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2: ¿Qué tal, querido amigo o amiga del programa Cruzada con Luis Palau? De esta forma damos comienzo a una nueva presentación de este nuestro espacio y punto de encuentro en la radio, en donde estudiamos diariamente la Biblia, la Palabra de Dios, de la mano, como siempre, del conferencista internacional Luis Palau. Mi nombre es Jorge Escopazo y en este día quiero presentarle el segundo mensaje de la serie Principios Dinámicos para Preparar a Nuestros Hijos, que lleva por título Fiel en lo muy poco.
3: ¿Y cómo está usted, mi amable oyente? Qué placer es nuevamente volver a usted para andar con el segundo principio dinámico para preparar a nuestros hijos. Es algo nuevo que resulta que una iglesia me invitó a hablar a los padres, sobre todo a los padres jóvenes de esta congregación, acerca de cómo entrenar a nuestros hijos. En el programa anterior, si usted estuvo conmigo, hablamos del primer principio que le hemos de enseñar a nuestros hijos, y es: vosotros sois la sal de la tierra, vosotros sois la luz del mundo. Qué hermoso que es eso. Espero que lo haya meditado, que lo haya pensado y que le haya aprovechado tremendamente. Hoy quiero ir al segundo principio y es este. Se encuentra en San Lucas 16:10, o sea, San Lucas capítulo 16, versículo 10. Son palabras del Maestro mismo. Dice así: el que es fiel en lo muy poco, también lo es en lo más es fiel. Y el que en lo muy poco es injusto, también en lo más es injusto. Ahora, Jesucristo dio este principio porque le estaba hablando a unos individuos que estaban luchando y peleando acerca del dinero. Entonces, con ese trasfondo, Jesucristo les da este principio que se aplica a toda la vida. Y mi amable oyente, si usted y yo queremos enseñar a nuestros hijos a triunfar en la vida, a honrar a Dios en su vida, a ser felices en su vida, a formar hogares, nuestros hijos mismos, que son dignos, que son hermosos, que traen satisfacción a Dios, a los parientes, a ellos mismos. Tenemos que enseñar este principio desde la temprana niñez. Gracias a Dios, nunca es tarde para aprenderlo, pero cuanto antes se aprende, cuanto mejor. ¿No le parece, mi querido hermano, mi querida hermana? Volvamos a repetirlo. ¿Qué dice Jesucristo? El que es fiel en lo muy poco, también en lo más es fiel. Y el que en lo muy poco es injusto, también en lo más es injusto. El principio es este: que es en las cosas pequeñas de la vida, en primer lugar, que se revela si tenemos un corazón fiel. Mi amable oyente, usted y yo queremos ser fieles, ¿no es verdad? Fieles con Dios, fieles con nuestros seres queridos, fieles con la patria, fieles con la iglesia, fieles con nuestros seres humanos, vecinos nuestros. ¿No es así? Yo quiero ser fiel. Todo cristiano sincero quiere ser fiel. Entonces, al enseñar a nuestras criaturitas desde la temprana edad, no en forma legalística, no con un látigo en la mano, no como que dando la imagen de que Dios es un, digamos, es un amargado que está observando cada detalle como para castigar. No, no, no. Sino sencillamente que Dios es fiel y, por lo tanto, siendo imitadores de Dios, nosotros también somos fieles. Y todo comienza con las cosas que parecen pequeñas en la vida. Cualquiera de nosotros que ha sido patrón, que ha tenido, aunque sea un empleado, tres o cinco, cuánto más si uno tiene 60 o 70 empleados, uno sabe que lo que uno está observando en sus empleados es si son fieles en las cosas pequeñas. Cuando, por ejemplo, uno toma un empleado cuando es jovencito, le comienza a observar y uno le da una tarea, una faena. Si este joven o esta señorita aprovechan la oportunidad que se le da para fielmente cumplir con el recado, con el pedido que se le ha dado, entonces uno le da alguito más para ver si es fiel en el proceso. próximo paso, no solamente para ver si es fiel, sino también para ver si es capaz de cumplir lo que uno se le pide, si tiene intelecto, si tiene sabiduría, si es prudente o si es un tonto, ¿verdad? Ahora bien, Dios hace lo mismo con nosotros, porque en un sentido muy real, usted y yo somos imagen y semejanza de Dios, o sea, reflejamos, a pesar de nuestros pecados, algo del carácter de Dios. ¿Y usted y yo acaso no soñamos con estar rodeados de amigos fieles? Por supuesto que sí. Toda la vida yo he luchado y, gracias a Dios, he encontrado rodearme de amigos que son fieles, que son prudentes, que se quedan con uno hasta el fin. En Proverbios capítulo 3, versículo 23, el sabio Salomón, inspirado por el Espíritu Santo, dice: sobre toda cosa guardada, guarda tu corazón, porque de él mana la vida. Sí, al enseñarle a nuestros hijos este segundo principio dinámico para preparar a nuestros hijos para la vida, les debemos enseñar que la fidelidad, en segundo lugar, brota del corazón, que no es tanto por impresionar ni siquiera a Dios, ni a nuestros padres, ni a los que nos están observando, sino sencillamente que le pedimos a Dios la gracia para ser fieles de corazón, simplemente porque ser fiel es lo correcto, es lo justo, es lo digno, es lo que Dios desea, es lo profundamente humano, aunque a pesar de ser pecadores por naturaleza somos infieles. Ahora, es interesante, ¿no le parece?, que este principio que Jesucristo nos da, el que es fiel en lo muy poco, también en lo más es fiel, y el que en lo muy poco es injusto, también en lo más es injusto, él nos da este principio, nuestro bendito Salvador, en relación al dinero. El dinero es una gran prueba de cuán fieles o infieles somos con Dios, con la familia, con la sociedad y sobre todo, por así decirlo, con nosotros mismos, con nuestra propia conciencia. El dinero es una gran prueba de si tenemos un corazón purificado. El dinero es una gran prueba, una gran demostración, si lo practicamos bien, de lo que somos en realidad. Porque el ser humano refleja lo que tiene en su corazón muy a menudo por la forma en que trata con su dinero. De modo que hemos de enseñarle a nuestros hijos a decir la verdad aun cuando nos pueda doler. En segundo lugar, les debemos enseñar que nos libramos de muchos problemas si actuamos bien, en primer lugar, obedientemente a nuestros padres, y de esa manera no tenemos que engañar ni mentir con nuestras palabras. En tercer lugar, le hemos de enseñar a nuestros hijos a ser fieles en lo poco en cuanto al dinero, comenzando con ofrendar a nuestro Dios. Le podemos enseñar a nuestras criaturitas, aun cuando reciben unos centavitos, unas monedas para la Navidad o para su cumpleaños, que inmediatamente uno toma el 10%, mínimo 10%, y enseguida lo separa para dárselo al Señor. O sea, se lo damos al Señor, a nuestro Dios, ayudando a los pobres, cooperando con la iglesia local o ayudando a algún predicador de la palabra de Dios. Y le podemos enseñar a nuestros hijos a ser fieles en lo poco con respecto del dinero, ayudándoles siempre, desde la primera edad, aun cuando casi no lo entienden, a separar el diezmo. O sea, el 10% es del Señor, no nos pertenece. Cuando uno le da el 10% al Señor, lo que está diciendo es, está públicamente y dentro de su propio corazón diciendo: yo pertenezco al Señor. Está diciendo, en segundo lugar, todo lo que tengo le pertenece al Señor. Uno está diciendo al dar el diezmo, en tercer lugar, todo lo que tengo el Señor me lo dio, de otra manera no lo tendría. Qué hermoso es enseñar a nuestros hijos a ser fieles en lo poco, porque entonces serán fieles en lo grande. Y ser fieles de corazón, como dice Proverbios capítulo 4. Ánimo, mi hermano, ánimo, mi hermana. Enséñele a sus criaturitas este hermoso principio de ser fiel en lo poco.
2: Para ponerse en contacto con Luis Palau y hacerle llegar sus comentarios o sus preguntas, escríbale a la dirección de correo electrónico info@luispalau.net. info@luispalau.net. Le invito a que nos vuelva a acompañar en nuestra próxima presentación, en donde continuaremos estudiando esta serie Principios Dinámicos para Preparar a Nuestros Hijos. Escucharemos el mensaje titulado Con Humildad. Así que le invito a que nos vuelva a acompañar. Llegamos hacia el segmento musical de nuestro programa. Nos acompaña en el día de hoy la agrupación Puerto Seguro con la canción Dicen que no hay amor.

0: Y así nos acompañaba a Puerto Seguro por el segmento de la música aquí en nuestro programa Cruzada con Luis Palau, con esta preciosa melodía, Dicen que no hay amor. Lamentablemente nuestro tiempo se terminó, pero si el Señor lo permite nos vamos a estar reencontrando en una próxima presentación. Mi nombre es Jorge Escopazo, fue un placer acompañarle en este día, que Dios le bendiga ricamente.
1: 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Les estaremos esperando muy pronto para el próximo programa Cruzada con Luis Palau. Hasta entonces, recuerden las palabras de nuestro Señor Jesús. Felices los de corazón limpio, pues ellos verán a Dios.
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0: La Biblia dice que el corazón alegre es medicina para los huesos. También dice que el corazón triste reseca los huesos.
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1: En programación de fin de semana le acompañamos a usted a través de los 89.7 de la FM. Amiga y amigo oyente, ¿qué tal? Buenas noches, gracias a usted por estar en nuestra sintonía. Por acá tu amigo y servidor, Edwin El Conde Vázquez, dándote la cordial bienvenida a este bloque de programación, esperando de que tanto usted como nosotros, todos juntos, estemos disfrutando de este día, en donde una vez más, hasta el momento, la gracia del cielo se ha fijado en nosotros. Ok, ya a las 7:31, programación de fin de semana. Recuerde, por acá nuestras líneas en cabina, 2319-9810 y 2319-9811. Habilitado para que vaya siendo parte de esta programación, ¿ok? Un hecho bastante insólito, haciéndose música. Esa es la música de Ariel Kelly. Esto es El Asaltante. Acompañándole a usted, amigo y servidor, Edwin Vázquez. Buenas noches. 24 horas continuas a través de la restauración.

0: Muchas gracias. I love you.
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0: entendí muy bien. ¿Cuántos han venido a gozarse esta noche? Saltando.
1: Me gozaré.
2: Me gozaré.
0: A ver.

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1: Eva.
2: Señor, permítenos disfrutar alrededor de tu palabra. Sana en nuestro corazón lo que debe ser sano. Ayúdanos a valorar los milagros del camino que nos acostumbramos a tener. Ayúdanos a verte, Señor, a verte siempre, en el nombre de Jesús. Amén. Esta es la historia de Esther y Mardoqueo. Esther es una joven que sus padres mueren y Mardoqueo, que es el primo, la adopta y la incorpora a su familia y la amó y la crió como a su hija. El pueblo de Israel, en el reinado de Nabucodonosor, rey de Babilonia, subyugó al pueblo de Israel y el pueblo de Israel fue llevado cautivo, sacado de Jerusalén y llevado al imperio medo-persa ahí en Babilonia y vivía marginado, se decía, al otro lado del río, como esclavos, eran esclavos. Después de tener el esplendor, la gloria y de ver el cuidado de Dios, Dios separa su mano para ayudarles a despertar en ellos otra vez temor del Señor y usa estas circunstancias. En medio de ese dolor, donde ya no son libres, donde son esclavos, donde viven arrimados, donde tienen que tener una economía de sobrevivir, el rey Asuero se pelea con esposa, que era una esposa bella, y ella se resiste a presentarse delante del rey. Y los sabios dicen, pues, busquemos una esposa para el rey entre las damas lindas del pueblo. Y adivinen ustedes, ¿quién salió ahí? Esther. Escuchen, la esclava, la hija adoptada. Vamos a aprender de la historia de Esther y de Mardoqueo algunas cosas que nos pueden ayudar a nosotros a valorar lo que tenemos. Esther 2, 5 al 7 dice: por esos días en la fortaleza de Susa, en el palacio, había un judío llamado Mardoqueo, hijo de Jai. Pertenecía a la tribu de Benjamín y era descendiente de Cis y de Simei. Su familia había estado entre los que, junto con Joaquín, el rey de Judá, fueron deportados de Jerusalén, sacados de Jerusalén y llevados a Babilonia por el rey Nabucodonosor, es decir, eran esclavos. Mardoqueo tenía una prima joven, muy hermosa y atractiva, que se llamaba Hadassa, a la cual también le decían Esther. Cuando el padre y la madre de Esther mueren, Mardoqueo la adopta. Escuche, la integró a su familia y la crió como su hija. Wow. Aquí nosotros tenemos que tener las primeras reflexiones. Mardoqueo impidió que Esther creciera con un espíritu de orfandad. Si usted crece con un espíritu de orfandad, usted va a vivir reclamándole a la vida por qué mis papás murieron, por qué mis papás se divorciaron, por qué yo estoy creciendo con la abuela. Si usted crece con un espíritu de orfandad, puede caer adicto a drogas, porque tiene una insatisfacción permanente de un reclamo que no termina, mientras todos a tu lado te recuerdan que Dios no se ha olvidado de ti y que ha puesto un Mardoqueo a tu lado. El espíritu de orfandad seca el corazón de las personas. Yo tenía un amigo que recién murió. ¿Por qué muere? Por exceso de consumo de alcohol. Y la pregunta, ¿por qué él termina en el alcoholismo? Es porque sus padres se divorcian. La razón yo no la entiendo, pero él termina viviendo con su abuelita. Su padre contribuía en su manutención, pero mi amigo siempre tenía un reclamo con la vida, con la sociedad. Nosotros le decíamos, vamos, nosotros te invitamos. Porque él siempre era, es que yo no tengo dinero, es que yo no puedo, es que ustedes sí pueden, es que yo esto. Él era inteligente en extremo. Mi amigo era de los más inteligentes del grupo. Él estaba destinado a llegar lejos, él estaba destinado a la grandeza, él podía superar la adversidad. Pero él fue atrapado por un espíritu de orfandad que hirió su corazón. Y cuando llegamos a la universidad, ese espíritu de orfandad, de reclamo con la sociedad, lo hizo entrar en el mundo del alcoholismo y le robó todo. Le robó sus sueños. Él terminó comiendo de las calles, la basura que tiraba la gente. ¿Porque no tenía inteligencia? No, era muy inteligente. ¿Porque no tuvo hogar? No, tuvo una abuela. Porque dejó que su corazón se enfermara y se resintió con Dios porque sus padres se divorciaron. En el nombre del Señor, lo primero que quiero decirte, renuncia a todo espíritu de orfandad. Mardoqueo toma el corazón de Esther, la adopta, la ama, la lleva a vivir con ella, la adoptó, la integró a la familia, la crió como su propia hija. Esto me lleva al punto de que nosotros tenemos que aprender a incorporar a nuestra familia, al hijo de la tía, al sobrino, al hijo de nuestro amigo, y tenemos que hacerle habitar en familia. ¿Por qué? Porque usted tiene un papel importante en el corazón de ese sobrino, de esa nieta, de esa Esther. En el nombre del Señor, sea un Mardoqueo para los hijos de sus amigos. Sea un Mardoqueo que viene y alimenta y cuida y protege y estimula el corazón de ellos. En mi vida hubo muchos Mardoqueos. Uno de ellos fue mi pastor. Cuando yo era niño, mi papá se fue a vivir a otro país por casi 4 años, y mi mamá valiente, cocinando en fogón, vendiendo comida, alquilando cuartos, nos sacaba adelante a nosotros. Pero mamá acercaba nuestras vidas a la influencia de los pastores, y quien me regaló mi primera bicicleta fue mi pastor, don Leonel. Yo nunca olvido que él compró una bicicleta, la reconstruyó, era grande, una bicicleta grande, yo tenía que hacer así, así, todavía me acuerdo ese. No es porque era un regalo a mi medida, era lo que se podía. No es que yo hubiese querido una bicicleta de marca, no teníamos ese derecho. Teníamos que aprender a aprovechar los regalos que venían, pero Dios siempre usó un Mardoqueo. Él me ponía a orar en la iglesia y la gracia de Dios comenzaba a fluir, y yo me di cuenta que este hombre comenzaba a sacar a flor de piel lo que Dios tenía para mí en el futuro, al punto que a mis 8 años fue el primero en llamarme mi pastorcito. Y él vio en mí lo que yo no miraba, lo que mi papá nunca vio. Pero ese Mardoqueo, Dios lo usó para bendecir mi vida. Yo tenía un primo que era doctor, murió ya. Y cuando éramos niños, nosotros no teníamos auto, no teníamos posibilidad de ir a la playa, que quedaba como a 2 horas. Él me decía, vamos a la playa con mis hijas, vamos, vamos, vamos. Y yo pedía permiso con una ilusión, porque íbamos para la playa y yo me sentaba en el asiento de atrás. Y él disfrutaba ir conmigo y cantaba y me ponía a cantar. Y abrían la puerta y de repente estábamos frente a aquella playa hermosa. Ese era un Mardoqueo para mí. Él me inspiraba. A los 7 años, yo tenía mis padrinos de origen español. Mi mamá fue a la capital, nosotros vivíamos en la provincia, y mi mamá, yo no entiendo cómo, de repente mi mamá se fue y yo quedé un año viviendo con mis padrinos. Yo siempre me preguntaba, ¿por qué? ¿Quién deja a un hijo un año con los padrinos? Posiblemente para que la comida alcance. Posiblemente porque no puede con 5 hijos sin la presencia del esposo. Y posiblemente mis padrinos dijeron, déjanos a Sixto, nosotros lo llevamos a la escuela. Ellos fueron unos segundos padres para mí que se metieron a mi corazón y Dios los usó como un mardoqueo para mi vida. No faltaba nada, había amor, había ternura. Era un molino y todavía cuando yo siento el olor a comino en un restaurante, yo recuerdo cuando toda la casa se llenaba de olor a comino porque llegaban a moler comino, pero era un olor tan fuerte que se metía hasta lo profundo de uno. Pero cuando yo huelo el comino, yo recuerdo que en algún momento los mardoqueos de mi vida me ayudaron y me cuidaron y me alimentaron moliendo comino y otras cosas. Tú tienes mardoqueos en tu vida. No los menosprecias. Por favor, no menosprecias a los padres que te adoptaron. Aunque nunca te hayan contado que no eras adoptado y que un día te diste cuenta por alguna circunstancia, no menosprecies al mardoqueo que te adoptó, al que te integró a la familia, al que te dio de comer. No menosprecies a la abuela valiente, a la que ha luchado, a la que ya había terminado la tarea, pero cuando te vio a ti, te trajo a la casa. Aunque no entiendas la historia, aunque tengas preguntas sin respuestas, Dios no te ha dejado solo. Uno tiene que aprender a valorar a los mardoqueos de su vida. Por ejemplo, la historia de Timoteo, un chico tímido, un chico con miedos, un chico introvertido, se convierte y hay una abuela y una madre que lo crían. Cuando yo llego a leer Hechos y veo que en Derbe Pablo se encuentra con un discípulo llamado Timoteo, yo creo que entre líneas ahí era la abuela y la mamá diciendo, vaya, vaya mi hijo, acérquese a Pablo, vaya, vaya, no mamá, pero ¿por qué yo? Hay otros discípulos más importantes. No, usted vaya mi amor, vaya, acérquese a Pablo, pero ¿por qué? La abuela y la mamá decían, porque necesitas una figura masculina en tu vida, porque necesitas un líder a cual admirar. Porque Pablo tiene mucho amor para dar y yo sé que ese amor de ese hombre llamado Pablo, el apóstol Pablo, va a impactar tu vida. Acerque a sus hijos, a los Pablos, a hombres y mujeres valientes que te ayuden a complementar la misión que cumples en educación de tus hijos. Que nos ayuden a ver dimensiones que nosotros no hemos visto. Observe lo que ocurre. Esther 2:8. Como resultado del decreto del rey Jerjes o Asuero, Esther, junto a muchas otras jóvenes, fue llevada al harén del rey. Ellos fueron a buscar entre el pueblo mujeres vírgenes, hermosas, bien educadas, bien parecidas. Y entre todas vieron a una chica llamada Esther. Seguro se comportaba erguida, vestía bella, se bañaba, se peinaba, se perfumaba, se ponía cremas, como eso que hacen todas las mujeres, ¿no? Las mujeres lindas, que se saben lindas. Escúchame. Usted tiene que tener la expectativa de educar a sus hijos con la ilusión de que Dios la lleve a palacio. de que sea elegida entre las más bellas, entre las mejores. Por eso usted tiene que entrenarla de tal manera para que cuando Dios le dé la oportunidad, ella esté lista para brillar. Si yo tengo un complejo de víctima o un espíritu de orfandad, yo andaré con la cara sucia, andaré sin peinarme, andaré sin bañarme. ¿Por qué? Porque le reclamo a la vida porque mis padres se murieron. Mas cuando tú ya no tienes espíritu de orfandad, cuando has sido amada, cuando has sido levantada, cuando has sido educada, cuando sabes que Dios tiene planes con tus hijos, tú los entrenas para que brillen donde quiera que estén. Ahora te hago la pregunta. Usted y yo no sabemos los planes que Dios tiene con nuestros hijos y nuestros nietos. El otro día estaba en el Senado de Estados Unidos y como era un invitado especial, me pasaron a cámaras donde solo entran los senadores y a los túneles y a esas cosas. Y yo dije, wow, yo estoy aquí. Y de repente estoy en las sillas de los senadores y siento en mi espíritu la impresión de que un día mis nietos se sentarán ahí. Y cuando yo tengo esa impresión en mi corazón, yo me dije a mí mismo, Dios mío, ayúdame a entrenar a los más pequeños de la casa para que cuando ellos lleguen estén preparados y listos para ocupar lugares de eminencia. ¿Me explico? Usted no sabe quién llegará a ser sus hijos. Cuando yo crecía, mi papá en algún momento fue asesor del presidente y él andaba con ministros y con el presidente en giras planeando el desarrollo de nuestra región, y él nos llevaba y yo me sentaba atrás. Yo me recuerdo 14 años y yo escuchándolos hablar, y yo miraba cómo se comportaban y cómo tomaban los cubiertos y cómo ponían la servilleta en la pierna, y yo solo observaba sin darme cuenta que mi papá me estaba entrenando para lo que yo llegaría a ser después. ¿Me explico? Es caminando juntos que vamos entrenando a nuestros hijos. Enséñales a comportarse en la mesa. Se imagina qué bello que cuando su caballero, a ver, ponte de pie, un colega como abogado. Mire, que imagínese que su caballero, cuando va creciendo y quiera cortejar la chica linda, pon de pie a la princesa que, y quiera cortejar la chica linda, que cuando él llegue a la casa de ella, él sepa comportarse como un caballero. Y que los papás de ella puedan ver a un caballero llegando en casa, a un hombre que sabe comportarse, a un hombre que sabe hablar, a un hombre que es de la realeza, porque fue educado para reinar y fue educado para amar, porque fue amado al mismo tiempo. ¿Se imagina qué lindo que cuando el caballero llega y él sale de la puerta de la casa, los padres puedan decir, con un hombre así usted debe de andar, con una dama así usted debe de andar? Muchas gracias. Bueno, terminaron casados y ya con hijos. Cuando yo estaba en la facultad de leyes, Dios me decía, un día te pondré a hablarle a reyes y presidentes. Y yo respondía desde mis miedos, con mis complejos, pero si yo soy el hijo de Toño y Adela, de Cañas, de un pueblo pequeño, de una familia pobre, el de en medio no es nada, porque el menor es el mimado, el mayor es el de más responsabilidad, y el de en medio, nada, el ignorado. Y yo decía, yo soy el de en medio. Pero aquella voz seguía puliendo en mi corazón, te he preparado para que un día estés entre reyes y presidentes. ¡Wow! Un día estaba comiendo con el presidente de Paraguay en su casa y dos amigos, dos colegas. Fuimos recibidos en la casa del presidente. ¿Cómo come uno en la casa del presidente? ¿Cómo se comporta uno? Y viendo todos los tenedores de adentro hacia afuera, y los cuchillos de adentro hacia afuera, y las cucharitas de adentro hacia afuera, ¿y cuál se toma primero? ¿Y se pone todo en el plato pequeño o es solo para la ensalada? Yo tengo un amigo que es pastor. Él vivía de este lado del río y los del otro lado jugaban fútbol, pero los de este lado del río eran muy pobres, en casas de latas de zinc, pero él era bueno jugando fútbol. Como era bueno, los del otro lado lo llamaban. Dice, de este lado del río, dice, es usando la historia de Esther, dice, cuando había un pollito, uno comía y rápido porque se acababa, ¿no? Usted conoce eso, ¿no? Entonces, cuando había comida en la casa, todos se servían rápido para agarrar la mejor porción. Él estaba acostumbrado a eso. Lo que él no sabía es que un día llegaría a ser seleccionado nacional, a jugar en el equipo más famoso, porque era bueno, tenía habilidades. Dice, entonces mi amigo, dice, el de la familia rica, un día me invitó a comer a su casa, dice. Uy, dice, cuando yo veo ese montón de platos de comida servida, y apenas yo veo mi plato aquí, mi plato pequeño, dice, yo me empecé a servir de todo. Como en mi casa, dice, ¿no? Porque. Pero nadie hizo nada. Todo el mundo dejó que él se sirviera. Y luego él observa que todos solo se sirven la ensalada, porque en el plato pequeño solo iba la ensalada primero. Pero como él no había sido educado para estar entre la realeza, él se asustó, entonces comenzó a devolverlo todo. Decía mi amigo cuando cuenta la historia, lo más bello es que nadie se rió, nadie se burló, nadie me hizo sentir mal. Me vieron devolver la comida. ¿Qué quiero decirle? Entrena a su Esther para la grandeza. Haga que no pase vergüenzas. Que se sienta propia. Quieren devolver la comida. ¿Qué quiero decirle? Entrena a su Esther para la grandeza.

Uno necesita tener un corazón sano para crecer. Esther 2:20 dice, Esther seguía los consejos de Mardoqueo tal como cuando vivía en su casa. Una de las cosas más bellas que tú necesitas tener para crecer es tener el corazón de un discípulo, uno que siempre quiere aprender. Y por más que seas grande, que ya tengas 20, que seas bella, que seas guapa, o que seas licenciada o licenciado, y tus papás ni sexto grado sacaron, ese es tu Mardoqueo que te dará consejos sabios, y si los escuchas, llegarás lejos. Ahora Esther estaba en palacio, Esther era del harén. Esther era de las bellas, ahora la vestían con joyas, con peinados que nunca había lucido, pero mantenía el corazón de un discípulo escuchando el consejo sabio de su padre Mardoqueo. ¡Wow! Nunca pierdas la humildad de escuchar. Nunca pierdas la humildad de querer aprender cómo se hace. Todos hemos vivido experiencias de aprender. Yo recuerdo la primera vez que llegué a un aeropuerto y el lavamanos no tenía llave. Y no hay llave. Y yo miro aquello y me echo para atrás, ¿verdad? Y yo digo, wow, ¿qué hago aquí? Entonces dije, lo que los científicos hacen, la mejor forma de aprender es la observación. Y yo dije, voy a esperar que alguien más lo haga. Y entonces yo vi que metió la mano y salió agua. Y yo dije, vamos a probar. Meto la mano y salió agua. Yo dije, wow, esto está fantástico. Escúcheme, nunca actúe como orgulloso creyendo que sabe todo. Usted no lo sabe todo. Hay momentos donde uno tiene que preguntar, ¿y cómo se hace? ¿Y cómo se actúa? ¿Y cómo se habla? Usted pregunte. Pregunte a los sabios que tiene al lado y siga aprendiendo en el nombre del Señor, por favor, siga aprendiendo. O es como yo siempre este metí la pata. En el hotel había un hombre muy educado que llegaba de la capital, siempre que se sentaba así todo elegante y todo, tomaba la servilleta y limpiaba el cuchillo y el tenedor, así como que lo frotaba. Y yo decía, wow, qué elegante que se ve eso. Entonces un día yo fui con mi amigo, me invitó a ir a su casa. Yo tenía como 13 años. Y entonces yo quería impresionar a la señora de la casa, ¿no? Y tomo el cuchillo y el tenedor y comienzo a frotarlo. Y la señora se pone roja y me dice, están limpios, no tiene que limpiarlos. Ay, qué vergüenza. ¿Me explico? Es cierto que nos vamos a equivocar. La señora se ofendió, yo estaba limpiando el tenedor y el cuchillo. Y yo dije, wow, creo que ese señor está o equivocado, o yo no leí bien lo que quiso hacer. A mí me parecía elegante, pero era incorrecto. No es malo equivocarse. Es que solo equivocándonos aprendemos. Pero por favor, no importa lo lejos que llegues, mantén el corazón humilde de un discípulo que siempre sigue aprendiendo. Déjame avanzar. Esther 2:9. Hegai, el que estaba a cargo, el eunuco a cargo de todas las princesas, quedó impresionado con Esther, y porque quedó impresionado con Esther, la trató con mucha amabilidad. Aquí viene un detalle. ¿Impresiona la belleza? No, usted puede tener belleza, pero ser torpe. Usted puede ser inteligente y ser petulante o orgulloso. Cae mal. No basta tener belleza, inteligencia. Usted puede tener dinero, pero ser un bruto. Y todo el mundo lo rechaza por bruto.

0: ¿Me explico? Pero cuando usted ha sido educado, formado con humildad, cuando usted espera en la fila, cuando usted espera su tiempo, su oportunidad, cuando usted cede el espacio, cuando usted sonríe a las personas, cuando usted extiende la mano, cuando usted mira los ojos, se nota que hay alguien atrás de usted que formó tu vida. Y Esther fue admirada y amada no solamente por su belleza, sino por la marca de un padre que la preparó para el momento de la grandeza. ¿Qué quiero decirte? Haga brillar a los suyos, entrénelos, equípelos, fórmelos, para que cuando ellos salgan donde quiera que vayan, ellos puedan brillar siendo personas maravillosas. Déjeme llevarle a una escena, a una estrella interesante. Antes de ellos, en el imperio de Nabucodonosor, cuando Nabucodonosor toma todo Judá, le dice a su criado que traiga a los hijos de los príncipes y los lleve a la cárcel y los entrene. Entre ellos estaba Daniel y sus tres amigos, ¿recuerda? Pero llevaron tal vez como a 20 príncipes, hijos de las familias nobles, pero entre todos ellos solo 4 florecieron porque tenían convicciones fuertes y firmes en su corazón. Cuando Daniel, por ejemplo, digamos que tenía 20 años, llega a palacio de Babilonia, llega a la universidad, llega a un lugar donde no está papá, Daniel no se pierde en el uso de la libertad, sino que brilla porque él sabe quién es, en quién cree, a quién sirve y a dónde va. ¿Qué quiero decirte con esto? Que nosotros debemos entrenar a nuestros hijos para que cuando ellos vayan a Tulsa, donde ellos viajen, vayan a la universidad y tengan la libertad, puedan encontrar la gracia de todos, porque ven en ellos la gloria de Dios resplandecer. Por favor, compórtese como la realeza donde quiera que llegue. Nunca se sienta menos, nunca. Deje que el Espíritu Santo dé testimonio de usted. El otro día entraba a Estados Unidos y el oficial de migración me pregunta qué viene. En ese momento no vivíamos allá y teníamos visa de trabajo y de turista y de negocios. Y le digo, vengo a una capacitación. No dije nada más. Vengo a una capacitación porque es una forma sencilla de decir a lo que todos vienen, ¿no? Algo a lo que voy a hacer. No especifiqué nada más. Él me mira y me dice, ¿de pastor, verdad? Y yo me quedo, digo, sí, señor. Pero eso me impactó. Y la conversación transcurrió, él sella el pasaporte. Le digo, disculpe, señor, ¿cómo sabe usted que soy pastor? Él me mira y me dice, porque el Espíritu me da testimonio. ¡Aleluya! Wow. Allí usted siente ese escalofrío porque él no te conoce, él nunca te ha visto. Usted siente ese escalofrío y comenzó él a bendecir mi vida y a decirme lo que yo llegaría a ser y cuáles eran los planes. El oficial de migración, ¿me explico? A eso me refiero. Tú, lo cambio. Tus hijos necesitan ver que Cristo brilla en tu vida, porque ellos necesitan tener el mismo brillo que brilla en tu vida, que ellos puedan inspirarse. Daniel iba a entrar igual a Estados Unidos, estábamos mudándonos allá para trabajar y teníamos visa de trabajo. Y él iba con su familia, el oficial de migración le pregunta, otro le dice, ¿a qué viene? No, es con esa cara serio. Dice, a trabajar, señor. Y se da media vuelta para sacar los papeles del maletín que lo acreditaban, que acreditaban su visa. Y le dice el oficial: ¿qué está buscando? Los papeles que acreditan la visa. No tiene que buscar nada. ¿Usted no lo entiende? Usted no está aquí por voluntad suya o mía. Usted está aquí por voluntad divina, porque Dios es quien lo está trayendo. ¡Wow! Déjame explicar. ¿Qué quiero decirte? Haz que donde quiera que tú llegues y tus esters lleguen, el rostro de Dios se mire sobre ellos, porque ellos y sobre nosotros es lo que da testimonio de la misión que llegamos a cumplir. Cuando tú agredes en casa, cuando tú gritas en casa, cuando tú humillas en casa, cuando tú pones sobrenombres que descalifican, cuando le llamas bruta, estúpida, no sirves para nada, y eres el amor propio que hay en nosotros. Por eso detente para sanar el espíritu de orfandad del corazón de tus hijos. Mardoqueo se hizo cargo de Esther. La amó, la cuidó, la protegió. Fue un padre, un guía, un mentor para Esther. Por favor, valora tus Mardoqueos. Valora los Mardoqueos de tu vida. Valora a la abuela valiente que te ha criado. Valora a esa familia que te adoptó y deja de estar reclamando porque mis padres me abandonaron. Si tú vives reclamándole a la vida, creces con un espíritu de orfandad. Mas si vives valorando a quienes te ama, a quienes Dios ha puesto a tu lado, brillarás como brilló Esther. Aunque viva humildemente como Mardoqueo, educó, preparó, pulió el carácter de Esther para que brillaran donde quiera que esté. Por eso haga que sus hijos sigan estudiando, haga que sus hijos se sigan preparando, haga que sus hijos sigan creyendo que Dios hará grandes cosas con ellos. Siempre en nuestra familia extendida hay un Esther que está suplicando nuestro amor. Aprende a distinguir las Esther que están cerca de ti. Y pongámosle un nombre a los Esther también, ¿no? Hazlos habitar en familia. Invítalos, tráelos. Una de las cosas que yo valoraba de mis papás y mis mamás es que cuando yo llegaba con mis amigos, mi mamá no se quejaba y no decía: ay, pero ¿por qué trae esos muchachos? No, ella decía: tráelos, vení, mételos a la cocina, les voy a dar de comer, vení. Y de repente mis amigos se sentían amados en la casa. Y yo me sentía amado cuando yo iba a la casa de mi amigo, otro amigo que vivía con sus abuelitos, y su abuelita nos amaba. Hasta un día nos bordó una camisa donde andábamos iguales los dos. Y era una ternura. Y cuando yo iba a la casa de la abuelita, a mí ese olor a comida de casa me olía como a cielo, porque como yo crecía en una venta de comida en un hotel, tiene un sabor diferente, pero ahí olía a casa. Y mi amigo y sus abuelitos me recibían con tanto amor, y él tenía paciencia de explicarme lo que yo no entendía. ¿Por qué te digo esto? Porque siempre hay una Esther cerca de ti que quiere ser amada e integrada a tu familia. Sé sensible para marcar el corazón de otros. Sé sensible para marcar el corazón de los hijos de tus amigos. Sé sensible para que vengan a tu casa los hijos, los amigos de tus hijos, y que cuando ellos lleguen se sientan amados, incorporados. Mardoqueo se entera del complot para matar al rey. Mardoqueo permaneció enfrente de la puerta cuidando, y ahí se da cuenta del complot. Nadie reconoce el trabajo de Mardoqueo. Mardoqueo hace lo correcto, pero no buscaba nada, no buscaba el reconocimiento humano. Simplemente estaba ahí porque quería proteger a su hija amada. Pero es ahí, escuchando lo que ocurría, que Mardoqueo se entrega. Nunca pidió un puesto Mardoqueo. Nunca le pidió a Esther un favor especial. Nunca le dijo: yo te crié, yo no amo para que tú me pagues. Usted no tiene que tener expectativas de que Esther te devuelva con una expectativa de que yo. No tienes que tenerla. Tú entrégate, ama, dedícate, que Dios traerá recompensa a tu vida. Es Dios el que trae la recompensa. Es Dios el que no se olvida de ti. Es Dios el que recuerda lo que hiciste. Es Dios el que paga lo que nosotros nos entregamos. Amán había decretado matar a los judíos y Mardoqueo anima a Esther a que se presente delante del rey. Esther adquiere la valentía de hacer lo correcto porque Mardoqueo, su padre, la anima. Y Mardoqueo, y Esther 4:14 dice: ¿quién sabe si precisamente has llegado al trono para un momento como este? Un día, cuando usted abra sus ojos y ve a su Esther en una posición clave, un día usted tiene que venir como profeta y recordarle: para este momento Dios te entrenó. Pídale a Dios que le dé conciencia de eso. Un día un amigo mío de Paraguay estaba de visita en Costa Rica y fue a visitar a mi papá y le digo: yo quiero que conozcas a mi papá. Mi papá ya estaba entrado en años. Y mi amigo se queda viendo a mi papá y hablando con mi papá. Y le dice mi amigo a mi papá: don Antonio, ¿y usted dimensiona dónde Dios ha llevado a Sixto? Y yo creo que mi papá no entendió, porque no lo vio. Vio cosas lindas, hermosas. Por ejemplo, mi papá estuvo cuando el gobierno de Costa Rica me dio el Premio Nacional de Valores, el primer cristiano que se lo dan, en el año 2010. Y era un momento especial. Pero mi papá no logró dimensionar todo lo que Dios estaba haciendo conmigo. Mi amigo lo vio. Pero mi mamá murió antes. Pero si usted le hubiera preguntado a mi mamá: ¿usted ha dimensionado lo que Dios está haciendo con su hijo? Mi mamá te hubiera dicho: lo vi desde que él nació. Lo vi en mi espíritu. Escúchame. Llegará un momento donde tus ojos y mis ojos se abran, y mirando a tus hijos y a tus nietos brillar, tú puedas entender: para este momento le entrené. Para este momento le mentoreé. Para este momento le eduqué. Para este momento. Pide a Dios que te dé la oportunidad de ver a tu Esther sentada en el trono. Que puedas deleitarte y yo recuerdo a mi mamá sentada muchas veces en iglesia, donde ella me decía: bien hecho, mi amor, bien hecho. Y miraba su sonrisa y su alegría. ¿Por qué? Porque para ese momento ella había trabajado. La otra vez el plenario legislativo de Nicaragua me invitó a dar un discurso. La ministra de familia en aquel momento hizo una gira y dentro de la agenda estaba, iba a hablar al plenario legislativo. Cuando termino de hablar en el plenario legislativo, le pido al presidente del Congreso que si puedo orar, y termino orando y bendiciendo Nicaragua. Y yo pensé que no me iban a dejar, porque el presidente era ateo, pero la gloria de Dios cayó ahí. Cuando yo salí del Congreso de la Nación, mi mamá era de Nicaragua, mi mamá había muerto como 15 años atrás. Cuando yo salgo del Congreso de la Nación y me escolta el vicepresidente del Parlamento y la ministra de Familia me escolta para estar afuera, el Espíritu me habla y me dice: hoy se cumple un anhelo de tu mamá, que un día uno de sus hijos volviera a su tierra natal para bendecirla. Hoy se cumple. Y yo entendí ahí que para ese momento Dios me había salvado, que para ese momento mis padres me habían educado, para ese momento de influencia yo había sido apartado desde el vientre de mi madre. Termino. Pídale a Dios que te dé conciencia de que lo que vives es un milagro. Por favor, puestos de pie. educación en ese restaurante donde crecimos, en esa casa grande de madera donde se alquilaban cuartos. Lo botaron y construyeron un restaurante de cemento bonito con luces. Aquella noche estaban los gerentes de los bancos, empresarios y amigos de mis papás inaugurando el restaurante. Y de repente mi mamá me toma aparte y me dice: hijo, ¿ves qué hermoso todo esto? Le dije: sí, mamá. Dice: no siempre fue así. ¿Recuerdas cuando eras niño y dormíamos todos en un mismo cuarto y de vez en cuando la luz se iba? Sí, mamá, yo recuerdo eso. Eran noches de velas, decías. Bueno, dice, no se iba. Cortaban la luz por falta de pago. En eso ella mira, observa y dice: esto es un sueño, hijo, hecho realidad. Esto es un sueño. Y en ese momento fui consciente de que yo tenía que valorar el sacrificio de mis padres, porque muchas veces la luz se fue porque no alcanzaba el dinero. En otros momentos no habían cumpleaños ni Navidad, no porque no quisieran, es porque apenas había una economía de subsistencia. Pero cada domingo nos llevaban a la iglesia para entrenarnos para lo que venía en el futuro. Pero cada tarde nos sentaba en sus regazos, nos leía la Biblia a cuadro y terminaba estrechándonos entre sus brazos y orando y bendiciendo nuestra vida y anunciando lo que un día Dios haría. Hay momentos duros, como la muerte de los padres de Esther. Hay momentos donde uno tiene preguntas existenciales: ¿por qué a la gente buena le ocurren estas cosas? Yo no lo entiendo, pero yo sí puedo decirte que Dios no te ha dejado en la orfandad. Que Dios te ha dado personas a tu lado que te abracen y sean los abrazos de Él. Que Dios te ha permitido tener el sacrificio de Mardoqueo, que te ha entrenado y te ha adoptado como un hijo más de la familia, para entrenarte para que veas la gloria de Él. No te rindas. Cierra tus ojos. Padre, aquí estamos. Lo primero que quiero pedirte es que quites dentro de nosotros todo espíritu de orfandad. Ese espíritu que nos hace reclamarle a la vida, llorar, reclamar, vivir un dolor que no termina, sana nuestro corazón. Sánanos. Aunque papá no haya crecido con nosotros, aunque la abuela nos haya criado, aunque yo haya sido adoptado, yo reconozco que siempre ha estado un Mardoqueo. Que tú has enviado un Mardoqueo para que llene mi corazón y me haga vivir en familia. Gracias por no dejarme en la soledad y en angustia. Gracias por darme amigos que me han abrazado, personas que han creído en mí y que me han entrenado. Perdóname si por mi rebeldía tengo un corazón duro, orgulloso, y no escucho el consejo de los que están a mi lado. Ayúdame a armarme de humildad para que, como Esther, pueda escuchar el consejo de Mardoqueo y pueda enriquecer mi vida y llegar a donde tú digas. Abraza a tu familia. Abrázalos. Hijos, dile a tu padre y a tu madre gracias por haberte dado hogar, por haberte dado apellido. Dale gracias a la abuela que te ha criado, a los tíos que te han hecho vivir en familia. Dale gracias a los Mardoqueos de tu vida. Sé al de aquí agradecer a esos profesores que han tenido paciencia contigo y que te formaron. A tus pastores que te han buscado, que te han amado, que han secado tus lágrimas y te han levantado las manos. Da gracias a Dios porque no te ha dejado sin recibir el abrazo de las personas que te aman, que te cuidan. Gracias, Señor, por los Mardoqueos en nuestra vida, por los hombres y mujeres valientes que has puesto a nuestro lado. Padre, gracias. Ayúdame, Dios mío, a abrir mis ojos para contemplar que para este momento me has salvado y has guardado mi vida. Ayúdame, Señor, a que sobre mi rostro se ve el tuyo, que los demás puedan leer las marcas tuyas en mi vida, y sana el corazón del que está herido. Si nunca le has dado tu vida a Cristo, dásela en esta tarde. Dile, Señor, te entrego mi corazón, mis heridas, mi dureza. Te entrego lo que me duele, te lo entrego, mis errores. Perdóname, perdóname, Dios. Y llena cada rincón de mi alma. Te lo suplico, Señor. Llena cada rincón de mi alma. Arranca de mí todo espíritu de orfandad. Hazme habitar en familia. Que yo valore a mi Mardoqueo, que está al otro lado del cuarto orando por mí. Que yo valore a mi Mardoqueo, que está listo para darme un consejo. Que yo valore a mi Mardoqueo, que ha puesto al pueblo a interceder por mí. Dame valentía para reconocer que estoy aquí como Esther, con un propósito divino. Te bendigo en el nombre de Jesús. Pido a Dios que le abra las ventanas de los cielos y te permita contemplar su gloria. Te bendigo en el nombre de Jesús. En el nombre de Jesús. En el nombre de Jesús. Si quieres abrazar a los tuyos y no puedes decir nada, simplemente hazlo. Valora este momento donde nuestros ojos son abiertos y somos testigos del milagro del Señor.
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1: Entonces quitaron la piedra de donde había sido puesto el muerto. Y Jesús, alzando los ojos a lo alto, dijo: Padre, gracias te doy por haberme oído. Yo sabía que siempre me oyes, pero lo dije por causa de la multitud que está alrededor, para que crean que tú me has enviado. Y habiendo dicho esto, clamó a gran voz: Lázaro, ven fuera. Y el que había muerto salió atada las manos y los pies con vendas, y el rostro envuelto en un sudario. Jesús les dijo: desatadle y dejadle ir. Y digamos todos amén a la palabra de Dios. Hemos estado hablando acerca de los principios para ver la gloria de Dios. Y habíamos mencionado tres principios que simplemente lo vamos a recordar. En primer lugar, hablamos del versículo 32. Cuando Jesús, dice aquí la palabra, había llegado cerca de Betania, donde estaba Lázaro fallecido desde hacía 4 días. Y ustedes recuerdan cómo María y Marta lloraban y se lamentaban y decían: si hubieras estado aquí, mi hermano no habría muerto. Pero ahora Jesús va rumbo a la casa de Lázaro para hacer un milagro mayor de lo que ellos pedían. Y le hemos hablado a ustedes de que Dios siempre da más de lo que pedimos. Dijo amén a eso, ¿verdad? Dígalo conmigo, levante su mano y diga: Dios siempre da más de lo que pedimos. Lo hemos ilustrado con ejemplos. Por ejemplo, la mujer del flujo de sangre dijo: necesito ser sanada de mi enfermedad. Y el Señor la sanó. Pero no solo la sanó, le perdonó los pecados. Le dijo: hija, tu fe te ha salvado. Dios le dio más de lo que ella pedía. Ella deseaba, necesitaba sanidad. Pero Dios le dio sanidad y le dio salvación. En este caso, hemos estado considerando el punto de que María y Marta deseaban la sanidad de Lázaro, pero el Señor le dio más de la sanidad, le dio la resurrección de Lázaro. Dele gloria a Dios. Dele un buen aplauso a Jesús, porque Dios siempre da más de lo que pedimos. Gloria a Dios. Le pedí a Dios que me diera una esposa, pero me dio una super esposa. Gloria a Dios. Usted le pidió a Dios que le diera un trabajito y le dio una empresa. Dios es bueno. Ahora, hay que creerle al Señor y hay que moverse en fe. Hay que vivir para Él, para experimentar esa bendición de Dios. Y no hay que correr demasiado, escúchelo bien. Dice la Biblia: no te afanes por hacerte rico, sé prudente y desiste. Comienza con calma. No es que mañana usted vaya a ser millonario. No piense que de aquí mañana va a comprar la lotería y ya usted mañana es millonario. No, no es así la cosa. Tiene que hacer las cosas conforme a la palabra de Dios. Y hay principios en la Biblia para poder disfrutar de esas bendiciones. Primer principio, versículo 32, dice: María, cuando llegó donde estaba Jesús, al verle se postró. Primer principio es postrarse delante de Jesús, vivir para Él, hacer su voluntad. Aquel que se sale de la voluntad de Dios, aunque tenga bienes materiales, está bajo maldición. No disfruta de la plena bendición de Dios. En segundo lugar, versículo 33, Jesús entonces, al verla llorando y a los judíos que la acompañaban también llorando, se estremeció en el espíritu y se conmovió. Lo primero dijimos es postrarse, lo segundo es tener un espíritu de solidaridad. Conmoverse ante el problema del otro, sentir pesar por el otro, sentir compasión, desear ayudar. Hay personas que solo viven para sí mismas, nunca piensan en el otro. Se especializan en el zambenga, zambenga, zambenga y zambenga, nada de zambaya. Tiene que ser algo de zambaya también. Como el asadón, solo para adentro, solo para mí, solo para mí. Tenemos que ser como la pala también para el otro. Hay que dar, así debe ser la vida cristiana. Pero hay un tercer principio, versículo 39. Hasta ahí hemos llegado. Jesús dijo, quitad la piedra. Es decir, hay que quitar los obstáculos que impiden que fluya la bendición de Dios. Cualquier obstáculo que impida glorificar a Dios, hay que quitarlo de la vida para recibir la bendición. Es un amante, es otra mujer que tiene, es una actitud de adulterio, está robando en la empresa, está peleando en el hogar, tiene una falta de perdón, alguien te ofendió y no le has perdonado. Esas son piedras en la vida que nos impiden recibir la bendición de Dios. Y entonces Dios dice, quita la piedra. Tienes un rencor, un enojo contra alguien, tal vez con un líder, con un pastor, con un creyente, con un familiar. Hoy recibí un mensaje en mi correo electrónico de una muchacha que dice, hermano, hace 7 años que yo tuve un altercado con mi padre y no lo puedo perdonar. Entonces son piedras que nos impiden glorificar al Señor. Son piedras que nos impiden recibir la bendición de Dios. O amamos más el trabajo que a la vida cristiana. Son piedras en el camino. Ayer me reuní con un grupo de hermanos y le decía a uno de ellos, ¿cuánto tiempo usted es cristiano? ¿Dónde están los diezmos que ha entregado para el Señor? Y se los tengo guardados. Todo el año los he guardado. No es así la vida cristiana. Fíjese, hermano, que hay que fluir en la bendición de Dios. Usted tiene que fluir aún en esos detalles. Usted no es fiel diezmador, tiene piedras ahí que le impiden recibir la bendición de Dios. Bueno, pero todo eso ya lo habíamos hablado. Ahora vamos al punto que nos corresponde. El mensaje de hoy comienza aquí, donde vamos a hablar. Otros principios, es decir, continuamos con la lista de los principios para obtener la bendición de Dios en nuestra vida. Dice, entonces leemos la palabra del Señor, versículo 40. Jesús le había dicho a María y a Marta, ¿verdad? A Marta, quiten la piedra. Pero Marta dijo, Señor, ya lleve de 4 días. El Señor no está preguntando que si ya lleve, el Señor ya sabía. Al fin y al cabo todos somos hediondos, dice la palabra de Dios. ¿O no lo ha leído usted en la Biblia? Yo todas las mañanas me perfumo. Mi esposa me dijo que me baño en eso. Algunos de ustedes también se perfuman bastante. Yo siento el olor de ustedes cuando paso ahí. Qué fragancia diferente. Bueno, algunos no echan mucha fragancia, pero la mayoría, ¿verdad?, que echan buena fragancia, ¿verdad? Y entonces uno siente. Pero la Biblia dice, toda cabeza está enferma, todo corazón doliente, desde la coronilla de la cabeza hasta la planta de los pies. Dice, es una llaga podrida. Así que por más olor que nos echemos delante de Dios, es una llaga podrida. Hasta que es lavada con la sangre de Jesucristo, entonces se cambia. Pero mientras tanto es una llaga. Gloria a Dios. Eso es, y la Biblia. Jesús no le pregunta, hey Marta, ¿y cómo estará Lázaro ahí? No le preguntó, ¿qué pensás, dará hediondo ya o cómo estará todavía? Jesús ya sabía que él tenía 4 días de muerto. Jesús ya sabía que estaba descompuesto. Jesús ya sabía que estaba hediondo. Jesús ya sabía todo. Pero lo que él quería enseñarle a Marta es que ahí estaba el poderoso de Israel que cambia la vida. Y aún aquel que está muerto y putrefacto, Dios lo puede levantar. Siempre hay una esperanza en el Señor. Aleluya. Qué Dios tan maravilloso. Siempre hay una esperanza en Dios. Usted dice, hermano, ya no hay esperanza. Siempre hay. Porque lo que para nosotros es imposible, para Dios no lo es. Para Dios todo es posible. Entonces dice, quita la piedra. Y entonces aquí viene el versículo 40. Cuando ella dice, ya hiere, Jesús le da este mensaje. Y le dice, no te he dicho que si crees, verás la gloria de Dios. El principio aquí es creerle a Dios para poder ver su gloria. Creerle a sus promesas, creerle a su palabra. Tal vez el mundo te dice, ya no podés. Tal vez el hombre te dice, no, estás descartado. Tal vez las circunstancias, tú mismo te miras así como los 10 espías que mandó Moisés. Cuando ellos regresaron, se miraban tan chiquititos que decían, parecíamos langostas. Ellos tenían en su mentalidad un concepto muy bajo de sí mismos. Decían, parecíamos langostas delante de ellos. Algunas veces nosotros nos sentimos tan pequeños, decimos, hermano, esto es imposible. Yo no puedo cambiar esta realidad y nos sentimos incapacitados. Por eso es que necesitamos algo más profundo que venga desde lo interior, desde adentro de nuestra vida. Eso que se llama fe. La fe, hermanos, es el combustible que activa el poder de Dios. Cuando creemos, cuando agarramos la fe y nos afianzamos de las promesas de Dios, entonces somos más que vencedores. Y la Biblia dice que no necesitamos una gran fe, solo un poquito de fe como un granito de mostaza. ¿Por qué no necesitamos tanta fe? Porque en realidad lo que necesitamos es un gran Dios, y tenemos un poderoso Dios de Israel que está con nosotros. Si tan solo lanzamos nuestra mirada hacia el Calvario y todo el sacrificio que Él hizo, y por fe decimos yo creo, entonces Dios comienza los milagros. Hermano, el mundo nos enseña lo que dice Santo Tomás. ¿Cómo dijo Santo Tomás, hermano? Ver para creer, dijo, ¿verdad? Levanten la mano los que saben cómo dice Santo Tomás y repita conmigo así. Santo Tomás dijo, ver para creer. ¿Verdad? Si no viere, no creo, dijo él. Si no meto mi dedo en sus heridas, no creo. Si no miro, no creo. Santo Tomás es un individuo muy experto en estos temas de la incredulidad. Pero Dios nos dice al revés. Dice, primero hay que creer para después ver. Santo Tomás dice, primero hay que ver y entonces se cree. Pero el Señor dice, primero cree y después vas a ver la gloria de Dios. Aleluya. ¿Cuántos quieren ver la gloria de Dios en su vida? Pues crea, eso es todo. Si quieres ver la gloria de Dios, cree en su promesa. Yo como creo en un Dios poderoso, cada día voy viendo su gloria. Yo veo que el mar se me abre. Yo veo que el río se seca y puedo pasar yo con tierra firme. Yo veo cómo los muros se derriban. Yo veo cómo las cadenas se revientan, cómo los yugos se quiebran. Yo lo puedo ver cada día. Cada día, hermano, yo puedo ver la gloria de Dios. Y con un poquito de fe, no es que tengo la gran fe. No, un poquito, si a veces ni creo casi. Pero como no depende de mí, sino de su promesa, que todo aquel que cree en Él verá la gloria de Dios, por eso la puedo ver en mi vida. ¿Usted quiere ver la gloria de Dios en su casa? ¿Quiere ver la gloria de Dios en su trabajo? ¿Quiere ver la gloria de Dios en su vida? Crea en el Señor. Apéguese a Él, Señor. Yo creo en ti. Yo me aferro a tu palabra. Aunque el mundo me dice que no, yo sigo creyendo. ¿Cómo ve la gloria de Dios un joven, una muchacha, un hombre, un adulto? Cuando en su vida cotidiana aplica la palabra de Dios a su vida. Eso es fe. Porque fe no es simplemente, no, yo creo, hermano, no. La fe es poner la confianza en lo que la palabra de Dios dice. Por ejemplo, miren, si Dios te dice, el que recibe al Hijo de Dios recibe el perdón de pecados, yo por la fe creo que todos mis pecados han sido perdonados. Ya no ando yo quejando, ay, mis pecados que cometí hace 10 años, ay, aquel pecadón que cometí aquel día, ah, no. Ahora soy libre porque la sangre de Cristo me ha limpiado. Con su sangre soy libre, soy limpio de todos mis pecados. ¿Cuántos de ustedes son limpios por la sangre de Jesucristo? Levante la mano, quiero ver lo que dice. Yo soy limpio, hermano, por la sangre de Jesús. Entonces demuéstrenlo. Si yo soy libre, aleluya, soy libre. Entonces lo demuestro en mi vida, pero ando con la cabeza agachada, toda la vida con la cara bien jalada, como hermano, como que vivo en una jaula de tristeza. Demuestro que todavía soy esclavo y prisionero de mis pecados. La fe es creer la palabra. Si usted es libre de sus pecados, que es la grandeza más grande que un hombre pueda recibir, el perdón de pecados, pues dice el Salmo 42, bienaventurado el hombre cuyos pecados han sido perdonados y sus maldades han sido borradas. Aleluya. No hay cosa más linda que estar perdonado, limpio por la sangre de Jesús. Entonces, ¿qué es el resultado? Una vida maravillosa. Mire la cara que está a su lado, que cómo le mira. Mírela. Vuélvalo a ver. Vuelva a ver a su hermana que está a su lado. Mírela. Y le dígale usted ahora, te miro cara de perdonado, hombre. ¿Por qué? Porque se le mira la cara de alegría que tiene. Pero si todavía no le mira cara de perdonado, dígale, Dios te puede salvar ahora. Si crees, puedes recibir el perdón de tus pecados. Creer en el Señor es la fe sencilla. Por ejemplo, hermano, usted tiene que creer que Dios le va a proveer lo necesario y le va a bendecir materialmente. En la oración del Padre Nuestro dice, Padre Nuestro, el pan nuestro de cada día, dánoslo hoy. ¿Cuántos saben que Dios le va a dar el pan de cada día? ¿Les ha dado el pan de cada día? ¿Alguno nos ha dado el de cada día y el de mañana todavía? ¿Cuántos dan gloria a Dios por eso? ¿Cuántos tienen para comer hoy? ¿Y para mañana? ¿Y para pasado mañana? ¿Quieren? Ya tenemos. ¿Cómo no vamos a estar agradecidos entonces? ¿Por qué vamos a dar con la cabeza agachada si tenemos un Dios proveedor? Alabado sea el nombre del Señor. Y no solamente nos ha dado para comer nosotros, sino hasta para compartir con el que no tiene. No dan gloria a Dios por eso. Anoche estaba como a las 11 de la noche más o menos hablando con unos hermanos y les contaba y les bendecía y les decía, mira hermano, confía en Dios, porque uno se dedica a servirle a Dios con todo su corazón. Y le daba testimonio de cómo caminaba yo en las montañas de Matagalpa, 8, 10, 12, hasta 14 horas a pie. Nunca le pedí a Dios un carro, nunca le pedí una casa. Jamás me acuerdo yo, Señor, dame una casita, un carrito, nunca. Pero Dios ha sido bueno, y digo, Dios ahora me ha bendecido tanto, tanto, tanto. Pero le digo esto, aunque no me hubiera dado nada, todavía seguiría sirviéndole a Él con todo mi corazón. Porque no le sirvo por lo que me ha dado. Le sirvo porque Él es el gran Dios y Señor de mi vida, y porque Él es mi Salvador, y porque Él es mi Dios, y por eso le servimos con todo el corazón. Levanta tu mano y dale un gloria a Dios en esta mañana, porque Él es el Rey de nuestra vida, y por eso le amamos con todo nuestro corazón. Le amo porque me ha bendecido, pero si no me hubiera dado nada materialmente, le serviría todavía. Que no le servimos por el interés de lo que me da. Si no me da, entonces no te sirvo, Señor. Sino te amo porque tú eres el Dios de mi vida. Tienes que creer que Dios es el proveedor de tu casa. Tienes que creer que tu familia ha sido marcada también para el Señor. Hay un versículo ahí que dice, mi casa y yo. ¿Cómo dice su Biblia? ¿Lo puede decir conmigo fuerte? Mi casa y yo serviremos a Jehová. ¿Usted lo cree? Yo lo voy a creer. Tengo que seguirlo creyendo. Usted créalo. Ah, hermano, tal vez un hijo suyo, una hija, un nieto anda un poco ahí descarrilado, pero la promesa es que van a venir a los pies del Señor. Yo siempre pienso en un anciano de esta iglesia, diácono por muchos años, su esposa fiel a Dios. Muchos de los creyentes de esta iglesia, él le dio la doctrina en la obra de Dios. El diácono sempiterno, aquí fue diácono hasta el último día. Este hermano de apellido Royce tenía un hijo el cual no quería nada con Dios. Bueno, varios de sus hijos de hecho no estaban en la iglesia. Él los trajo chiquitos aquí, pero ya grandes se apartaron. Y orábamos, y él me decía, ore por mis hijos, hermano. Y orábamos. Pero esos muchachos no querían con el Señor. Una mañana yo fui a visitarlo a su casa, estaba gravemente enfermo, tenía un cáncer. Y cuando estamos platicando, él siempre contando sus chistes, porque a un enfermo siempre estaba risueño en el Señor. Entonces me dijo: hermano, una cosa siento yo en mi corazón, que mis hijos no están en la fe. Si hay un dolor para un padre es que sus hijos no caminen en el Señor. Y entonces le dije: hermano, vamos a orar. Sigamos orando, usted siga confiando. Y esa mañana oramos por sus hijos. Él se murió. Unos meses más tarde, la esposa cayó grave. Y también una mañana que la visitaba me dijo: hermano, mis hijos no están en el Señor. Le digo: sigamos orando. Ella se murió también. Y sus hijos no están en la fe. Pero fíjese, hermano, qué interesante. Que unos días después de que ellos fallecieron, todos sus hijos se convirtieron al Señor. Ahora le sirvieron a Dios. Uno de ellos ya falleció, pero le sirvió a Dios. Fue líder en esta iglesia, líder de célula. Después falleció. Pero los otros, uno los ve, sus nietas, sus nietos, sirviéndole al Señor. ¿Sabe qué va a ser una gran sorpresa en el cielo? Cuando don Gilberto y su esposa Rosita estén en el cielo, sus hijos ahí, sus nietos. Si cuando ellos se murieron no estaban en la fe, estaban descarriados, pero la oración al Señor. ¿Sabe qué va a ser una gran sorpresa en el cielo? Cuando don Gilberto y su esposa Rosita estén en el cielo, sus hijos ahí, sus nietos.

cambia en gran manera. Hermano, y tienes que creer que Dios te va a hacer el milagro que tú necesitas en la vida. Tienes que aferrarte a Dios. Y sobre todo, y esto termino con este punto, lo más importante es creer que un día el Señor nos llevará de este mundo hasta su misma presencia. ¿Cuántos dan gloria a Dios? Dale un aplauso fuerte al Señor, porque dice la Biblia: anhela mi alma la casa de Jehová, anhela mi alma los atrios de la casa de mi Dios. Vamos de camino hacia la eternidad, y si hay algo maravilloso es llegar a la casa del Padre. Porque mis amigos y hermanos, todo en la vida se va a terminar, y cada uno de nosotros cada día se va acercando. Por eso cuando le dicen a uno: lo felicito porque cumplió un año más, hay que verlo de otro punto de vista. Es un año menos. Es un año menos. Hoy ustedes están más viejos que ayer. Se les nota. Aunque algunos no tanto, porque se llamó el maquillaje. Pero mire, hermano, día a día nos acercamos a ese momento de entrar a la eternidad. Aquí no es asunto, no, yo me voy a quedar unos dillitas aquí parqueado. No, no, si aunque no quiera, usted va avanzando. Vamos avanzando y vamos avanzando. Pero ¿qué será en el momento que nos toque el día de la partida de este mundo? Oír la voz del Señor que diga: venid bendito de mi Padre. En lo poco me fuiste fiel, en lo mucho te pondré. Entra al gozo de tu Señor. ¿No cree que es maravilloso eso? Esa es la fe que debemos mantener, que un día viviremos con Él en el cielo. Usted tiene una buena casa ahora, usted vive bien ahora, pero no se compara con la casa que Dios le tiene en el cielo. Aleluya. Y ahora, otro principio de la vida cristiana para ver la gloria de Dios. Versículo 44. Y el que había muerto salió atada las manos y los pies con vendas, y el rostro envuelto en un sudario, y Jesús le dijo, ¿cómo dijo Jesús? Desatarle y dejarle ir. ¿Cuántos dan gloria a Dios? ¿Cuántos dan gloria a Dios en esta mañana? ¿Cuántos dan gloria a Dios? Desatarle y dejarle ir. Aleluya. Ese es otro principio para obtener la bendición de Dios. El quitar todas aquellas cuerdas que nos impiden avanzar. El despojarnos, como dice el libro de Hebreos. Hebreos dice, hermanos, despojándonos de todo peso y de pecado, corramos la carrera que tenemos por delante. No podemos caminar vendados, ni podemos caminar atados. Dice el versículo 44, el que había muerto salió atadas las manos y los pies con vendas, y el rostro envuelto en un sudario. ¿Cuánto dan gloria a Dios en este día? ¿Cuánto dan gloria a Dios en este día, hermano? No puedes ver la gloria de Dios y estás amarrado en tus pies, amarrado en tus manos y con los ojos tapados. ¿Qué se necesita entonces? Los pies significa ir a hacer la obra de Dios. No puedes ver la gloria de Dios, hermano, si solo vienes a la casa del Señor a alabarle y no vas a buscar a los perdidos. Por eso Isaías dice: cuán hermosos son sobre los montes los pies de los que llevan el Evangelio. Levántate en el nombre de Jesús y camina. ¿Cuántos años has estado sentado, hermano? Y Dios te dice: hijo, quiero que vayas a buscar las almas. Levántate en el nombre de Dios. Levántate con la acción del Espíritu, con la fe, que vas a ganar almas para el Señor. Pero estás atado. Mejor te quedas sentado en tu casa, descansando, o viendo televisión, o jugando, o haciendo cualquier otra cosa. Y las manos atadas significa la incapacidad para ayudar a los demás. Cuando tenemos las manos amarradas, somos incapaces de ayudar a otros, de tocar a otros, de amar a otros, de bendecir a otros. Las manos sueltas significa capacidad de abrazar, capacidad de tocar, capacidad de bendecir, capacidad de ayudar. Por eso le decimos esto: usted tiene su papá vivo, ¿cuántos abrazos le dio esta semana? Usted tiene a su mamá viva, ¿cuántos abrazos le dio? Algunas muchachas que están aquí hasta rebeldes son: ¡ah, no se meta conmigo! Y ahí le espera los dientes a la madre. Pero las manos desatadas son manos para bendecir, para abrazar. Hijas, abracen a sus madres. Hay hijas que lo que hacen es prungún, tiran la puerta y se encierran. No quieren.

0: hablar con nadie. Y su mamá, abrime, hija. Hija, abrime, hija. Y ay, hermana, ¿y cómo sabe usted? ¿Cómo hace para adivinar? Me dicen. ¿Ya creen que soy adivinico yo? No, son las experiencias reales de la vida. Toca a tu madre, toca a tu padre. Y hay una, hermano, necesidad de los padres que los hijos vengan, le den un abrazo. Los hijos son ahora más rebeldes que antes. Los hijos ya no vienen a abrazar a sus padres, a tocarlos y decirles, madre, gracias porque eres mi mamá. Padre, gracias por todo lo que te sacrifica. El viejo se levanta de madrugada, se acuesta de noche, buscando el dinero para darle de comer, y nunca esa hija o ese hijo le dice, papá, gracias por todo lo que hace por mí. No, más bien dice, él tiene responsabilidad, ¿para qué me trajo a este mundo? Yo ni le pedí que me trajera. Él tiene la obligación de sostenerme. Y no hay gratitud. Lo mismo pasa con las esposas frías que tenemos en todos lados. No se levantan en la mañana y le dicen, mi amorcito, cuánto agradezco a Dios que eres mi esposo. ¿Cuántos maridos son huérfanos de un cariño, de un abrazo? ¿Cuántos pobres maridos vienen del trabajo, hermanos, y nadie los recibe? ¿Dónde está la mujer? Allí está la refrigeradora, la nevera, helada. No tiene un toque maravilloso para su marido. Y los maridos igual. 40 años de casada, una señora dijo, nunca mi marido me ha dicho que me quiere. Y le dijeron a él, ¿por qué no me dice que me quiere? Y la mujer y el hombre le dijo, el día que me casé te dije que te quería. Y si no he cambiado de opinión, por eso es que no te lo he dicho. El día que cambio de opinión te lo digo. Oiga, hermano, la gente necesita que se le diga. Y las manos son para tocar, para bendecir. Es más, hay algunos maridos que ocupan las manos para golpear a sus esposas, para maltratarlas. Manos atadas. Tienen que ser libres para tocar, para bendecir, para abrazar, para decirle, mi princesa, cuánto te amo. Eres la mujer de mi vida. Abrázala, apriétela en el nombre del Señor, ahora que puede. Les pregunto yo, ¿será posible hacer esto? ¿Es posible abrazar, tocar, bendecir? Entonces vaya y hágalo. Usted sabe que por eso frecuentemente yo digo, están aquí en su familia, abrácelos, tóquelos, bendígalos, porque sé que en la casa a veces no lo hacen. Eso es. Aproveche. Aprovecha Macario, que esto debe ser diario. Aleluya. Gloria a Dios. Manos para bendecir. Y las manos se desatan para compartir. ¿Tienes algo que compartir? Ve y regala. Esa ropa buena que ya no la usas, sácala al ropero y regálala. Hay otros que la necesitan. Amén. Tienes una silla que ya no la estás ocupando, regálala a alguien, la va a necesitar. Allá tienes una silla guardada, tienes algo guardado. ¿Para qué lo estás guardando? Regálalo ahora. Comparte en el nombre del Señor. Comparte con el pobre, con el necesitado, con tu familiar, con tu amigo, con tu hermano. La Biblia te dice, tráele a tu pastor también. Ahí todos los días yo estoy cargado, pastor, aquí le traigo en el nombre del Señor. No hacemos caso. ¿Verdad? La Biblia lo enseña. Y dice, no por necesidad. Hasta que mire el pastor que los zapatos los tiene rotos, le voy a regalar. No, no dice así la Biblia. Regala a tu amigo, al que está ahí a tu lado, al enfermo, al necesitado, comparte con ellos. Eso dice la Biblia. Lee la Biblia y ve a quién dice la Biblia que le vas a dar. Y te vas a dar cuenta de una lista de gente que el Señor dice que le debemos de dar. Y entonces vamos a ver la gloria de Dios. Entonces vamos a ver la gloria de Dios. Y por último dice, quítele la venda de los ojos. Que mire. Que mire. Es decir, que tenga visión. Nunca podemos ver la gloria de Dios si tenemos tapados los ojos. No hay visión. Siempre estamos ahí con los ojos tapados, oyendo el chisme del otro, y después hablando y reproduciendo las mismas tonteras que otros dicen. Pero cuando abrimos los ojos, entonces contemplamos la grandeza de Dios. Oh, aleluya, todo lo que Dios tiene para mi vida, todo lo que puedo alcanzar, todo lo que Dios puede hacer a través de mi vida. Una visión clara. Aleluya. ¿Cuántos dan gloria a Dios? ¿Cuántos dan gloria a Dios, hermano? Y dice la Biblia que cuando ya los ojos no te den claridad suficiente, échales colirio. O ponte unos anteojos buenos. O a lo que yo hago, compré una Biblia, mire, letra grande, grandota, ¿verdad? Porque ya la letra chiquita ya no la leo. Entonces con la letra grande, tranquilo, todavía la miro. Cuando ya esta no la mire, compro una más grande. Y cuando ya no mire la más grande, entonces voy a usar anteojos para leer aquí en público. ¿Qué es lo que dice la Biblia, hermano? Que si quieres ver la bendición de Dios, desátalo y déjalo ir. Desátalo. Quita la cuerda de tus pies, la cuerda de tus manos y la venda de tus ojos y comienza a caminar. Y camina con todo el temple que Dios te ha puesto. No eres un derrotado. Nunca camines con la cabeza agachada, hermano. Camina con la cabeza levantada, sabiendo que tu Dios te va guiando. Nunca te des por vencido, jamás te des por derrotado, porque nosotros somos hijos de un gran victorioso y con Él somos más que vencedores. Con Cristo vamos hacia la victoria total, hermano. ¿Puede dar un gloria a Dios esta mañana? ¿Puede decir gloria a Dios? Gloria a Dios, una vez más diga gloria a Dios. Somos más que vencedores.
1: Vamos a leer el libro de Éxodo, donde encontramos el capítulo número 20. Hemos mencionado en otras ocasiones que en el Antiguo Testamento existían dos tipos de leyes. Una se llama la ley moral y la otra se llama la ley ceremonial. Todo lo del Antiguo Testamento, de la ley ceremonial, que no se registrará en el Nuevo Testamento, quedó abolido y nunca más los cristianos deben someterse a esas leyes. Pero las leyes morales que fueron establecidas en el Antiguo Testamento y fueron refrendadas en el Nuevo Testamento es para que todos los hombres las cumplamos. Y este texto que vamos a leer ahora es parte de lo que se conoce como la ley moral, que no fue abolida. La ley ceremonial fue abolida. Para un poco de claridad, la ley ceremonial decía que cada familia se presentaría delante de Dios en el templo llevando un animal para ofrecerlo en sacrificio. Los que tenían más posiciones materiales llevarían un cordero o llevarían un becerro. Los más pobres debían llevar un palomino o dos tórtolas. Así se establecía en la ley ceremonial. De modo que una vez al año, las familias llegaban, a veces tres veces al año, llegaban al templo y llevaban ese animal. Lo presentaban delante del ministro sacerdote, quien lo degollaba, y con esa sangre hacía remisión de pecados. De esa manera quedaban expiados los pecados de toda la gente que llegaba a la ceremonia. Cuando Cristo vino, San Juan el Bautista dijo: Jesús es el Cordero de Dios que quita el pecado del mundo. El libro de Hebreos dice: habiendo un sacrificio perfecto que es Jesús, ya no se necesitan más sacrificios de animales. Esa ley ya no funciona para nosotros, ya no necesitamos venir al templo con un animal, porque ya la sangre de Cristo fue derramada para liberar nuestros pecados. Amén, ¿verdad? Ahora, la ley moral que no fue abolida en el Antiguo Testamento es la que se repite en el Nuevo Testamento, y vamos a ver eso precisamente capítulo 20, versículo 10, dice la palabra de Dios, versículo 12. Éxodo capítulo 20, versículo 12. Contiene allí dos cosas importantes para nosotros. Primero es un mandato y segundo es una promesa. ¿Cómo dice el mandato? Honra a tu padre. Ese es el mandamiento que no fue abolido, porque ya lo vamos a ver cómo se repite también en el Nuevo Testamento. Éxodo capítulo 20, versículo 12 dice: honra a tu padre y a tu madre. Y la promesa es para que tus días se alarguen en la tierra que Jehová tu Dios te da. Como usted puede notar, el mandamiento de Dios es que los padres deberían recibir honra de parte de los hijos y por consecuencia Dios le iba a dar días largos. Vaya ahora al libro de Efesios capítulo 6. Efesios capítulo 6, vamos a leer ahora, versículo del 1 al 3. Aquí se está repitiendo lo que el Antiguo Testamento enseñó con una adición. Se le agrega un detalle que no aparece en Éxodo. ¿Lo tiene listo? Efesios capítulo 6, versículo 1. Hijos, obedeced en el Señor a vuestros padres, porque esto es justo. Esa parte no está allá en el Antiguo Testamento, así como lo tenemos aquí. Obedecer en el Señor. Ahora versículo 2 repite el versículo de Éxodo. Dice, honra a tu padre y a tu madre, que es el primer mandamiento con promesa. Y aquí se le agrega algo que tampoco está en el Antiguo Testamento. Dice, para que te vaya bien. Eso no lo dice allá. Pero sí dice la otra parte, y seas de larga vida sobre la faz de la tierra. Entonces, esa ley del Antiguo Testamento no ha sido abrogada. La ley dice, honra a tu padre y a tu madre, y ahora lo repite, lo recalca y le agrega en el Nuevo Testamento. Honrar a los padres es una orden. Honramos a nuestros padres cuando nosotros los hacemos sentirse felices, los hacemos sentirse agradados y los hacemos sentirse bendecidos. Cada acción, cada actitud nuestra va a repercutir en nuestros padres. Cuando nosotros hacemos llorar a nuestros padres, los hacemos pasar vergüenza, estamos haciendo lo contrario al mandamiento. O sea, estamos deshonrando a nuestros padres. Es una deshonra para los padres cuando un hijo es borracho, es vergonzoso, y especialmente cuando el hijo comienza jovencito, un niño de 14 años, de 15 años, tomando licor o fumando cigarrillos, es una vergüenza para los padres. Es una deshonra para los padres el hijo haragán. La Biblia dice que es una vergüenza el haragán, porque además de ser haragán es comelón. No hay haragán que no sea comelón, eso está probado. Todo haragán, bueno al diente. Y entonces es vergonzoso para los padres tener hijos haraganes. Un hijo que tiene 20 años o más y no trabaja es una vergüenza para los padres. O un muchacho que está en la casa todavía, tiene 10 años, 12 años y no ayuda a arreglar la casa, no ayuda a lavar los platos, no ayuda en los quehaceres de la casa, es una vergüenza para el hogar. Hijos haraganes son vergüenza para los padres. Hijos mal hablados. Es vergonzoso conocer niños pequeños que tienen una boca tan sucia que cada vez que hablan es una pena, una vergüenza. Es una deshonra para los padres, hijos ladrones. El hijo que roba es una vergüenza. En eso los musulmanes le ganan a los cristianos. Los musulmanes tienen la ley todavía, que el ladrón le corta las manos. ¿Se imagina usted cuántos mancos habría en Nicaragua? Si le cortaran la mano a cada ladrón, sería algo terrible. Es vergonzoso para un padre que a un hijo de uno lo hayan robando, que lo hayan con las manos en la masa, como se dice. Es una vergüenza para una muchacha salir embarazada sin estar casada. Es una vergüenza para los padres. Avergüenza a una madre, una jovencita que anda con uno, con otro y con otro novio. Que todo el mundo la montona, todo el mundo la masa, todo el mundo la toca. Es una vergüenza. Es una deshonra para una hija que siendo pequeñita anda en vaguerías. La vagancia es una deshonra. Aquí allí hablé con una abuelita, me dice, mi hija no la puedo detener, es una vaga, tiene apenas 16 años de edad, pero es vaga. Se va a la calle, no sabe a qué hora va, a qué hora viene, no sabe dónde va, dónde camina, nadie sabe. Es una bacamuca. Sin rienda, nadie la puede dominar. La vagancia es una vergüenza para los padres, una deshonra también para los padres. La altanería, la grosería es una vergüenza también para los padres. Y lo más terrible para los hijos es aquellos hijos que se vuelven violentos y maltratan, ultrajan, golpean, y aún tenemos casos horrorosos, ejemplos tristes de hijos que se vuelven en contra de sus padres. Hay un manto de maldición para los hijos que deshonran a sus padres. Todos nosotros en algún momento quizás hicimos sufrir a nuestra madre. le hicimos llorar o le hicimos hacer sentirse mal. Sin embargo, hay ciertas cosas que no son tan groseras. Por ejemplo, algunos de nosotros nos comíamos el azúcar, por ejemplo, y la mamá se ponía molesta, disgustada. O nos comíamos la comida, o le jalamos el pelo al hermano menor, o le pellizcábamos al hermano menor. Y eran travesuras. No son pecados, son travesuras. Pero algunos de nosotros nos volvimos groseros contra nuestros padres y los deshonramos. ¿Qué debemos hacer entonces nosotros? Pedir perdón primero al Señor y segundo ir a pedir perdón a nuestros padres. Algunos de ustedes que tienen todavía a su mamá, levante la mano los que tienen su mamá viva, por favor. Es una bendición que la mayoría de nosotros tengamos nuestra madre. Es una tristeza para el que ya no la tiene. Usted, que están aquí, que son pocos hermanos, que no tienen a su mamá, ¿cuánto darían por tenerla siquiera unos 5 minutos, verdad? Es una angustia para los hijos que ya su madre no la tienen. En mi caso, tenemos la angustia con mi esposa porque un 30 de mayo murió la mamá de mi esposa, o sea, mi suegra, que es como mi madre también. Y sentimos entonces el 30 de mayo una alegría y una tristeza. Tristeza de la ausencia de esa madre y alegría por celebrar la fiesta de todas las madres. Pero la bendición de nosotros es que tenemos la seguridad que el que muere en Cristo está eternamente salvado. El caso de la mamá de mi esposa. Pero sentimos la angustia, la separación, la falta, eso. Cuando uno ve la alegría de los demás celebrando a su mamá, a veces uno quisiera tenerla. Pero ahora le voy a decir algo. Algunos de nosotros que hoy tenemos nuestra madre, es muy probable que dentro de poco tiempo ya no la vamos a tener. Entonces aprovechemos el tiempo. Vayamos ahora a pedirle perdón por aquellas actitudes nuestras que fueron incorrectas. Llamemos a nuestra madre. Trabajemos con ella. Si tiene una madre anciana, trátela con más consideración. Porque cuando una persona llega anciana, necesita más cuidado, más atención. Y muchas veces la madre anciana es abandonada por los hijos. 12 hijos tiene una señora que estoy saludando un día. Y le digo, hermana, qué bendición la suya. El 30 de mayo para usted debe ser una alegría enorme recibir 12 regalos de sus hijos. Y ella me dijo, ni uno de mis hijos viene a verme. Ni uno de los 12. Es una tragedia cuando nosotros no sabemos valorar a nuestra madre. Por eso les invitamos ahora, que su mamá está viva, que pueda aprovechar el tiempo. No solamente el 30 de mayo, sino honrarla. Honramos a nuestra madre cuando nosotros actuamos correctamente, cuando nos convertimos en hijos trabajadores y decentes. Honramos a nuestros padres cuando somos ejemplos como maridos, como esposas. Somos hombres y mujeres que honramos a nuestros padres cuando estamos atentos de sus necesidades. En algunos casos, los padres tendrán más recursos que los hijos. Si su madre tiene más recursos que usted, aún así necesita recibir el cariño. Un regalito, por sencillo que sea, es muy valorado por el corazón de una madre. Por eso, aprovechemos el tiempo y valoremos a nuestras madres. Lo segundo que quiero mencionar aquí es que el Señor dice que cuando honramos a nuestros padres, Dios nos va a dar la bendición de que nos va a ir bien. Te va a ir bien, te va a ir bien cuando honras a tu padre y a tu madre. Todos aquellos que hemos honrado a nuestros padres hemos visto el manto de la bendición extendida sobre nuestra vida. Y además, dice el Señor, nos va a dar largura de años. ¿Cuántos de ustedes se quisieran morir este día, hermanos? ¿O mañana? Nadie quiere. Todos queremos tener bastantes años de vida. Y la promesa de Dios es que si honramos a nuestros padres, Él nos va a aumentar los años. Pero no solamente van a ser como dice Éxodo. Éxodo dice, tendrás largura de años, pero no dice que te va a ir bien. Pero aquí en Efesios dice, te va a ir bien. Cuando honres a tu padre y a tu madre, te va a ir bien y vas a tener muchos años de vida. Y por último, ¿cuántos de ustedes, hermanos, sufrieron un maltrato de parte de su mamá o de su papá? sufrieron algún castigo severo. A veces lo castigaron por culpa de su hermano y a veces lo castigaron más de la cuenta. Levante la mano, ¿cuántos de ustedes le jalaron las orejas? Levante la mano, ¿le jalaron las orejas? Mire, por eso tenemos las orejas grandes algunos de nosotros, ¿verdad? A mí me las jalaban, me las retorcían también. ¿Y uno se siente bien que le jalen las orejas, hermano? No, no es cristiano, no es parte de la enseñanza bíblica que le jalen las orejas a uno. Pero ¿sabe qué es lo más tremendo? Que nosotros que nos jalaron las orejas, queremos jalar las orejas a nuestros hijos. Y queremos retorcerles también a ellos, pero nosotros tenemos que hacer un corte de esto. No puede ser que a veces decimos, así me lo hicieron a mí, así me tengo que hacer yo también. ¿Por qué? Eso no es así. ¿Alguna vez a ustedes le pegaron con un garrote, con un alambre, hermano, y le dejaron repintados los golpes? Levante la mano. Mire, bastante nosotros somos abusados. A mí también me dejaron, hermano, muchas veces reventado. ¿Alguna vez lo agarraron a pedradas, hermano? Levante la mano, ¿a quién lo apedrearon? Su abuelo especialmente, ¿verdad? Porque no lo podía alcanzar, entonces lo agarró a pedradas, ¿verdad? ¿Se acuerda? Nosotros entonces no podemos repetir la misma historia. Ahora, versículo 4, miren lo que dice. Efesios 6, 4. Vosotros padres no provoquéis a ir a vuestros hijos. Provocar a ir a los hijos es jalarles las orejas, jalarles el pelo, agarrarlos a pedrada, malmatarlos, dejarles marcadas los golpes. Eso es provocarlos a ira. Dice la palabra, criadlos en disciplina y amonestación del Señor. Hay que poner normas en la casa y hay que enseñarles la palabra de Dios. Dice la Biblia, cuando le enseñas a tus hijos la palabra de Dios, aun cuando ellos lleguen a ser viejos, no se apartarán de los caminos del Señor. Amén. Amén. El código de la familia ha sido reformado en Nicaragua. Y parece que hay un artículo que está impidiendo que los padres maltraten a sus hijos, o sea, los castiguen. Escuche bien, yo creo que el maltrato está correcto que se pene en la ley, pero el castigo corporal es anticristiano, antibíblico que se pueda prohibir. En los Estados Unidos, si usted tiene un hijo y lo quiere castigar, llaman al 911 y lo llevan a meter preso al papá. Como se ha degenerado esto, ahora en las escuelas los chavalos llegan armados. Y usted ha visto las noticias, en los colegios, matazones de gente. Deshonran a los profesores, hacen cualquier barbaridad, es terrible. Estados Unidos va a ir bajando y bajando porque se está apartando de la palabra de Dios. Porque ellos mismos se van a destruir, no hay potencia en la tierra que los pueda destruir. Ellos solos se van a destruir, como en el Imperio Romano. Cuando el Imperio Romano estuvo en lo más grande de su esplendor, no había otro imperio que podía dominarlos. Pero la corrupción interna comenzó a roerlos. Y ahí se acabaron. Comenzaron a haber prácticas contrarias a la moral, a la buena costumbre. Los Estados Unidos prohíben el castigo corporal. Y en muchos lugares, la Biblia lo enseña, dice la Biblia, castiga a tu hijo con vara entre tanto que hay esperanza. Es decir, de los 12 años para abajo hay esperanza. De los 12 años para arriba es muy difícil. Tiene que ser desde pequeñito, que usted le dice, siéntese ahí, se siente. ¿Y por qué? Que se siente. No tiene que preguntar, siéntese. Vaya para allá, tráigame aquí, vaya a lavarme los platos. ¿Por qué me manda a mí? Que vaya a lavar los platos, tiene que ordenarle. Cuando usted le dice a su hija, vaya a lavar los platos, cuando yo regrese tengo que estar lavando sus platos, y ella no le hace caso, usted tiene que agarrar su faja, o tiene que agarrar su varita y darle. ¿Sabe qué prohíbe la Biblia? Que le pegue en la cabeza, que le pegue en la espalda. Por eso Dios le hizo unas almohadotas hermosas a cada uno de nosotros. Y ahí en esas almohadas le va a dar. En las piernas o en las nalgas, como le llamamos nosotros. O en los glúteos, pues, que se llaman en un término más adecuado. Ahí dele. Usted le pega tres varejonazos o dos bien dados, hermano, en esta parte nuda, en los glúteos. Bachi, que se está muriendo, pero no se muere, no se muere. Y eso le va a corregir su vida. No le dé con la palma de la mano, que su mano no sea para golpear. Porque a veces le damos con la palma de la mano y le dejan los dedos pintados en las nalguitas a los niños. o a veces le pega en la cara. Eso es incorrecto, eso no puede ser. Pero sí, usted agarre su varita, venga, mijita, le dije que me lavara eso, usted no lo cumplió, por desobediente, en el nombre del Padre, y del Hijo, y del Espíritu Santo. Aleluya. Todo lo que hagáis, dice la Biblia, aleluya. Por eso son tres lo que tiene que darle. Mire, todo lo que hagáis, hacerlo en el nombre de Jesús. Incluso la corrección para los hijos. Venga, mijita, en el nombre del Señor, te voy a castigar. Y no lo haga con violencia. Yo me he arrepentido porque mi primer hijo, mi esposa, tenía 17 años de edad, como las dos hermanitas. Si hubiera ganado mi esposa el premio ahora, ¿verdad? 17 años y yo 22 años. ¿Quién sabíamos nosotros de ser padre? Nadie nos enseñó, igual que a ustedes, nadie les enseñó. Ahí vamos aprendiendo la zumba marumba, ¿verdad? Todos vamos aprendiendo a ser padre. Pero entonces, ¿qué? Hubo un momento que maltraté yo a mi hijo mayor. Pero ya me arrepentí. Ya le dije, vení, perdóname. Ahora las cosas han cambiado. Él tiene sus dos hijos, los trata diferente, él muy, muy tranquilo, porque aprendió la lección. Quizá usted necesite pedirle perdón a algún hijo, que quizá lo maltrató, que le hizo sentirse muy mal, pero la Biblia dice, no provoquéis a ira a vuestros hijos, criadlos en disciplina del Señor. Amén. Que Dios los bendiga. Ahí terminamos ahora. Muchas gracias. Que Dios los bendiga. En gran manera.
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El mundo, ya corrompido por la oscuridad, donde el amor de muchos se enfrió, donde la paz desapareció, contaminado por Lucifer y sus seguidores. La promesa divina estaba a punto de cumplirse. La profecía del Hijo del Hombre, que vendría por segunda vez a juzgar a su pueblo. El juicio final. La tierra tembló, y el cielo, antes azul y claro, se oscureció. Los vientos arrastraron las nubes como un manto sombrío, y el sol, que solía iluminar con su cálida luz, se apagó, como si algo mucho más oscuro estuviera acechando en el horizonte. En ese momento, el primer sello fue quebrado. Los cuervos se alzaron en el aire, gritando un presagio que solo los ojos atentos podrían descifrar. Nadie sabía que en ese preciso instante, la puerta del abismo se estaba abriendo. En un rincón apartado del mundo, los primeros ecos de la liberación se sintieron. No era un ruido físico, ni un sonido que pudieran oír los oídos mortales, pero el cambio era palpable. La humanidad, sumida en su rutina, no entendía que lo que estaba por ocurrir no tenía marcha atrás. Lucifer había sido liberado. El ángel caído, que alguna vez fue el portador de la luz, ahora había caído tan bajo que su sola presencia podía arrasar con todo lo que alguna vez fue bueno en el mundo. Su risa fría y distante se escuchó en las profundidades del abismo, justo antes de emerger de su prisión eterna. En ese momento, el mal tomó forma, y la tierra comenzó a agitarse con una fuerza inusitada. Los cielos se abrieron, y los jinetes del Apocalipsis cabalgaron hacia la tierra. El primero, montado sobre un caballo blanco, portaba un arco, como un conquistador de antiguos tiempos. La guerra comenzaba. El segundo jinete, en un caballo rojo, empuñaba una espada. Su presencia presagiaba el derramamiento de sangre. El tercer jinete, montado en un caballo negro, sostenía una balanza, simbolizando la escasez y el hambre que se desatarían pronto. Y el cuarto, sobre un caballo pálido, traía consigo la muerte, y con ella el fin de millones de vidas. La gente comenzó a notar los cambios, pero era demasiado tarde. El caos se desató. En un abrir y cerrar de ojos, la sociedad comenzó a desmoronarse. Los gobiernos se tambalearon, las calles se llenaron de violencia, y las naciones, antes orgullosas, se desplomaron bajo el peso de una plaga que arrasaba con todo a su paso. De repente, todo aquello que la humanidad había dado por seguro se derrumbaba como un castillo de naipes. Los cielos que antes eran claros, ahora estaban cubiertos por nubes negras, y la temperatura descendió rápidamente, sumiendo al mundo en un invierno apocalíptico. El anticristo se levantó. Nadie sabía quién era realmente. Era un hombre que con una mirada magnética y palabras de promesas vacías, cautivó a multitudes. En su carisma, encontraba la fuerza para arrastrar a todos hacia la oscuridad. Con su liderazgo, las fuerzas del mal comenzaron a tomar el control total, y la humanidad, atrapada en la desesperación, se sometió. La guerra, el hambre y la muerte se hicieron parte del día a día. Los seguidores del anticristo eran muchos, y cada vez más personas caían ante su discurso, cegados por la falsa esperanza de un futuro mejor. Los gobiernos del mundo colapsaron uno tras otro. La economía se desplomó, y las calles se llenaron de destellos de violencia y desesperación. En las ciudades más grandes, los saqueos eran un espectáculo diario. El hambre arrasaba con las personas, y las familias se disgregaban bajo el peso de la desesperanza.
Pero entre todo este caos, había grupos pequeños, dispersos, que aún mantenían la fe. Estos pocos se refugiaron en casas abandonadas, en sótanos oscuros, en iglesias olvidadas por los hombres. Sabían lo que se estaba desatando, y su esperanza era la única luz que quedaba. Eran los que todavía creían en la promesa de un regreso. Algunos creían en Cristo, otros en viejas profecías olvidadas, pero todos compartían una sola convicción. El fin no había llegado, aún quedaba una última oportunidad. En una iglesia destrozada por el fuego, un pequeño grupo de creyentes se reunió. Todos tenían el rostro marcado por el sufrimiento, pero sus ojos brillaban con una llama de esperanza que ni el caos ni el mal podían apagar. Entre ellos estaba David, un joven sacerdote que había dedicado su vida al servicio, pero que ahora, en medio de la guerra y la destrucción, solo encontraba paz al leer las escrituras antiguas. A su lado estaba Elena, una mujer fuerte que había perdido a su familia en el primer brote de violencia, pero que seguía luchando por la fe. Y luego estaba Samuel, un hombre anciano que, aunque había vivido una vida llena de luchas y pérdidas, todavía mantenía su convicción firme en un regreso prometido. «Nos queda poco tiempo», dijo David, mirando a los demás. «La Biblia nos habló de esto. El mal ha sido liberado, pero aún hay esperanza. Cristo vendrá, no importa cuán oscura sea la noche». Elena asintió, pero su rostro mostraba dudas. ¿Cómo podemos seguir creyendo cuando el mundo se ha ido al infierno? Las señales están aquí. La bestia ya ha tomado el control. Samuel, con su mirada llena de sabiduría, los miró a ambos y dijo: «El fin no es solo la destrucción, es también el juicio. Pero antes de eso debemos resistir. Resistir en fe. Cristo no nos ha olvidado». Afuera, los ecos de las batallas y las explosiones retumbaban como un recordatorio de que el mundo tal como lo conocían ya no existía. La esperanza se estaba desvaneciendo, pero en ese pequeño refugio aún había personas dispuestas a luchar. Luchar con lo único que les quedaba: la fe. Mientras el mundo se desmoronaba, el cielo se oscureció aún más. Y Lucifer, quien había despertado del abismo, observaba desde las alturas. Había llegado el momento. La guerra había comenzado. Capítulo 2. Armagedón. El suelo tembló con fuerza inusitada, y los cielos, que hasta ese momento habían permanecido bajo una tenue capa de oscuridad, comenzaron a rasgarse como tela. La guerra que el mundo había temido por siglos ya no era una amenaza lejana. Había llegado. El Armagedón, la batalla final entre el bien y el mal, estaba a punto de desatarse, y el destino de toda la humanidad pendía de un hilo. La furia de la naturaleza parecía reflejar el caos que se cernía sobre la tierra. En cada rincón, las naciones, sumidas en la desesperación y el colapso, se alineaban en facciones, unas bajo el liderazgo del anticristo, otras bajo la falsa esperanza que la maldad había sembrado. En las últimas semanas, los países del mundo, debilitados por las plagas, las guerras internas y el hambre, se unieron a regañadientes, pues sabían que la única forma de sobrevivir era enfrentarse juntos en la batalla final. Pero no sabían que mientras los ejércitos humanos se movilizaban, los cielos también se preparaban para la gran confrontación. Desde el abismo, Lucifer había reunido a sus seguidores, con sus huestes infernales, lideradas por demonios como Belcebú y Belial. Las huestes del mal marchaban hacia el campo de batalla con una ferocidad que superaba a la de cualquier ejército conocido.
Los coros de gritos de los condenados resonaban en los oídos de aquellos que aún podían escuchar, mientras las huellas de corrupción y destrucción cubrían todo a su paso. Por encima de ellos, las huestes celestiales descendían, la luz brillando en el firmamento, desafiando las tinieblas. La presencia de Dios estaba a punto de manifestarse de manera definitiva. El cielo se rasgó, y la multitud de ángeles, liderada por Miguel, el arcángel, avanzó con una fuerza inquebrantable. Miguel, el gran guerrero de la luz, estaba al frente, con su espada de fuego levantada. Su rostro era una máscara de determinación y justicia. A su lado, el arcángel Gabriel, el heraldo divino, marchaba con un manto dorado, su trompeta en mano, listo para hacer sonar el juicio final. El viento se calmó por un momento, como si el mundo estuviera esperando el desenlace. En el horizonte, el ejército de Lucifer avanzaba, con él al frente. A su lado, el falso profeta, el hombre de las mentiras. El anticristo susurraba promesas de un futuro glorioso, mientras la tierra se rendía ante sus pies. De repente, el cielo se partió con el sonido de un gran trueno, y Cristo apareció. Él, el Rey de Reyes, descendió en toda su gloria, rodeado de un ejército celestial. El suelo tembló bajo sus pies, y los cielos se iluminaron con una luz que hizo que el sol pareciera una sombra. La batalla había comenzado. La primera acometida fue de los ejércitos del mal, que al ver la manifestación divina, lanzaron todo su poder hacia las huestes celestiales. Belcebú, con su ejército de demonios y seres oscuros, se lanzó con furia sobre las fuerzas de la luz. La batalla no era solo física, la lucha era también espiritual. Un choque entre el caos y el orden, entre la oscuridad y la luz. La violencia era tal que el aire mismo parecía cortar como una espada afilada. Miguel, el arcángel guerrero, avanzó hacia Belcebú, enfrentándose a él en un combate de fuerza y voluntad. Sus espadas de luz brillaban como estrellas fugaces mientras luchaban con un poder tan grande que cada golpe parecía mover el universo. Miguel, con la fuerza del cielo y el corazón lleno de justicia, atacó con una furia que hizo temblar la tierra misma. Pero Belcebú, el príncipe de los demonios, no era un enemigo fácil. Con su astucia y su poder infernal, cada golpe que recibía parecía devolverle fuerzas. Pero la determinación de Miguel nunca flaqueó. Mientras tanto, Gabriel, con su trompeta aún en mano, no solo anunciaba el juicio, sino que también combatía en la vanguardia, enfrentándose a Belial, el demonio de la mentira y la corrupción. Su espada cortaba el aire con precisión, y aunque Belial intentaba desestabilizar la batalla con su retórica engañosa y sus ilusiones, Gabriel no vaciló. «La verdad será revelada», proclamó Gabriel con su voz resonante, cada palabra llena de la autoridad celestial. Y con cada palabra, su espada se alzaba y caía sobre Belial, quien, aunque poderoso, no podía vencer la luz de la verdad. La tierra misma parecía estar siendo testigo de este enfrentamiento celestial. Los vientos aullaban y el cielo se iluminaba con destellos de luz, mientras el océano y los montes se sacudían como si el mismo mundo se preparara para un renacimiento o para su final. La lucha era feroz, pero había algo en el aire, una certeza. El mal no podría prevalecer. En medio del caos y la furia de la guerra entre ángeles y demonios, un silencio sobrenatural cayó sobre el campo de batalla. Todos, incluso las huestes infernales, se detuvieron por un instante, sintiendo una presencia que sobrepasaba todo lo conocido. Desde el cielo, una nube radiante descendió lentamente, como si la propia atmósfera se inclinara en reverencia.
De dentro de esa nube, una figura comenzó a manifestarse, iluminando todo a su alrededor con una luz tan intensa que ni el sol pudo compararse. Era Cristo, el Rey de Reyes, el Salvador de la humanidad, descendiendo con una majestuosidad y autoridad que hacían temblar el mismo suelo. Su rostro irradiaba una paz infinita, pero su mirada era firme, decidida. Su vestidura, resplandeciente de pureza, ondeaba con el viento celestial mientras él avanzaba con paso sereno, pero a la vez imponente. El aire se llenó de una fuerza palpable, como si todo el universo se alineara con su llegada. Los ángeles, al verle, se postraron en adoración, mientras las huestes del mal se estremecían, conscientes de que su tiempo había llegado a su fin. Cristo descendió no solo como el líder de los ejércitos celestiales, sino como el juez supremo que traía consigo la última palabra sobre el destino del mundo. En la batalla en la tierra, Lucifer, viendo que su ejército caía lentamente ante el poder de los ángeles, intentó lanzar su último ataque. «La humanidad será mía», gritó, levantando las manos al cielo, invocando poder oscuro. Pero Cristo, sin mover un dedo, simplemente levantó su mano, y una luz cegadora descendió sobre el líder de las huestes del mal. Con la fuerza de su voluntad, intentó resistir, pero el poder de Cristo lo desbordó. «Has sido derrotado», dijo el Salvador, con una voz que retumbó como un trueno en todo el universo. La batalla parecía estar por concluir, y el caos en la tierra comenzaba a cesar. Los seguidores del anticristo, viendo la derrota de su líder, comenzaron a dispersarse, pero no pudieron escapar de la justicia que se les venía encima. El falso profeta, al ver la destrucción de su maestro, también fue vencido, y su mentira se desvaneció como niebla al sol. Pero la guerra no había terminado. La gran Babilonia, símbolo de la corrupción y la opulencia desmedida, comenzó a desmoronarse. Sus torres, que se habían alzado con orgullo, se desplomaron, como si el propio pecado fuera reducido a polvo. La ciudad, que alguna vez fue el centro del poder del anticristo, cayó con un estruendo, y el pecado que la impregnaba fue purificado por la justicia divina. Finalmente, cuando la batalla había llegado a su fin, Cristo, en toda su gloria, se acercó a las huestes celestiales. «La victoria es nuestra», dijo, mientras los ángeles cantaban himnos de alabanza. «Pero la humanidad aún debe ser purificada. El mal ha sido derrotado, pero solo aquellos que se arrepientan y acepten la luz tendrán un futuro en este nuevo reino». El fin del mal era solo el comienzo de un nuevo orden, uno en el que la paz finalmente reinaría. Pero antes de que esa paz pudiera establecerse por completo, la humanidad debía enfrentar su juicio final. Capítulo 3. El juicio final. El universo entero parecía esperar en suspenso. Tras la gran batalla de Armagedón y la derrota definitiva de las fuerzas del mal, el último acto de la humanidad estaba a punto de ser revelado. Cristo, el Rey de Reyes, quien había liderado la lucha final contra Lucifer y sus huestes, ahora se erguía como el juez supremo. El cielo y la tierra se habían transformado, pero algo aún más grande debía cumplirse: el juicio final. En el corazón de este juicio, todos los seres humanos, desde los primeros hasta los últimos, se reunieron frente al trono de Cristo. Los que habían vivido y muerto, aquellos que habían seguido el camino de la luz, y aquellos que habían caído en las sombras, todos comparecieron ante él. No había excepciones. Nadie podía escapar del juicio de la justicia divina. La escena era sobrecogedora. En un lugar donde el tiempo no tenía lugar, el trono de Cristo brillaba con una luz tan intensa que no se podía mirar directamente.
Aquellos que se encontraban en su presencia no sentían temor, sino una profunda reverencia. La multitud era inmensa, una multitud compuesta por todos los pueblos, todas las naciones, desde el principio de los tiempos hasta el último ser humano que haya existido. Era como un océano de almas, todas bajo la mirada penetrante de Cristo. «Ha llegado el momento», proclamó Cristo, su voz resonando como un trueno en el universo entero. «Todos compareceréis ante mi trono, y cada uno será juzgado según sus obras». El juicio era definitivo. No existía la posibilidad de apelar, ni de ocultar ningún pecado o virtud. Todo lo que se había hecho en vida, todo lo que se había pensado, todo lo que se había ignorado, ahora era revelado ante todos. No había secretos en el juicio de Dios. Las acciones pasadas de cada alma se desvelaban en la presencia divina, y la justicia de Cristo no se basaba en el arrepentimiento de última hora ni en la mentira. Solo la verdad era aceptada. La resurrección de los muertos marcó el inicio de la revelación. Aquellos que habían muerto sin arrepentirse, aquellos que habían vivido vidas llenas de pecado y maldad, regresaron a la vida, pero ya no eran los mismos. Sus cuerpos, corrompidos por el pecado y la muerte, se habían transformado en sombras del pasado, como si toda la podredumbre de sus vidas estuviera marcada en su ser. Frente a Cristo, cada uno de ellos fue llamado por su nombre, y sus obras fueron expuestas ante Él. Los que se habían arrepentido, los que habían seguido el camino de la luz, los que habían vivido con fe y amor, también fueron resucitados, pero con cuerpos incorruptibles, resplandeciendo con la gloria de la justicia divina. Sus rostros brillaban con una paz que no podía ser destruida, y sus almas cantaban himnos de alabanza, pues sabían que el final había llegado y que el mal ya no tendría poder sobre ellos. A medida que cada alma era llamada, se hacía la separación entre el bien y el mal. Aquellos que se habían apartado de la luz, que se habían dejado seducir por la oscuridad, eran señalados y condenados al tormento eterno. Unos se hundían en las profundidades, hacia el infierno, donde el sufrimiento y la condena no tenían fin. Y otros, los justos, los que habían vivido con fidelidad, fueron llamados a entrar en el reino eterno de Dios. Ellos serían llevados a un lugar donde el mal ya no existía, donde la paz y la pureza reinarían por siempre. El llanto y el grito de aquellos que fueron condenados resonaron en la eternidad. En un instante, sus vidas fueron despojadas de todo lo que amaron, pues el pecado que abrazaron los había arrastrado hacia la perdición. La luz de Cristo iluminaba la escena, pero no podía salvarlos. Su destino ya estaba sellado. En un acto definitivo, las puertas del infierno se cerraron detrás de ellos. «Se ha cumplido», dijo Cristo con firmeza. «La justicia se ha hecho. Los que han sido fieles heredarán la vida eterna, pero los que se han apartado de la luz sufrirán su condena». Sin embargo, en la escena del juicio, no todo era condena. Mientras los justos avanzaban hacia su glorioso destino, se levantaba un coro celestial de ángeles que cantaban himnos de victoria. Había un gozo indescriptible, pues el mal había sido erradicado para siempre. El reino de Dios había comenzado, y el sufrimiento de los justos había terminado. Y entonces Cristo levantó sus manos, y el cielo y la tierra comenzaron a transformarse. Con un solo gesto, las viejas estructuras del mundo se desmoronaron, y ante la mirada de todos apareció una nueva creación. Un nuevo cielo y una nueva tierra, sin el mal, sin el pecado, sin el sufrimiento.
Un lugar donde las lágrimas no serían más, donde la muerte ya no tendría dominio, donde la paz reinaría para siempre. Las ciudades que habían sido destruidas por la maldad fueron reemplazadas por jardines de vida eterna. Los campos florecían, los ríos brillaban con aguas cristalinas y el sol nunca más se ponía. Este es el reino de Dios, proclamó Cristo. Aquí reinaré por los siglos de los siglos. En este nuevo cielo y en esta nueva tierra, el mal ya no tendrá lugar. El pecado ha sido derrotado y la justicia de Dios ha sido restaurada. Los justos, aquellos que habían permanecido en este nuevo cielo y en esta nueva tierra, el mal ya no tendrá lugar. El pecado ha sido derrotado y la justicia de Dios

0: ni muerte. Todo lo que quedaba era la gloria de Dios, manifestada en un lugar donde la justicia divina se había establecido para siempre. Y así terminó el juicio final. La humanidad, dividida en dos destinos eternos, se enfrentó a la revelación final de sus vidas. La justicia de Dios había sido cumplida, y el mal, por fin, había sido vencido para siempre. Capítulo 4. La Nueva Jerusalén. El Reino de Dios. El juicio final había pasado, y con él, el cumplimiento de la promesa de justicia eterna. La creación había sido renovada, pero algo aún más grande estaba por revelarse. Los cielos y la tierra que conocíamos se habían deshecho en un suspiro, y en su lugar, Dios estaba estableciendo algo nuevo, algo que nunca antes se había visto ni imaginado. La antigua Jerusalén, la ciudad que había sido testigo de tantas luchas y sacrificios, ahora era transformada en la gloriosa Nueva Jerusalén.
1: Un lugar de paz, amor y prosperidad, donde la presencia de Dios sería eterna. A medida que los fieles entraban en este nuevo reino, lo primero que notaban era la pureza de la luz. Era una luz que no provenía del sol ni de las estrellas. Era la luz misma de Dios que iluminaba todo el universo restaurado sin sombras ni tinieblas. El aire era fresco y limpio, lleno de una paz que no podía ser descrita con palabras. La gente ya no sentía miedo ni dolor, pues todo lo que antes les había causado sufrimiento había sido erradicado. La Nueva Jerusalén no era como cualquier ciudad terrenal. Sus calles no eran de piedra común, sino de oro puro, tan brillante que parecía casi transparente, reflejando la gloria de Dios en cada rincón. Las puertas de la ciudad estaban hechas de enormes perlas y su muralla resplandecía como un cristal transparente, imponente en su belleza. En el centro de la ciudad se encontraba el trono de Dios, y desde allí Él gobernaba con sabiduría infinita, justicia perfecta y amor eterno. Ningún mal podía entrar en este lugar, pues su pureza y santidad eran inquebrantables. La ciudad era hogar de todos aquellos que habían sido fieles, de todas las naciones, tribus y pueblos. Los redimidos, aquellos que habían resistido las pruebas de la vida, se reunieron aquí y juntos alababan a Dios, celebrando la victoria de la luz sobre la oscuridad. Los ángeles cantaban himnos de gloria y adoración, uniendo sus voces con los de los redimidos en una sinfonía celestial que llenaba todo el reino con su melodía. Dios, en su infinita misericordia, había cumplido su promesa de morar entre los hombres. Ya no habría más separación entre el Creador y su creación. El sufrimiento, el pecado y la muerte ya no tenían cabida en este reino eterno. Las lágrimas que alguna vez fueron derramadas en la tierra habían sido secadas por la mano divina. La violencia, la guerra y la desesperación que habían marcado la historia del mundo habían desaparecido por completo. Los habitantes de la Nueva Jerusalén vivían en la presencia directa de Dios. No había necesidad de sol ni de luna, porque la gloria de Dios iluminaba todo. Ellos caminaron por las calles de oro, viendo la majestuosidad de la ciudad, con el amor divino envolviéndolos en cada paso. No había más enfermedad ni dolor, porque la restauración de todas las cosas había sido consumada. Cada alma vivía en paz, en armonía perfecta con su Creador y con sus hermanos. Las naciones de la tierra, que antes estuvieron divididas por el pecado y la corrupción, ahora se unían en adoración y alabanza a Dios, reconociendo su soberanía sobre todas las cosas. Los antiguos sufrimientos y penas fueron olvidados, borrados de la memoria de los redimidos. Los que habían sido perseguidos, los que habían conocido la muerte por su fe, ahora vivían en la plenitud de la vida eterna, junto a sus seres queridos y en la presencia de Dios. El reino de Dios había sido establecido, y con ello, la paz eterna se asentó sobre todo lo creado. Ya no había más división entre los pueblos. No había más necesidad de luchas ni conquistas, porque el reino de Dios era una ciudad de justicia, donde cada uno recibía lo que le correspondía con amor y equidad. El reinado de Cristo era eterno. Él, el Cordero de Dios, estaba sentado en el trono, gobernando

0: con amor y justicia infinita. Su autoridad era absoluta, pero su gobierno se basaba en la misericordia y el perdón. Cristo no solo era el Rey de Reyes, sino también el pastor que cuidaba a su pueblo con ternura, guiándolos hacia la paz y la vida eterna. Su presencia era la fuente de todo consuelo y fortaleza, y a su lado, los redimidos vivían en perfecta unidad, sin temor ni necesidad. En este nuevo cielo y nueva tierra, todo estaba restaurado. La creación, que había sufrido bajo el peso del pecado, había sido liberada. Los animales, las plantas y la naturaleza misma, en su armonía perfecta, reflejaban la gloria de Dios. Ya no había más espinas ni cardos, ni ningún vestigio de lo que una vez fue el sufrimiento de la humanidad. La paz reinaba en cada rincón, y el amor de Dios era la fuerza que unía todas las cosas. «Yo hago nuevas todas las cosas», proclamó Cristo, su voz llena de poder y gracia. «El mal ha sido vencido, y todo lo que queda es mi amor eterno. Vengan, benditos de mi Padre, hereden el reino preparado para ustedes desde la fundación del mundo». Las naciones se unieron en un solo canto de alabanza. Todos los redimidos, las huestes celestiales y todas las criaturas de la tierra se inclinaron ante el Rey de Reyes, dando gracias por la restauración de todas las cosas. Y en ese momento, el reino de Dios fue completo. No había más muerte, ni dolor, ni pecado. Solo quedaba la gloria de Dios, resplandeciendo en el centro de todo. La Nueva Jerusalén era, finalmente, la ciudad de Dios, la morada eterna de los redimidos. En ella, la vida eterna fluía como un río cristalino, y la paz de Dios llenaba todo lo que tocaba. Allí, en ese reino glorioso, los fieles vivirían para siempre en la presencia de su Creador, y el mal, que una vez tuvo poder sobre la humanidad, nunca más sería recordado. Capítulo 5. La eternidad en la luz de Dios. La eterna paz había llegado, y con ella, la humanidad vivía por fin en la gloria y la presencia de Dios. No había más sombra que empañara el alma, ni rastro de sufrimiento que pudiera perturbar la perfección de aquel reino celestial. La muerte, esa última sombra que alguna vez dominó la vida, ya no existía. En este nuevo reino, la humanidad había alcanzado su destino final, la comunión eterna con su Creador. Los fieles, aquellos que habían perseverado en su fe, ahora caminaban por las calles de oro de la Nueva Jerusalén sin temor, pues sabían que la gloria divina era la única fuerza que gobernaba. La luz de Dios, más brillante que cualquier estrella, iluminaba la ciudad con un resplandor perpetuo, y todo en su presencia brillaba con una pureza que solo podía ser producida por Él. Las puertas de la ciudad estaban abiertas, invitando a todos los seres creados a entrar en el reino de Dios. No había más necesidad de cerrarlas, pues el mal había sido erradicado por completo, y todos aquellos que deseaban unirse a la paz eterna podían hacerlo sin barreras. El amor de Dios fluía como un río interminable. La gente ya no vivía bajo las preocupaciones y cargas que alguna vez marcaron su existencia. El dolor, las lágrimas y las enfermedades habían desaparecido. Aquellos que habían conocido el sufrimiento en la tierra, ahora caminaban libres, sin peso ni tristeza, pues el Cordero de Dios, Cristo, había restaurado todo lo que se había perdido. La creación, que alguna vez había sido marcada por el pecado, ahora brillaba con una perfección inalcanzable. En este nuevo paraíso, la restauración definitiva del Edén había tenido lugar. Los campos florecían eternamente, los árboles daban fruto constantemente y los ríos de agua pura recorrían la ciudad. Todo lo que fue perdido en el antiguo Edén había sido restaurado y más. No había espinas ni espinas que pincharan la piel. La naturaleza misma se había alineado con la voluntad divina y todo vivía en armonía perfecta. Los animales convivían sin temor. Las montañas resplandecían bajo la luz divina, y el viento, lleno de fragancia celestial, soplaba suavemente sobre la ciudad santa. Cristo, como el Cordero de Dios, era el centro de toda la adoración. Su presencia era la fuente de luz y vida en la ciudad, y su amor llenaba todos los corazones. Cada alma en la Nueva Jerusalén se reunía para alabarlo y adorarlo, pues sabían que él había hecho todo esto posible. No solo había vencido al mal, sino que había traído consigo la victoria definitiva de la vida sobre la muerte. Cada día, si tal cosa existiera, era un día de gratitud y adoración eterna. Las voces de los redimidos se alzaban en un canto de júbilo que resonaba a través de todo el cosmos, un himno de alabanza a la gloria de Dios. Y vi que no había más muerte ni llanto, ni clamor ni dolor, proclamó uno de los redimidos, porque las primeras cosas han pasado. La gloria de Dios llena todo este lugar y su luz nos da vida eterna. En este reino eterno ya no había necesidad de más enseñanzas o advertencias. La humanidad había sido purificada y su destino final se había cumplido: vivir en comunión con Dios para siempre. Los hombres y mujeres ya no vivían para sí mismos, sino que vivían en unidad con el Creador. Cada pensamiento, cada acción, cada palabra se alineaba con la voluntad divina. No había más egoísmo, ni codicia, ni deseos mundanos que perturbaran la paz de aquel lugar. El cosmos, en su totalidad, se encontraba en un estado perfecto de armonía. La creación, que en algún momento había sufrido la corrupción del pecado, había sido restaurada a su propósito original. Los cielos y la tierra, los mares y las estrellas, todos cantaban al unísono la gloria de su Creador. En este lugar, todo era vida, todo era luz, todo era amor. La visión de este reino eterno era tan vasta y espléndida que no se podía comprender completamente. Era como si todo el universo hubiera sido transformado por la luz de Dios. No existían fronteras entre la creación y el Creador. La humanidad no solo vivía en la presencia de Dios, sino que también se convertía en una extensión de su amor, un reflejo eterno de su gloria. Todo lo que antes era temporal y frágil, ahora era eterno y perfecto. Y así, la humanidad vivía en un gozo eterno, un gozo que nunca se agotaba, porque era el gozo de la paz perfecta con Dios. No había más sufrimiento, no más angustia, no más lágrimas. El tiempo, tal como lo conocían, había cesado, y en su lugar solo quedaba la eternidad de la luz divina. En este estado perfecto, todos los redimidos sabían que no había más que desear. Todo lo que alguna vez anhelaron se había cumplido, y su vida con Dios era la realización de la promesa hecha desde el principio de los tiempos. El Cordero de Dios reinaba con justicia, pero también con una gracia infinita. Su amor se derramaba sobre su pueblo, y ese amor era la esencia misma de la vida eterna. En la luz de Dios, todo lo que había sido quebrado se había restaurado, y todo lo que había sido oscuro se había transformado en gloria. Los redimidos vivían en una comunión eterna con su Creador, disfrutando de la paz que solo Él podía dar. Los cielos se extendían sobre ellos, brillando con una luz interminable, y en sus corazones no había lugar para nada más que amor y adoración. Finalmente, la humanidad había cumplido su destino: vivir para siempre, en perfecta armonía con Dios, en un reino sin fin, sin dolor, sin muerte. La luz de Dios nunca se apagaba, y en su presencia, la eternidad se volvía un regalo interminable. La gran tribulación es uno de los eventos más mencionados y temidos en las Escrituras sagradas. Este periodo de sufrimiento, caos y prueba para la humanidad es anunciado en diferentes pasajes de la Biblia, especialmente en el libro de Apocalipsis, donde se describe como una época de angustia sin precedentes que precede al regreso glorioso de Cristo. Para muchos, la perspectiva de la tribulación puede ser aterradora, pero como creyentes sabemos que no estamos llamados a vivir con miedo, sino con preparación y esperanza. Prepararnos para la gran tribulación no significa solo prepararnos física o materialmente, sino, sobre todo, espiritualmente. Es un tiempo para fortalecer nuestra fe, revisar nuestras prioridades y recordar que Dios siempre estará con nosotros, incluso en medio de las pruebas más intensas. 1. Fortalecer nuestra fe y confianza en Dios. El primer paso fundamental para prepararnos para la gran tribulación es fortalecer nuestra relación personal con Dios. La vida de fe debe ser vivida día a día, no solo en tiempos de calma, sino especialmente en momentos de dificultad. La tribulación será un tiempo en el que las pruebas de la vida alcanzarán su punto máximo. Y si nuestra fe no está firmemente anclada en la roca que es Cristo, el miedo y la desesperación podrían prevalecer. La Biblia nos enseña que no debemos temer los tiempos difíciles si nuestra confianza está puesta en el Señor. Jesús mismo dijo, «En el mundo tendréis aflicción, pero confiad, yo he vencido al mundo». Juan 16:33. Sabemos que la tribulación no es el fin, sino el comienzo de algo mucho más grande, la restauración de todas las cosas y el regreso glorioso de Cristo. Prepararnos espiritualmente significa confiar plenamente en que Dios tiene control de todo, incluso en los momentos más oscuros. 2. Estar alertas y vigilantes. En las Escrituras, se nos insta a estar alertas y vigilantes, conscientes de los tiempos que estamos viviendo. Jesús, al hablar de su regreso, dijo, «Velad, porque no sabéis el día ni la hora». Mateo 25:13. La gran tribulación no será un evento anunciado con una fecha exacta, pero podemos ver las señales a nuestro alrededor. La preparación espiritual no solo implica esperar pasivamente, sino estar conscientes de los tiempos, siendo sabios y prudentes al discernir los momentos y las señales que Dios nos da. Vigilancia también implica no ser arrastrados por las tentaciones del mundo, sino permanecer firmes en la fe, resistiendo la seducción del pecado y las falsas enseñanzas. Vivir de acuerdo con los principios de Dios, no solo en la teoría, sino en la práctica diaria, será lo que nos permita perseverar durante los tiempos de prueba. La tribulación pondrá a prueba nuestra fe y será una oportunidad para demostrar nuestra lealtad a Dios, aun cuando el mundo entero se tambalee. 3. Establecer una vida de oración constante. La oración será nuestra fortaleza durante la gran tribulación. Jesús mismo, en el jardín de Getsemaní, instó a sus discípulos a orar para no caer en tentación en los momentos de angustia. Mateo 26:41. En tiempos de incertidumbre, la oración se convierte en nuestra conexión directa con Dios, un refugio seguro donde podemos encontrar consuelo, fortaleza y dirección. Durante la tribulación, la presión será tan grande que solo aquellos que han cultivado una vida de oración constante podrán mantenerse firmes. La oración nos permitirá recibir la paz que sobrepasa todo entendimiento, incluso cuando todo a nuestro alrededor parezca estar en caos. Al orar, no solo le pedimos a Dios fortaleza para nosotros mismos, sino también por los demás, por aquellos que estarán enfrentando pruebas similares. La intercesión será un acto de amor hacia los demás, recordando que el cuerpo de Cristo es uno solo. 4. Conocer las Escrituras y vivir de acuerdo a ellas. Durante la gran tribulación, la palabra de Dios será nuestra guía. La Biblia nos habla de los tiempos de prueba que vendrán, y es esencial que conozcamos las Escrituras para no ser engañados por falsos profetas ni por las mentiras del enemigo. Jesús nos advirtió sobre los engaños que surgirán y para estar preparados debemos llenar nuestras mentes y corazones con la verdad de la Palabra de Dios. El estudio bíblico y la meditación diaria en la Palabra de Dios nos permite estar firmes en nuestra fe y resistir las tentaciones del mundo. La palabra de Dios será la espada del Espíritu, nuestra defensa contra las adversidades que enfrentaremos. Efesios 6:17. Además, al conocer las promesas de Dios, encontraremos esperanza y consuelo en medio de las dificultades. 5. Prepararnos para vivir con gozo en la persecución. La persecución será una de las características centrales de la gran tribulación. En muchos pasajes de la Biblia, se nos advierte que aquellos que sigan a Cristo serán perseguidos, maltratados y despreciados por el mundo. Sin embargo, las Escrituras también nos enseñan a vivir con gozo en medio de la persecución. Santiago 1:2-4 nos dice, «Hermanos míos, tened por sumo gozo cuando os halléis en diversas pruebas, sabiendo que la prueba de vuestra fe produce paciencia». La persecución puede ser una prueba difícil, pero es también una oportunidad para mostrar la gloria de Dios a través de nuestra perseverancia. Al estar preparados para enfrentar las dificultades con gozo y gratitud, podremos vivir de manera que nuestro testimonio atraiga a otros a Cristo. En tiempos de prueba, nuestra actitud cristiana puede ser un faro de luz para aquellos que aún no conocen la esperanza que tenemos en Cristo. 6. Ayudar a otros a prepararse también. La preparación para la gran tribulación no es solo individual, sino también comunitaria. Como creyentes, tenemos la responsabilidad de ayudar a otros a prepararse espiritualmente para los tiempos difíciles. Esto incluye compartir el Evangelio con aquellos que aún no han conocido a Cristo, orar por ellos y enseñarles sobre las Escrituras que hablan sobre el regreso de Cristo y la esperanza que tenemos en Él. Además, durante la tribulación, el apoyo mutuo entre los hermanos será crucial. En un tiempo de gran angustia, la comunidad cristiana debe ser un refugio de amor y apoyo, ayudándose unos a otros a permanecer firmes en la fe. 7. Recordar que nuestra esperanza está en la eternidad. Finalmente, nuestra preparación para la gran tribulación debe estar enfocada en la esperanza eterna que tenemos en Cristo. El Apocalipsis nos recuerda que después de la tribulación vendrá un nuevo cielo y una nueva tierra, y con ello una vida eterna en la presencia de Dios. El sufrimiento de este mundo es temporal, pero la gloria que nos espera es eterna. La gran tribulación no es el final de la historia, sino solo el umbral hacia un futuro glorioso. Mientras pasamos por los tiempos difíciles, debemos recordar que nuestra ciudadanía está en el cielo, Filipenses 3:20, y que al final, Cristo nos llevará a su presencia para vivir con Él por siempre. Esa esperanza eterna es lo que nos mantiene firmes y nos da fuerzas para perseverar, sin importar cuán difíciles sean los tiempos. El recorrido por los capítulos del Apocalipsis y la visión del futuro eterno nos invita a reflexionar profundamente sobre la justicia, el amor y la misericordia de Dios. La humanidad, a lo largo de los siglos, ha sido testigo de innumerables pruebas y tribulaciones, de momentos de oscuridad en los que el mal parecía prevalecer, y de una constante lucha por encontrar la paz, la justicia y el propósito verdadero. Sin embargo, el relato del juicio final y la creación de la Nueva Jerusalén nos muestra una verdad trascendental. El mal, el sufrimiento y la muerte no tienen la última palabra. Desde el principio de la historia humana, la caída del hombre trajo consigo la corrupción, el pecado y la separación de la perfección divina. La oscuridad cubrió el mundo, y el hombre, en su libre albedrío, eligió a menudo seguir caminos que lo alejaban de la luz de Dios. Pero en medio de esa oscuridad, se abrió una brecha de esperanza, una promesa de redención que Dios nunca abandonó. Cristo, el Cordero de Dios, vino a la tierra para restaurar lo que había sido perdido, para luchar contra el mal y para ofrecer un sacrificio que, por su amor inmenso, borraría el pecado de la humanidad. La historia de la humanidad no es solo un relato de caídas y fracasos, sino también de restauración y esperanza. El juicio final, que parece tan temible y definitivo, no es el final de la historia, sino el principio de una nueva creación. Al igual que una semilla debe morir para dar vida a un nuevo árbol, la humanidad, al enfrentar el juicio divino, es purificada y renovada. En el juicio, no solo se expone lo oculto, sino que también se revela la fidelidad de aquellos que, a pesar de las pruebas, decidieron seguir a Cristo. Y es ahí donde se encuentra la verdadera victoria, no en la condena, sino en la restauración de lo que una vez se perdió. La creación de la Nueva Jerusalén es entonces la culminación de esa promesa divina. No es solo la reconstrucción de una ciudad física, sino la restauración de la relación perfecta entre Dios y la humanidad. El Edén, que una vez fue un paraíso perdido, se convierte en un paraíso eterno, donde no hay más maldad, sufrimiento ni muerte. Este es el reino donde Cristo reina con justicia, pero también con infinita misericordia, guiando a los redimidos hacia una vida eterna llena de paz, amor y gozo. La luz eterna de Dios es el centro de este reino, y su presencia lo impregna todo. La luz no solo ilumina, sino que también purifica, sana y transforma. Vivir en la luz de Dios significa estar completamente envueltos en su amor, sin ninguna sombra de pecado o sufrimiento. Es una vida sin fronteras, sin miedos, sin angustias, una vida en comunión eterna con el Creador. Este final de la historia humana no es solo un consuelo, sino también un desafío. Nos invita a vivir ahora, en el presente, con la mirada puesta en ese futuro glorioso. La promesa de la vida eterna con Dios nos recuerda que nuestras acciones y decisiones en esta vida tienen un peso eterno. Vivir según la voluntad divina, caminar en la luz de Cristo, es la preparación para este destino glorioso. Cada día, cada acción, cada pensamiento, es una oportunidad para acercarnos más a esa eternidad perfecta. El sufrimiento y el dolor, aunque presentes en nuestra realidad actual, no son el fin. Al final, el mal será vencido y lo que parecía irreparable será restaurado. La visión del futuro eterno nos da la esperanza de que todo lo que hacemos en el amor, en la fe y en la obediencia a Dios tiene un valor eterno. El sacrificio de Cristo no solo nos salva del pecado, sino que nos abre la puerta a la vida plena, a la vida en su presencia. Pero también la reflexión sobre la Nueva Jerusalén y el Reino Eterno nos invita a vivir con una profunda gratitud. El Reino de Dios no es solo un lugar futuro, sino una realidad presente que debemos buscar y vivir. Cada acto de amor, cada acción de justicia, cada gesto de paz nos acerca a ese reino. La luz de Dios no solo brilla en el futuro, sino que ya comienza a iluminar nuestras vidas hoy. Si nos permitimos vivir en su luz, comenzamos a experimentar la paz y el gozo que nos esperan en la eternidad. La luz eterna de Dios es una invitación a vivir con propósito, sabiendo que el reino de Dios no está solo en el futuro, sino también en nuestro presente, en la manera en que vivimos y amamos. Así, el final de la historia no es un final sombrío o temible, sino el inicio de una nueva vida. En la luz de Dios, encontramos nuestra verdadera naturaleza, nuestra razón de ser y el propósito eterno que fue dado a la humanidad desde el principio. Vivir en comunión con Dios no es solo un deseo, sino una realidad alcanzable, una vida en la que cada momento tiene significado y donde la paz y el amor nunca terminan. En conclusión, la eternidad en la luz de Dios es la culminación de todo lo que la humanidad ha buscado: justicia, paz, amor y comunión con su Creador. La esperanza que nos ofrece este futuro perfecto no debe ser solo una motivación para el futuro, sino también un llamado a vivir con propósito, con amor y con la certeza de que todo lo que hagamos en la luz de Cristo tiene un impacto eterno. La luz de Dios ilumina nuestro camino y en esa luz encontramos la paz que buscamos, la restauración de todo lo que ha sido roto y la vida eterna que nos fue prometida. La venida de Cristo, ese momento tan esperado por todos, nos invita a una profunda reflexión sobre cómo estamos viviendo nuestras vidas. A veces nos encontramos atrapados en la rutina diaria, buscando éxito, bienestar o comodidad, olvidando que nuestras acciones, pensamientos y decisiones de hoy tienen un impacto eterno. Cristo nos prometió regresar y su palabra es fiel. Pero, ¿cómo debemos esperar su venida? No podemos esperar pasivamente, como si solo fuera un evento distante en el futuro. Vivir en espera implica una preparación constante, no solo de la mente, sino del corazón y las acciones. El mensaje de Cristo es claro. Nos llamó a amar a nuestro prójimo como a nosotros mismos. Pero no es suficiente con realizar buenas acciones cuando la ocasión lo demanda. La verdadera espera de Cristo es vivir cada día en un constante esfuerzo por reflejar su amor, por vivir conforme a su ejemplo. Porque Él vino a enseñarnos cómo debemos vivir, no solo a qué debemos esperar. En la vida cotidiana, tenemos muchas oportunidades para hacer el bien, ayudar a quien lo necesita, extender una mano amiga, ofrecer consuelo a aquellos que sufren. No se trata de grandes gestos heroicos, sino de la disposición en nuestro corazón para servir al prójimo. Ser una luz en la oscuridad, dar esperanza a quien no la tiene, brindar palabras de aliento a quien está desanimado. Todo esto es parte de la espera activa que Cristo nos pide. Pero también debemos ser conscientes de que no podemos predecir el día ni la hora en que Él regresará. La venida de Cristo es un misterio, y como tal, debemos vivir cada día como si fuera el último. Estar preparados significa vivir en constante atención, no solo en las grandes decisiones, sino en los pequeños detalles de la vida diaria. Es fácil olvidar que nuestras acciones diarias cuentan, que el amor al prójimo no es solo para momentos especiales, sino que debe ser una constante. Vivir para Cristo es un compromiso continuo, no algo que solo recordamos cuando estamos en una iglesia o en momentos de oración. Cada gesto amable que hacemos, cada palabra de aliento, cada sacrificio por los demás, es un paso hacia la preparación que necesitamos. Porque Cristo, al regresar, no solo vendrá para juzgar, sino para encontrarse con aquellos que han vivido conforme a su amor. El llamado no es solo a esperar su venida, sino a vivir como Él vivió, con humildad, compasión y amor incondicional. Es fácil pensar que lo importante es estar preparados en los últimos momentos, pero eso no es suficiente. La espera no es un momento puntual, es un proceso continuo de alineación con los valores del reino de Dios. Si estamos atentos a las necesidades de los demás, si mantenemos nuestros corazones abiertos a su guía, entonces estaremos preparados. No se trata de esperar con miedo o ansiedad, sino con esperanza y confianza, sabiendo que cada paso que damos hacia el bien nos acerca más a Él. Cada vez que actuamos con bondad, cada vez que buscamos la paz, cada vez que hacemos un esfuerzo por perdonar, estamos edificando el reino de Dios aquí y ahora. Vivir en espera de Cristo no es solo un acto de fe, es un acto de amor hacia los demás, un compromiso diario de hacer el bien. Y es que, aunque no sabemos cuándo llegará el momento de su venida, sí sabemos que Él está con nosotros en cada acción, en cada elección, en cada momento que vivimos. La espera no es pasiva, no es una espera que se limita al pensamiento, es una espera que se traduce en acciones concretas. Cristo vino a este mundo para enseñarnos a vivir con un propósito: servir, amar, perdonar y hacer de este mundo un reflejo de su amor divino. Así que no esperemos la venida de Cristo simplemente como un evento en el futuro. Vivamos hoy como si ya estuviera aquí, porque de hecho, Él ya está en medio de nosotros. En cada encuentro, en cada gesto de bondad, en cada acto de amor, Él está presente. La venida de Cristo no es solo un evento que sucederá, es una realidad que ya está en nuestro presente si vivimos conforme a su palabra. La verdadera preparación no está en saber cuándo sucederá, sino en estar atentos a cada oportunidad que tenemos para hacer el bien. Vivir para el prójimo, vivir para Cristo, es la preparación más genuina que podemos tener. Así es como debemos esperar la venida de Cristo, con un corazón lleno de amor, con manos dispuestas a servir, con una vida que refleja su luz. Porque la venida de Cristo no solo está en el futuro, está en cada momento en el que elegimos vivir como Él vivió. Que nuestras acciones, nuestros pensamientos y nuestras palabras reflejen su amor. Que nuestro día a día sea una preparación activa para su llegada. Estemos atentos, estemos preparados, no solo esperando, sino actuando con el amor que Él nos enseñó.
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Escucha Israel, el Eterno es nuestro Dios. El Eterno es uno y único. Bendito es el nombre de su majestad, gloriosa por siempre jamás.

0: El libro de Esdras, capítulo 1.
1: En el primer año de Ciro, rey de Persia, el Señor cumplió la profecía que había dado por medio de Jeremías. Movió el corazón de Ciro a poner por escrito el siguiente edicto y enviarlo a todo el reino.
2: Esto dice Ciro, rey de Persia. El Señor, Dios del cielo, me ha dado todos los reinos de la tierra. Me encargó construirle un templo en Jerusalén, que está en Judá. Cualquiera que pertenezca a su pueblo puede ir a Jerusalén de Judá para reconstruir el templo del Señor, Dios de Israel, quien vive en Jerusalén. Y que su Dios esté con ustedes. En el lugar que se encuentre este remanente judío, que sus vecinos los ayuden con los gastos, dándoles plata y oro, provisiones para el viaje y animales, como también una ofrenda voluntaria para el templo de Dios en Jerusalén.
1: Luego, Dios movió el corazón de los sacerdotes, de los levitas y de los jefes de las tribus de Judá y de Benjamín, para que fueran a Jerusalén a reconstruir el templo del Señor. Todos los vecinos colaboraron, dándoles objetos de plata y de oro, provisiones para el viaje y animales. Les dieron muchos regalos valiosos, además de todas las ofrendas voluntarias. El propio rey Ciro sacó los objetos que el rey Nabucodonosor se había llevado del templo del Señor en Jerusalén y había colocado en el templo de sus dioses. Ciro le ordenó a Mitrídates, el tesorero de Persia, que contara esos artículos y se los entregara a Sesbassar, el líder de los desterrados que regresaban a Judá. La siguiente es una lista de los artículos que se devolvieron. Tazones de oro, 30. Tazones de plata, 1000. Recipientes de plata para quemar incienso, 29. Copas de oro, 30. Copas de plata, 410. Otros artículos, 1000. En total, eran 5400 artículos de oro y de plata. Sesbassar los llevó todos consigo cuando los desterrados se fueron de Babilonia hacia Jerusalén.
0: El libro de Esdras, capítulo 2.
1: Esta es la lista de los desterrados judíos de las provincias que regresaron de su cautiverio. El rey Nabucodonosor los había desterrado a Babilonia, pero ahora regresaron a Jerusalén y a las otras ciudades de Judá, donde vivían originalmente. Sus líderes fueron Zorobabel, Jesúa, Nehemías, Seraías, Reelaías, Mardoqueo, Bilsán, Mispar, Bigvai, Reum y Baana. Este es el total de los hombres de Israel que regresó del destierro. La familia de Paros, 2172. La familia de Sefatías, 372. La familia de Ara, 775. La familia de Paat Moab, descendientes de Jesúa y Joab, 2812. La familia de Elam, 1254. La familia de Satu, 945. La familia de Zakai, 760. La familia de Bani, 642. La familia de Bebai, 623. La familia de Asgad, 1222. La familia de Adonicam, 666. La familia de Bigvai, 2056. La familia de Adin, 454. La familia de Ater, descendientes de Ezequías, 98. La familia de Besai, 323. La familia de Jora, 112. La familia de Asum, 223. La familia de Gibar, 95. La gente de Belén, 123. La gente de Netofa, 56. La gente de Anatot, 128. La gente de Bet Asmavet, 42. La gente de Kiriat Jearim, Cafira y Beerot, 743. La gente de Ramá y Geba, 621. La gente de Micmas, 122. La gente de Betel y Ai, 223. Los ciudadanos de Nebo, 52. Los ciudadanos de Magbis, 156. Los ciudadanos de Elam Occidental, 1254. Los ciudadanos de Arim, 320. Los ciudadanos de Lod, Adid y Ono, 725. Los ciudadanos de Jericó, 345. Los ciudadanos de Senaá, 3630. Estos son los sacerdotes que regresaron del destierro. La familia de Jedaías, por la línea genealógica de Jesúa, 973. La familia de Immer, 1052. La familia de Pasur, 1247. La familia de Arim, 1017. Estos son los levitas que regresaron del destierro. La familia de Jesúa y la de Cadmiel, descendientes de Odavías, 74. Los cantores de la familia de Asaf, 128. Los porteros de las familias de Salum, Ater, Talmón, Acub, Atita y Sobai, 139. Regresaron del destierro los descendientes de estos sirvientes del templo: Sia, Hasufa, Tabaot, Queros, Siaa, Padón, Levana, Agaba, Acub, Agab, Salmai, Anán, Gidel, Gahar, Reaía, Resín, Necoda, Gazam, Usa, Paseá, Besai, Asena, Meunim, Nefusim, Bakbuk, Hakufa, Jarhur, Baslut, Meida, Arsa, Barcos, Sísara, Tema, Nesía y Jatifa. Regresaron del destierro los descendientes de estos sirvientes del rey Salomón: Sotai, Asoferet, Peruda, Jaala, Darcón, Gidel, Sefatías, Atil, Pokeret, Asebaim y Ami. En total, los sirvientes del templo y los descendientes de los sirvientes de Salomón fueron 392 personas. Otro grupo regresó en esos días de las ciudades de Telmela, Telarsa, Kerub, Adán e Immer. Sin embargo, ni ellos ni sus familias pudieron demostrar que eran descendientes de Israel. Ese grupo incluía a las familias de Delaía, Tobías y Necoda, un total de 652 personas. También regresaron tres familias de sacerdotes: Abaía, Cos y Barzilai. Este Barzilai se había casado con una mujer que era descendiente de Barzilai de Galaad y había tomado el nombre de la familia de ella. Buscaron sus nombres en los registros genealógicos, pero no los encontraron, así que no calificaron para servir como sacerdotes. El gobernador les dijo que no comieran de la porción de los sacrificios que correspondían a los sacerdotes hasta que un sacerdote pudiera consultar al Señor sobre ese asunto por medio del Urim y del Tumim, o sea, el sorteo sagrado. Así que un total de 42.360 personas regresaron a Judá, además de 7.337 sirvientes y 200 cantores, tanto hombres como mujeres. Llevaron consigo 736 caballos, 245 mulas, 435 camellos y 6.720 burros. Cuando llegaron al templo del Señor en Jerusalén, algunos de los jefes de familia entregaron ofrendas voluntarias para la reconstrucción del templo de Dios en su sitio original, y cada jefe dio todo lo que pudo. El total de esas ofrendas fue 61.000 monedas de oro, 3.000 kilos de plata y 100 túnicas para los sacerdotes. Entonces los sacerdotes, los levitas, los cantores, los porteros, los sirvientes del templo y algunos miembros del pueblo se establecieron en aldeas cerca de Jerusalén. El resto de la gente regresó a sus respectivas ciudades por todo el territorio de Israel.
0: El libro de Esdras, capítulo 3.
1: A comienzos del otoño, cuando los israelitas ya se habían establecido en sus ciudades, todo el pueblo se reunió en Jerusalén con un mismo propósito. Entonces Jesúa, hijo de Jehozadac, se unió a sus hermanos sacerdotes y a Zorobabel, hijo de Salatiel, con su familia, para reconstruir el altar del Dios de Israel. Querían sacrificar ofrendas quemadas sobre el altar, según las instrucciones de la ley de Moisés, hombre de Dios. A pesar de que tenían miedo de los lugareños, reconstruyeron el altar en su sitio original. Luego, cada mañana y cada tarde, comenzaron a sacrificar ofrendas quemadas al Señor sobre el altar. Celebraron el festival de las enramadas como está establecido en la ley y sacrificaron la cantidad específica de ofrendas quemadas para cada día del festival. También ofrecieron las ofrendas quemadas habituales y las ofrendas requeridas para las celebraciones de Luna Nueva y los festivales anuales, tal como lo había establecido el Señor. La gente también entregó ofrendas voluntarias al Señor. 15 días antes de que comenzara el festival de las enramadas, los sacerdotes empezaron a sacrificar ofrendas quemadas al Señor. Esto ocurrió aún antes de que comenzaran a echar los cimientos del templo del Señor. Luego, el pueblo contrató albañiles y carpinteros y compró troncos de cedro de los habitantes de Tiro y Sidón, a quienes les pagaron con alimentos, vino y aceite de oliva. Transportaron troncos desde las montañas del Líbano hasta Jope, haciéndolos flotar a lo largo de la costa del mar Mediterráneo, ya que el rey Ciro había dado permiso para hacerlo. La construcción del templo de Dios comenzó a mediados de la primavera, en el segundo año después de la llegada a Jerusalén. La fuerza laboral estaba formada por todos los que habían regresado del destierro, entre ellos Zorobabel, hijo de Salatiel, Jesúa, hijo de Jehozadac, junto con sus hermanos sacerdotes y todos los levitas. Pusieron al frente de la reconstrucción del templo del Señor a los levitas mayores de 20 años de edad. Jesúa, sus hijos y parientes, junto con Cadmiel y sus hijos, todos descendientes de Odavías, supervisaron a los que trabajaban en el templo de Dios. Para esta tarea contaron con la colaboración de los levitas de la familia de Enadad. Cuando los constructores terminaron los cimientos del templo del Señor, los sacerdotes se pusieron sus mantos y tomaron su lugar para tocar sus trompetas. Luego, los levitas descendientes de Asaf hicieron sonar sus címbalos para alabar al Señor, tal como lo había establecido el rey David. Con alabanza y agradecimiento, entonaron el siguiente canto al Señor.
3: ¡Él es tan bueno! ¡Su fiel amor por Israel permanece para siempre!
1: Luego, todo el pueblo dio un fuerte grito, alabando al Señor, porque se habían echado los cimientos del templo del Señor. Sin embargo, muchos de los sacerdotes, levitas y otros líderes de edad avanzada que habían visto el primer templo, lloraron en voz alta al ver los cimientos del nuevo templo. Los demás, en cambio, gritaban de alegría. Los gritos de alegría se mezclaron con el llanto y produjeron un clamor que podía oírse a gran distancia.
0: El libro de Esdras, capítulo 4.
1: Cuando los enemigos de Judá y de Benjamín oyeron que los desterrados estaban reconstruyendo un templo al Señor, Dios de Israel, fueron a ver a Zorobabel y a los otros líderes y les dijeron:
4: déjennos participar en la construcción junto con ustedes, porque nosotros también adoramos a su Dios.
5: Le venimos haciendo sacrificios desde que el rey Esarhadón de Asiria nos trajo a estas tierras.
1: Zorobabel, Jesúa y los otros líderes de Israel respondieron:
6: de ninguna manera pueden tomar parte en esta obra.
7: Nosotros solos construiremos el templo para el Señor Dios de Israel, tal como nos ordenó Ciro, rey de Persia.
1: Entonces, los habitantes del lugar intentaron desalentar e intimidar al pueblo de Judá para impedirle que siguiera trabajando. Sobornaron a algunos funcionarios para que actuaran en contra de ellos y frustraran sus planes. Esta situación continuó durante todo el reinado de Ciro, rey de Persia, y duró hasta que Darío subió al trono de Persia. Años más tarde, cuando Jerjes comenzó su reinado, los enemigos de Judá escribieron una carta con acusaciones contra el pueblo de Judá y de Jerusalén. Tiempo después, durante el reinado de Artajerjes, rey de Persia, los enemigos de Judá, dirigidos por Bislam, Mitrídates y Tabeel, le enviaron una carta a Artajerjes escrita en arameo, que fue traducida al idioma del rey. El gobernador Rehum y Simsai, el secretario de la corte, escribieron la carta en la cual le contaban al rey Artajerjes acerca de la situación en Jerusalén. Saludaban al rey en nombre de todos sus colegas, los jueces y los dirigentes locales, el pueblo de Tarpel, los persas, los babilonios y los de Erech y Susa, es decir, Elam. También enviaron saludos de parte del resto del pueblo que el gran y noble Asurbanipal había deportado y reubicado en Samaria y en todas las tierras vecinas de la provincia situada al occidente del río Éufrates. La siguiente es una copia de la carta.
8: Al rey Artajerjes, de parte de sus leales súbditos de la provincia situada al occidente del río Éufrates.
9: El rey debería saber que los judíos que llegaron a Jerusalén de Babilonia están reconstruyendo esa ciudad rebelde y malvada. Ya han echado los cimientos y pronto terminarán sus murallas. El rey también debería saber que si esa ciudad se reconstruye y se completan sus murallas, su reino se verá perjudicado, porque los judíos se negarán a pagar los tributos, los derechos aduaneros y los peajes correspondientes. Ya que nosotros somos leales súbditos de usted y no queremos que se deshonre al rey de esa manera, hemos enviado esta información a su majestad. Sugerimos que se investigue en los registros de sus antepasados, en los que descubrirá lo rebelde que fue esa ciudad en la antigüedad. De hecho, fue destruida a causa de su larga y conflictiva historia de rebelión contra los reyes y las naciones que la controlaban. Advertimos al rey que si esa ciudad se reconstruye y sus murallas se completan, su majestad perderá la provincia situada al occidente del río Éufrates.
1: Entonces, el rey Artajerjes envió la siguiente respuesta.
10: Al gobernador Reu, a Simsai, secretario de la corte, y a sus colegas de Samaria y de toda la provincia situada al occidente del río Éufrates, saludos. La carta que me enviaron fue traducida y leída en mi presencia. Ordené que se investigara en los registros y, efectivamente, comprobé que Jerusalén ha sido un semillero de insurrección contra muchos reyes. De hecho, la rebelión y las revueltas son normales allí. Reyes poderosos han gobernado Jerusalén y toda la provincia al occidente del río Éufrates y han recibido tributos, derechos aduaneros y peajes. Por lo tanto, emitan órdenes para que esos hombres dejen de trabajar. Queda prohibido reconstruir esa ciudad, a menos que yo lo ordene expresamente. Sean diligentes y no descuiden este asunto, porque no debemos permitir que la situación perjudique los intereses del trono.
1: Cuando Rehum, Simsai y sus colegas oyeron la lectura de esa carta del rey Artajerjes, se fueron deprisa hacia Jerusalén. Entonces, con una demostración de fuerza, obligaron a los judíos a abandonar la construcción. Por lo tanto, se detuvo la obra del templo de Dios en Jerusalén y quedó suspendida hasta el segundo año del reinado de Darío, rey de Persia.
0: El libro de Esdras, capítulo 5.
1: En ese tiempo, los profetas Ageo y Zacarías, hijo de Ido, profetizaron a los judíos que estaban en Judá y en Jerusalén. Hablaron en nombre del Dios de Israel, quien estaba sobre ellos. Zorobabel, hijo de Salatiel, y Jesúa, hijo de Jehozadac, respondieron y continuaron la reconstrucción del templo de Dios en Jerusalén. Los profetas de Dios estaban con ellos y los ayudaban. Sin embargo, Tatnai, el gobernador de la provincia situada al occidente del río Éufrates, y Setar-Bosnai, junto con sus colegas, pronto llegaron a Jerusalén y preguntaron:
11: ¿quién les dio permiso para reconstruir este templo y restaurar esta estructura?
1: También pidieron los nombres de todos los varones que trabajaban en la construcción del templo. Pero como Dios cuidaba a su pueblo, no pudieron impedir que los líderes judíos siguieran construyendo hasta que se enviara un informe a Darío y él comunicara su decisión al respecto. La siguiente es una copia de la carta que el gobernador Tatnai, Setar Boznai y los demás funcionarios de la provincia situada al occidente del río Éufrates le enviaron al rey Darío.
11: Al rey Darío, saludos. El rey debería saber que fuimos al sitio donde se construye el templo del gran Dios en la provincia de Judá. Lo están reconstruyendo con piedras especialmente preparadas y le están colocando madera en las murallas. La obra prosigue con gran energía y éxito. Les preguntamos a los líderes quién les dio permiso para reconstruir este templo y restaurar esta estructura. También exigimos sus nombres para poder comunicarle a usted quiénes serán esos líderes. Ellos dieron la siguiente respuesta. Nosotros somos siervos del Dios del cielo y de la tierra. Dar esta estructura. También exigimos sus nombres para poder comunicarle a usted quiénes serán esos líderes. Ellos dieron la siguiente respuesta.

0: al pueblo a Babilonia. Sin embargo, el rey Ciro de Babilonia, en el primer año de su reinado, emitió un decreto que ordenaba reconstruir el templo de Dios. El rey Ciro devolvió las copas de oro y de plata que Nabucodonosor había tomado del templo de Dios en Jerusalén y había colocado en el templo de Babilonia. Esas copas fueron retiradas de ese templo y entregadas a un hombre llamado Sesbassar, a quien el rey Ciro había designado gobernador de Judá. El rey le indicó que devolviera las copas a su lugar en Jerusalén y reconstruyera el templo de Dios en su sitio original. Así que ese tal Sesbassar llegó y echó los cimientos del templo de Dios en Jerusalén. Desde entonces, la gente ha estado trabajando en la reconstrucción, pero aún no está terminado. Por lo tanto, si al rey le place, solicitamos que se haga una investigación en los archivos reales de Babilonia a fin de descubrir si es verdad que el rey Ciro emitió un decreto para la reconstrucción del templo de Dios en Jerusalén y luego que el rey nos haga saber su decisión sobre este asunto.
1: El libro de Esdras, capítulo 6.
2: Entonces, el rey Darío dio órdenes para que se investigara en los archivos de Babilonia, los cuales estaban guardados en la tesorería. Sin embargo, fue en la fortaleza de Ecbatana, en la provincia de Media, donde se encontró un rollo que decía lo siguiente. Memorando. En el primer año del reinado del rey Ciro, se emitió un decreto en relación con el templo de Dios en Jerusalén. Que se reconstruya el templo con los cimientos originales en el sitio donde los judíos solían ofrecer sus sacrificios. Su altura será de 27 metros y su anchura será de 27 metros. A cada tres hileras de piedras especialmente preparadas, se les pondrá encima una capa de madera. Todos los gastos correrán por cuenta de la tesorería real. Además, las copas de oro y de plata que Nabucodonosor tomó del templo de Dios en Jerusalén y llevó a Babilonia serán devueltas a Jerusalén y colocadas nuevamente en el lugar que corresponden. Que sean devueltas al templo de Dios. Entonces el rey Darío envió el siguiente mensaje.
3: Por consiguiente, Tatnai, gobernador de la provincia situada al occidente del río Éufrates, y Setarbosnai, junto con sus colegas y otros funcionarios del occidente del río Éufrates, manténganse bien lejos de allí. No estorben la construcción del templo de Dios. Dejen que se reconstruya en su sitio original y no le pongan trabas al trabajo del gobernador de Judá ni al de los ancianos de los judíos. Además, por la presente decreto que ustedes tendrán que ayudar a esos ancianos de los judíos mientras reconstruyan el templo de Dios. Ustedes tienen que pagar el costo total de la obra, sin demora, con los impuestos que se recaudan en la provincia situada al occidente del río Éufrates, a fin de que la construcción no se interrumpa. Denles a los sacerdotes de Jerusalén todo lo que necesiten, sean becerros, carneros o corderos, para las ofrendas quemadas que presenten al Dios del cielo. Y sin falta, provéanles toda la sal y todo el trigo, el vino y el aceite de oliva que requieran para cada día. Entonces, ellos podrán ofrecer sacrificios aceptables al Dios del cielo y orar por el bienestar del rey y sus hijos. También declaro que a los que violen de cualquier manera este decreto, se les arrancará una viga de su casa. Luego, serán levantados y atravesados en ella, y su casa será reducida a un montón de escombros. Que el Dios que eligió la ciudad de Jerusalén como el lugar donde se dé honra a su nombre, destruya a cualquier rey o nación que viole este mandato y destruya este templo. Yo, Darío, he emitido el presente decreto. Que se obedezca al pie de la letra.
2: Tatnai, gobernador de la provincia situada al occidente del río Éufrates, y Setarbosnai, junto con sus colegas, acataron enseguida el mandato del rey Darío. Así que los ancianos de los judíos continuaron la obra y fueron muy animados por la predicación de

0: los profetas Ageo y Zacarías, hijo de Ido. Por fin el templo quedó terminado, como lo había ordenado el Dios de Israel y decretado Ciro, Darío y Artajerjes, reyes de Persia. La construcción del templo se completó el 12 de marzo, durante el sexto año del reinado de Darío. Luego, el pueblo de Israel, los sacerdotes, los levitas y todos los demás que habían regresado del destierro, dedicaron el templo de Dios con gran alegría. Durante la ceremonia de dedicación del templo de Dios, sacrificaron 100 becerros, 200 carneros y 400 corderos. También presentaron 12 chivos como ofrenda por el pecado de las 12 tribus de Israel. Luego, los sacerdotes y levitas se agruparon según sus diferentes divisiones para servir en el templo de Dios en Jerusalén, tal como está establecido en el libro de Moisés. Los que regresaron del destierro celebraron la Pascua el 21 de abril. Los sacerdotes y los levitas se habían purificado y estaban ceremonialmente puros. Así que mataron el cordero de la Pascua para todos los que regresaron del destierro, para sus hermanos sacerdotes y para ellos mismos. El pueblo de Israel, que había regresado del destierro, comió la cena de Pascua junto con los demás de la tierra, que habían dejado sus costumbres inmorales para adorar al Señor, Dios de Israel. Luego celebraron el festival de los panes sin levadura durante 7 días. Hubo mucha alegría en toda la tierra, porque el Señor había hecho que el rey de Asiria les diera su favor al ayudarlos a reconstruir el templo de Dios, el Dios de Israel.
1: El libro de Esdras, capítulo 7.
0: Muchos años después, durante el reinado de Artajerjes, rey de Persia, hubo un hombre llamado Esdras. Era hijo de Seraías, hijo de Azarías, hijo de Hilcías, hijo de Salum, hijo de Sadoc, hijo de Ahitob, hijo de Amarías, hijo de Azarías, hijo de Meraiot, hijo de Seraías, hijo de Uzi, hijo de Buki, hijo de Abisúa, hijo de Finees, hijo de Eleazar, hijo de Aarón, el sumo sacerdote. Este Esdras era un escriba muy instruido en la ley de Moisés, la cual el Señor, Dios de Israel, había dado al pueblo de Israel. Él subió de Babilonia a Jerusalén, y el rey le dio todo lo que pidió, porque la bondadosa mano del Señor su Dios estaba sobre él. Algunos del pueblo de Israel, junto con varios sacerdotes, levitas, cantores, porteros y sirvientes del templo, viajaron con él en el séptimo año del reinado de Artajerjes. Esdras llegó a Jerusalén en agosto de ese año. Había hecho arreglos para partir de Babilonia el 8 de abril, el primer día del nuevo año, y llegó a Jerusalén el 4 de agosto, pues la bondadosa mano de su Dios estaba sobre él. Así fue porque Esdras había decidido estudiar y obedecer la ley del Señor y enseñar sus decretos y ordenanzas al pueblo de Israel. La siguiente es una copia de la carta que el rey Artajerjes le dio a Esdras, el sacerdote y escriba que estudiaba y enseñaba los mandatos y decretos del Señor a Israel.
2: De Artajerjes, rey de reyes, al sacerdote Esdras, maestro de la ley del Dios del cielo. Saludos. Yo decreto que cualquier israelita de mi reino, incluidos los sacerdotes y levitas, puede ofrecerse como voluntario para regresar contigo a Jerusalén. Por la presente, yo y mis 7 consejeros te ordenamos que averigües la situación en que están Judá y Jerusalén, basado en la ley de tu Dios, la cual está en tus manos. También te encargamos que lleves contigo plata y oro, los cuales presentamos como una ofrenda voluntaria al Dios de Israel, quien vive en Jerusalén. Además, llevarás toda la plata y el oro que obtengas de la provincia de Babilonia, como también las ofrendas voluntarias que el pueblo y los sacerdotes ofrezcan para el templo de su Dios en Jerusalén. Usarás estos donativos específicamente para comprar toros, carneros, corderos y las ofrendas de grano y las ofrendas líquidas correspondientes para que se ofrezca todo en el altar del templo de tu Dios en Jerusalén. El oro y la plata que sobren pueden usarse para lo que tú y tus colegas crean que sea la voluntad de su Dios. En cuanto a las copas que te confiamos para el servicio del templo de tu Dios, entrégalas todas al Dios de Jerusalén. Si precisas alguna otra cosa para el templo de tu Dios o para otra necesidad similar, puedes tomarla de la tesorería real. Yo, el rey Artajerjes, por la presente, envío el siguiente decreto a todos los tesoreros de la provincia situada al occidente del río Éufrates. Deben darle a Esdras, el sacerdote y maestro de la ley del Dios del cielo, todo lo que él les pida. Le darán hasta 3.400 kilos de plata, 500 canastas de trigo, 2.100 litros de vino, 2.100 litros de aceite de oliva y sal en cantidad ilimitada. Procuren proveer todo lo que el Dios del cielo exija para su templo, pues, ¿por qué hemos de correr el riesgo de provocar el enojo de Dios contra los dominios del rey y de sus hijos? También decreto que a ningún sacerdote, levita, cantor, portero, sirviente del templo ni a ningún otro trabajador de este templo de Dios se le exija el pago de tributos, derechos aduaneros o peajes de ninguna clase. Y tú, Esdras, usa la sabiduría que tu Dios te ha dado a fin de nombrar magistrados y jueces que conozcan las leyes de tu Dios, para que gobiernen a toda la gente de la provincia situada al occidente del río Éufrates. Enseña la ley a todo el que no la conozca. Cualquiera que se niegue a obedecer la ley de tu Dios y la ley del rey será castigado de inmediato, ya sea por muerte, destierro, confiscación de bienes o encarcelamiento.
3: Alaben al Señor, Dios de nuestros antepasados, que hizo que el rey deseara embellecer el templo del Señor en Jerusalén. Y alábenlo, porque me demostró tal amor inagotable al honrarme delante del rey, sus consejeros y todos sus poderosos nobles. Me sentí alentado, porque la bondadosa mano del Señor, mi Dios, estuvo sobre mí. Así que reuní a algunos de los líderes de Israel para que regresaran conmigo a Jerusalén.
1: El libro de Esdras, capítulo 8.
0: La siguiente es una lista de los jefes de familia junto con las genealogías de los que regresaron conmigo de Babilonia durante el reinado del rey Artajerjes. De la familia de Finés, Gersón. De la familia de Itamar, Daniel. De la familia de David, Atús, descendiente de Secanías. De la familia de Paros, Zacarías y otros 150 hombres que fueron registrados. De la familia de Paat Moab, Elioneai, hijo de Seraías, y otros 200 hombres. De la familia de Satu, Secanías, hijo de Jaasiel, y otros 300 hombres. De la familia de Adín, Ebed, hijo de Jonatán, y otros 50 hombres. De la familia de Elam, Jesaías, hijo de Atalías, y otros 70 hombres. De la familia de Sefatías, Sebadías, hijo de Micael, y otros 80 hombres. De la familia de Joab, Obadías, hijo de Jehiel, y otros 218 hombres. De la familia de Bani, Selomit, hijo de Josifías, y otros 160 hombres. De la familia de Bebai, Zacarías, hijo de Bebai, y otros 28 hombres. De la familia de Asgad, Joanán, hijo de Acatán, y otros 110 hombres. De la familia de Adonicam, la cual llegó después, Elifelet, Jehiel, Semaías y otros 60 hombres. De la familia de Bigvai, Utai, Sakur y otros 70 hombres. Reuní a los desterrados junto al canal de Ahava y acampamos allí 3 días mientras revisaba la lista de las personas y los sacerdotes que habían llegado. descubrí que ni un solo levita se había ofrecido para acompañarnos. Entonces mandé llamar a Eliezer, Ariel, Semaías, Elnatán, Jarib, Elnatán, Natán, Zacarías y Mesulam, los cuales eran jefes del pueblo. También mandé llamar a Joyarib y Elnatán, quienes eran hombres con discernimiento. Los envié a ver a Ido, el líder de los levitas de Casifia, para pedirle a él, a sus parientes y a los sirvientes del templo, que nos enviaran ministros para el templo de Dios en Jerusalén. Como la bondadosa mano de nuestro Dios estaba sobre nosotros, nos enviaron a un hombre llamado Serebías, junto con 18 de sus hijos y hermanos. Serebías era muy sagaz, un descendiente de Mali, quien era descendiente de Leví, hijo de Israel. También enviaron a Asabías, junto con Jesaías, de los descendientes de Merari, a 20 de sus hijos y hermanos, y a 220 sirvientes del templo. Los sirvientes del templo, un grupo de trabajadores instituido originalmente por el rey David y sus funcionarios, eran ayudantes de los levitas. Todos estaban registrados por nombre. Allí, junto al canal de Ahava, di órdenes de que todos ayunáramos y nos humilláramos ante nuestro Dios. En oración, le pedimos a Dios que nos diera un buen viaje y nos protegiera en el camino tanto a nosotros como a nuestros hijos y nuestros bienes. Pues me dio vergüenza pedirle al rey soldados y jinetes que nos acompañaran y nos protegieran de los enemigos durante el viaje. Después de todo, ya le habíamos dicho al rey que la mano protectora de nuestro Dios está sobre todos los que lo adoran, pero su enojo feroz se desata contra quienes lo abandonan. Así que ayunamos y oramos intensamente para que nuestro Dios nos cuidara, y Él oyó nuestra oración. Nombré 12 jefes de los sacerdotes, Serebías, Asabías y otros 10 sacerdotes, para que se encargaran de transportar la plata, el oro, los recipientes de oro y los demás artículos que el rey, sus consejeros y funcionarios y todo el pueblo de Israel había presentado para el templo de Dios. Pesé el tesoro mientras se lo entregaba a ellos y el total sumaba lo siguiente: 22 toneladas de plata, 3.400 kilos de objetos de plata, 3.400 kilos de oro, 20 recipientes de oro, equivalentes al valor de 1.000 monedas de oro, 2 objetos finos de bronce pulido, tan valiosos como el oro. Luego les dije a los sacerdotes: ustedes y esos tesoros son santos, separados al Señor. La plata y el oro son una ofrenda voluntaria para el Señor, Dios de nuestros antepasados. Cuiden bien esos tesoros hasta que se los entreguen a los principales sacerdotes, a los levitas y a los jefes de Israel, quienes los pesarán en los depósitos del templo del Señor en Jerusalén. Entonces los sacerdotes y los levitas aceptaron la tarea de transportar esos tesoros de plata y de oro al templo de nuestro Dios en Jerusalén. El 19 de abril, levantamos el campamento junto al canal de Ahava y nos dirigimos a Jerusalén. La bondadosa mano de nuestro Dios nos protegió y nos salvó de enemigos y bandidos a lo largo del camino. Así que llegamos a salvo a Jerusalén, donde descansamos 3 días. Al cuarto día de nuestra llegada, la plata, el oro y los demás objetos de valor fueron pesados en el templo de nuestro Dios y encomendados a Meremot, hijo del sacerdote Urías, y a Eleazar, hijo de Finees, junto con Josabad, hijo de Jesúa, y Noadías, hijo de Binui, ambos levitas. Ellos rindieron cuenta de todo por número y peso, y el peso total quedó asentado en los registros oficiales. Luego, los desterrados que habían regresado del cautiverio sacrificaron ofrendas quemadas al Dios de Israel. Ofrecieron 12 toros por todo el pueblo de Israel, además de 96 carneros y 77 corderos. También sacrificaron 12 chivos como ofrenda por el pecado. Todo se ofreció como una ofrenda quemada al Señor. Los decretos del rey fueron entregados a sus funcionarios de más alta posición y a los gobernadores de la provincia situada al occidente del río Éufrates, quienes colaboraron dando su apoyo al pueblo y al templo de Dios.
1: El libro de Esdras, capítulo 9.
0: Una vez realizadas estas cosas, los líderes judíos vinieron a verme y dijeron:
4: muchos del pueblo de Israel, e incluso algunos sacerdotes y levitas, no se han mantenido separados de los otros pueblos que viven en esta tierra. Han adoptado las prácticas detestables de los cananeos, los hititas, los fereceos, los jebuseos, los amonitas, los moabitas, los egipcios y los amorreos.
5: Pues los hombres de Israel se han casado con mujeres de esos pueblos y también las han tomado como esposas para sus hijos. De manera que la raza santa se ha corrompido a causa de esos matrimonios mixtos. Peor aún, los primeros en cometer este ultraje han sido los líderes y los funcionarios.
0: Al oír esto, me rasgué el manto y la camisa. Me arranqué el pelo de la cabeza y de la barba y me senté completamente horrorizado. Entonces, todos los que temblaban ante las palabras del Dios de Israel vinieron y se sentaron conmigo a causa de este ultraje cometido por los que habían regresado del destierro. Allí me quedé sentado, totalmente horrorizado, hasta la hora del sacrificio vespertino. A la hora del sacrificio, me levanté de donde había estado sentado haciendo duelo con mis ropas rasgadas. Caí de rodillas y levanté las manos al Señor, mi Dios. Hice la siguiente oración. Oh, Dios mío, estoy totalmente avergonzado. Me da vergüenza elevar mi rostro a ti, pues nuestros pecados se han amontonado tanto que son más altos que nosotros y nuestra culpa llega a los cielos. Desde el tiempo de nuestros antepasados hasta el día de hoy, hemos vivido sumergidos en el pecado. Por esa razón, nosotros, nuestros reyes y nuestros sacerdotes, hemos estado a merced de los reyes paganos de la tierra. Nos han matado, capturado, robado y deshonrado, tal como estamos hoy. Sin embargo, ahora se nos concedió un breve momento de gracia, porque el Señor, nuestro Dios, ha permitido que unos cuantos de nosotros sobreviviéramos como un remanente. Él nos ha dado seguridad en este lugar santo. Nuestro Dios nos ha iluminado los ojos y nos ha concedido un poco de alivio de nuestra esclavitud. Pues éramos esclavos, pero en su amor inagotable, nuestro Dios no nos abandonó en nuestra esclavitud. Por el contrario, hizo que los reyes de Persia nos trataran favorablemente. Él nos dio nuevas fuerzas para que pudiéramos reconstruir el templo de nuestro Dios y reparar las ruinas. Nos dio una muralla de protección en Judá y en Jerusalén. Ahora, Dios nuestro, ¿qué podemos decir después de semejantes cosas? Pues una vez más hemos abandonado tus mandatos. Tus siervos, los profetas, nos advirtieron cuando dijeron: la tierra en la que están a punto de entrar y poseer está totalmente contaminada por las prácticas detestables de los pueblos que la habitan. De un extremo al otro, la tierra está llena de corrupción. No permitan que sus hijas se casen con los hijos de ellos. No tomen a las hijas de ellos como esposas para sus hijos. Jamás promuevan la paz y la prosperidad para esas naciones. Si ustedes siguen estas instrucciones, serán fuertes y disfrutarán de las buenas cosas que la tierra produce, y dejarán esta prosperidad como herencia a sus hijos para siempre. Ahora somos castigados por nuestra perversión y nuestra gran culpa. Pero en realidad, el castigo que recibimos es mucho menor de lo que merecemos, porque tú, Dios nuestro, has permitido que algunos de nosotros sobreviviéramos como un remanente. Sin embargo, aún así, otra vez estamos quebrantando tus mandatos y nos estamos casando con personas que cometen esos actos detestables. ¿Acaso no será suficiente tu enojo para destruirnos, para que ni aún este pequeño remanente sobreviva? Oh Señor, Dios de Israel, tú eres justo. Nos acercamos a ti con nuestra culpa, sin ser más que un remanente que ha escapado. Aunque en semejante condición, ninguno de nosotros puede estar en tu presencia.
1: libro de Esdras, capítulo 10.
0: Mientras Esdras oraba y hacía esa confesión, llorando y postrado rostro en tierra delante del templo de Dios, una gran multitud de Israel, hombres, mujeres y niños, se congregó y lloró amargamente con él. Luego Secanías, hijo de Jehiel, descendiente de Elam, le dijo a Esdras:
6: hemos sido infieles a nuestro Dios, porque nos hemos casado con mujeres paganas de esta tierra. Pero a pesar de esto, hay esperanza para Israel. Hagamos ahora un pacto con nuestro Dios, mediante el cual nos divorciaremos de nuestras esposas paganas y las echaremos de aquí junto con sus hijos. Seguiremos tu consejo y el de los demás, que respetan los mandatos de nuestro Dios. Que se haga todo de acuerdo con la ley de Dios. Levántate, porque es tu deber decirnos cómo debemos proceder para arreglar esta situación. Nosotros te respaldamos. Por lo tanto, sé fuerte y actúa.
0: Entonces, Esdras se puso de pie y exigió que los jefes de los sacerdotes, los levitas y todo el pueblo de Israel juraran que harían lo que dijo Secanías. Así que todos hicieron un juramento solemne. Luego Esdras se retiró de la parte delantera del templo de Dios y fue a la habitación de Johanán, hijo de Eliasib. Pasó la noche allí sin comer ni beber nada. Seguía en duelo a causa de la infidelidad de los que habían regresado del destierro. Luego se proclamó por todo el territorio de Judá y en Jerusalén que todos los desterrados debían presentarse en Jerusalén. Si los jefes y los ancianos así lo decidían, los que no acudieran en el plazo de 3 días perderían el derecho a todas sus propiedades y serían expulsados de la asamblea de los desterrados. En el plazo de 3 días, todo el pueblo de Judá y de Benjamín se reunió en Jerusalén. La asamblea tuvo lugar el 19 de diciembre y todos los israelitas estaban sentados en la plaza frente al templo de Dios. Temblaban por la seriedad del asunto y también porque estaba lloviendo. Entonces Esdras, el sacerdote, se puso de pie y les dijo:
7: ustedes han cometido un pecado terrible. Al casarse con mujeres paganas, han aumentado la culpa de Israel. Por lo tanto, confiesen ahora su pecado al Señor, Dios de sus antepasados, y hagan lo que Él exige. Apártense de los habitantes de esta tierra y sepárense de esas mujeres paganas.
0: Entonces, toda la asamblea levantó la voz y respondió:
8: ¡sí! ¡Sí! ¡Tienes razón!
9: ¡Tienes razón!
10: ¡Debemos hacer lo que tú dices!
9: ¡Lo que tú dices!
11: ¡Lo que tú dices!
0: Luego agregaron:
9: no es algo que pueda resolverse en 1 o 2 días, porque muchos de nosotros estamos implicados en este asunto sumamente pecaminoso.
11: Además, estamos en temporada de lluvias, así que no podemos quedarnos aquí afuera mucho más tiempo.
10: Que nuestros líderes actúen en nombre de todos nosotros. Que todo el que tenga una esposa pagana venga a una determinada hora, acompañado por los líderes y jueces de su ciudad, para que la ira feroz de nuestro Dios por este asunto se aleje de nosotros.
0: Los únicos que se opusieron a estas medidas fueron Jonatán, hijo de Asael, y Jasaías, hijo de Tikva, ambos respaldados por Mesulam y el levita Sabetai. Así que adoptaron el plan sugerido por la asamblea. Esdras escogió jefes para que representaran a sus familias y nombró a cada representante por nombre. El 29 de diciembre, los jefes se pusieron a investigar el asunto. Para el 27 de marzo, que era el primer día del nuevo año, ya habían terminado de resolver los casos de todos los hombres que se habían casado con mujeres paganas. Los siguientes son los sacerdotes que habían tomado mujeres paganas como esposas. De la familia de Jesúa, hijo de Jehozadac, y sus hermanos: Maaseías, Eliezer, Jarib y Gedalías. Ellos juraron divorciarse de sus esposas, y cada uno reconoció su culpabilidad presentando un carnero como ofrenda por la culpa. De la familia de Immer, Ananí y Zebadías. De la familia de Arim, Maaseías, Elías, Semaías, Jehiel y Usías. De la familia de Pasur, Elioenai, Maaseías, Ismael, Natanael, Josabad y Elasa. Los culpables de este pecado de entre los levitas eran Josabad, Simei, Kelaía, también llamado Kelita, Petaías, Judá y Eliezer. El culpable de este pecado de entre los cantores era Eliasib. Los culpables de este pecado de entre los porteros eran Salum, Telem y Uri. Los culpables de este pecado de entre los demás israelitas eran los siguientes. De la familia de Paros, Ramía, Jesías, Malquías, Mijamín, Eleazar, Asabías y Benaía. De la familia de Elam, Matanías, Zacarías, Jehiel, Abdi, Jeremot y Elías. De la familia de Satu, Elioenai, Eliasib, Matanías, Jeremot, Zabad y Asisa. De la familia de Bebai, Joanán, Ananías, Zabai y Atlai. De la familia de Bani, Mesulam, Maluk, Adaía, Jasub, Seal y Jeremot. De la familia de Paat Moab, Adna, Kelal, Benaía, Maaseías, Matanías, Besalel, Binui y Manasés. De la familia de Arim, Eliezer, Isías, Malquías, Semaías, Simeón, Benjamín, Maluk y Semarías. De la familia de Asum, Matenai, Matata, Zabad, Elifelet, Jeremai, Manasés y Simei. De la familia de Bani, Madai, Amram, Uel, Benaía, Bedías, Kelui, Banías, Meremot, Eliasib, Matanías, Matenai y Jaasai. De la familia de Binui, Simei, Selemías, Natán, Adaía, Magnadebai, Sasai, Sarai, Azareel, Selemías, Semarías, Salum, Amarías y José. De la familia de Nebo, Jehiel, Matatías, Zabad, Sebina, Hadau, Joel y Benaía. Cada uno de estos hombres tenía una esposa pagana y algunos hasta tenían...
12: Son las 12:58.
1: El libro de Nehemías, capítulo 1. Estas son las memorias de Nehemías. A finales del otoño, en el mes de Quisleu, del año 20 del reinado del rey Artajerjes, me encontraba en la fortaleza de Susa. Ananí, uno de mis hermanos, vino a visitarme con algunos hombres que acababan de llegar de Judá. Les pregunté por los judíos que habían regresado del cautiverio y sobre la situación en Jerusalén. Me dijeron:
13: las cosas no andan bien. Los que regresaron a la provincia de Judá tienen grandes dificultades y viven en desgracia. La muralla de Jerusalén fue derribada y las puertas fueron consumidas por el fuego.
1: Cuando oí esto, me senté a llorar. De hecho, durante varios días estuve de duelo. Ayuné y oré al Dios del cielo y dije:
14: ¡Oh, Señor, Dios del cielo! Dios grande y temible, que cumples tu pacto de amor inagotable con los que te aman y obedecen tus mandatos. Escucha mi oración. Mírame y verás que oro día y noche por tu pueblo Israel. Confieso que hemos pecado contra ti. Es cierto, incluso mi propia familia y yo hemos pecado. Hemos pecado terriblemente al no haber obedecido los mandatos, los decretos y las ordenanzas que nos diste por medio de tu siervo Moisés. Te suplico que recuerdes lo que le dijiste a tu siervo Moisés: si me son infieles, los dispersaré entre las naciones. Pero si vuelven a mí y obedecen mis mandatos y viven conforme a ellos, entonces, aunque se encuentren desterrados en los extremos más lejanos de la tierra, yo los volveré a traer al lugar que elegí para que mi nombre sea honrado. El pueblo que rescataste con tu gran poder y mano fuerte es tu siervo. Oh, Señor, te suplico que oigas mi oración. Escucha las oraciones de aquellos quienes nos deleitamos en darte honra. Te suplico que hoy me concedas éxito y hagas que el rey me dé su favor. Pon en su corazón el deseo de ser bondadoso conmigo. En esos días yo era el copero del rey.
1: El libro de Nehemías, capítulo 2.
14: A comienzos de la siguiente primavera, en el mes de Nisán, durante el año 20 del reinado de Artajerjes, le servía el vino al rey, y como nunca antes había estado triste en su presencia, me preguntó:
12: ¿Por qué te ves tan triste? No me parece que estés enfermo. Debes estar profundamente angustiado.
14: Entonces quedé aterrado, pero le contesté:
15: ¡Viva el rey para siempre!
14: ¿Cómo no voy a estar triste cuando la ciudad donde están enterrados mis antepasados está en ruinas y sus puertas han sido consumidas por el fuego? El rey preguntó:
12: Bueno, ¿cómo te puedo ayudar?
14: Después de orar al Dios del cielo, contesté:
15: Si al rey le agrada y si está contento conmigo, su servidor, envíeme a Judá para reconstruir la ciudad donde están enterrados mis antepasados.
14: El rey, con la reina sentada a su lado, preguntó:
12: ¿Cuánto tiempo estarás fuera? ¿Cuándo piensas regresar?
14: Después de decirle cuánto tiempo estaría ausente, el rey accedió a mi petición. Además, le dije al rey:
15: Si al rey le agrada, permítame llevar cartas dirigidas a los gobernadores de la provincia al occidente del río Éufrates, indicándoles que me permitan viajar sin peligro por sus territorios de camino a Judá. Además, le ruego que me dé una carta dirigida a Asaf, el encargado del bosque del rey, con instrucciones de suministrarme madera. La necesitaré para hacer vigas para las puertas de la fortaleza del templo, para las murallas de la ciudad y para mi propia casa.
14: Entonces el rey me concedió estas peticiones, porque la bondadosa mano de Dios estaba sobre mí. Cuando llegué ante los gobernadores de la provincia al occidente del río Éufrates, les entregué las cartas del rey. Debo agregar que el rey mandó oficiales del ejército y jinetes para protegerme. Ahora bien, cuando Sanbalat el oronita y Tobías, el oficial amonita, se enteraron de mi llegada, se molestaron mucho porque alguien había venido para ayudar al pueblo de Israel. Entonces llegué a Jerusalén. 3 días después, me escabullí durante la noche, llevando conmigo a unos cuantos hombres. No le había dicho a nadie acerca de los planes que Dios había puesto en mi corazón para Jerusalén. No llevamos ningún animal de carga, con excepción del burro en el que yo cabalgaba. Salí por la puerta del valle cuando ya había oscurecido y pasé por el pozo del chacal hacia la puerta del estiércol para inspeccionar las murallas caídas y las puertas quemadas. Luego fui a la puerta de la fuente y al estanque del rey, pero mi burro no pudo pasar por los escombros. A pesar de que aún estaba oscuro, subí por el valle de Cedrón e inspeccioné la muralla antes de regresar y entrar nuevamente por la puerta del valle. Los funcionarios de la ciudad no supieron de mi salida ni de lo que hice, porque aún no le había dicho nada a nadie sobre mis planes. Todavía no había hablado con los líderes judíos, los sacerdotes, los nobles, los funcionarios, ni con ningún otro en la administración. Pero ahora les dije:
15: Ustedes saben muy bien las dificultades en que estamos. Jerusalén yace en ruinas y sus puertas fueron destruidas por el fuego. Reconstruyamos la muralla de Jerusalén y pongamos fin a esta desgracia.
14: Después les conté cómo la bondadosa mano de Dios estaba sobre mí y acerca de mi conversación con el rey. De inmediato contestaron: Así que comenzaron la buena obra. Sin embargo, cuando Sanbalat, Tobías y Gesem el árabe se enteraron de nuestro plan, se burlaron con desprecio.
16: ¿Qué están haciendo?
17: ¿Se rebelan contra el rey?
16: ¿Se rebelan contra el rey?
14: Yo contesté:
15: El Dios del cielo nos ayudará a tener éxito. Nosotros, sus siervos, comenzaremos a reconstruir esta muralla. Pero ustedes no tienen ninguna parte ni derecho legal o reclamo histórico en Jerusalén.
1: El libro de Nehemías, capítulo 3.
15: Entonces Eliasib, el sumo sacerdote, y los demás sacerdotes comenzaron a reconstruir la puerta de las ovejas. La dedicaron y colocaron las puertas. Levantaron la muralla hasta llegar a la Torre de los 100, la cual también dedicaron, y hasta la Torre de Ananeel. Trabajaron junto a ellos personas de la ciudad de Jericó, y más allá de ellos estaba Zacur, hijo de Imri. Las puertas del pescado la construyeron los hijos de Sená. Colocaron las vigas, levantaron las puertas e instalaron sus cerrojos y barras. Meremot, hijo de Urías y nieto de Cos, reparó la siguiente sección de la muralla. A su lado estaban Mesulam, hijo de Berequías y nieto de Mesesabel, y luego Sadoc, hijo de Baana. Contiguo a ellos estaban los habitantes de Tecoa, aunque sus líderes se negaron a trabajar con los supervisores de la construcción. La puerta de la ciudad antigua la repararon Joiada, hijo de Paseá, y Mesulam, hijo de Besodías. Colocaron las vigas, levantaron las puertas e instalaron sus cerrojos y barras. Junto a ellos estaban Melatías de Gabaón, Jadón de Meronot, gente de Gabaón y gente de Misba, el cuartel general del gobernador de la provincia al occidente del río Éufrates. Contiguo a ellos estaba Uziel, hijo de Araía, orfebre de profesión, quien también trabajó en la muralla. Después estaba Ananías, fabricante de perfumes. Omitieron una sección de Jerusalén mientras edificaban el muro ancho. Junto a ellos, en la muralla, estaba Refaías, hijo de Ur, jefe de la mitad del distrito de Jerusalén. Luego Jedaías, hijo de Arumaf, reparó la muralla frente a su propia casa, y junto a él estaba Atús, hijo de Asabnías. Enseguida se encontraban Malquías, hijo de Arim, y Asub, hijo de Paad Moab, quienes repararon otra sección de la muralla y la Torre de los Hornos. Salum, hijo de Aloes, y sus hijas repararon la siguiente sección. Él era jefe de la otra mitad del distrito de Jerusalén. La puerta del valle la repararon los habitantes de Sanoa, dirigidos por Anún. Levantaron las puertas e instalaron sus cerrojos y barras. También repararon 460 metros de la muralla hasta la puerta del estiércol. Malquías, hijo de Recab, el jefe del distrito de Bet Akerem, reparó la puerta del estiércol. La reconstruyó, levantó las puertas e instaló sus cerrojos y barras. La puerta de la fuente la reparó Salum, hijo de Col-Ose, jefe del distrito de Mispa. Él la reedificó, la techó, levantó las puertas e instaló sus cerrojos y barras. Luego reparó la muralla del estanque de Siloé, cerca del jardín del rey, y reconstruyó la muralla hasta las escaleras que descienden de la ciudad de David. Junto a él estaba Nehemías, hijo de Azbuk, jefe de la mitad del distrito de Bet-Sur. Él reconstruyó la muralla desde un lugar frente a las tumbas de la familia de David, hasta el depósito de agua y la casa de los guerreros. Junto a él hizo reparaciones un grupo de levitas que trabajaba bajo la supervisión de Rehum, hijo de Bani. Luego estaba Asabías, jefe de la mitad del distrito de Keila, quien supervisaba la construcción de la muralla en nombre de su propio distrito. Próximo a ellos estaban sus compatriotas dirigidos por Binui, hijo de Enadad, jefe de la otra mitad del distrito de Keila. Junto a ellos, Eser, hijo de Jesúa, jefe de Mispa, reparó otra sección de la muralla frente a la subida hacia el arsenal, cerca del ángulo de la muralla. Junto a él estaba Baruc, hijo de Sabai, quien reparó con entusiasmo una sección adicional, desde el ángulo hasta la puerta de la casa de Eliasib, el sumo sacerdote. Meremot, hijo de Urías y nieto de Cos, reconstruyó otra sección de la muralla que se extendía desde la puerta de la casa de Eliasib hasta el otro extremo. Los sacerdotes de la región vecina hicieron las subsiguientes reparaciones. Después de ellos, Benjamín y Asub repararon la sección frente a su casa, y Azarías, hijo de Maaseías y nieto de Ananías, reparó la sección frente a su casa. A continuación, Binui, hijo de Nadad, reconstruyó otra sección de la muralla desde la casa de Azarías hasta el ángulo y la esquina. Palal, hijo de Usai, continuó con la tarea desde el punto opuesto al ángulo y la torre que sobresale de la casa superior del rey, al lado del patio de la guardia. Próximo a él estaban Pedaías, hijo de Faros, junto con los sirvientes del templo que vivían en la colina de Ofel, quienes repararon la muralla hasta un punto frente a la puerta del agua hacia el oriente y la torre saliente. Luego seguían los habitantes de Tecoa, quienes repararon otra sección frente a la gran torre saliente hasta el muro de Ofel. Los sacerdotes repararon la muralla encima de la puerta de los caballos. Cada uno reparó la sección justo frente a su propia casa. A continuación, Sadoc, hijo de Immer, también reconstruyó la muralla frente a su propia casa, y más allá de él estaba Semaías, hijo de Secanías, guardián de la puerta oriental. Junto a ellos Ananías, hijo de Selemías, y Anún, el sexto hijo de Salaf, repararon otra sección, mientras Mesulam, hijo de Berequías, reconstruyó la muralla frente a donde vivía. Malquías, uno de los orfebres, reparó la muralla hasta las viviendas para los sirvientes del templo y los comerciantes, frente a la puerta de la inspección. Luego él siguió hasta la habitación de la planta alta de la esquina. Los otros orfebres y comerciantes repararon la muralla desde esa esquina hasta la puerta de las ovejas.
1: El libro de Nehemías, capítulo 4.
15: Cuando Sanbalat se enteró de que estábamos reconstruyendo la muralla, se enojó muchísimo. Se puso furioso y se burló de los judíos, diciendo ante sus amigos y los oficiales del ejército de Samaria:
18: ¿qué creen que está haciendo este pobre y debilucho grupo de judíos? ¿Acaso creen que pueden construir la muralla en un día por tan solo ofrecer unos cuantos sacrificios? ¿Realmente creen que pueden hacer algo con piedras rescatadas de un montón de escombros y para colmo piedras calcinadas?
15: Tobías, el amonita que estaba a su lado, comentó:
19: esa muralla se vendría abajo si tan siquiera un zorro caminara sobre ella.
15: Entonces oré:
14: escúchanos, Dios nuestro, porque se burlan de nosotros. Que sus burlas recaigan sobre sus propias cabezas y que ellos mismos sean llevados cautivos a una tierra extraña. No pases por alto su culpa. No borre sus pecados, porque han provocado tu enojo delante de los que construyen la muralla.
15: Por fin se completó la muralla alrededor de toda la ciudad, hasta la mitad de su altura, porque el pueblo había trabajado con entusiasmo. Sin embargo, cuando Sanbalat, Tobías, los árabes, los amonitas y los asdodeos se enteraron de que la obra progresaba y que se estaban reparando las brechas en la muralla de Jerusalén, se enfurecieron. Todos hicieron planes para venir y luchar contra Jerusalén y causar confusión entre nosotros. Así que oramos a nuestro Dios y pusimos guardias en la ciudad día y noche para protegernos. Entonces el pueblo de Judá comenzó a quejarse:
10: los trabajadores están cansando y los escombros que quedan por sacar son demasiados.
20: Jamás podremos construir la muralla por nuestra cuenta.
15: Mientras tanto, nuestros enemigos decían:
19: antes de que se den cuenta de lo que está pasando, caeremos encima de ellos.
10: Los mataremos y detendremos el trabajo.
15: Los judíos que vivían cerca de los enemigos venían y nos decían una y otra vez:
21: ¡llegarán de todos lados!
22: ¡Y nos atacarán!
21: ¡Nos atacarán!
15: De manera que coloqué guardias armados detrás de las partes más bajas de la muralla en los lugares más descubiertos. Puse a la gente por familias para que hiciera guardia con espadas, lanzas y arcos. Luego, mientras revisaba la situación, reuní a los nobles y a los demás del pueblo y les dije:
14: no le tengan miedo al enemigo. Recuerden al Señor, quien es grande y glorioso, y luchen por sus hermanos, sus hijos, sus hijas, sus esposas y sus casas.
15: Cuando nuestros enemigos se enteraron de que conocíamos sus planes y que Dios mismo los había frustrado, todos volvimos a nuestro trabajo en la muralla. Sin embargo, de ahí en adelante, solo la mitad de los hombres trabajaba, mientras que la otra mitad hacía guardia con lanzas, escudos, arcos y cotas de malla. Los líderes se colocaron detrás del pueblo de Judá que edificaba la muralla. Los obreros seguían con el trabajo, sosteniendo con una mano la carga y con la otra un arma. Todos los que construían tenían una espada asegurada a su costado. El que tocaba la trompeta quedó conmigo para tocar alarma. Entonces les expliqué a los nobles, a los oficiales y a todo el pueblo lo siguiente:
14: la obra es muy extensa y nos encontramos muy separados unos de otros a lo largo de la muralla. Cuando oigan el sonido de la trompeta, corran hacia el lugar donde ésta suene. Entonces, nuestro Dios peleará por nosotros.
15: Trabajábamos desde temprano hasta tarde, desde la salida hasta la puesta del sol, y la mitad de los hombres estaba siempre de guardia. También les dije a todos los que vivían fuera de las murallas que se quedaran en Jerusalén. De esa manera, ellos y sus sirvientes podían colaborar con los turnos de guardia de noche y trabajar durante el día. Durante ese tiempo, ninguno de nosotros, ni yo, ni mis parientes, ni mis sirvientes, ni los guardias que estaban conmigo, nos quitamos la ropa. En todo momento portábamos nuestras armas, incluso cuando íbamos por agua.
1: El libro de Nehemías, capítulo 5.
15: En esos días, algunos de los hombres y sus esposas elevaron una protesta contra sus hermanos judíos. Decían:
2: nuestras familias son tan numerosas que necesitamos más comida para sobrevivir.
15: Otros decían:
3: hemos hipotecado nuestros campos, viñedos y casas para conseguir comida durante el hambre.
15: Otros más decían:
22: para poder pagar los impuestos, tuvimos que pedir dinero prestado dando nuestros campos y viñedos como garantía. Pertenecemos a la misma familia de los que son ricos y nuestros hijos son iguales a los de ellos. Sin embargo, tenemos que vender nuestros hijos como esclavos solo para conseguir lo necesario para vivir.
23: Ya hemos vendido a algunas de nuestras hijas y no hay nada que podamos hacer, porque nuestros campos y viñedos ya están hipotecados a otros.
15: Cuando oí sus quejas, me enojé muchísimo. Después de pensarlo bien, denuncié a esos nobles y a los funcionarios y les dije:
14: ustedes perjudican a sus propios parientes al cobrar intereses cuando les piden dinero prestado.
15: Entonces convoqué a una reunión pública para tratar el problema. En la reunión les dije:
14: estamos haciendo todo lo posible para rescatar a nuestros parientes judíos que han tenido que venderse a extranjeros paganos. Pero ahora son ustedes los que los someten a esclavitud. ¿Cuántas veces tendremos que redimirlos?
15: Ellos no tenían nada que argumentar en su defensa. Entonces insistí:
14: no está bien lo que ustedes hacen. ¿Acaso no deberían andar en temor de nuestro Dios para evitar que nos pongan en ridículo las naciones enemigas? Yo mismo, al igual que mis hermanos y mis trabajadores, he estado prestando dinero y grano al pueblo. Pero ahora dejemos de cobrarles intereses. Devuélvanles hoy mismo sus campos y viñedos, sus olivares y sus casas. Además,
15: Devuelvan los intereses que cobraron cuando prestaron dinero, grano, vino nuevo y aceite de oliva.
12: Entonces ellos respondieron:
4: devolveremos todo y no le exigiremos nada al pueblo.
5: Haremos como tú dices.
12: Luego llamé a los sacerdotes e hice que los nobles y los funcionarios juraran que cumplirían su promesa. Sacudí los dobleces de mi manto y les dije:
15: si no cumplen su promesa, que así los sacuda Dios de sus casas y de sus propiedades.
12: Entonces toda la asamblea respondió:
6: ¡Amén!
12: Todos alabaron al Señor y cumplieron con lo prometido. Durante los 12 años en los que fui gobernador de Judá, desde el año 20 hasta el año 32 del reinado del rey Artajerjes, ni yo ni mis funcionarios reclamamos la ración de comida que nos correspondía. Los gobernadores anteriores, por contraste, impusieron pesadas cargas al pueblo al exigir una ración diaria de comida y vino, además de 40 piezas de plata. Hasta sus ayudantes se aprovechaban del pueblo. Sin embargo, como yo temía a Dios, no actué de esa manera. También me dediqué a trabajar en la muralla y me negué a adquirir tierras. Además, exigí a todos mis sirvientes que dedicaran tiempo a trabajar en la muralla. No pedí nada, aunque con frecuencia daba de comer a 150 funcionarios judíos en mi mesa, sin contar a todos los visitantes de otras tierras. Las provisiones que yo pagaba todos los días incluían un buey, 6 ovejas o cabras selectas y una gran cantidad de carne de ave. Además, cada 10 días necesitábamos una abundante provisión de toda clase de vino. Sin embargo, rehusé exigir la ración que me correspondía como gobernador, porque el pueblo ya tenía una carga pesada. Oh, Dios mío, acuérdate de todo lo que he hecho por este pueblo y bendíceme.

0: El libro de Nehemías, capítulo 6.
1: Sanbalat, Tobías, Gesem el árabe y los demás enemigos nuestros descubrieron que yo había terminado la reconstrucción de la muralla y que no quedaba ninguna brecha, a pesar de que todavía no habíamos levantado las puertas en sus respectivos lugares. Así que Sanbalat y Gesem enviaron un mensaje pidiéndome que me encontrara con ellos en una de las aldeas de la llanura de Ono. Pero me di cuenta de que ellos tramaban hacerme daño, de modo que les respondí con el siguiente mensaje: «Estoy ocupado en una gran tarea, así que no puedo ir. ¿Por qué habría de dejar el trabajo para ir a encontrarme con ustedes?» 4 veces me enviaron el mismo mensaje, y cada vez les respondí lo mismo. La 5ª vez, el sirviente de Sanbalat llegó con una carta abierta en su mano que decía:
2: «Circula un rumor entre las naciones vecinas, y Gesem me asegura que es cierto, que tú y los judíos piensan rebelarse y que por eso reconstruyen la muralla. Según sus informes, tú te propones ser el rey. También informa que has nombrado profetas en Jerusalén para que proclamen acerca de ti: ¡Atención! ¡Hay rey en Judá! Puedes tener la seguridad de que este informe llegará a oídos del rey, de modo que sugiero que vengas a hablar conmigo del asunto».
1: Yo respondí: «Todo lo que dices es puro cuento. Tú mismo inventaste todo. Solo trataban de intimidarnos. Creían que podrían desalentarnos y detener la obra. De modo que seguí con el trabajo más decidido que nunca. Más adelante fui a visitar a Semaías, hijo de Delaía y nieto de Meetabel, que estaba recluido en su casa. Me dijo:
3: «Reunámonos dentro del templo de Dios y cerremos las puertas con cerrojos. Tus enemigos vienen a matarte esta noche».
1: Pero yo respondí: «¿Acaso debería una persona en mi posición huir del peligro? ¿Acaso debería alguien en mi posición entrar al templo para salvar su vida? No lo haré». Me di cuenta de que Dios no le había hablado, sino que decía esa profecía contra mí, porque Tobías y Sanbalat lo habían contratado. Ellos esperaban intimidarme y hacerme pecar. De esa forma podrían acusarme y desacreditarme. Oh, Dios mío, acuérdate de todas las cosas malvadas que Tobías y Sanbalat han hecho, y recuerda a la profetisa Noadías y a todos los profetas como ella que trataron de acusarme y desacreditarme. Oh, Dios mío, acuérdate de todas las cosas malvadas que Tobías y Sanbalat han hecho, y recuerda a la

0: se había realizado con la ayuda de nuestro Dios. Durante esos 52 días, circularon muchas cartas entre Tobías y los nobles de Judá, pues muchos en Judá le habían jurado lealtad, porque su suegro era Secanías, hijo de Ara, y Johanán, su hijo, estaba casado con la hija de Mesulam, hijo de Berequías. Constantemente ellos me hablaban de las buenas acciones de Tobías, y luego le contaban todo lo que yo decía. Por su parte, Tobías no dejaba de enviarme cartas amenazadoras a fin de intimidarme.
1: El libro de Nehemías, capítulo 7.
0: Cuando quedó terminada la muralla e instalé las puertas en sus sitios, se nombraron porteros, cantores y levitas. A mi hermano Ananí le entregué la responsabilidad de gobernar Jerusalén junto con Ananías, el comandante de la fortaleza, porque era un hombre fiel que temía a Dios más que la mayoría. Les dije: no dejen abiertas las puertas durante las horas más calurosas del día, y aún mientras los porteros estén de guardia, mantengan las puertas cerradas con las barras puestas. Asignen a los residentes de Jerusalén para que hagan guardia cada uno con un turno regular. Algunos servirán en puestos de centinela y otros frente a su propia casa. En ese tiempo, la ciudad era grande y espaciosa, pero poco poblada, y ninguna de las casas se había reconstruido. Entonces mi Dios me dio la idea de reunir a todos los nobles y dirigentes de la ciudad, junto con los ciudadanos comunes, para que se registraran. Yo había encontrado el registro genealógico de los primeros que habían regresado a Judá. Allí estaba escrito lo siguiente: esta es la lista de los desterrados judíos de las provincias que regresaron de su cautiverio. El rey Nabucodonosor los había desterrado a Babilonia, pero ahora regresaron a Jerusalén y a las otras ciudades de Judá donde vivían originalmente. Sus líderes fueron Zorobabel, Jesúa, Nehemías, Seraías, Reelaías, Naamaní, Mardoqueo, Bilsán, Mispar, Bigvai, Reum y Baana. Este es el total de los hombres de Israel que regresó del destierro. La familia de Paros, 2172. La familia de Sefatías, 372. La familia de Ara, 652. La familia de Paat Moab, descendientes de Jesúa y Joab, 2818. La familia de Elam, 1254. La familia de Satu, 845. La familia de Zakai, 760. La familia de Bani, 648. La familia de Bebai, 628. La familia de Asgad, 2322. La familia de Adonicam, 667. La familia de Bigvai, 2067. La familia de Adin, 655. La familia de Ater, descendientes de Ezequías, 98. La familia de Asum, 328. La familia de Besai, 324. La familia de Jora, 112. La familia de Gibar, 95. La gente de Belén y Netofa, 188. La gente de Anatot, 128. La gente de Bet Asmavet, 42. La gente de Kiriat Jearim, Cafira y Beerot, 743. La gente de Ramá y Geba, 621. La gente de Micmas, 122. La gente de Betel y Hai, 123. La gente de Nebo Occidental, 52. Los ciudadanos de Elam Occidental, 1254. Los ciudadanos de Arim, 320. Los ciudadanos de Jericó, 345. Los ciudadanos de Lod, Adid y Ono, 721. Los ciudadanos de Senaa, 3930. Estos son los sacerdotes que regresaron del destierro. La familia de Jedaías, por la línea

0: genealógica de Jesúa.
1: 973.
0: La familia de Immer.
1: 1052.
0: La familia de Pasur.
1: 1247.
0: La familia de Arim.
1: 1017.
0: Estos son los levitas que regresaron del destierro. La familia de Jesúa y la de Cadmiel, descendientes de Odavías.
1: 74.
0: Los cantores de la familia de Asaf.
1: 148.
0: Los porteros de las familias de Salum, Ater, Talmón, Acub, Atita y Sobai.
1: 138.
0: Regresaron del destierro los descendientes de estos sirvientes del templo: Sia, Asufa, Tabaot, Keros, Siaha, Padón, Levana, Agaba, Salmai, Anán, Hidel, Gaar, Reaía, Resín, Nekoda, Gazam, Usa, Paseah, Besai, Meunim, Nefusim, Bagbuk, Acufa, Arjur, Baslut, Meida, Arsa, Barcos, Sísara, Tema, Nesía y Atifa. Regresaron del destierro los descendientes de estos sirvientes del rey Salomón: Sotai, Asoferet, Peruda, Jaala, Darcón, Hidel, Sefatías, Atil, Pokeret Asebaim y Ami. En total, los sirvientes del templo y los descendientes de los sirvientes de Salomón fueron 392 personas. Otro grupo regresó en esos días de las ciudades de Tel Mela, Tel Arsa, Kerub, Adán e Immer. Sin embargo, ni ellos ni sus familias pudieron demostrar que eran descendientes de Israel. Ese grupo incluía las familias de Delaía, Tobías y Nekoda, un total de 642 personas. También regresaron tres familias de sacerdotes: Abaía, Cos y Barzilai. Este Barzilai se había casado con una mujer que era descendiente de Barzilai de Galaad y había tomado el nombre de la familia de ella. Buscaron sus nombres en los registros genealógicos, pero no los encontraron, así que no calificaron para servir como sacerdotes. El gobernador les dijo que no comieran de la porción de los sacrificios que correspondía a los sacerdotes hasta que un sacerdote pudiera consultar al Señor sobre ese asunto por medio del Urim y el Tumim, o sea, el sorteo sagrado. Así que un total de 42.360 personas regresaron a Judá, además de 7.337 sirvientes y 245 cantores, tanto hombres como mujeres. Llevaron consigo 736 caballos, 245 mulas, 435 camellos y 6.720 burros. Algunos de los jefes de familia dieron ofrendas para la obra. El gobernador entregó a la tesorería 1.000 monedas de oro, 50 tazones de oro y 530 túnicas para los sacerdotes. Los otros jefes dieron al tesoro 20.000 monedas de oro y unos 1.300 kilos de plata para la obra. El resto del pueblo entregó 20.000 monedas de oro, alrededor de 1.200 kilos de plata y 67 túnicas para los sacerdotes. Entonces, los sacerdotes, los levitas, los porteros, los cantores, los sirvientes del templo y algunos miembros del pueblo se establecieron cerca de Jerusalén. El resto de la gente regresó a sus respectivas ciudades por todo el territorio de Israel. En octubre, cuando los israelitas ya se habían establecido en sus ciudades.
2: El libro de Nehemías, capítulo 8.
0: Todo el pueblo se reunió con un mismo propósito en la plaza, justo detrás de la puerta del agua. Le pidieron al escriba Esdras que sacara el libro de la ley de Moisés, la cual el Señor había dado a Israel para que la obedeciera. Así que el 8 de octubre, el sacerdote Esdras llevó el libro de la ley ante la asamblea, que incluía a los hombres y a las mujeres y a todos los niños con edad suficiente para entender. Se puso frente a la plaza, justo dentro de la entrada de la puerta del agua, desde temprano por la mañana hasta el mediodía, y leyó en voz alta a todos los que podían entender. Todo el pueblo escuchó atentamente la lectura del libro de la ley. El escriba Esdras estaba de pie sobre una plataforma de madera que se había construido para la ocasión. A su derecha se encontraban Matatías, Sema, Anías, Urías, Hilcías y Maaseías. A su izquierda estaban Pedaías, Misael, Malquías, Asum, Asbadana, Zacarías y Mesulam. Esdras estaba de pie en la plataforma a plena vista de todo el pueblo. Cuando vieron que abría el libro, se pusieron todos de pie. Entonces, Esdras alabó al Señor, el gran Dios, y todo el pueblo con las manos levantadas exclamó:
3: ¡Amén! ¡Amén! ¡Amén!
0: Luego se inclinaron y con el rostro en tierra adoraron al Señor. Entonces los levitas, Jesúa, Bani, Serebías, Jamín, Acub, Sabetai, Odías, Maaseías, Kelita, Azarías, Josabed, Anán y Pelaías instruyeron al pueblo en la ley mientras todos permanecían en sus lugares. Leían del libro de la ley de Dios y explicaban con claridad el significado de lo que se leía. Así ayudaban al pueblo a comprender cada pasaje. Luego Nehemías, el gobernador, Esdras, el sacerdote y escriba, y los levitas que interpretaban para el pueblo dijeron:
4: ¡No lloren!
5: No se lamenten ni lloren en un día como este, pues hoy es un día sagrado delante del Señor su Dios.
0: Pues todo el pueblo había estado llorando mientras escuchaba las palabras de la ley. Nehemías continuó diciendo:
5: Vayan y festejen con un banquete de deliciosos alimentos y bebidas dulces, y regalen porciones de comida a los que no tienen nada preparado. Este es un día sagrado delante de nuestro Señor. No se desalienten ni entristezcan, porque el gozo del Señor es su fuerza.
0: También los levitas clamaban al pueblo y decían:
6: ¡Cállense! ¡Cállense! ¡No lloren! ¡Pues este es un día sagrado!
7: ¡Es un día sagrado!
6: ¡Un día sagrado!
0: Así que el pueblo se fue a comer y a beber en una gran fiesta, a compartir porciones de la comida y a celebrar con gran alegría, porque habían oído y entendido las palabras de Dios. El 9 de octubre, los jefes de familia de todo el pueblo, junto con los sacerdotes y los levitas, se reunieron con el escriba Esdras para repasar la ley más detalladamente. Mientras estudiaban la ley, descubrieron que el Señor había ordenado, por medio de Moisés, que los israelitas debían vivir en enramadas durante el festival a celebrarse durante ese mes. Él había dicho que debía proclamarse al pueblo en todas sus ciudades y en Jerusalén, que fueran a las colinas a buscar ramas de olivo, olivo silvestre, mirto, palmeras y otros árboles frondosos. Con esas ramas debían construirse enramadas para que habitaran en ellas durante el festival, como está establecido en la ley. Así que el pueblo salió y cortó ramas, y las usó para levantar enramadas en las azoteas de sus casas, en sus patios, en los atrios del templo de Dios, o en las plazas justo detrás de la puerta del agua y de la puerta de Efraín. Entonces, todos los que habían regresado del cautiverio vivieron en las enramadas durante el festival, y todos ellos se llenaron de alegría. Los israelitas no habían celebrado de esa forma desde los días de Josué, hijo de Nun. Esdras leyó del libro de la ley de Dios en cada uno de los 7 días del festival. Luego, al octavo día, realizaron una asamblea solemne, tal como lo exigía la ley.
2: El libro de Nehemías, capítulo 9.
0: El 31 de octubre, el pueblo volvió a reunirse en asamblea. Esta vez ayunaron, se vistieron de tela áspera y se echaron polvo sobre la cabeza. Los de ascendencia israelita se separaron de todos los extranjeros para confesar sus propios pecados y los pecados de sus antepasados. permanecieron de pie en el mismo lugar durante 3 horas, mientras se les leía en voz alta el libro de la ley del Señor su Dios. Luego confesaron sus pecados y adoraron al Señor su Dios durante 3 horas más. Los levitas, Jesúa, Bani, Cadmiel, Sebanías, Buni, Serebías, Bani y Kenaní, estuvieron de pie en la escalera de los levitas y clamaron al Señor su Dios en voz alta. Luego los jefes de los levitas, Jesúa, Cadmiel, Bani, Asabnías, Serebías, Odías, Sebanías y Petaías, llamaron al pueblo.
4: ¡Levántense y alaben al Señor su Dios! ¡Porque Él vive desde la eternidad hasta la eternidad!
0: Entonces oraron.
7: ¡Que tu glorioso nombre sea alabado! ¡Que sea exaltado por sobre toda bendición y alabanza!
4: ¡Solo tú eres el Señor! ¡Tú hiciste el firmamento, los cielos y todas las estrellas! ¡Hiciste la tierra, los mares y todo lo que hay en ellos! ¡Tú los preservas a todos! ¡Y los ángeles del cielo te adoran!
8: ¡Eres el Señor Dios, quien eligió a Abraham y lo sacó de Ur de los Caldeos y le dio un nuevo nombre, Abraham! Cuando demostró ser fiel, hiciste un pacto con él para darle a él y a sus descendientes la tierra de los cananeos, de los hititas, de los amorreos, de los fereceos, de los jebuseos y de los jerjeseos. Y has cumplido lo que prometiste, porque tú siempre eres fiel a tu palabra.
4: Tú viste la miseria de nuestros antepasados en Egipto y escuchaste sus lamentos cuando estaban junto al Mar Rojo. Realizaste señales milagrosas y maravillas contra el faraón, sus funcionarios y su pueblo, porque tú sabías con cuánta arrogancia trataban a nuestros antepasados. Tú tienes una gloriosa reputación que jamás ha sido olvidada. Dividiste el mar para que tu pueblo pudiera cruzarlo por tierra seca. Luego arrojaste a sus perseguidores a las profundidades del mar. Se hundieron como piedras en aguas turbulentas. Guiaste a nuestros antepasados mediante una columna de nube durante el día y una columna de fuego durante la noche para que pudieran encontrar el camino.
7: Bajaste al monte Sinaí y les hablaste desde el cielo. Les diste ordenanzas e instrucciones justas y decretos y mandatos buenos. Les diste instrucciones acerca de tu sagrado día de descanso. Además, por medio de tu siervo Moisés, les ordenaste que obedecieran todos tus mandatos, decretos e instrucciones. Les diste pan del cielo cuando tenían hambre y agua de la roca cuando tenían sed. Les ordenaste que fueran y tomaran posesión de la tierra que habías jurado darles.
8: Sin embargo, nuestros antepasados fueron arrogantes y tercos y no prestaron ninguna atención a tus mandatos. Se negaron a obedecerte y no se acordaron de los milagros que habías hecho a favor de ellos. En cambio, se pusieron tercos y nombraron a un líder para que los llevara de regreso a su esclavitud en Egipto. Pero tú eres Dios de perdón, bondadoso y misericordioso, lento para enojarte y rico en amor inagotable. No los abandonaste, ni siquiera cuando se hicieron un ídolo en forma de becerro y dijeron: ¡Este es tu Dios que te sacó de Egipto! Cometieron terribles blasfemias.
4: En tu gran misericordia no los abandonaste para que murieran en el desierto. La columna de nube todavía los guiaba de día y la columna de fuego les mostraba el camino durante la noche. Enviaste tu buen espíritu para que les enseñara y no dejaste de alimentarlos con maná del cielo ni de darles agua para su sed.
9: durante 40 años los sustentaste en el desierto y nada les faltó. No se les desgastó la ropa ni se les hincharon los pies.
7: Luego, ayudaste a nuestros antepasados a conquistar reinos y naciones y colocaste a tu pueblo en todos los rincones de la tierra. Se apoderaron de la tierra del rey Seón de Esbón y de la tierra del rey Og de Basán. Hiciste que sus descendientes fueran tan numerosos como las estrellas del cielo y los llevaste a la tierra que habías prometido a sus antepasados. Entraron y tomaron posesión de la tierra. Tú sometiste naciones enteras delante de ellos. Hasta los cananeos que habitaban esa tierra se sintieron impotentes. Tu pueblo pudo hacer lo que quiso con esas naciones y con sus reyes. Nuestros antepasados conquistaron ciudades fortificadas y tierras fértiles. Se apoderaron de casas llenas de cosas buenas, con cisternas ya acabadas y viñedos y olivares, además de frutales en abundancia. De modo que comieron hasta saciarse y engordaron y disfrutaron de todas tus bendiciones.
9: Sin embargo, a pesar de todo esto, fueron desobedientes y se rebelaron contra ti. Dieron la espalda a tu ley. Mataron a tus profetas, quienes les advertían que volvieran a ti, y cometieron terribles blasfemias. Así que los entregaste en manos de sus enemigos, quienes los hicieron sufrir. Pero en sus momentos de angustia clamaron a ti, y desde el cielo los escuchaste. En tu gran misericordia les enviaste libertadores que los rescataron de sus enemigos.
8: No obstante, apenas tenían paz, volvían a cometer maldades ante tus ojos. Y una vez más, permitiste que sus enemigos los conquistaran. Sin embargo, cada vez que tu pueblo volvía y nuevamente clamaba a ti por ayuda, desde el cielo, tú lo escuchabas una vez más. En tu maravillosa misericordia, los rescataste muchas veces. Les advertías que regresaran a tu ley, pero ellos se volvieron orgullosos y obstinados y desobedecieron tus mandatos. No siguieron tus ordenanzas que dan vida a quienes las obedecen. Tercamente te dieron la espalda y se negaron a escuchar. En tu amor, fuiste paciente con ellos durante muchos años. Enviaste tu espíritu, quien les advertía por medio de los profetas. Pero aún así no quisieron escuchar. Entonces nuevamente permitiste que los pueblos de la tierra los conquistaran. Pero en tu gran misericordia, no los destruiste por completo, ni los abandonaste para siempre. ¡Qué Dios tan bondadoso y misericordioso eres tú!
7: Ahora, Dios nuestro, Dios grande, poderoso y temible, que cumple su pacto de amor inagotable, no permitas que todas las privaciones que hemos sufrido te parezcan insignificantes. Grandes dificultades cayeron sobre nosotros. Nuestros reyes, nuestros líderes, nuestros sacerdotes, nuestros profetas y nuestros antepasados, todo tu pueblo. Desde los días cuando los reyes de Asiria, por primera vez, nos vencieron hasta el día de hoy. Cada vez que nos castigaste, actuaste con justicia. Hemos pecado grandemente y nos diste solo lo que merecíamos. Nuestros reyes, líderes, sacerdotes y antepasados no obedecieron tu ley ni prestaron atención a las advertencias de tus mandatos y leyes. Aún cuando tenían su propio reino, no te sirvieron, a pesar de que derramaste tu bondad sobre ellos. Les diste un territorio grande y fértil, pero ellos se negaron a abandonar su perversidad.
10: Por eso, hoy somos esclavos en esta tierra de abundancia que diste a nuestros antepasados para que la disfrutaran. Somos esclavos aquí en esta buena tierra. Los abundantes productos agrícolas de esta tierra se amontonan en las manos de los reyes que has puesto sobre nosotros por causa de nuestros pecados. Ellos ejercen su poder sobre nosotros y nuestros animales. Les servimos según su antojo y pasamos por mucho sufrimiento.
0: Entonces el pueblo respondió:
11: en vista de todo esto,
7: Hacemos una promesa solemne y la ponemos por escrito.
12: En este documento sellado están los nombres de nuestros líderes, levitas y sacerdotes.
2: Es la 1:52.
1: El libro de Esther, capítulo 1.
13: Estos hechos sucedieron en los días del rey Jerjes, quien reinó sobre 127 provincias, desde la India hasta Etiopía. En esa época, Jerjes gobernaba su imperio desde el trono real, ubicado en la fortaleza de Susa. En el tercer año de su reinado, hizo un banquete para todos sus nobles y funcionarios. Invitó a todos los oficiales del ejército de Persia y Media, y también a los príncipes y nobles de las provincias. La celebración duró 180 días y fue una gran exhibición de la opulenta riqueza de su imperio y de la pompa y el esplendor de su majestad. Cuando todo terminó, el rey ofreció un banquete para todo el pueblo que se encontraba en la fortaleza de Susa, desde el más importante hasta el más insignificante. El banquete duró 7 días y se realizó en el patio del jardín del palacio. El patio estaba elegantemente decorado con cortinas de algodón blanco y colgantes azules, sostenidos con cuerdas de lino y cintas de color púrpura que pasaban por anillos de plata incrustados en columnas de mármol. Había divanes de oro y de plata sobre un piso de mosaicos de cuarzo, mármol, nácar y otras piedras costosas. Las bebidas se servían en copas de oro de distintos diseños, y había vino real en abundancia, lo cual reflejaba la generosidad del rey. Por decreto del rey, no había límite de consumo, porque el rey había dado instrucciones a todos los empleados del palacio de que sirvieran a cada hombre cuanto quisieran. Al mismo tiempo, la reina Vasti hizo un banquete para las mujeres en el palacio real del rey Jerjes. Al séptimo día de la fiesta, cuando el rey Jerjes estaba muy alegre a causa del vino, les ordenó a los 7 eunucos que lo servían: Meumán, Vista, Carbona, Victa, Abacta, Setar y Carcas, que le trajeran a la reina Vasti con la corona real en la cabeza. Quería que los nobles y los demás hombres contemplaran su belleza, porque era una mujer sumamente hermosa. Pero cuando le comunicaron la orden del rey a la reina Vasti, ella se negó a ir. Esa respuesta enfureció al rey y lo hizo arder de enojo. Entonces, el rey consultó de inmediato con sus sabios consejeros, quienes conocían todas las leyes y costumbres persas, porque siempre les pedía consejo. Sus nombres eran Carcena, Setar, Admata, Tarsis, Meres, Marcena y Memucán, 7 nobles de Persia y Media. Esos hombres se reunían frecuentemente con el rey y ocupaban los cargos más altos del imperio.
14: ¿Qué debe hacerse con la reina Vasti? ¿Qué sanción impone la ley para una reina que se niega a obedecer las órdenes que el rey le envía debidamente por medio de sus eunucos?
13: Memucán contestó al rey y a los nobles:
7: la reina Vasti ofendió no solo al rey, sino también a cada noble y ciudadano del imperio. Ahora, en todas partes, las mujeres comenzarán a despreciar a sus maridos cuando se enteren de que la reina Vasti se negó a presentarse ante el rey. Antes de que termine este día, las esposas de todos los nobles del rey en toda Persia y Media oirán lo que hizo la reina y empezarán a tratar a sus maridos de la misma manera.
12: nada pondrá fin a su desprecio y enojo. Así que, si al rey le agrada, sugerimos que emita un decreto por escrito, una ley de los persas y los medos que no pueda ser revocada. Debería ordenar que la reina Vashti sea excluida para siempre de la presencia del rey Jerjes y que el rey elija otra reina más digna que ella. Cuando se publique este decreto en todo el vasto imperio del rey, los maridos de todas partes, sea cual fuere su rango, recibirán el respeto que merecen de parte de sus esposas.
13: El rey y sus nobles consideraron que esa propuesta tenía sentido, así que el rey siguió el consejo de Memucán. Envió cartas por todo el imperio, a cada provincia en su propio sistema de escritura y en su propio idioma, proclamando que todo hombre debía ser jefe en su propia casa y decir lo que le viniera en gana.
15: Es la 1:58.
2: El libro de Esther, capítulo 2.
13: Una vez que se le pasó el enojo, Jerjes comenzó a pensar en Vashti y en lo que ella había hecho, y también en el decreto que él había firmado. Así que sus asistentes personales sugirieron lo siguiente.
16: Busquemos en todo el imperio jóvenes hermosas y vírgenes para el rey. Que el rey nombre delegados en cada provincia para que reúnan a esas hermosas jóvenes en el harén real en la fortaleza de Susa. Egay, el eunuco del rey a cargo del harén, se ocupará de que todas ellas reciban tratamientos de belleza. Después, la joven que más agrade al rey será reina en lugar de Vashti.
13: Al rey le pareció muy bueno ese consejo, así que decidió ponerlo en práctica. Por esos días, en la fortaleza de Susa, había un judío llamado Mardoqueo, hijo de Jair. Pertenecía a la tribu de Benjamín y era descendiente de Cis y Simei. Su familia había estado entre los que, junto con Joaquín, rey de Judá, fueron desterrados de Jerusalén y llevados a Babilonia por el rey Nabucodonosor. Mardoqueo tenía una prima joven muy hermosa y atractiva, que se llamaba Adasa, a la cual también le decían Esther. Cuando el padre y la madre de ella murieron, Mardoqueo la adoptó, la integró a su familia y la crió como su propia hija. Como resultado del decreto del rey, Esther, junto con muchas otras jóvenes, fue llevada al harén del rey en la fortaleza de Susa y entregada al cuidado de Egay. Egay quedó muy impresionado con Esther y la trató con mucha amabilidad. Enseguida ordenó que le prepararan una dieta especial y se le hicieran tratamientos de belleza. También le asignó 7 doncellas escogidas especialmente del palacio del rey y la trasladó junto con ellas al mejor lugar del harén. Esther no le había revelado a nadie su nacionalidad ni su trasfondo familiar porque Mardoqueo le había ordenado que no lo hiciera. Todos los días, Mardoqueo daba un paseo cerca del patio del harén para averiguar cómo estaba Esther y qué le sucedía. Antes de ser llevada a la cama del rey, a cada joven se le hacían obligatoriamente tratamientos de belleza durante 12 meses. Los primeros 6 con aceite de mirra y los siguientes con perfumes y ungüentos especiales. Cuando llegaba el momento para presentarse en el palacio del rey, se le permitía elegir la ropa y las joyas que quisiera llevarse del harén. Esa noche la llevaban a las habitaciones privadas del rey, y a la mañana siguiente la pasaban a un segundo harén, donde vivían las esposas del rey. Allí quedaba al cuidado de Sasgás, el eunuco del rey que se ocupaba de las concubinas. Jamás volvía a la presencia del rey a menos que a él le hubiera agradado de manera especial y la mandara a llamar por su nombre. Esther era hija de Abihail, tío de Mardoqueo. Mardoqueo había adoptado como hija a su prima menor, Esther. Cuando a Esther le llegó el turno de ser llevada ante el rey, ella siguió el consejo de Egay, el eunuco encargado del harén. No pidió nada aparte de lo que él le sugirió, y todos los que la veían la admiraban. llevaron a Esther ante el rey Jerjes, en el palacio real, a comienzos del invierno del séptimo año de su reinado. Y el rey amó a Esther más que a todas las demás jóvenes. Estaba tan encantado con ella que le puso la corona real sobre la cabeza y la declaró reina en lugar de Vasti. Para celebrar la ocasión, ofreció un gran banquete en honor de Esther a todos sus nobles y funcionarios. Decretó día de fiesta para las provincias y entregó generosos regalos a todos. Aún después de que todas las jóvenes fueron trasladadas al segundo harén y Mardoqueo fue designado oficial del palacio, Esther siguió manteniendo en secreto su trasfondo familiar y su nacionalidad. Todavía seguía los consejos de Mardoqueo, tal como cuando vivía en su casa. Cierto día, mientras Mardoqueo estaba de guardia en la puerta del rey, dos de los eunucos del rey, Bigtana y Teres, guardias que custodiaban la entrada a las habitaciones privadas del rey, se enojaron con el rey Jerjes y conspiraron para asesinarlo. Pero Mardoqueo se enteró del complot y le pasó la información a la reina Esther. Entonces ella se lo contó al rey y le dio el crédito a Mardoqueo por la noticia. Cuando se hizo la investigación y se confirmó que lo que decía Mardoqueo era cierto, los dos hombres fueron atravesados con un poste afilado. Todo el suceso quedó registrado en el libro de la historia del reinado del rey Jerjes.
15: Son las 2:03.
1: El libro de Esther, capítulo 3.
13: Tiempo después, el rey Jerjes ascendió a Amán, hijo de Amedata el Agageo. Lo puso por encima de todos los demás nobles y lo convirtió en el funcionario más poderoso del imperio. Todos los funcionarios del rey se inclinaban ante Amán en señal de respeto cada vez que él pasaba porque el rey lo había ordenado. Pero Mardoqueo se negó a inclinarse ante él o a rendirle homenaje. Entonces, los funcionarios del palacio que estaban a la puerta del rey le preguntaron a Mardoqueo:
17: ¿Por qué desobedeces la orden del rey?
13: Todos los días le hablaban de lo mismo, pero aún así él se negaba a cumplir la orden. Entonces le informaron a Amán para saber si él toleraría la conducta de Mardoqueo, ya que Mardoqueo les había dicho que era judío. Cuando Amán vio que Mardoqueo no se inclinaba ante él ni le rendía homenaje, se llenó de furia. Como se había enterado de la nacionalidad de Mardoqueo, decidió que no bastaba con matar solamente a él. Entonces, buscó la forma de destruir a todos los judíos a lo largo y ancho del imperio de Jerjes. Así que, en el mes de abril, durante el año 12 del reinado de Jerjes, echaron el plan a suertes en presencia de Amán. Las suertes se llamaban Purim. A fin de determinar cuál era el mejor día y mes para llevar a cabo el plan, se escogió el día 7 de marzo, casi un año después. Luego, Amán se acercó al rey Jerjes y le dijo:
14: Hay cierta raza dispersada por todas las provincias del imperio que se mantiene aislada de todas las demás. Tienen leyes diferentes de los demás pueblos y se niegan a obedecer las leyes del rey. Por lo tanto, no conviene a los intereses del rey que ese pueblo siga con vida. Si al rey le agrada, emita un decreto para destruirlos. Y yo donaré 10,000 bolsas grandes de plata a los administradores del imperio para que los depositen en la tesorería del reino.
13: El rey estuvo de acuerdo. Y para confirmar su decisión, se quitó del dedo el anillo con su sello oficial y se lo entregó a Amán, hijo de Amedata el Agageo, el enemigo de los judíos. El rey dijo:
14: Tanto el dinero como el pueblo son tuyos, para que hagas con ellos lo que mejor te parezca.
13: Así que, el 17 de abril, citaron a los secretarios del rey y se escribió un decreto tal como lo dictó Amán. Lo enviaron a los funcionarios del rey de más alta posición, a los gobernadores y a los nobles de cada provincia en sus propios sistemas de escritura y en sus propios idiomas. El decreto se redactó en nombre del rey Jerjes y fue sellado con el anillo del rey. Se enviaron comunicados a todas las provincias del imperio mediante mensajeros veloces, con orden de matar, masacrar y aniquilar a todos los judíos, jóvenes y ancianos, incluso las mujeres y los niños, en un solo día. El plan estaba programado para el 7 de marzo del año siguiente. Las pertenencias de los judíos serían entregadas a los que los mataran. Una copia del decreto debía emitirse como ley en cada provincia y proclamarse a todos los pueblos, a fin de que estuvieran preparados para cumplir con su deber el día señalado. Por orden del rey, se despachó el decreto mediante mensajeros veloces y también se proclamó en la fortaleza de Susa. Luego, el rey y Amán se sentaron a beber. Pero la ciudad de Susa entró en confusión.
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1: El último profeta de Israel se paró en los atrios de un templo reconstruido y entregó un mensaje tan duro, tan implacable, que resonaría a lo largo de 4 siglos de silencio absoluto. Su nombre era Malaquías, y sus últimas palabras al pueblo de Israel no fueron palabras de consuelo, fueron una advertencia. Dios les dijo a través de Malaquías que vendría a su templo, que enviaría un mensajero para preparar el camino, y que cuando llegara sería como fuego de fundidor, como jabón de lavandero, quemando todo lo impuro, y después, nada. No más profetas, no más visiones, no más ángeles apareciendo en la noche, no más voces tronando desde montañas, ni zarzas ardientes, ni columnas de nube. Durante 400 años, el Dios que había hablado con Abraham, luchado con Jacob, abierto el Mar Rojo para Moisés y tronado desde el Sinaí, guardó un silencio total y aterrador. 400 años, piensa en eso. Es más tiempo del que Estados Unidos ha existido como nación. Es más tiempo que todo el Renacimiento. Una civilización entera vivió, luchó, sufrió y murió en ese silencio, sin escuchar una sola palabra del Dios que una vez había hablado con sus antepasados cara a cara. Entonces, ¿qué pasó durante esos 400 años? Y más importante aún, ¿por qué Dios se quedó en silencio? Eso es lo que vamos a explorar, porque esos 4 siglos no estuvieron vacíos, fueron todo menos vacíos. Imperios surgieron y cayeron. Las guerras transformaron todo el mundo conocido. Una pequeña nación fue conquistada, reconquistada y casi borrada de la historia. Y a lo largo de todo eso, una serie de eventos se desarrollaron que prepararían el escenario para el momento más importante de la historia humana. Esta es la historia que tu Biblia se salta. La historia entre la última página del Antiguo Testamento y la primera del Nuevo. El año era aproximadamente 430 a.C. Malaquías acababa de entregar su profecía. Y el pueblo de Israel era, para decirlo sin rodeos, un desastre. Habían regresado del exilio en Babilonia décadas antes, llenos de esperanza y determinación para reconstruir su nación. El templo había sido reconstruido bajo Zorobabel. Las murallas de Jerusalén habían sido reparadas bajo Nehemías. Esdras había liderado un avivamiento espiritual, llamando al pueblo de vuelta a la Torá. Pero para la época de Malaquías, la decadencia ya se había instalado de nuevo. Los sacerdotes ofrecían animales ciegos y cojos sobre el altar. Básicamente le daban a Dios las sobras. El pueblo estaba haciendo trampa con sus diezmos. Los matrimonios con mujeres extranjeras eran frecuentes. La injusticia social estaba por todas partes. Y lo peor de todo, el pueblo había desarrollado una actitud profundamente cínica hacia Dios mismo. Decían cosas como: todo el que hace el mal es bueno ante los ojos del Señor y Él se complace en ellos. ¿Y dónde está el Dios de justicia? Malaquías los confrontó por cada una de estas faltas. Les dijo a los sacerdotes que estaban deshonrando el nombre de Dios. Le dijo al pueblo que sus ofrendas no tenían valor. Advirtió que el juicio se acercaba, que el día del Señor ardería como un horno, y que los arrogantes y todos los que hacen maldad serían como paja seca. Pero también les dio una promesa. Un mensajero vendría primero para preparar el camino, y entonces el Señor mismo aparecería de repente en su templo, y después la voz profética se apagó. Ahora, para entender lo que el silencio significó para el pueblo de Israel, necesitas comprender lo que habían perdido. Durante más de 1000 años, Desde los tiempos de Moisés en adelante, Dios había hablado a su pueblo a través de profetas, no de forma constante y no siempre con la misma intensidad, pero siempre había alguien. Moisés, Josué, Samuel, Elías, Eliseo, Isaías, Jeremías, Ezequiel, Daniel y docenas de otros. La voz profética era la columna vertebral de la identidad de Israel. Era lo que los hacía diferentes de cualquier otra nación en la tierra. Otras naciones tenían reyes, ejércitos y templos. Israel tenía la voz viva de Dios. Cuando esa voz se detuvo, creó una crisis como nada que el pueblo judío hubiera experimentado antes. El exilio en Babilonia había sido devastador, pero al menos durante el exilio, profetas como Ezequiel y Daniel seguían hablando. Dios seguía comunicándose. El pueblo podía lamentarse, pero también podía escuchar. Ahora, por primera vez en su historia como pueblo, los cielos estaban cerrados. Los rabinos de siglos posteriores tenían un dicho para describirlo. Decían que el Espíritu Santo había partido de Israel después de los últimos profetas, Ageo, Zacarías y Malaquías. Un eco divino, lo que llamaban Bat Kol, una hija de una voz, todavía podía escucharse de vez en cuando. Pero la voz profética completa, la palabra clara e inconfundible de Dios entregada a través de un mensajero humano, había desaparecido. Si le hubieras preguntado a un israelita común que viviera alrededor del año 400 antes de Cristo qué estaba pasando en el resto del mundo, probablemente no habría tenido mucho que contarte. Judá era una pequeña provincia en el vasto imperio persa, un territorio olvidado que la mayoría de los administradores imperiales apenas notaban. El rey persa en ese momento era Artajerjes, y para los persas, los judíos eran simplemente otro pueblo sometido que pagaba sus impuestos y se mantenía callado. Los persas, en realidad, habían sido relativamente buenos con los judíos, considerando todo. Fue Ciro el Grande quien emitió el decreto que permitió a los exiliados regresar a Jerusalén, allá por el año 539 a.C. El profeta Isaías había nombrado a Ciro por su nombre más de un siglo antes de que naciera, llamándolo el ungido de Dios, su pastor, que cumpliría sus propósitos. Un rey pagano, adorador del dios persa Ahura-Mazda, llamado el ungido del Dios de Israel. Solo eso debería decirte que el silencio de Dios no significaba que Dios hubiera dejado de actuar. Los persas practicaban una especie de tolerancia imperial, permitiendo que los pueblos conquistados mantuvieran sus religiones y costumbres mientras se mantuvieran leales y pagaran tributo. Para los judíos, esto significaba que podían reconstruir su templo, observar sus leyes y mantener su identidad. El libro de Esther, ambientado durante el período persa, muestra tanto los beneficios como los peligros de este acuerdo. Los judíos podían ascender a posiciones de influencia, como lo hicieron Mardoqueo y Esther. Pero también podían ser marcados para el genocidio por el capricho de un solo funcionario, como Amán intentó hacer. Pero la tolerancia no es lo mismo que la libertad. Y los judíos que vivían bajo el dominio persa eran muy conscientes de que seguían siendo súbditos de un imperio extranjero. El glorioso reino de David y Salomón era un recuerdo lejano. El trono de David estaba vacío. El arca de la alianza había desaparecido, probablemente destruida cuando Nabucodonosor saqueó el primer templo en el año 586 a.C. La gloria de la Shekinah, la manifestación visible de la presencia de Dios, que una vez llenó el templo de Salomón con una luz cegadora, se había ido. El segundo templo estaba en pie, sí, pero todos sabían que era una pálida sombra del original. Los ancianos que habían visto el templo de Salomón lloraron cuando vieron los cimientos del nuevo, porque sabían que nunca se compararía. No había arca, no había nube de gloria. El Urim y el Tumim, los objetos misteriosos que el sumo sacerdote usaba para discernir la voluntad de Dios, habían desaparecido. El fuego del cielo que una vez consumió los sacrificios en el altar de Salomón no descendió. El lugar santísimo, la cámara más interna donde la presencia de Dios había habitado entre los querubines, era una habitación vacía. Una habitación vacía en el corazón de su fe. Ese detalle importa más de lo que podrías pensar. Durante el periodo persa, aproximadamente del 430 al 332 a.C., algo importante estaba ocurriendo silenciosamente entre el pueblo judío. Sin una voz profética que los guiara, se volcaron a la palabra escrita con una intensidad que nunca habían mostrado antes. La Torá, los cinco libros de Moisés, se convirtió en el centro absoluto de la vida judía. Surgió una nueva clase de eruditos, los escribas, dedicados a copiar, estudiar e interpretar cada letra del texto sagrado. Estos hombres dedicaron toda su vida a la preservación de las escrituras, contando cada palabra y cada letra para asegurarse de que nada se perdiera ni se cambiara. Este fue el periodo en que la Biblia hebrea, tal como la conocemos, comenzó a tomar su forma definitiva. Los diversos libros fueron recopilados, organizados y reconocidos como escritura sagrada. La idea de un canon fijo, una colección cerrada de escritos con autoridad, comenzó a consolidarse. Los judíos no podían escuchar nuevas palabras de Dios, así que volcaron toda su energía espiritual en las palabras que Dios ya había hablado. Y al hacerlo, crearon una relación con las Escrituras que era más profunda, más intensa y más personal que cualquier cosa que hubiera existido antes. Las sinagogas comenzaron a aparecer, aunque los orígenes exactos de la sinagoga son debatidos por los estudiosos. Eran lugares de reunión locales donde las comunidades judías podían juntarse para la oración, la lectura de las Escrituras y el estudio, incluso cuando estaban lejos del templo en Jerusalén. Esto fue una revolución silenciosa. Por primera vez, no necesitabas estar cerca del templo para participar en un culto organizado. Una familia judía que viviera en una provincia persa a cientos de kilómetros de Jerusalén podía reunirse en el día de reposo, escuchar la lectura de la Torá en voz alta y discutir su significado. Este desarrollo resultaría ser una de las innovaciones más trascendentales en la historia de la religión. Cuando los primeros cristianos comenzaron a difundir su mensaje, fueron primero a las sinagogas. Cuando los judíos se dispersaron por todo el Imperio Romano, la sinagoga mantuvo unidas a sus comunidades. Cuando el templo fue finalmente destruido en el año 70 después de Cristo, el judaísmo sobrevivió porque ya había construido un sistema de adoración que no dependía del templo. Todo eso comenzó durante el silencio. El Imperio Persa, con toda su fortaleza, no estaba destinado a durar para siempre. Y el instrumento de su destrucción ya estaba creciendo en un pequeño reino en el norte de Grecia. Su nombre era Alejandro, y cambiaría el mundo de forma más drástica que cualquier otra persona antes o después. Alejandro de Macedonia era hijo del rey Filipo II, un brillante estratega militar que ya había unificado la mayor parte de Grecia bajo el control macedonio. Filipo era un hombre duro y calculador que forjó el ejército más disciplinado del mundo antiguo. Inventó la sarisa, una lanza de casi 5.5 metros de largo, y entrenó a su infantería para luchar en formación de falange, que era prácticamente imparable en campo abierto. Reformó su caballería para convertirla en un arma de choque devastadora. Construyó máquinas de asedio capaces de derribar cualquier muralla. Pero Filipo fue asesinado en el año 336 a.C., apuñalado por uno de sus propios guardaespaldas durante la boda de su hija. La conspiración detrás de su muerte sigue siendo uno de los grandes misterios sin resolver de la historia antigua. Algunos sospechaban de la madre de Alejandro, Olimpia, una mujer tan ambiciosa y despiadada como cualquier personaje de la mitología griega. Era devota del culto de Dioniso y se decía que dormía con serpientes en su cama. Algunos sospechaban del propio Alejandro, que se había distanciado de su padre después de que Filipo tomara una nueva esposa más joven. Cualquiera que fuera la verdad, el príncipe de 20 años heredó el trono. Un ejército curtido en batalla y una ambición casi enfermiza de conquistar el mundo conocido. Alejandro había sido educado por Aristóteles, el filósofo más grande de su época. Dormía con una copia de la Ilíada de Homero bajo su almohada, anotada con su propia letra, y se veía a sí mismo como un nuevo Aquiles, destinado a la gloria y a una muerte temprana. Obtuvo ambas cosas. En menos de 2 años desde que asumió el trono, Alejandro cruzó hacia Asia con aproximadamente 40.000 soldados y comenzó a desmantelar sistemáticamente el Imperio Persa, un imperio que se extendía desde Egipto hasta las fronteras de la India, que gobernaba a millones de personas y que había parecido invencible durante más de 2 siglos. Las batallas parecen sacadas de una película. En Gránico, su primera batalla en suelo asiático, cargó directamente contra la caballería persa con sus jinetes de élite, los compañeros, y casi murió en los primeros minutos. Un noble persa llamado Espitridates levantó su espada para partirle el cráneo. La hoja le arrancó el penacho del casco. Habría muerto ahí mismo, en el primer combate de toda su campaña en Asia, si un oficial macedonio llamado Clito no le hubiera cortado el brazo al persa en el último segundo. En Isos, en una estrecha llanura costera en lo que hoy es el sur de Turquía, Alejandro derrotó al rey persa Darío III, a pesar de estar superado en número por al menos 2-1. Darío huyó del campo de batalla tan rápido que abandonó a su propia madre, esposa e hijos. Alejandro los trató con cortesía, lo que dejó al mundo antiguo en estado de sorpresa. Un conquistador que mostraba piedad a la familia de un enemigo derrotado era algo casi inaudito. En Gaugamela, en lo que hoy es el norte de Irak, Alejandro aplastó al último gran ejército persa en una de las batallas más decisivas en la historia de la guerra. Darío había reunido un ejército que las fuentes antiguas estiman en entre 200.000 y 1.000.000 de hombres, aunque los historiadores modernos generalmente sitúan la cifra mucho más abajo, tal vez alrededor de 100.000. Sin importar las cifras reales, Alejandro estaba en gran desventaja numérica. Ganó de todos modos, gracias a una combinación de genio táctico, valor personal y la calidad extraordinaria de sus tropas macedonias. En 12 años, Alejandro conquistó todo, desde Grecia hasta las fronteras de la India. Fundó más de 20 ciudades que llevaban su nombre. Se casó con una princesa persa y animó a sus soldados a hacer lo mismo. Exigió que los pueblos conquistados lo adoraran como un dios. Adoptó vestimenta y costumbres de la corte persa, lo que enfureció a sus veteranos macedonios, e hizo todo esto antes de cumplir 33 años. Pero aquí está la parte que importa para nuestra historia. De camino de Egipto a Mesopotamia, Alejandro marchó con su ejército directamente a través de la tierra de Israel. El historiador judío Josefo, escribiendo 3 siglos después, cuenta una historia notable sobre lo que sucedió. Según Josefo, cuando Alejandro se acercó a Jerusalén, el sumo sacerdote Jadúa salió a recibirlo vistiendo sus vestiduras sacerdotales y su turbante, con el nombre de Dios grabado en la placa dorada sobre su frente. Los ancianos de la ciudad lo seguían vestidos de blanco. Según el relato, Alejandro desmontó, se acercó al sumo sacerdote y se inclinó ante él. Cuando sus generales le preguntaron por qué el poderoso conquistador de Persia se inclinaba ante un sacerdote judío, Alejandro les dijo que en Macedonia, antes de que la campaña siquiera comenzara, había visto esta misma figura en un sueño, con estas mismas vestiduras, y la figura le había prometido que Dios le concedería dominio sobre el imperio persa. Josefo luego dice que a Alejandro le mostraron el libro de Daniel, específicamente la profecía sobre un rey griego que destruiría el imperio persa. Alejandro quedó profundamente impresionado y les concedió a los judíos un trato favorable, eximiéndolos del tributo durante los años sabáticos y permitiendo que los soldados judíos en su ejército observaran sus propias leyes. Si esta historia es históricamente precisa o una tradición posterior, es motivo de debate. Muchos historiadores la consideran una leyenda, pero lo que es seguro es que Alejandro trató a Jerusalén con notable favor en comparación con las ciudades que le opusieron resistencia. Los judíos sobrevivieron a la conquista de Alejandro con su religión y su comunidad intactas. Este fue un momento decisivo, porque Alejandro no solo conquistó territorios, transformó culturas. A donde fuera que sus ejércitos llegaban, el idioma griego, la filosofía griega, el arte griego, los deportes griegos y la religión griega los seguían. Este proceso, conocido como helenización, se convertiría en la mayor amenaza cultural que el pueblo judío había enfrentado jamás. Y la razón por la que era tan peligroso es que no era violento. No al principio. La helenización no intentó destruir el judaísmo con espadas. Intentó disolverlo con seducción. La cultura griega era sofisticada, hermosa e intelectualmente estimulante. La filosofía griega hacía preguntas profundas sobre la naturaleza de la realidad, la ética y la vida buena. El arte griego alcanzó un nivel de naturalismo y belleza sin igual en el mundo antiguo. La literatura griega exploró toda la gama de la experiencia humana con una profundidad extraordinaria. La arquitectura griega era impresionante. Los deportes griegos celebraban el cuerpo humano de maneras que eran tanto bellas como, para la sensibilidad judía, profundamente problemáticas. El gimnasio griego, donde los jóvenes hacían ejercicio y competían desnudos, era el centro de la vida cultural griega en cada ciudad que Alejandro y sus sucesores construyeron. Para los jóvenes judíos que crecían en ese entorno, especialmente en las nuevas ciudades de la diáspora que surgían a lo largo del imperio de Alejandro, la atracción de la cultura griega era enorme. Para participar plenamente en la vida económica y social de una ciudad helenística, necesitabas hablar griego, pensar en griego, vestir a la griega y socializar en instituciones griegas. Aferrarse a tu identidad judía significaba ser un extraño, y la presión para conformarse era constante, sutil e implacable. Alejandro construyó nuevas ciudades a lo largo de su imperio, desde Egipto hasta Afganistán, y las pobló con colonos griegos. Fundó Alejandría en Egipto, que se convertiría en una de las ciudades más grandes del mundo antiguo. En pocas generaciones, Alejandría albergaría la comunidad judía más grande fuera de Israel, quizás con cientos de miles de personas. Estos judíos hablaban griego, vestían a la moda griega, asistían a escuelas griegas y vivían en casas de estilo griego, pero seguían adorando al Dios de Israel, seguían circuncidando a sus hijos, seguían observando el día de reposo y seguían considerándose parte de la alianza. La tensión entre mantener la identidad judía y participar en la cultura griega definiría todo el período intertestamentario. Es una tensión que nunca se resolvió del todo, y en muchos sentidos sigue viva hoy cada vez que una comunidad religiosa intenta mantener lo que la distingue dentro de una cultura dominante que ofrece tanto cosas genuinamente buenas como amenazas reales. Hebdo y en muchos sentidos sigue viva hoy cada vez que una comunidad religiosa intenta mantener lo que la distingue dentro de una cultura dominante

malaria o tifoidea. Envenenamiento, posiblemente por parte de sus propios generales, que estaban cansados de su comportamiento cada vez más errático. Alcoholismo, que se había agravado en sus últimos años. Cuando sus generales le preguntaron quién debía heredar el imperio, Alejandro supuestamente susurró una sola frase: para el más fuerte. Esa respuesta sumiría al mundo en décadas de guerra y despedazaría el imperio de Alejandro. Y la tierra de Israel quedaría atrapada justo en medio. Después de la muerte de Alejandro, sus generales, conocidos como los diádocos, que significa sucesores, lucharon ferozmente por el botín. Las guerras de los diádocos duraron más de 40 años y fueron de los conflictos más sangrientos del mundo antiguo. Generales que habían luchado codo a codo bajo Alejandro se volvieron unos contra otros con una brutalidad asombrosa. Las alianzas se formaban y se disolvían de un día para otro. Ejércitos enteros fueron destruidos. La propia familia de Alejandro fue eliminada. Su esposa Roxana y su hijo pequeño Alejandro IV fueron asesinados. Su madre Olimpia fue apedreada hasta la muerte por una multitud enfurecida. Su medio hermano Filipo III fue asesinado. Cada pariente de sangre de Alejandro fue perseguido y ejecutado. El imperio finalmente se fragmentó en varios reinos sucesores, pero dos de ellos importan enormemente para nuestra historia. El reino ptolemaico en Egipto, gobernado por los descendientes de Ptolomeo, uno de los comandantes de caballería más confiables de Alejandro, y el imperio seleúcida, que se extendía desde Siria hasta Persia, gobernado por los descendientes de Seleuco, otro de los generales de Alejandro. Y justo entre estas dos grandes potencias, como un hueso entre dos perros, se encontraba la pequeña tierra de Israel. Los Ptolomeos llegaron primero. El propio Ptolomeo tomó Jerusalén en el año 320 a.C., supuestamente atacando en día de reposo, porque sabía que los judíos serían reacios a luchar en su día sagrado. Fue una jugada astuta y cínica, y marcó el tono de lo que sería el dominio ptolemaico, tolerante con la religión judía, pero perfectamente dispuesto a explotar los escrúpulos judíos cuando les convenía. Desde aproximadamente el año 301 hasta el 198 a.C., cerca de un siglo, los judíos vivieron bajo el control ptolemaico. Y honestamente, no fue terrible. Los Ptolomeos, como los persas antes que ellos, practicaban una forma de gobierno relativamente tolerante. Dejaban que los judíos se gobernaran a sí mismos a través del sumo sacerdote y un consejo de ancianos conocido como la jerusía. Les permitían practicar su religión libremente. Los gravaban con impuestos, por supuesto, y a veces con fuerza. Los Ptolomeos usaban un sistema de recaudación de impuestos donde el derecho a cobrar tributos se subastaba al mejor postor, quien luego exprimía la mayor cantidad de dinero posible de la población para sacar ganancia. Esto generó un enorme resentimiento, sobre todo entre los pobres. Pero al menos, los Ptolomeos no intentaron imponer la religión griega a nadie. Durante el período ptolemaico, algo notable sucedió en la diáspora judía. La comunidad judía en Alejandría floreció, convirtiéndose en una de las comunidades judías más vibrantes e intelectualmente productivas de la historia. Los judíos alejandrinos se relacionaron con la filosofía griega, intentando encontrar conexiones entre la sabiduría de Moisés y la sabiduría de Platón. Surgió una tradición, quizás producto del deseo, pero quizás con algo de verdad, de que Platón, en realidad, había tomado prestadas sus mejores ideas de Moisés. Fuera cierto o no, el intento de tender un puente entre el pensamiento judío y el griego fue un proyecto intelectual significativo que influiría tanto en el judaísmo como en el cristianismo primitivo durante siglos. Los judíos alejandrinos produjeron un cuerpo de literatura notable por su sofisticación. La sabiduría de Salomón, probablemente escrita en Alejandría,

En el siglo I antes de Cristo, es una obra impresionante que combina teología judía con conceptos filosóficos griegos. Reflexiona sobre la sabiduría, la justicia y el destino de los justos y los malvados en un lenguaje que influiría profundamente en el apóstol Pablo y en el autor del Evangelio de Juan. El filósofo Filón de Alejandría, que escribió a principios del siglo I después de Cristo, intentó una gran síntesis entre las escrituras judías y la filosofía griega, argumentando que la Torá, entendida correctamente a través de la interpretación alegórica, contenía las mismas verdades a las que los filósofos griegos habían llegado solo por medio de la razón. Pero el desarrollo más trascendental del período tolemaico fue algo que no ocurrió en una academia filosófica, sino en un taller de traducción. En Alejandría, donde la enorme comunidad judía ya no podía leer hebreo con fluidez, se emprendió un proyecto que cambiaría el curso de la historia. Las escrituras hebreas, la Torá y los demás escritos sagrados fueron traducidas al griego. Esta traducción, conocida como la Septuaginta, toma su nombre de la palabra latina para 70, en referencia a la tradición sobre sus orígenes, según un documento conocido como la Carta de Aristeas. El rey egipcio Ptolomeo II Filadelfo quería una copia de la ley judía para la gran biblioteca de Alejandría. Envió una delegación al sumo sacerdote en Jerusalén, quien seleccionó a 72 eruditos, 6 de cada una de las 12 tribus, y los envió a Alejandría. Les asignaron un palacio en la isla de Faros, donde se encontraba el famoso faro, una de las 7 maravillas del mundo antiguo, y completaron la traducción en 72 días. Cuando compararon sus traducciones individuales, coincidían perfectamente, lo cual se tomó como una señal de inspiración divina. Creas o no los detalles milagrosos, la Septuaginta fue real y fue monumental. Por primera vez en la historia, los textos sagrados de Israel eran accesibles para cualquier persona que supiera leer griego. Y para ese momento de la historia, eso significaba casi todo el mundo mediterráneo. El griego se había convertido en la lengua franca, el idioma común del comercio, la diplomacia, la literatura y la vida intelectual, desde España hasta las fronteras de la India. Un comerciante en Roma ahora podía leer sobre la alianza de Abraham con Dios. Un filósofo en Atenas podía estudiar los salmos y compararlos con los himnos de Homero. Un estudiante en Antioquía podía reflexionar sobre las complejidades morales del libro de Job. Un egipcio curioso podía leer sobre el Éxodo y descubrir cómo el Dios de los hebreos había humillado a los dioses de Egipto. Las barreras que habían mantenido las escrituras judías encerradas dentro de una sola comunidad lingüística habían desaparecido. Esto resultaría ser uno de los desarrollos más importantes en la historia de la religión. Cuando los primeros cristianos comenzaron a difundir su mensaje por todo el Imperio Romano unos siglos después, lo harían usando la Septuaginta. El Antiguo Testamento griego se convirtió en la Biblia de la Iglesia primitiva. Cuando el apóstol Pablo citaba las Escrituras en sus cartas a las comunidades de Roma, Corinto y Galacia, casi siempre citaba la Septuaginta. Cuando los autores de los Evangelios mostraban cómo Jesús cumplió las profecías del Antiguo Testamento, señalaban un texto que su audiencia de habla griega podía leer por sí misma. La Septuaginta también introdujo algunos matices que resultarían teológicamente significativos. Por ejemplo, cuando Isaías escribió sobre una joven que concebiría un hijo, la palabra hebrea que usó, alma, simplemente significa mujer joven. Pero los traductores de la Septuaginta eligieron la palabra griega partenos, que significa específicamente virgen. Cuando Mateo citó esta profecía en relación con el nacimiento de Jesús,
estaba basándose en la versión de la Septuaginta, una decisión de traducción tomada en la Alejandría Ptolemaica, siglos antes de que Jesús naciera, se volvería central para la teología cristiana sobre la encarnación. La Septuaginta también fue donde la palabra Cristo entró al vocabulario religioso. La palabra hebrea Mashiach, que significa ungido, fue traducida al griego como Christos. Jesús el Mesías se convirtió, en el mundo de habla griega, en Jesús el Cristo. Sin la Septuaginta, ese título tal vez nunca habría existido. Pero mientras los judíos de Alejandría traducían escrituras y construían una de las tradiciones intelectuales judías más vibrantes de la historia, la situación política en la tierra natal estaba a punto de oscurecerse mucho más. En el año 198 a.C., todo cambió. El rey Seléucida Antíoco III, conocido como Antíoco el Grande, derrotó a las fuerzas ptolemaicas en la batalla de Panio, cerca de las fuentes del río Jordán, en un lugar llamado Banias, y tomó el control de Judea. Al principio, las cosas parecían prometedoras. Antíoco estaba agradecido por el apoyo judío durante la guerra y les concedió condiciones favorables. Redujo sus impuestos, contribuyó dinero para el mantenimiento del templo, liberó prisioneros judíos e incluso emitió un decreto que prohibía a los extranjeros entrar en los atrios interiores del templo. Esto parecía buena noticia. Los judíos tenían un nuevo amo, pero uno generoso. No había razón para sospechar que algo terrible se acercaba. Pero el imperio Seléucida estaba bajo una enorme presión financiera. Antíoco el Grande había cometido el error catastrófico de provocar a Roma. En el año 190 a.C., los romanos aplastaron al ejército Seléucida en la batalla de Magnesia, en Asia Menor, una de las batallas más decisivas del mundo antiguo. Los términos de paz fueron humillantes. Antíoco tuvo que pagar una indemnización de 15.000 talentos de plata en 12 años, una suma asombrosa. Tuvo que entregar rehenes, incluyendo a su propio hijo, el futuro Antíoco IV. Tuvo que ceder toda su armada, excepto 10 barcos. Tuvo que entregar todo su territorio en Asia Menor. La carga financiera de esta indemnización distorsionaría la política seléucida durante décadas, empujando a los reyes a exprimir a sus pueblos sometidos hasta el último centavo. Los templos se convirtieron en alcancías, los tesoros sagrados se convirtieron en objetivos, los dioses del mundo antiguo habían acumulado enormes riquezas en sus santuarios a lo largo de siglos de donaciones. Los Seléucidas necesitaban esa riqueza y no iban a dejar que los escrúpulos religiosos les impidieran tomarla. Antíoco el Grande murió en el año 187 a.C. mientras intentaba saquear un templo de Bel en Elimais para pagar sus deudas con Roma. La población local lo mató durante el asalto. Un rey muriendo mientras robaba un templo para pagar tributo a una potencia extranjera. Eso te dice todo sobre el estado del imperio Seléucida. Su hijo Seleuco IV continuó la búsqueda desesperada de ingresos. En un momento envió a su ministro principal Heliodoro a confiscar el tesoro del templo de Jerusalén. Según el segundo libro de los Macabeos, Heliodoro fue impedido de entrar al tesoro por una aparición milagrosa. Un caballo con un jinete de armadura dorada que lo pisoteó, acompañado de dos jóvenes que lo azotaron casi hasta la muerte. El evento dejó a Heliodoro incapaz de caminar y convencido del poder del dios judío. Ya sea que lo tomes de forma literal o como una narración dramática de una confrontación diplomática, el mensaje es claro. Los Seléucidas estaban mirando con codicia la riqueza del templo, y los judíos sabían que su santuario ya no estaba seguro. Y entonces Seleuco IV fue envenenado por el propio Heliodoro.
El trono pasó al hermano de Seleuco, el príncipe que había sido enviado a Roma como rehén años antes. Su nombre era Antíoco IV, y se dio a sí mismo el título de Epífanes, que significa Dios manifestado. Sus enemigos lo llamaban Epímanes, el loco. Ambos nombres resultaron ser acertados. Antíoco Epífanes llegó al poder en el año 175 a.C. y era diferente a cualquier gobernante con el que los judíos hubieran tratado antes. Era excéntrico, impredecible y megalómano. El historiador Polibio lo describe vagando por las calles de Antioquía disfrazado, bebiendo con desconocidos en las casas de baños, repartiendo monedas de oro a personas que le irritaban, y luego estallando en ataques de furia aterradores cuando alguien lo contrariaba. Organizaba festivales extravagantes para proyectar una imagen de poder que su tesoro en ruinas apenas podía sostener. Pero detrás del comportamiento errático había una verdadera visión estratégica y una peligrosa. El imperio Seleúcida estaba siendo presionado por ambos lados. Roma se expandía sin descanso desde el oeste. Los partos empujaban desde el este. Antíoco creía que la única manera de mantener unido a su imperio en desintegración era a través de la unidad cultural y religiosa. Un imperio, una cultura, una religión. Cada pueblo sometido adoraría a los mismos dioses, hablaría el mismo idioma y seguiría las mismas costumbres, sin excepciones. Para la mayoría de los pueblos en el imperio Seleúcida, esto no era un gran problema. Las religiones politeístas antiguas eran generalmente flexibles. Podías añadir a Zeus a tu panteón local sin mucha dificultad. Los griegos mismos habían estado haciendo esto durante siglos, identificando alegremente a los dioses extranjeros con los propios. El Amón egipcio se convirtió en Zeus Amón. El Melkart fenicio se convirtió en Heracles. A nadie le importaba. La religión era como un menú y siempre podías agregar otro plato. Pero los judíos eran diferentes. Toda su identidad estaba construida sobre la adoración a un solo Dios, y solo a uno. El primero de los 10 mandamientos no era una sugerencia. No tendrás otros dioses delante de mí. Sus leyes alimentarias, su observancia del día de reposo, su práctica de la circuncisión, no eran preferencias culturales que pudieran adaptarse o mezclarse con costumbres griegas. Eran los términos de una alianza con el creador del universo. Ceder en cualquiera de ellos significaba traicionar no solo una tradición, sino una relación. Antíoco o no entendía esta diferencia o no le importaba. Y lo que hizo a continuación crearía la herida más profunda que el alma judía había experimentado desde la destrucción del primer templo. Todo comenzó con la corrupción en el nivel más alto de la vida religiosa judía. El sumo sacerdocio, que alguna vez fue un cargo sagrado transmitido por sucesión legítima, se convirtió en algo que se podía comprar. Un hombre llamado Jasón, cuyo nombre hebreo era Josué, pero que había adoptado un elegante nombre griego, sobornó a Antíoco para que destituyera a su propio hermano Onías III y lo instalara como sumo sacerdote en su lugar. Jasón obtuvo entonces permiso para transformar Jerusalén en una ciudad al estilo griego. Construyó un gimnasio justo al lado del templo, donde jóvenes judíos hacían ejercicio desnudos a la manera griega y competían en juegos dedicados a los dioses griegos. Algunos se sometieron a dolorosos procedimientos quirúrgicos para revertir su circuncisión y no destacar entre sus compañeros griegos. Después, un hombre llamado Menelao, que ni siquiera pertenecía a la familia del sumo sacerdote, superó la oferta de Jasón, ofreciendo a Antíoco 300 talentos más. Menelao robó vasos sagrados del tesoro del templo para pagar su soborno.
cuando el antiguo sumo sacerdote legítimo, Onías III, protestó desde su lugar de asilo en la ciudad de Dafne, cerca de Antioquía, Menelao lo hizo asesinar. El líder religioso más importante del pueblo judío era ahora un asesino, un ladrón y un hombre que no tenía ningún derecho legítimo al cargo que ocupaba. La corrupción era total, pero todo eso fue solo el preludio de la catástrofe. En el año 168 a.C., Antíoco invadió Egipto con un ejército masivo, buscando añadir el reino ptolemaico a su imperio. Estaba al borde del éxito, prácticamente a las puertas de Alejandría, cuando ocurrió algo humillante. Un enviado romano llamado Cayo Popilio Lenas se encontró con Antíoco fuera de la ciudad. Le entregó una carta del Senado romano ordenándole retirarse de inmediato y dibujó un círculo en la arena alrededor del rey con su bastón. Le dijo a Antíoco que diera su respuesta antes de salir del círculo. Fue un ultimátum entregado con el máximo desprecio. Antíoco, que había pasado años como rehén en Roma y sabía exactamente lo peligrosos que eran los romanos, se tragó su orgullo, aceptó retirarse y marchó con su ejército de regreso hacia Siria, humillado y furioso. De camino de regreso, Antíoco recibió informes de que Jasón había atacado Jerusalén y expulsado a Menelao, aparentemente basándose en un falso rumor de que Antíoco había muerto en Egipto. Antíoco lo interpretó como una rebelión contra su autoridad. Descendió sobre Jerusalén con su ejército y desató una masacre. Según el segundo libro de los Macabeos, 80.000 personas fueron asesinadas o esclavizadas en 3 días. Antíoco entró al templo, penetró en el lugar santísimo y despojó al santuario de todo lo valioso. El altar de oro, el candelabro, la mesa de los panes de la proposición, las copas, los cuencos, los incensarios de oro, el velo y las decoraciones doradas. Se lo llevó todo. 2 años después, en el año 167 a.C., Antíoco lanzó una campaña sistemática para erradicar el judaísmo por completo. Emitió decretos que hacían que la práctica de la religión judía fuera castigada con la muerte. El templo de Jerusalén fue rededicado a Zeus Olímpico, un altar pagano, lo que el libro de Daniel llama la abominación desoladora. Fue construido encima del altar de los holocaustos. El 25 del mes de Kislev se sacrificaron cerdos en el altar sagrado. Un culto pagano fue instalado en el lugar más santo de la tierra. Las copias de la Torá fueron confiscadas y quemadas. Cualquiera que fuera encontrado con un rollo de las Escrituras era ejecutado. La circuncisión fue prohibida. Las madres que circuncidaban a sus hijos recién nacidos eran asesinadas, y sus bebés muertos eran colgados de sus cuellos. Luego sus familias eran exhibidas por las calles y arrojadas desde las murallas de la ciudad. La observancia del día de reposo fue prohibida. Los judíos fueron obligados a comer cerdo y a ofrecer sacrificios a dioses paganos. Se levantaron altares paganos en cada pueblo y aldea de toda Judea. Se enviaron inspectores reales para garantizar el cumplimiento, y sus métodos de ejecución estaban diseñados para sembrar el terror. Las torturas infligidas a quienes se negaban eran casi inimaginables. Personas fueron asadas vivas sobre parrillas de metal. Les arrancaban la piel del cuero cabelludo estando conscientes. Les cortaban la lengua, les amputaban las manos y los pies. Eran freídos vivos en enormes sartenes mientras obligaban a sus familias a observar. La crueldad no era al azar. Era sistemática, calculada y tenía la intención de enviar un mensaje claro. La resistencia sería castigada con un nivel de sufrimiento que haría que la muerte pareciera un acto de piedad. El segundo libro de los Macabeos relata la historia de una madre y sus 7 hijos que fueron llevados ante el propio Antíoco y obligados a comer cerdo.
Uno por uno, cada hijo se negó. Al primero le cortaron la lengua, le amputaron las manos y los pies y lo frieron vivo en una sartén mientras su madre y hermanos observaban. Al segundo le arrancaron la piel del cráneo y luego lo torturaron hasta la muerte. El tercero extendió voluntariamente sus manos y su lengua para que se las cortaran, diciendo: «Del cielo las recibí. Por amor a las leyes de Dios las desprecio. De Él espero recibirlas de vuelta». Cada hijo declaró su fe en la resurrección de los muertos y su confianza en que Dios haría justicia a los justos. La madre animó a cada uno de sus hijos a elegir la muerte antes que la desobediencia. Ella fue la última en morir. Un anciano escriba llamado Eleazar, de 90 años, recibió una salida. Sus amigos le dijeron que simplemente se pusiera carne permitida en la boca y fingiera que era cerdo, para que pareciera que estaba obedeciendo. Nadie se enteraría. Él se negó. Dijo que si los jóvenes de Israel veían a un erudito de 90 años fingiendo abandonar su fe, aunque fuera por unos cuantos años más de vida, podrían pensar que se había convertido de verdad. Prefería morir con su integridad intacta que vivir como un fraude. Caminó hacia su muerte voluntariamente. Y los hombres que le habían ofrecido la salida, que habían sido comprensivos momentos antes, se volvieron contra él con furia por su terquedad. Estas historias se convirtieron en el fundamento del martirio judío. El concepto de morir por la fe, lo que los rabinos llamarían Kiddush Hashem, la santificación del nombre de Dios, se convirtió en uno de los ideales más poderosos de la historia judía. Los mártires macabeos serían honrados tanto por la tradición judía como por la cristiana durante más de 2000 años. En las iglesias católica y ortodoxa, la madre y sus 7 hijos son venerados como santos, pero no todos en Israel eligieron morir en silencio. Algunos eligieron luchar. En la aldea de Modín, a pocos kilómetros al noroeste de Jerusalén, en las colinas entre la llanura costera y las tierras altas de Judea, un anciano sacerdote llamado Matatías observó cómo un oficial real levantaba un altar pagano y ordenaba a los aldeanos sacrificar a un dios extranjero. El oficial le ofreció a Matatías, como el hombre más importante de la aldea, el honor de ir primero. Le prometió plata, oro y la amistad personal del rey a cambio de su obediencia. Matatías se negó. Se negó con la voz lo bastante alta para que toda la aldea lo escuchara. Declaró que incluso si todas las naciones bajo el dominio del rey obedecieran y abandonaran la fe de sus antepasados, él, sus hijos y sus hermanos seguirían viviendo según la alianza de sus padres. Su voz resonó por toda la plaza de la aldea. Entonces un hombre judío dio un paso al frente para hacer el sacrificio, y algo se rompió dentro de Matatías. Se lanzó sobre el hombre y lo mató en el altar. Mató al oficial real, derribó el altar pagano, y entonces gritó una frase que resonaría a través de los siglos: «Que todo el que tenga celo por la ley y sostenga la alianza, venga conmigo». Huyó a las montañas de Judea con sus 5 hijos y un grupo creciente de seguidores. Fue el comienzo de la revuelta militar más improbable de la historia antigua. Matatías era viejo, murió al cabo de un año. Pero antes de morir, pasó el mando militar a su tercer hijo, un hombre que se convertiría en uno de los guerreros más célebres de la historia judía. Su nombre era Judas y le dieron el apodo de Macabeo. La palabra probablemente significa el martillo. Algunos estudiosos creen que podría ser un acrónimo de un grito de guerra hebreo que significa «¿Quién como tú entre los dioses, oh Señor?». De cualquier forma, el nombre se quedó, y Judas el martillo se lo ganó. Con una fuerza guerrillera de combatientes judíos mal armados y enormemente superados en número, Judas procedió a derrotar a un ejército seléucida tras otro. Su estrategia era brillante.
se negó a combatir en campo abierto donde la infantería pesada seléucida y los elefantes de guerra lo habrían destruido. En su lugar, usó el terreno escabroso de las colinas de Judea, los estrechos pasos de montaña, los barrancos empinados, las cuevas ocultas. Lanzaba emboscadas al amanecer, atacaba líneas de suministro, usaba marchas nocturnas para aparecer donde el enemigo menos lo esperaba. El primer general enviado contra él fue Apolonio, el gobernador militar de Samaria. Judas lo emboscó, destruyó su fuerza y mató a Apolonio en combate personal. Tomó la espada del general muerto y la usó durante el resto de su carrera. El segundo fue Cerón, el comandante de las fuerzas seléucidas en la región. Judas lo atrapó en el paso de Betorón, el mismo estrecho desfiladero donde Josué había puesto en fuga a los cananeos 1000 años antes y destrozó su ejército. Los sobrevivientes huyeron hacia la llanura costera. Antíoco, ahora genuinamente alarmado, destinó una porción importante de sus recursos militares a aplastar la revuelta. Envió a su regente Lisias con un ejército que las fuentes describen como de entre 40.000 y 65.000 hombres. Lisias delegó la operación a 2 generales experimentados, Nicanor y Gorgias, y les dio instrucciones explícitas de vender a los judíos capturados como esclavos. Estaban tan seguros de la victoria que comerciantes de esclavos acompañaban al ejército, listos para comprar a los prisioneros. Gorgias ideó un plan para acabar con la revuelta de un solo golpe. Tomaría 5.000 soldados de infantería y 1.000 jinetes de élite en una marcha nocturna para sorprender el campamento de Judas, mientras el ejército principal mantenía posición. Era un plan sólido. Excepto que Judas se enteró. Cuando Gorgias llegó al campamento rebelde, lo encontró vacío. Los fuegos ardían, pero los combatientes habían desaparecido. Mientras Gorgias tropezaba por las colinas, en la oscuridad buscando a Judas, Judas había dado la vuelta y estaba atacando el campamento principal seleúcida. Los soldados que se habían quedado atrás entraron en pánico cuando vieron los fuegos y escucharon los gritos de batalla. Rompieron filas y huyeron. Cuando Gorgias finalmente regresó de su búsqueda inútil, encontró su campamento en llamas y su ejército disperso por todo el campo. El propio Lisias dirigió otra expedición al año siguiente, acercándose a Jerusalén desde el sur a través de Idumea con una fuerza masiva. Judas lo enfrentó en Bet-Sur, una ciudad fortaleza en el camino de Hebrón a Jerusalén, y lo derrotó de nuevo. Lisias se retiró a Antioquía para informar de su fracaso al rey. En diciembre del año 164 a.C., 3 años después de la profanación, Judas y sus fuerzas recapturaron Jerusalén. Lucharon hasta llegar al monte del templo y lo que encontraron fue devastador. El santuario estaba desolado, las puertas habían sido quemadas, la maleza crecía entre las piedras de los atrios, las cámaras de los sacerdotes estaban destruidas, el altar pagano seguía en pie sobre el lugar sagrado, donde generaciones de israelitas habían ofrecido sus sacrificios al Dios de sus padres. Judas eligió sacerdotes que se habían mantenido puros durante la persecución. Limpiaron el templo, derribaron el altar pagano y debatieron qué hacer con las piedras del altar original que había sido contaminado por los sacrificios paganos. Este es un detalle revelador. Sin poder decidir, almacenaron las piedras en un lugar seguro en el monte del templo, a la espera de que viniera un profeta que les dijera qué hacer. Incluso en su momento de triunfo, eran conscientes del silencio. Ningún profeta había hablado en casi 300 años y no se atrevían a tomar decisiones que solo un profeta podía autorizar.
construyeron un nuevo altar de piedra sin labrar, fabricaron nuevos vasos sagrados, hicieron un nuevo candelabro, un nuevo altar de incienso y una nueva mesa para los panes de la presencia. El 25 de Kislev, exactamente 3 años después de la profanación, rededicaron el templo al Dios de Israel. Encendieron la menorá, quemaron incienso en el altar de oro, colocaron los panes y ofrecieron holocaustos por primera vez en 3 años. Según la tradición talmúdica, cuando buscaron aceite consagrado para encender la menorá del templo, solo encontraron un pequeño frasco con el sello del sumo sacerdote todavía intacto, que contenía aceite suficiente para un solo día. El proceso de consagrar aceite nuevo tardaba 8 días. Encendieron la menorá de todos modos, y según la tradición, el aceite ardió durante 8 días y 8 noches completas hasta que se pudo preparar aceite nuevo. Este es el milagro de Hanukkah, la fiesta de las luces. Judas decretó que la rededicación debía celebrarse cada año durante 8 días, con alegría, banquetes y el encendido de lámparas. Todavía se observa hoy, más de 21 siglos después. La importancia de la revuelta macabea va mucho más allá de la victoria militar. Sin ella, el judaísmo bien podría haber sido absorbido por el vasto mar de la cultura helenística y desaparecido por completo, como tantas otras religiones antiguas. Y sin el judaísmo, toda la trayectoria de la civilización occidental habría sido irreconociblemente diferente. Sin cristianismo, sin islam, sin tradición bíblica de ningún tipo. El monoteísmo ético que moldeó el marco moral del mundo occidental nunca habría sobrevivido. Todo eso dependió de un viejo sacerdote en una aldea que se negó a inclinarse. Los macabeos no solo salvaron el templo, establecieron un estado judío independiente por primera vez desde el exilio babilónico, más de 400 años antes. La dinastía que fundaron, conocida como la dinastía Asmonea, en honor a un ancestro llamado Asmoneo, gobernaría Judea durante aproximadamente un siglo. Pero aquí viene el giro trágico que hace que esta historia sea tan dolorosamente humana. Los asmoneos, que habían llegado al poder como defensores de la fe luchando contra la tiranía y la corrupción, se convirtieron gradualmente en tiranos y corruptos ellos mismos. El propio Judas Macabeo murió en batalla en el año 160 a.C., luchando contra el general Seleúcida Báquides en la batalla de Elasa. Su ejército se había reducido a solo 800 hombres, enfrentando una fuerza de 20.000. Sus propios oficiales le suplicaron que se retirara y reagrupara. Judas se negó. Cargó contra el ala derecha Seleúcida, la hizo retroceder y luego fue rodeado y asesinado. Sus hermanos Jonatán y Simón recuperaron su cuerpo y lo enterraron en Modín junto a su padre. Jonatán, el siguiente hermano en liderar, era más político que guerrero. Jugó a las distintas facciones seleúcidas unas contra otras con notable habilidad, apoyando a un pretendiente al trono seleúcida contra otro a cambio de concesiones. A través de estas maniobras fue acumulando gradualmente títulos, territorio y poder. Pero Jonatán también aceptó el cargo de sumo sacerdote de parte de uno de los aspirantes seleúcidas, a pesar de que la familia macabea, aunque era sacerdotal, no pertenecía a la línea sumo sacerdotal de Sadoc. Para muchos judíos devotos, esto fue una traición. La revuelta se había luchado para proteger la santidad del templo y del sacerdocio. Ahora los revolucionarios estaban politizando el mismo cargo que habían peleado por purificar. Jonatán fue finalmente capturado mediante una traición y ejecutado. Su hermano Simón lo sucedió y logró por fin la independencia política plena. En el año 142 a.C., los judíos eran libres. Acuñaron sus propias monedas, se gobernaron a sí mismos.
El primer libro de los Macabeos describe este momento con genuina alegría. El pueblo comenzó a escribir en sus documentos y contratos. En el primer año de Simón, gran sumo sacerdote, comandante y líder de los judíos. Pero el poder corrompe, y la dinastía Asmonea ofrece una de las demostraciones más vívidas de esa verdad en la historia. Simón fue asesinado en un banquete por su propio yerno. Su hijo, Juan Hircano, escapó del asesinato y gobernó durante 3 décadas. Hircano fue un gobernante eficaz, pero expandió el territorio judío mediante la conquista y la fuerza. Destruyó el templo samaritano en el monte Gerizim, intensificando un odio entre judíos y samaritanos que todavía ardía en la época de Jesús. Conquistó a los idumeos del sur y los convirtió por la fuerza al judaísmo, obligándolos a circuncidarse y a observar la ley judía bajo amenaza de espada. La ironía es casi insoportable. Una dinastía que había surgido luchando contra la conversión religiosa forzada, ahora imponía la conversión religiosa forzada a otros. Y esa conversión forzada de los idumeos volvería para atormentar al pueblo judío de maneras que nadie habría podido predecir, porque fue del pueblo idumeo de donde surgiría la familia de Herodes. El hijo de Hircano, Aristóbulo I, encarceló a su propia madre, la reina que debía servir como regente, y la dejó morir de hambre en un calabozo. Asesinó a su hermano Antígono, el único hermano al que genuinamente amaba, después de que intrigas de la corte lo engañaran haciéndole creer que Antígono conspiraba contra él. Cuando se dio cuenta de lo que había hecho, según los relatos, fue consumido por la culpa y murió al cabo de un año, vomitando sangre. Pero el peor fue Alejandro Janeo, que gobernó del 103 al 76 antes de Cristo. Alejandro combinó los roles de rey y sumo sacerdote y ejerció ambos con una brutalidad espantosa. Los fariseos, que consideraban su sacerdocio ilegítimo porque no era de la línea de Sadoc, se le opusieron abiertamente. Durante la fiesta de los tabernáculos, cuando se suponía que el sumo sacerdote vertiera una libación de agua sobre el altar, Alejandro la vertió deliberadamente sobre sus propios pies, un acto de desprecio hacia la tradición farisea. Los fieles en el templo estaban tan indignados que lo bombardearon con los cidros que llevaban para el festival. La respuesta de Alejandro fue soltar a sus soldados mercenarios sobre la multitud. 6,000 personas fueron asesinadas dentro del recinto del templo. Esta provocación desencadenó una guerra civil que duró 6 años y mató a 50,000 personas. Cuando Alejandro finalmente aplastó la resistencia farisea, su venganza fue medieval. Capturó a 800 de los principales fariseos, los crucificó en un espectáculo público en Jerusalén, y mientras colgaban agonizando en sus cruces, hizo degollar a sus esposas e hijos ante sus ojos. Alejandro observó toda la masacre desde un diván en un banquete, bebiendo vino con sus concubinas. Después de aquello, 8,000 judíos huyeron del país aterrorizados. Una dinastía que había comenzado con un padre dispuesto a morir antes que traicionar su fe, había producido un rey que crucificaba a los fieles mientras cenaba. El silencio de Dios durante esos años debió sentirse especialmente cruel. Fue durante este turbulento período asmoneo cuando los principales movimientos religiosos del judaísmo se cristalizaron en las formas que encontramos en los evangelios. Los fariseos surgieron como el movimiento del pueblo común. Su nombre probablemente significa los separados, reflejando su compromiso con la pureza ritual y la separación de todo aquello que comprometiera su obediencia a Dios. Creían apasionadamente en la Torá, pero también creían en un cuerpo de tradición oral, enseñanzas interpretativas transmitidas a lo largo de generaciones de eruditos que consideraban igualmente autoritativas.
Esta tradición oral eventualmente sería codificada en la Mishná y el Talmud, los documentos fundacionales del judaísmo rabínico. Los fariseos creían en la resurrección de los muertos. Creían en los ángeles y los espíritus. Creían que Dios estaba involucrado de manera providencial en los asuntos humanos, al mismo tiempo que respetaba el libre albedrío del hombre. Construyeron sinagogas por toda la tierra, haciendo que el estudio de las escrituras y la adoración comunitaria fueran accesibles para la gente común, no solo para la élite sacerdotal. Democratizaron la espiritualidad judía de una manera que nunca se había hecho antes. Un campesino en Galilea podía estudiar la Torá con la misma seriedad que un sacerdote en el templo. Los saduceos eran el partido de la aristocracia y del establecimiento del templo. Solo aceptaban la Torá escrita como autoritativa y rechazaban la tradición oral de los fariseos. Negaban la resurrección de los muertos, una doctrina que consideraban una innovación sin respaldo en las Escrituras. Negaban la existencia de ángeles y espíritus. Eran políticamente pragmáticos, dispuestos a acomodarse a cualquier potencia extranjera que controlara la región siempre que las operaciones del templo y su propia posición privilegiada se mantuvieran. Representaban la estabilidad, la riqueza y el orden establecido. Los esenios tomaron un camino radicalmente diferente al de ambos. Creían que todo el sistema del templo estaba corrupto más allá de cualquier reparación. Las familias equivocadas servían como sacerdotes. El calendario estaba mal. Los sacrificios estaban contaminados. En lugar de librar una batalla perdida por la reforma, muchos de ellos se retiraron completamente de la sociedad convencional y establecieron comunidades en el desierto. La más famosa de estas comunidades estaba en Qumran, en la orilla noroeste del Mar Muerto, en uno de los paisajes más desolados de la Tierra. Allí, en cuevas y edificaciones sencillas con vista a la costa cubierta de sal, una comunidad de quizás 200 a 300 personas vivía una vida de disciplina extrema. Compartían todas sus posesiones. Comían juntos en silencio ritual. Vestían ropas blancas. Se bañaban en baños rituales varias veces al día. Se levantaban antes del amanecer para la oración y el estudio de las Escrituras. Copiaban rollos con un esmero minucioso y esperaban. Esperaban con una intensidad que bordeaba la obsesión. Dividían el mundo entre los hijos de la luz y los hijos de las tinieblas. Y se preparaban meticulosamente para la guerra cósmica final entre ambos. Escribieron un plan de batalla detallado llamado El Rollo de la Guerra, que describía cómo los ejércitos de Dios derrotarían a las fuerzas del mal en los últimos días. Estudiaban a los profetas de manera obsesiva, escribiendo comentarios llamados Pesharim, que aplicaban cada profecía antigua a su propio tiempo y a su propia comunidad. Creían que estaban viviendo en el punto de inflexión de la historia, que la era de la maldad estaba a punto de terminar y que Dios estaba a punto de intervenir de una manera dramática, violenta y definitiva. Esperaban a Mesías, no a uno, sino a dos. Un Mesías sacerdotal de la línea de Aarón que purificaría el templo y restauraría la adoración correcta. Y un Mesías real de la línea de David que derrotaría a los enemigos de Israel y establecería el reino de Dios en la tierra. Sus rollos describen un gran banquete mesiánico donde ambos Mesías presidirían, con el Mesías sacerdotal tomando precedencia sobre el real. Fue esta comunidad, o un grupo estrechamente vinculado a ella, la que produjo los rollos del Mar Muerto, uno de los descubrimientos arqueológicos más importantes de la historia humana.
En 1947, un pastor beduino llamado Muhammad Ed-Dib buscaba una cabra perdida en los acantilados sobre Qumran. Lanzó una piedra dentro de una cueva y escuchó el sonido de cerámica rompiéndose. Dentro de la cueva encontró vasijas altas de arcilla que contenían rollos de cuero envueltos en lino. Rollos que habían permanecido ocultos allí durante casi 2000 años. El descubrimiento desencadenó una búsqueda arqueológica que duró una década y que sacó a la luz miles de fragmentos de rollos en 11 cuevas alrededor de Qumran. Entre ellos había copias de casi todos los libros de la Biblia hebrea, algunas que datan de los siglos II y III antes de Cristo. El gran rollo de Isaías, una copia completa del libro de Isaías, de más de 7 metros de largo, fue la joya de la corona del descubrimiento. Cuando los estudiosos lo compararon con el texto hebreo más antiguo de Isaías conocido hasta entonces, que databa de aproximadamente el año 1000 después de Cristo, descubrieron que el texto era prácticamente idéntico a lo largo de más de un milenio de copia manual. La fidelidad de la tradición de los escribas era extraordinaria. Los rollos también incluían los escritos propios de la comunidad, sus reglas de vida comunitaria, sus himnos y oraciones, sus comentarios bíblicos, sus visiones apocalípticas, sus planes de guerra para los últimos tiempos. Proporcionan una ventana extraordinaria a la vida espiritual de una comunidad judía que vivió durante los siglos de silencio. Una comunidad consumida por la expectativa de que Dios estaba a punto de romper su silencio de la manera más dramática imaginable. Y no estaban solos en esa expectativa. Para el siglo I antes de Cristo, la esperanza mesiánica ardía en todo el mundo judío como una fiebre. Los profetas habían dejado atrás una constelación de promesas a las que los fieles se aferraban con desesperada intensidad. Isaías había descrito a un rey de la línea de David que gobernaría con justicia y paz sobre cuyos hombros descansaría el gobierno. También había descrito a un siervo misterioso que sería despreciado y rechazado, que cargaría con los pecados de muchos, que sería llevado como un cordero al matadero. Daniel había visto a uno semejante a un Hijo del Hombre, viniendo sobre las nubes del cielo para recibir del Anciano de Días un reino eterno que nunca sería destruido. Miqueas había señalado a Belén como el lugar de nacimiento de un gobernante cuyos orígenes eran desde tiempos antiguos, desde los días de la eternidad. Zacarías había descrito a un rey entrando a Jerusalén montado en un burro, humilde y trayendo salvación, y también había hablado de uno que sería traspasado. Estas profecías no eran conceptos teológicos abstractos, eran salvavidas. En un mundo de dominación extranjera, liderazgo corrupto y silencio divino, la promesa de que Dios enviaría un libertador era el hilo que mantenía todo unido. Cada generación esperaba ser la última en esperar. Cada persecución agudizaba el anhelo. El silencio de Dios no apagó la esperanza mesiánica, la intensificó. Pero antes de que esa esperanza pudiera cumplirse, un último imperio necesitaba subir al escenario, y este sería el más poderoso y el más brutal de todos. Roma entró en escena en el año 63 antes de Cristo, y su llegada fue tanto inevitable como catastrófica para la independencia judía. La dinastía Asmonea había caído en una guerra civil abierta. Dos hermanos, Hircano II y Aristóbulo II, luchaban por el trono y el sumo sacerdocio después de que su madre, la reina Salomé Alejandra, muriera en el año 67 antes de Cristo. Ambos bandos cometieron el mismo error catastrófico, apelaron a Roma para que resolviera su disputa. El general romano Pompeyo estaba en campaña por el oriente en ese momento, reorganizando todo el Mediterráneo oriental bajo el control romano.
ya había destruido los últimos restos del imperio Seléucida y buscaba su próxima conquista. Cuando dos príncipes judíos se presentaron suplicando su apoyo uno contra el otro, Pompeyo vio una oportunidad que ningún general romano dejaría pasar. Marchó sobre Jerusalén. Los partidarios de Hircano abrieron las puertas de la ciudad baja y dieron la bienvenida a los romanos. Pero los seguidores de Aristóbulo se atrincheraron en el monte del templo y se negaron a rendirse. Pompeyo sitió el templo durante 3 meses, trajo máquinas de asedio desde la costa fenicia, construyó rampas de tierra contra la muralla norte, programó sus asaltos para el día de reposo, sabiendo que los defensores judíos se defenderían si eran atacados, pero no tomarían acciones ofensivas en su día sagrado. Semana tras semana, las rampas crecían mientras los defensores observaban, incapaces de actuar. Cuando las murallas fueron finalmente derribadas, 12.000 judíos murieron en los combates. Y entonces Pompeyo hizo algo que horrorizó al mundo judío. Entró en el lugar santísimo, el espacio más sagrado del judaísmo, la habitación en la que solo el sumo sacerdote podía entrar y solo una vez al año, en el día de la expiación. Pompeyo atravesó el velo y se paró en la cámara interior, movido por la curiosidad sobre qué guardaban los judíos con tanto fanatismo. Encontró exactamente lo que los judíos siempre habían dicho que había allí. Nada, una habitación vacía, ningún becerro de oro, ningún tesoro escondido, ningún ídolo secreto, solo espacio, el espacio donde la presencia del Dios viviente una vez había habitado entre las alas extendidas de los querubines de oro sobre el arca de la alianza. El arca había desaparecido hacía mucho tiempo, la gloria se había marchado hacía mucho. Y ahora un general romano estaba parado en el vacío, miró a su alrededor y volvió a salir. Para su mérito, Pompeyo no saqueó el templo. Ordenó que lo purificaran y que los sacrificios diarios se reanudaran al día siguiente. Pero la violación ya estaba hecha. El mensaje era claro. La independencia judía había terminado. Un soldado pagano había caminado hasta el lugar más sagrado de la tierra y nada lo había detenido. El silencio del cielo continuaba. Pompeyo redujo Judea a un estado vasallo de Roma. Despojó la mayor parte del territorio que los asmoneos habían conquistado e impuso la supervisión romana. Las siguientes décadas fueron un caos borroso de guerras civiles romanas, invasiones partas e intrigas asmoneas. Julio César, el rival de Pompeyo, eventualmente tomó el control y mostró a los judíos una consideración notable, confirmando su derecho a practicar su religión y eximiéndolos de ciertas obligaciones romanas. Pero César fue asesinado en el año 44 a.C., y el caos se reanudó. A lo largo de toda esa agitación, una familia no dejaba de ascender. La familia de Antípater, un idumeo, uno de los pueblos que Juan Hircano había convertido por la fuerza al judaísmo unas generaciones antes. Antípater era un genio político que se aliaba con cualquier hombre fuerte romano que estuviera en el poder en ese momento, proporcionando apoyo militar e información a cambio de favores y posiciones. Cuando Antípater fue envenenado en el año 43 a.C., su hijo Herodes heredó las conexiones de su padre, sus instintos políticos y una ambición que hacía que Alejandro Magno pareciera modesto. En el año 40 a.C., los partos invadieron Judea e instalaron en el trono a un títere asmoneo llamado Antígono. Herodes huyó a Roma, y en Roma ocurrió algo notable. Marco Antonio y Octavio, los dos hombres más poderosos del mundo romano, escoltaron personalmente a Herodes al Senado romano, donde fue declarado rey de los judíos por decreto senatorial.
Herodes caminó entonces entre Antonio y Octavio hasta el templo de Júpiter en la colina del Capitolio, donde ofreció sacrificios a dioses romanos para celebrar su coronación. El rey de los judíos, coronado en Roma, sacrificando a Júpiter. Si existía un símbolo más perfecto de todo lo que estaba mal en el Estado de Israel, es difícil imaginarlo. Pero Herodes todavía tenía que conquistar su reino. Pasó 3 años luchando para arrebatarle Judea a Antígono, finalmente capturando Jerusalén en el año 37 a.C. con la ayuda de legiones romanas. Antígono fue enviado a Antonio, quien lo hizo decapitar, supuestamente por insistencia de Herodes. Fue el último rey asmoneo. Una vez en el poder, Herodes demostró ser uno de los gobernantes más capaces y uno de los más aterradores del mundo antiguo. Fue un constructor de una ambición casi sobrehumana y las estructuras que creó Asmoneo. Una vez en el poder, Herodes demostró ser uno de los gobernantes más capaces y uno de los más aterradores del mundo antiguo.

construyendo enormes muros de contención y rellenando los espacios con miles de toneladas de tierra y escombros. Los muros de contención fueron construidos con bloques de piedra caliza tan enormes que algunos pesan más de 500 toneladas cada uno. La piedra más grande del muro occidental, la piedra que todavía puedes ver hoy si visitas Jerusalén, mide aproximadamente 14 metros de largo, 3 metros y medio de alto y casi 5 metros de profundidad. Mover y colocar piedras de ese tamaño con tecnología antigua sigue siendo uno de los grandes misterios de la ingeniería del mundo antiguo. El templo en sí estaba revestido de mármol blanco con placas de oro superpuestas, de modo que desde lejos parecía una montaña cubierta de nieve incendiándose con el sol de la mañana. El Talmud dice que quien no hubiera visto el templo de Herodes nunca había visto un edificio verdaderamente hermoso. El complejo del templo incluía enormes columnatas, la estoa real en el extremo sur, con 162 columnas corintias de 1.5 metros de diámetro cada una, atrios para los gentiles, atrios para las mujeres judías, atrios para los hombres judíos, atrios para los sacerdotes, y en el centro, el lugar santísimo, todavía vacío, todavía en silencio, todavía esperando. Herodes también construyó la fortaleza de Masada, el puerto artificial de Cesarea Marítima, la fortaleza Palacio del Herodión y lujosos palacios en Jerusalén y Jericó. Construyó ciudades y fortalezas por todo su reino. Era, por cualquier medida objetiva, uno de los constructores más grandes de la historia del mundo antiguo. Pero también fue un asesino a una escala difícil de comprender. Su paranoia no tenía fondo, y su capacidad de violencia contra su propia familia era espantosa, incluso para los estándares del mundo antiguo. Asesinó al último sumo sacerdote Asmoneo, un muchacho de 17 años, llamado Aristóbulo III. El joven era su propio cuñado, hermano de su amada esposa Mariamne. Las multitudes en el templo habían vitoreado con demasiado entusiasmo al apuesto joven sacerdote, y Herodes vio un rival. Así que organizó que el muchacho se ahogara durante una fiesta junto a la piscina en el Palacio de Invierno en Jericó. Sus sirvientes mantuvieron al adolescente bajo el agua hasta que dejó de moverse. Luego, Herodes organizó un funeral elaborado y lloró públicamente. Ejecutó a su esposa Mariamne, la princesa Asmonea que decía amar más que a nadie en la tierra. Estaba consumido por los celos y la sospecha, y su hermana Salomé, que despreciaba a Mariamne, alimentaba su paranoia con acusaciones susurradas de infidelidad y traición. Después de la ejecución de Mariamne, según los relatos, Herodes quedó destrozado por el dolor. Vagaba por su palacio llamándola por su nombre, ordenando a los sirvientes que la convocaran como si todavía estuviera viva. Cayó gravemente enfermo y algunos decían que estaba perdiendo la razón. Asesinó a la madre de Mariamne, Alejandra. Asesinó a sus propios hijos Alejandro y Aristóbulo, los hijos que había engendrado con Mariamne, por sospecha de conspiración. Asesinó a su hijo primogénito Antípater apenas 5 días antes de su propia muerte. El emperador Augusto hizo el famoso chiste: era más seguro ser el cerdo de Herodes que su hijo. Y fue este hombre, este monstruo empapado en sangre, paranoico y arquitectónicamente brillante, quien estaba sentado en el trono de Israel cuando el silencio de Dios estaba finalmente a punto de romperse. En sus últimos años, Herodes se volvió cada vez más perturbado. Su paranoia se extendió más allá de su propia familia para abarcar a toda la nación. Instaló un águila dorada, el símbolo de Roma, sobre la puerta del templo, una provocación que enfureció a la población devota. Cuando un grupo de jóvenes eruditos arrancó el águila, Herodes los quemó vivos. Según los relatos, ordenó que a su muerte todos los hombres principales de Judea fueran reunidos en el hipódromo.

0: muro de Jericó y ejecutados, para que la nación llorara al momento de su muerte, aunque no lloraran por él. La orden nunca se cumplió. Y fue este Herodes, en los últimos años de su reinado, quien recibió a una delegación de sabios extranjeros, magos de Oriente, que hicieron una pregunta que le heló la sangre. ¿Dónde está el que ha nacido rey de los judíos? Los magos habían visto una estrella y habían venido a rendirle homenaje. Herodes reunió a los principales sacerdotes y escribas y les preguntó dónde debía nacer el Mesías. Le dijeron, en Belén de Judea, según el profeta Miqueas. Herodes envió a los magos a Belén con instrucciones de informarle para que él también pudiera adorar al niño. Nunca regresaron. Fueron advertidos en un sueño y volvieron a su país por otro camino. Herodes, al darse cuenta de que lo habían burlado, ordenó la matanza de todo niño varón en Belén menor de 2 años. La masacre de los inocentes. Era completamente coherente con todo lo que sabemos sobre el carácter de Herodes. Un hombre que había ahogado a un adolescente, asesinado a su esposa y ejecutado a 3 de sus propios hijos, no dudaría en matar a los hijos de desconocidos para proteger su trono. La Sagrada Familia huyó a Egipto, la antigua tierra de esclavitud, ahora su refugio. Cuando Herodes murió en el año 4 a.C., retorciéndose de agonía por una enfermedad que las fuentes antiguas describen con detalles espantosos, un ángel se le apareció a José en un sueño y le dijo que era seguro regresar a la tierra de Israel. Piensa en el mundo que 400 años de silencio habían producido, un templo reconstruido más magnífico que el de Salomón, pero gobernado por un rey idumeo asesino que sacrificaba a dioses romanos y mataba a sus propios hijos, un pueblo más devoto a sus escrituras que nunca en la historia, pero dividido en sectas rivales que se despreciaban unas a otras. Una tierra saturada de esperanza mesiánica tan intensa que era casi insoportable, pero aplastada por generaciones de dominación extranjera. Un imperio que había conectado todo el mundo conocido con caminos pavimentados, un idioma común y un único sistema legal, pero que mantenía su poder mediante la crucifixión, la esclavitud y la destrucción sistemática de cualquiera que desafiara su autoridad. Cada pieza de este cuadro era necesaria, y eso podría ser lo más notable de los 400 años de silencio. No el silencio en sí, sino lo que se estaba construyendo dentro de él. Considera la preparación. Las escrituras hebreas habían sido traducidas al griego, el idioma universal del mundo mediterráneo, para que el mensaje de salvación pudiera comunicarse a cualquier persona. Se había establecido una red de sinagogas por todo el Imperio Romano, proporcionando lugares de reunión ya listos, donde el Evangelio podía predicarse a judíos y a los temerosos de Dios. Los gentiles que asistían a los servicios de la sinagoga sin convertirse completamente al judaísmo. El sistema de caminos romanos conectaba todo el mundo conocido, haciendo que los viajes fueran más rápidos y seguros que nunca. Un apóstol podía caminar de Jerusalén a Roma. La Pax Romana, por brutal que fuera su aplicación, había creado condiciones de estabilidad relativa que permitían que las ideas se difundieran libremente a través de distancias enormes. La diáspora judía había plantado comunidades en cada ciudad importante, desde Britania hasta Babilonia, comunidades que ya adoraban a un solo Dios, estudiaban a los profetas y esperaban a un Mesías. Incluso los desarrollos teológicos del período intertestamentario sirvieron como preparación, y esta parte merece más atención de la que normalmente recibe. El concepto de resurrección, por ejemplo, apenas se menciona en los libros más antiguos de la Biblia hebrea. Hay indicios, sombras de él, en pasajes como el grito de Job, de que yo sé que mi Redentor vive, o la promesa de Daniel, de que muchos de los que duermen en el polvo de la tierra despertarán. Pero fue durante los siglos de silencio, particularmente bajo la presión del martirio durante la persecución de Antíoco, cuando la doctrina de la resurrección corporal se convirtió en una convicción ardiente para millones de judíos. Cuando los mártires macabeos fueron a la muerte, declararon su fe en que Dios los levantaría de nuevo. La madre de los siete hijos le dijo a su hijo menor que no temiera a la muerte, porque el Creador del mundo les devolvería el aliento y la vida. Para la época de Jesús, la resurrección era la gran línea divisoria entre los fariseos, que creían en ella apasionadamente, y los saduceos, que la rechazaban por completo. Y fue en un mundo que ya creía en la resurrección, donde se proclamaría el mensaje de Jesús, resucitado de entre los muertos. La literatura producida durante el período intertestamentario revela la profundidad de la lucha espiritual que estaba ocurriendo. El libro del Eclesiástico, escrito alrededor del año 180 a.C. por un sabio judío llamado Ben Sirá, es una obra maestra de sabiduría práctica que explora la relación entre el temor de Dios, la obediencia a la Torá y el vivir una vida buena. Fue ampliamente leído y profundamente influyente en la formación del pensamiento moral judío. El libro de la sabiduría, probablemente escrito por un judío en Alejandría en el siglo I a.C., luchó con una de las preguntas más angustiantes de los siglos de silencio. ¿Por qué sufren los justos mientras los malvados prosperan? Su respuesta fue notable. Las almas de los justos están en la mano de Dios, escribió el autor, y ningún tormento los tocará. A los ojos de los necios, su partida pareció un desastre, pero están en paz y su esperanza está llena de inmortalidad. Este lenguaje sobre la inmortalidad del alma y la reivindicación de los justos después de la muerte influiría profundamente tanto en el pensamiento judío como en el cristiano. El libro de Enoch, una extensa obra apocalíptica que circuló ampliamente en los siglos anteriores a Jesús, desarrolló visiones elaboradas del reino celestial, los ángeles caídos, el juicio final y la venida de una figura misteriosa llamada el Hijo del Hombre, una designación que Jesús más tarde se aplicaría a sí mismo. El primer libro de Enoch describe a este Hijo del Hombre como un ser preexistente que se sienta en un trono de gloria y juzga a las naciones, un lenguaje que resuena a lo largo de los relatos evangélicos del juicio de Jesús ante el Sanedrín. El libro de Daniel, particularmente sus capítulos finales, introdujo el concepto de una sucesión de imperios mundiales, simbolizados por una gran estatua hecha de varios metales que sería destruida por una piedra cortada sin manos, representando un reino que Dios mismo establecería. La profecía de Daniel sobre las 70 semanas se convirtió en uno de los pasajes más estudiados y debatidos de la historia judía y cristiana. Y muchos intérpretes creen que proporcionaba un cronograma que señalaba la era exacta en que el Mesías aparecería. La doctrina de los ángeles también se había elaborado durante los siglos de silencio. Los ángeles recibieron nombres, jerarquías y funciones específicas. Gabriel apareció como el ángel de la revelación. Miguel surgió como el arcángel guerrero, el defensor de Israel. El concepto de ángeles caídos, de una rebelión cósmica en el reino celestial que reflejaba y causaba el mal en el mundo humano, tomó forma. Para la época del Nuevo Testamento, estas ideas estaban entretejidas en la estructura de la creencia judía. Todos estos desarrollos teológicos, la resurrección, el juicio final, los ángeles y demonios, el Hijo del Hombre, el cronograma mesiánico, la reivindicación de los justos muertos, se volverían centrales en el mensaje de Jesús y de la Iglesia primitiva. no aparecieron de la nada. Fueron refinados durante 4 siglos de silencio, forjados en el yunque del sufrimiento y la esperanza. También hubo desarrollos en la práctica religiosa durante los siglos de silencio que prepararon directamente el camino para lo que venía. La práctica de la inmersión ritual en agua, lo que llamaríamos bautismo, se extendió ampliamente durante el período intertestamentario. La mikvé, el baño ritual, ha sido encontrada en sitios arqueológicos por todo Israel de esta época, incluyendo Qumran, los barrios sacerdotales de Jerusalén y sitios de sinagogas en todo el país. Cuando Juan el Bautista apareció en el desierto de Judea, llamando a la gente a bautizarse para el arrepentimiento de los pecados, no estaba inventando algo nuevo. Estaba tomando una práctica existente que cualquier persona judía habría reconocido y llenándola con un significado nuevo, urgente y escatológico. La inmersión ya se asociaba con la purificación y los nuevos comienzos. Juan la transformó en una señal de preparación para la venida del Mesías. La tradición escribal, la copia meticulosa y el estudio de las escrituras por eruditos entrenados alcanzó su desarrollo más alto durante los siglos de silencio. Los escribas se convirtieron en los guardianes del texto sagrado, contando cada letra, cada palabra, cada versículo, para asegurarse de que nada se perdiera ni se cambiara. Cuando Jesús debatía con los escribas y fariseos en los atrios del templo, se enfrentaba a una clase de eruditos cuya devoción por la palabra escrita era en sí misma un producto de los 400 años de silencio. Habían volcado su energía espiritual en el texto precisamente porque la voz profética viva se había apagado. La tradición de la interpretación oral, lo que los fariseos llamaban la tradición de los ancianos y que eventualmente se convertiría en el Talmud, también se desarrolló durante este período. Este cuerpo de comentarios y debates, argumentos y contraargumentos, creó una cultura de compromiso intenso con las escrituras que no tenía paralelo en el mundo antiguo. Cuando Jesús enseñaba, se relacionaba directamente con esta tradición, a veces afirmándola, a veces cuestionándola, a veces trascendiéndola por completo con una simple frase: «Ustedes han oído que se dijo, pero yo les digo». Incluso la situación política estaba calibrada con precisión. Bajo un gobierno puramente judío, la ejecución de Jesús por crucifixión habría sido imposible. La crucifixión era un castigo romano, no judío. El método judío de pena capital era la lapidación. Pero bajo la ocupación romana, las autoridades judías habían perdido el poder de ejecutar sentencias de muerte. Esto significaba que la muerte de Jesús requirió la participación tanto judía como romana, cumpliendo profecías que hablaban del Mesías siendo traspasado y levantado, y asegurando que la cruz se convirtiera en un símbolo que resonaría en todo el mundo romano, no solo en una pequeña provincia judía. El censo que llevó a María y José a Belén, cumpliendo la profecía de Miqueas, fue un censo romano decretado por César Augusto. Solo la maquinaria de la administración imperial romana podía haber llevado a una mujer embarazada de Nazaret a Belén en el momento preciso. El apóstol Pablo escribiría más tarde que cuando llegó el cumplimiento del tiempo, Dios envió a su Hijo. Esa frase, el cumplimiento del tiempo, no es una expresión casual. Captura algo esencial sobre el período intertestamentario. Cada siglo de silencio fue un siglo de preparación. El escenario se estaba montando con una precisión que solo se hace visible cuando das un paso atrás y miras el cuadro completo. El Nuevo Testamento se abre con una escena que debió sentirse, para quienes la vivieron, como despertar de un sueño que había durado 400 años. un sacerdote anciano llamado Zacarías estaba sirviendo en el templo, realizando la ofrenda de incienso en el lugar santo. Había sido elegido por sorteo para este honor. Había tantos sacerdotes en Israel en ese momento, quizás hasta 18.000, que algunos nunca recibían este privilegio en toda su vida. Esta era probablemente la única oportunidad de Zacarías de pararse ante el altar de oro y quemar incienso en la presencia de Dios. Y entonces apareció un ángel, no en un sueño, no en una vaga sensación espiritual. Un ángel parado justo allí, a la derecha del altar del incienso. Gabriel, el mismo ángel que se había aparecido al profeta Daniel más de 500 años antes, el último ángel en entregar un mensaje profético importante antes de que descendiera el silencio. Zacarías estaba aterrorizado y Gabriel pronunció palabras que conectaban directamente a través de los siglos de silencio con las últimas palabras del Antiguo Testamento. Malaquías había terminado su profecía con una promesa. «He aquí, yo les envío al profeta Elías antes que venga el día grande y terrible del Señor. Y él volverá el corazón de los padres hacia los hijos y el corazón de los hijos hacia los padres». Ahora Gabriel le decía al sacerdote tembloroso que su esposa Elizabeth, anciana y estéril, daría a luz un hijo que iría delante del Señor con el espíritu y el poder de Elías para volver los corazones de los padres hacia los hijos. El ángel estaba citando a Malaquías, palabra por palabra. Después de 400 años, el cielo retomaba exactamente donde lo había dejado. La frase que Malaquías había dejado suspendida en el aire durante 4 siglos estaba siendo completada. Ese hijo sería Juan el Bautista, el precursor, la voz que clama en el desierto, aquel cuyo propósito entero era anunciar que el silencio había terminado. 6 meses después, Gabriel apareció de nuevo, esta vez ante una joven llamada María, en el insignificante pueblo galileo de Nazaret. El mensaje que trajo conectaba cada hilo que se había tejido durante los 4 siglos de silencio. El niño que María daría a luz sería llamado Hijo del Altísimo. Se le daría el trono de su padre David, el trono que había estado vacío desde el exilio babilónico más de 600 años antes. Reinaría sobre la casa de Jacob para siempre. Su reino no tendría fin. La respuesta de María, el canto conocido como el Magnificat, se remontó más allá del silencio hasta las raíces más profundas de la historia de Israel. Cantó sobre Dios, dispersando a los soberbios y levantando a los humildes, llenando de bienes a los hambrientos y despidiendo vacíos a los ricos. Y luego, las palabras que capturaron 400 años en una sola frase. Socorrió a Israel su siervo, acordándose de su misericordia como habló a nuestros padres, a Abraham y a su descendencia para siempre. Se ha acordado. Eso es lo que dice el Magnificat. A lo largo de 400 años de imperios que surgieron y cayeron, de persecuciones y martirios y guerras civiles y ocupaciones extranjeras y sacerdocios corruptos y esperanzas destrozadas, Dios se había acordado. La alianza con Abraham seguía en pie. La promesa a David seguía vigente. La profecía de Malaquías se estaba cumpliendo, palabra por palabra, exactamente como había sido escrita. Y cuando el niño nació en Belén, a la sombra del Herodión, la fortaleza de Herodes visible en el horizonte como un volcán artificial, acostado en un pesebre porque no había lugar en ninguna otra parte, el silencio se rompió de una manera que nadie esperaba. Ángeles se aparecieron a pastores en los campos, a las afueras del pueblo, no a reyes, no a sacerdotes, no a los eruditos de Jerusalén, no a los filósofos de Atenas, no a los senadores de Roma, a pastores, el peldaño más bajo de la escala social, trabajando en la oscuridad, cuidando sus rebaños. La gloria del Señor brilló a su alrededor. Piensa en lo que eso significa en el contexto de los 400 años. La gloria de la Shekiná que había llenado el tabernáculo en el desierto. La gloria que había llenado el templo de Salomón con una intensidad tan cegadora que los sacerdotes no podían mantenerse en pie. La gloria cuya ausencia había dejado el lugar santísimo como una habitación vacía, la habitación por la que Pompeyo había caminado y no había encontrado nada. Esa gloria regresó, no a un templo, no a un palacio, a un campo lleno de pastores aterrorizados, anunciando el nacimiento de un bebé acostado en un comedero para animales. Un anciano llamado Simeón había estado esperando en el templo por este momento. El Evangelio de Lucas dice que el Espíritu Santo le había revelado que no vería la muerte antes de haber visto al Mesías del Señor. ¿Cuánto tiempo había esperado? No lo sabemos. Décadas, probablemente. Él era la encarnación de la espera fiel, de creer en una promesa cuando todo lo visible sugería que la promesa había sido olvidada. Cuando María y José llevaron al niño Jesús al templo 40 días después de su nacimiento, Simeón tomó al niño en sus brazos y pronunció palabras que abarcaban el propósito entero de los 400 años. «Señor, ahora despides a tu siervo en paz, conforme a tu palabra, porque mis ojos han visto tu salvación, la cual has preparado en presencia de todos los pueblos, luz para revelación a los gentiles y gloria de tu pueblo Israel». Luz para los gentiles. En esa sola frase, Simeón capturó la razón de cada imperio, cada traducción, cada camino, cada sinagoga, cada comunidad de la diáspora que los 400 años habían producido. La Septuaginta había hecho las escrituras accesibles al mundo gentil. El idioma griego había creado una lengua común. El imperio romano había creado un marco político común. La diáspora había esparcido el conocimiento del único Dios verdadero a cada ciudad importante del mundo antiguo. Todo había sido dispuesto para que esta luz alcanzara no solo a Israel, sino a todos. También había una anciana profetisa llamada Ana en el templo ese día. Tenía 84 años y había pasado la mayor parte de su vida adulta en el templo, ayunando y orando día y noche. Era un símbolo viviente de los 400 años de espera paciente, de fe sostenida a través del silencio, de esperanza que se negó a morir sin importar cuánto durara la oscuridad. Ana comenzó a hablar del niño a todos los que esperaban la redención de Jerusalén, no a las multitudes, no a los poderosos, al remanente, a los fieles, a las personas que habían mantenido sus velas encendidas a lo largo de 4 siglos de oscuridad, que habían orado cuando ninguna respuesta llegaba, que habían estudiado las profecías y creído en ellas cuando el mundo entero parecía demostrar que estaban equivocados. Los 400 años entre los testamentos a menudo son tratados como una página en blanco en la historia bíblica, un intermedio que nadie necesita ver. Eso es un error. Esos 4 siglos fueron de los más trascendentales en la historia humana. Dieron forma al idioma, la cultura, la política, la teología y las expectativas que definieron el mundo en el que Jesús nació. Sin Alejandro Magno, no habría existido un idioma griego común en el que el Nuevo Testamento pudiera ser escrito, en el que Pablo pudiera predicar, en el que el Evangelio pudiera difundirse. Sin los Ptolomeos, no habría existido la Septuaginta, ninguna Biblia griega para que la Iglesia primitiva usara, ninguna traducción que los conversos gentiles pudieran leer. Sin Antíoco Epífanes, no habría habido revuelta macabea, ni Hanuká, y posiblemente ninguna supervivencia del judaísmo. Sin los fariseos, no habría existido la red de sinagogas, ni una doctrina desarrollada de la resurrección, ni un marco para los debates teológicos que llenan los evangelios. Sin los esenios, no habría rollos del Mar Muerto para confirmar la fidelidad del texto bíblico. Sin Roma, no habría habido caminos, ni paz, ni censo para llevar a María a Belén, ni cruz en la que el Mesías moriría, ni red a lo largo del imperio por la cual la noticia de la resurrección pudiera difundirse. Cada pieza era necesaria. Cada imperio fue un tramoyista. Cada siglo de silencio fue un siglo de preparación. El Dios que habló a través de los profetas y luego se quedó callado no estaba ausente. Estaba construyendo algo tan vasto, tan intrincado, tan precisamente diseñado que se necesitaron 400 años para completar el escenario antes de que el personaje central pudiera entrar en él. La verdadera pregunta que esta historia plantea no es ¿dónde estaba Dios durante el silencio? La verdadera pregunta es si el mismo Dios está obrando en los silencios de nuestras propias vidas. Si los momentos en que el cielo parece cerrado y las oraciones parecen rebotar en el techo no son vacíos en la historia, sino capítulos de preparación para algo que todavía no podemos ver. Cada imperio que surgió y cayó durante esos 4 siglos creyó que estaba escribiendo la historia. Los persas pensaban que tenían el control. Alejandro pensaba que tenía el control. Los Ptolomeos, los Seléucidas, los Asmoneos, los Romanos, el propio Herodes, todos creían que eran los personajes principales en el drama de la historia. Todos estaban equivocados. Todos eran tramoyistas, colocando la escenografía para una obra que no sabían que se estaba escribiendo. Y el dramaturgo era el mismo Dios que había caminado con Adán en el frescor de la tarde, llamado a Abraham fuera de Ur, abierto el mar para Moisés, y hablado a través de profetas durante 1000 años antes de quedarse callado. Cuando finalmente habló de nuevo, no fue con truenos desde una montaña ni con fuego desde el cielo. No fue con el estruendo de ejércitos ni con el decreto de reyes. Fue con el llanto de un bebé recién nacido en un refugio prestado para animales, en un pueblo tan pequeño que la mayoría de la gente no podría encontrarlo en un mapa. Y el mundo nunca volvió a ser el mismo desde entonces. 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
1: Aleluya, Señor. 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

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Ofrécele tu vida en un sacrificio agradable al Señor. Ofrécele al Señor toda tu vida.

Buenos días, que el Señor me les bendiga. Buenos días. Damos gracias al Señor por este nuevo día, por este nuevo amanecer, por estas nuevas misericordias. Hoy es un día bendecido, venimos en el nombre de Jesús saludando a la audiencia en esta mañana, saludando a todo aquel oyente que ya se ha conectado a la radio. Saludamos a cada familia que ya nos está sintonizando. En el nombre de Jesús, reciban un cordial saludo en esta mañana de domingo. Bendecimos su día, bendecimos su vida, bendecimos su familia. En el nombre de Jesús, también saludamos a los hermanos que ya se encuentran laborando, aquellos hermanos que ya están en sus diferentes tramos, en los diferentes mercados. En esta mañana les saludamos y le bendecimos en el nombre de Jesús. Damos infinitamente gracias al Señor por su fidelidad, por su generoso amor. Porque hasta aquí Dios nos ha ayudado, porque Él ha permitido que amanezcamos bien un día más. Y es una nueva oportunidad para nosotros poderle dar gracias al Señor en esta mañana. Hemos venido, ¿verdad?, llenos de fe, llenos de agradecimiento en nuestros corazones. Porque Dios nos permitió abrir un día más nuestros ojos, estar de pie. Y sabemos, ¿verdad?, que esa es una gran misericordia de parte de Él. Porque muchos anochecen y no amanecen. Porque la verdad que la misericordia del Señor aún no nos ha consumido, ¿verdad? Sabemos que es misericordia del Padre que podamos estar un día más acá. En el nombre de Jesús, venimos llenos de fe, venimos un día más a clamar delante del Señor, venimos con peticiones, con rogativas y peticiones delante del Señor, y queriendo, ¿verdad?, que este tiempo de clamor, que estas oraciones, que estas peticiones lleguen al trono de la gracia del Señor en esta mañana. Que pueda el Padre, ¿verdad?, responder a su tiempo. Cada clamor, cada oración que llevamos a Él, le llevamos llenos de fe, de esperanza en nuestros corazones. Que Él a su tiempo va a responder. Amén. Y a Dios. En esta mañana le traemos una porción de la palabra. Esta la vamos a encontrar en el libro de Pedro. En el libro de Pedro encontramos esta palabra. Y dice así, en el libro de Pedro, ¿verdad? Capítulo 3, versículo 9. 9 y 10. Amén. ¿Puede usted, amado oyente, acercarse a su palabra, abrirla en este pasaje que estamos citando en esta mañana? También puede ayudarse del internet, su teléfono móvil ahí, ¿verdad? Es una buena herramienta para que nos ayudemos y busquemos la palabra del Señor ahí, en el nombre de Jesús.
gloria a Dios, honrando al Padre, al Hijo y al Espíritu Santo de Dios. La palabra del Señor nos dice: el Señor no retarda su promesa, como algunos la tienen por tardanza, sino que es paciente para con nosotros, no queriendo que ninguno perezca, sino que todos procedan al arrepentimiento. Pero el día del Señor vendrá como ladrón en la noche, el cual los cielos pasarán con gran estruendo, y los elementos ardiendo serán deshechos, y la tierra y todas las obras que hay en ella serán quemadas. Amén. Gloria a Dios. Este pasaje, ¿verdad?, como les decía, lo encontramos en el capítulo 3 de San Pedro, ¿verdad?, en el nombre de Jesús. Capítulo 3, 9 y 10. Aquí el apóstol Pedro escribe esta carta poco antes de su martirio, ¿verdad?, para fortalecer la fe de los creyentes y recordarles que Dios siempre cumple sus promesas. Y sabemos, ¿verdad?, que no es en el tiempo de nosotros, en el tiempo del ser humano, sino en el tiempo de Él. Aquí el apóstol Pedro dirige esta carta a la iglesia de Asia Menor, que sufrían persecución y enfrentaban la influencia de falsos maestros. Pedro explica que Dios es fiel, que Dios no tarda, ¿verdad?, sus promesas. Aquí dice: no tarda sus promesas como muchos tenemos por tardanza. Dios tiene propósito. Pedro dice, ¿verdad?, que no retarda su promesa. Lo que parece para nosotros como seres humanos tardanza, para Dios forma parte de su plan, un plan, ¿verdad?, perfecto por Él. Y Él concede tiempo para aquellos que todavía no han venido al arrepentimiento. Él concede tiempo para que las personas se arrepientan. Y aquí Él en su palabra, ¿verdad?, nos dice claramente: el Señor no tarda su promesa, como algunos la tienen por tardanza. Él va a cumplir, ¿verdad?, porque el Señor es fiel y verdadero y cumple cada una de sus promesas que están en su palabra. Dios cumple sus promesas. Y Él dice, ¿verdad?, que Él espera. Él, en su promesa, Él establece, ¿verdad?, la espera. Y fortalece nuestra fe cada día y nos enseña que tenemos que depender solo de Él. Cuando nosotros venimos al Señor, y esta palabra, ¿verdad?, nos ayuda a que tengamos esa fe, esa certeza de que las cosas, las promesas, las cosas que le hemos pedido al Señor van a llegar en su momento, en el momento de Él, en el Cairo del Señor, ¿verdad? Cuando oramos por un familiar, por una necesidad, yo sé que, amado oyente, que usted ahí a lo mejor ya se ha puesto en unión con nosotros en este día, en este clamor, y estamos unidos
en un solo sentir, delante de la presencia del Señor. Y ahí, ¿verdad?, es donde entra el Señor. Cuando nosotros estamos en medio de esas necesidades o en medio de esa espera por el cumplimiento de una petición, de algo que nosotros ya le hemos pedido a nuestro Señor. No debemos de pensar de que Dios no nos ha olvidado. Él sigue obrando. Él sigue abriendo esos caminos. Y aunque a veces no lo veamos, tengamos esa certeza y esa seguridad de que Él está ahí. Pedro dice que Dios no quiere que ninguno perezca, sino que todos procedamos al arrepentimiento, de su palabra. Esto revela, ¿verdad?, el corazón misericordioso de nuestro Señor. Él ofrece hoy en esta mañana una nueva oportunidad para volver a Él, para dirigirnos a Él, para buscarle a Él antes que sea tarde, ¿verdad? Antes que sea tarde. Él nos está poniendo hoy este día en nuestras manos. Hoy Él nos está hablando a nuestra mente, a nuestro corazón, a nuestro entendimiento, para que podamos comprender como Él desea que comprendamos esta palabra que hoy nos ha regalado el Señor. Dice el Señor en Ezequiel, no quiero no quiero la muerte del impío, sino que se vuelva el impío de su camino y que viva. Gloria a Dios. Dios no disfruta, ¿verdad?, del juicio de Él mismo, ¿verdad?, sino que primero llama a nosotros a la respuesta. Nos llama con un llamamiento, ¿verdad?, santo. Nos llama y nos llama con lazos de amor a nosotros, para que nosotros podamos arrepentirnos de nuestros malos procederes. Muchas veces delante del Señor no hacemos la voluntad de Él, ¿verdad? Amén. Y Dios nos muestra, ¿verdad?, en su palabra, los deseos de Él y su misericordia, porque todavía nos está dando tiempo. Esta mañana tiene un significado. El significado es que todavía hay una nueva oportunidad en esta mañana, un nuevo día para que nosotros podamos buscar al Señor. Dice su palabra que Él quiere que todos los hombres sean salvos. Quiere que todos los hombres sean salvos. El deseo de Dios es que las personas conozcan la verdad y reciban la salvación por medio de Jesucristo, por medio de su Hijo que Él envió a la humanidad para salvarnos, amén. Para salvarnos, para eso fue enviado el Señor. Gloria a Dios. Y Él nos está teniendo paciencia, amado oyente, amada familia, amigo que nos escucha. Él nos está teniendo paciencia. Como le decía, este es un día y no cualquier día. Este es un día que Dios ha permitido que nosotros escuchemos una vez más esta palabra. A lo mejor dirá, ya a lo mejor dirá, porque todos a veces pasamos por ese momento, ¿verdad? Yo también un día me encontré, a lo mejor sin Dios, pero la misericordia de Él me alcanzó. Yo le doy gracias al Señor,
que hoy es un día, como le decía, un nuevo día donde Dios nos permite escuchar esa palabra. Y algunos dirán, ya aburren predicando, pero es nuestro deber como hijos de Dios darle a saber el plan de salvación del Señor, sus deseos. Y es necesario en este tiempo que nosotros le hablemos a usted, amado hermano, porque Dios le ama. Dios quiere bendecir su vida. Dios le ama con amor eterno. Perdón. Y no le ama porque haga algo bueno o no lo haga. Él ama a la humanidad, él ama al ser humano. Y no tiene que esperar nada más que venir a él así como se encuentra. Porque a veces me ha tocado predicar a personas que dicen, no, es que tengo que arreglar algo en mi vida para después ir al Señor. No, es que yo no puedo tocar al Señor con mis manos sucias. Déjeme decirle que al Señor no le importa nada de eso. Así como usted se encuentra hoy, así el Señor le está esperando y le recibe con los brazos abiertos. El Señor ha tenido paciencia y sigue teniendo paciencia y va a seguir teniendo paciencia. Pero verdad es que no sabemos si mañana existe. Hoy existe, mañana no sabemos. Y la paciencia del Señor debe llevarnos a vivir despreocupadamente en el pecado. No debe de llevarnos a vivir así. No debe de llevarnos despreocupados. No debe de llevarnos a que vivamos una vida así. Despreocupados de dónde iremos a parar. A un descanso. O a una condenación, o vamos a ir cuando nos vayamos a descansar. Muchos decimos, ya voy a descansar cuando nos muramos, pero no sabemos, ¿verdad? Porque la palabra de Dios dice que podemos ir a descansar en paz, o podemos ir a un tormento eterno. Depende de nosotros ahora. Ahora depende de nosotros. Reconciliarnos con Él, reconciliarnos con Dios, porque muchos, ¿verdad?, creemos que estamos bien, ¿verdad? Pero la verdad es que el Señor es claro en su palabra, el Señor habla para que nosotros escuchemos la palabra, para que nosotros la conozcamos por si no la hemos leído, para que Él se manifieste a nosotros, porque dice también en otra parte de la palabra, en Job, dice Job, ¿verdad? De oídas te había oído, dice, pero ahora mis ojos te ven. Gloria a Dios, este pasaje, esa frase que dijo Job es tan linda, tan linda. De oídas te había oído. Muchos decimos, sí, yo creo en Dios, yo sé que existe Dios, oímos bastante de Dios, pero no le hemos conocido todavía. Por la gracia, la misericordia del Señor, algunos ya hemos conocido de parte del Señor su palabra, ¿verdad?, y sus promesas que están en la Biblia. Y hemos conocido al Señor por sus bendiciones, sus milagros en nuestra vida. Y eso es maravilloso conocerle. Es maravilloso conocerle. Esta es la palabra de por su
por sus bendiciones, sus milagros en nuestras vidas. Y esto es maravilloso, conocerles.

manera inesperada vendrá, como ladrón en la noche. No significa que el Señor sea ladrón, sino que Él viene en un momento que nosotros tal vez no estamos ni esperando, no nos estamos preparados. Y dice en Mateo, velad, dice el Señor, velad, porque no sabemos el día ni la hora de su llegada. Dice que el Señor vendrá como ladrón en la noche, pero debemos de vivir vigilantes y sobrios, amén. Debemos de vivir expectantes a este día. Ya no debemos de estar divagando por ahí, ¿verdad? Sino que debemos de estar prestos, atentos los días. Dice el Señor en su palabra que conocemos los tiempos cuando va a llover. Conocemos los tiempos cuando va a llover. Todos conocemos que se pone el cielo y que va a llover, ¿verdad? ¿Sí? ¿Usted me entiende, hermano? Entonces, también conocer los tiempos de la palabra. También conocer y discernir los tiempos que estamos viviendo. Y la pregunta no es cuándo Él vendrá, sino si estamos listos cuando venga. Si estamos preparados, ¿verdad? O al menos lo intentamos, porque tal vez dirán, ¿cómo sabe ella que está preparada? No, yo no sé si estoy preparada, hermano. Yo no sé si estoy preparada, pero sí sé que lo intento. Sí sé que lo intento. Él es el que decide si vamos con Él, si su misericordia nos va a llevar, ¿verdad? Y vamos a estar con Él. Vivimos tiempos difíciles. Esta es una generación que muchas veces hasta se burla de la fe, hermano. Y piensa que Dios nunca juzgará al mundo. Sin embargo, la palabra es clara y nos enseña mucho. Y como le decía, el Señor sigue esperando, sigue atento esperando por usted. Le está hablando el Señor a la humanidad de diferentes maneras. Él habla de diferentes maneras. Como les decía, hoy es un nuevo día, una nueva oportunidad para reflexionar en la palabra del Señor. Porque muchos podemos amanecer, pero no sabemos más luego qué va a pasar. Sabemos, ¿verdad?, que las noticias están ahí hablando sobre los terremotos que pasaron hace poco, que están ocurriendo. Y así es, hermano, la vida. Hoy podemos amanecer, más luego no sabemos. No sabemos, y no es para que usted tenga temor, sino que para que reflexione en la palabra del Señor. Esta es su palabra, la que se está hablando acá, a través de esta radio que usted escucha todos los días. Que la paciencia de Dios sigue abierta, pero esa paciencia también. No la paciencia, la paciencia va a estar de parte de Él siempre, sino que nosotros... ¿Qué pasará con nosotros? Cristo cumple sus promesas. Y hoy es el tiempo, hoy es el día de arrepentirse de nuestros malos proceder. Es bueno reconocer delante del Señor nuestras faltas. Es de humilde eso. Es de humilde. Mire, yo siempre digo, no hay otro ser donde nosotros podamos rendirnos totalmente delante, humillarnos,
reconocer la grandeza del Señor.

Para mí no hay otro ser donde nosotros podamos rendirnos totalmente en humillación total a Él. No hay otro ser, porque tal vez nosotros, ¿verdad? A veces somos orgullosos, pero con Él no podemos ser así. Él nos creó, Él nos hizo. Él nos creó, Él nos hizo. ¿Cómo nosotros vamos a tener altivez delante de Él? ¿Cómo nosotros vamos a seguir con ese orgullo delante de Él? ¿Sí? Ahí bajamos la cabeza totalmente delante del grande Rey. ¿Sí? Ahí nos humillamos. Es ahí donde debemos demostrar nuestra humildad. Es ahí, delante del Rey. Gloria a Dios. Gloria a Dios. Delante de su grandeza. Que aunque nosotros sepamos, ¿verdad? Como humanos que tenemos posesiones en la tierra, que tenemos cosas materiales. Ahí es donde nosotros tenemos que ser humildes, reconocer al Señor en todos nuestros caminos. Y además de que tal vez tengamos cosas espirituales, tal vez el Señor nos ha dotado de dones, de cosas espirituales que tal vez no se ven, pero sabemos que las portamos de parte de Él, pero delante de Él no somos nada. Delante de Él tenemos que bajar la cabeza y decirle: tú eres Rey, Señor, yo nada soy delante de usted. Todo lo que somos y lo que tenemos es de Él y para Él. Es de Él. Nada tenemos. Nuestros dones, todo lo que conocemos, es de Él. Solo somos vasijas para ser usados. Amén. Y eso es lo que tenemos que siempre reconocer delante del Señor, ¿verdad? Su poderío, su grandeza. Su grandeza. Como iglesia, hermano, les decía, familia que nos escucha, trato de hablar un poquito fuerte porque mi voz es un poco baja, pero sí, hermano, yo sé que me escucha y usted le sube el volumen a su radio, a su equipo. Como iglesia, nuestro deber es anunciarle el Evangelio de Cristo. Mientras haya oportunidad, porque sabemos que hay mucha necesidad allá afuera, sabemos que hay mucha necesidad en el mundo entero. Necesidad de Dios, no necesidades económicas, necesidad de Dios. Muchos se están quitando la vida y no es más que falta de llenar un vacío que ellos no pudieron llenar, que ellos lo buscaron en otros lugares, pero ahí no lo van a encontrar, ni hay que seguirlo buscando porque ahí no lo van a encontrar. Solo el Señor llena nuestros corazones de paz. Solo el Señor tiene ese poder y esa capacidad de llenar nuestros corazones de paz, de poner una mente aprobada delante de Él, porque nosotros no tenemos, muchas veces la mente no está bien. Desde que no reconocemos sabiamente al Señor, déjeme decirle que no andamos muy bien. Por mucho y por muy intelectual que seamos, por muy preparados que seamos, por muchos títulos que tengamos,
no tenemos esa seguridad en este mundo. Y yo le hablo siempre a los padres de familia, ¿verdad? Que tienen jóvenes, que tienen niños, que podamos nosotros, que podemos ya tal vez entender las cosas diferentes, ayudarle a nuestra familia, a nuestros jóvenes, encaminarlos hacia la verdad, hacia Cristo, ayudarles, llevarlos de la mano si es posible y dirigirlos por el camino del bien. Este mundo está corrompido. ¿Cómo usted le va a entregar su joven al mundo así? ¿Verdad que no? ¿Cómo podemos nosotros dejarlos ir por ahí? Si sabemos cómo está como adultos que somos. Si sabemos lo que le espera a la vuelta de la esquina. Si sabemos que a la vuelta de la esquina ahí está el vende droga. Pero de esto, ¿verdad? Es importante que usted, amado oyente, familia, padres de familia que nos escuchan, es importante que reflexionemos. Nuestros jóvenes están corriendo peligro, mucho peligro. Aún a veces congregándose tal vez en una iglesia, ahí nosotros tenemos que seguir sus pasos, buscar al Señor nosotros como jefes de familia, como sacerdotes de cada hogar, para que nuestros hijos un día puedan ser alcanzados, porque esa es la promesa del Señor. Esa es la promesa de nuestro Señor. Tú y tu casa, dice el Señor, servirán al Señor. La promesa es que si usted viene a los pies de Cristo, su casa también va a ser bendecida, va a ser alcanzada. Amén. Amén, gloria a Dios. Y hoy le invito a que usted se acerque a una iglesia, a una congregación, se acerque, busque de Dios. Vaya, porque así empezamos todos, como estamos, y Dios nos va ayudando. Dios nos va moldeando, nadie es perfecto. Dios nos va ayudando. Sin Él no podemos hacer nada. Él es el único que nos va a ayudar con nuestras cargas, con nuestras luchas y con muchas ataduras que a veces tengamos. Muchas cosas. Pero Dios es bueno y Él nos ayuda, nos limpia, nos ayuda a seguir adelante. Sin Él no vamos a poder, déjeme decirle, sin Él no se puede. Que usted dice ahí a lo mejor, ay, es que hasta que yo salga de esto, no. El Señor es el que le va a ayudar a dejar todo. El Señor es el único que da esa fuerza. Y Él la pelea, esa batalla por nosotros. Y Él la gana en el nombre de Jesús. Gloria a Dios. Esta es la palabra de parte del Señor. Esta corta reflexión, porque vamos a orar. Vamos a estar orando por sus peticiones. Para que Dios, verdad, nos ayude. Espera el corto mensaje. La corta reflexión que Dios nos regale en esta mañana, ¿verdad? Amándonos el Señor como siempre, amando a la humanidad, amando al mundo entero, amando nuestras vidas, dirigiéndose a nosotros con esta palabra de salvación, esta palabra de parte de Dios, ¿verdad? Que es para que nosotros reflexionemos y podamos dar un giro en esta mañana y dirigirnos y caminar en otra dirección, tener un nuevo tiempo en nuestra vida, hacer un cambio de actitud.
tú en nuestra vida, hacer ese cambio. Y es para beneficio de nosotros mismos. Muchas veces no. Muchas veces pensamos que es para alguien en especial. Pensamos así, es normal. Pero déjeme decirle que no. No es para nadie más que para nosotros mismos. La salvación, la vida eterna y la paz que vamos a recibir, todos los beneficios que vamos a recibir de parte del Señor, beneficios, ¿verdad?, nosotros mismos, no a los pastores, no a los líderes, no a los hermanos en la fe, sino que a nosotros mismos, para nuestras vidas. Amén. En el nombre de Jesús. Vamos a continuar, vamos a orar. Únase allí, amado oyente, con nosotros en oración. Dice es su palabra, donde hay dos o más unidos y congregados en su nombre, allí estaré. También dice su palabra que en el acuerdo hay poder, ¿verdad? Hoy nos estamos poniendo de acuerdo para orar, para clamar delante de Él. Padre, en el nombre de Jesús, venimos a esta hora, Señor, llenos de fe, llenos de esperanza delante de tu presencia, reconociendo, Señor, una vez más tu grandeza, Padre, reconociendo, Señor, una vez más que sin usted nosotros nada somos, nada podemos hacer, reconociendo, Señor, tu poderío, reconociéndolo, Padre, en nuestros caminos. Hoy ponemos nuestra fe en sus manos, nuestra voluntad en sus manos para que se haga la suya, Señor, en nuestra vida. Ponemos nuestra esperanza en usted, Señor. Hoy venimos orando y clamando, Padre Santo, por cada oyente, por cada familia que a esta hora nos escucha, Señor. Sea usted ayudándole, Padre, en cada petición, en cada anhelo que hay en sus corazones en esta mañana. Padre, sé tú, Señor amado, sanando si hay enfermos, restaurando vidas, Señor, quitando toda dolencia en el nombre de Jesús, quitando toda enfermedad, lavándolos con tu sangre preciosa en esta mañana, Padre. Oramos, Señor, para que tú sanes, para que tú restaures, Señor, para que tú quites, Señor amado, toda enfermedad en el nombre de Jesús. Puedan ellos testificar de tu poder, que puedan ellos convertirse, Señor, muéstrate a ellos hoy en esta mañana en el nombre de Jesús, porque sabemos que hay personas y hay amigos que piden señales, Señor, pero la palabra de Dios es clara y dice que ya tú nos has salvado, que ya tú has dado tu vida ahí en la cruz a través de Jesucristo. En el nombre de Jesús, en esta mañana oramos y creemos, Padre Santo, que tú estás, Señor amado, salvando a aquellos jóvenes, salvando, extendiendo tu mano de poder en aquellos jóvenes, Señor. A lo mejor no tienen fuerza, Padre, para seguir adelante. En aquellos jóvenes que nos escuchan, Señor. Esos jóvenes que a lo mejor pasan por problemas de adicciones o a lo mejor tienen luchas internas. En el nombre de Jesús, en el nombre de Jesús, te pongo en tus manos, Padre amado. Esos hogares donde hay un joven, sea tú con tu misericordia, Padre, alcanzando esa casa, alcanzando ese hogar, bendito Señor. Que tu presencia inunde este hogar en el nombre de Jesús. Salva, Padre Santo. Esta mañana, Señor, elevamos este clamor. Elevamos nuestra voz a ti, Señor. Dice tu palabra, ¿de dónde vendrá nuestro socorro? Sabemos que tu socorro viene, Señor, por nosotros. Que los que clamamos a ti no serán avergonzados. Pedimos por todos nuestros amigos, Señor oyente,
Hoy pedimos por todas esas familias que nos escuchan. Hoy pedimos por todos esos negocios que nos escuchan. En el nombre de Jesús declaramos un día lleno de bendición. Declaramos un día donde llenarán. Este va a ser lleno de ventas en el nombre de Jesús. Llenarán esos bolsillos para poder ellos echar mano en esta mano, para poder pagar bien, para poder cobrar si hay necesidad. Hoy declaro bendiciones nuevas, hoy declaro una bendición abundante en su vida, en el nombre de Jesús. Rebosante, una bendición apretada y rebosada para su casa, en el nombre de Jesús. Todo lo pedimos en el nombre de Jesús, Padre, porque sabemos que usted, Señor amado, es misericordioso, es bueno, es generoso y nos ayuda cada día. Nos ayuda cada situación que estemos atravesando. En cada situación que estemos atravesando, hoy pedimos a su misericordia. Hoy pedimos una intervención divina para cada gente, para cada familia. Ahí en el nombre de Jesús, a cada taxista. Ahí declaramos un día bendecido en el nombre de Jesús. Por si no ha hecho nada el día de trabajo, por si no hizo nada en la noche, acuérdese de esa palabra, de la pesca milagrosa que hizo el Señor. Cuando el Señor entró en esa barca, cuando el Señor le dijo a Pedro, tírala a la red por última vez. El Señor es poderoso, hoy invito en su vida, hoy busca al Señor en esta mañana, y verá su poder, verá su poder, su poder, en el nombre de Jesús. Gracias, Señor. Gracias, Padre, gracias, Hijo. Gracias, Espíritu Santo de Dios. Oramos por la iglesia del Señor aquí en la tierra. Oramos por el cuerpo de Cristo en la tierra. Que tú nos ayudes, Señor, que a seguir adelante, que tú nos ayudes adelante a culminar esta carrera, Señor. En el nombre de Jesús. Oramos por las diferentes congregaciones que sabemos que allí hay pastores que ya están preparando el lugar para el día de hoy, para el mensaje, para la palabra que Dios ha puesto en su corazón. Y en el nombre de Jesús sean bendecidas las congregaciones, sean llenadas, Padre, sean añadidas las personas que han de agregarse, Padre, a la fe de Cristo, a la familia del Señor, en el nombre de Jesús, en el nombre de Jesús. Oh, Padre Santo, por esta radio, bien, que es una radio de bendición, es una radio de bendición, porque sabemos que edita la palabra del Señor, habla de la palabra del Señor, bendice su vida todos los días con la palabra del Señor. En el nombre de Jesús, bendecimos sus directores, bendecimos sus patrocinadores. Bendecimos sus locutores, bendecimos también su audiencia, la audiencia que nos escucha. En el nombre de Jesús. Gracias, Señor, le doy en esta casa. Gracias, Señor, aunque andamos un poquito afectados de salud, pero le damos gracias porque nos has permitido estar acá. Oro por este equipo de oración. Todos los hermanos estamos en este equipo, sean bendecidos en esta mañana, sea Dios ayudándonos a seguir adelante, sea Dios capacitándonos más cada día. Yo les bendigo en nombre de Jesús, bendigo a las diferentes hermanas, hermanos, a hermana Conchita, a hermana Francisca, a hermana Quintita, a hermana
hermana María, hermana Jason, Dios le bendiga, hermana Inés, hermano Henry, Dios bendiga su vida, nos da conocimiento y nos ayuda a seguir adelante y nos ayude aquí en oración todos los días. Dios bendiga también mi hijo en el nombre de Jesús. Dios bendiga, Señor, este equipo en el nombre de Jesús. Bendiga, Señor, a aquellos que tal vez me escaparon, pero sabemos que están aquí, hermana Tatiana, Dios la bendiga. Dios bendiga, Señor, todas las redes de nuestra congregación, a nuestra pastora, a nuestra cara. Dios la bendiga grandemente. Dios la restaure que está padeciendo de algo. Sabemos que nosotros, ¿verdad?, como seres humanos, no es una, es otra cosa, padecemos de algo. Dios la sane, Dios la restaure, Dios le dé fuerzas nuevas en el nombre de Jesús. En el nombre de Jesús, para seguir siendo bendecido por sus enseñanzas. En el nombre de Jesús, bendiga su vida, bendiga su generación, bendiga su casa, bendiga su vida. En el nombre de Jesús. Gracias, Señor. Gracias, papá. Gracias, Espíritu Santo. Dios bendiga. En el nombre de Jesús. Este equipo y hermana Victoria. Bendiga a todos los que están en el ministerio de oración, en el equipo de oración. En el nombre de Jesús. Que Dios nos dé fuerzas nuevas cada día. Para levantarnos llenos de fe. Que Dios nos ayude, que Dios nos ministre a través de su Santo Espíritu. No permite que la voz del enemigo llegue a nuestra mente en el nombre de Jesús. Gracias, Señor. Gracias, papá. Gracias, Señor. Sea un día bendecido en su vida, amado oyente. Tenga un día bendecido en el nombre de Jesús. Mañana, en el nombre de Jesús, a las 5 de la mañana, estaremos con ustedes en el nombre de Jesús. Gloria a Dios. Dios les bendiga. Amén.

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1: Pero a pesar de que había hecho tantas señales delante de ellos, ¿qué hicieron ellos, dice la Biblia? Léalo fuerte, ¿qué decían ellos? A pesar de tantas señales, ellos no creían. Para que se cumpliese la palabra del profeta Isaías, que dijo: Señor, ¿quién ha creído a nuestro anuncio? ¿Y a quién se ha revelado el brazo del Señor? Por eso no podían creer, porque también dijo Isaías: cegó los ojos de ellos y endureció su corazón, para que no vean con los ojos y entiendan con el corazón y se conviertan y yo los sane. Isaías dijo esto cuando vio su gloria y habló acerca de él. Con todo eso, aún de los gobernantes muchos creyeron en él, pero a causa de los fariseos no lo confesaban, para no ser expulsado de la sinagoga. ¿Por qué dice la Biblia después? Porque amaban más la gloria de los hombres que la gloria de Dios. Leamos todos ese versículo, versículo 43. Porque amaban más la gloria de los hombres que la gloria de Dios. Voy a hacer cuatro comentarios de este pasaje de la Escritura. En primer lugar, hablar del pecado más grande que existe en el mundo. Cuando abrimos los periódicos cada mañana o entramos al internet y vemos las noticias del mundo entero, nos quedamos asombrados, anonadados de ver tanto dolor, tanto salvajismo. Usted sabe que Nicaragua tiene ciertas áreas donde se dan los crímenes más horrendos. Tipitapa es un lugar donde se han dado muchas violaciones, asesinatos terribles. Y uno se queda horrorizado. La semana pasada, por ejemplo, y esto es normal, casi todo el tiempo sucede, pero esta semana pasada, un hombre fue condenado a 25 años de cárcel porque a su hija de 12 años la tiene embarazada y a su niña de 8 años la abusa sexualmente. Entonces uno dice: qué desalmados algunos hombres. ¿Hasta dónde llega la bajeza del ser humano de cometer hechos vergonzosos con criaturas, sus propias hijas? Cuando los padres estamos llamados a proteger a nuestros hijos y que sea el mismo padre el que venga y se ensañe. Entonces uno dice: eso no tiene perdón. O ese hijo que porque su mamá le negó 30 pesos le cortó la cabeza. Bueno, podríamos seguir narrando, ustedes conocen tantas historias de tragedias, de violencia, de animal. Y uno dice: ¿me perdonará Dios ese pecado? Y yo he tenido gente aquí en mi consultorio que dice: hermano, yo he cometido pecados que yo creo que Dios no me perdona. Porque la conciencia viene y nos habla tan fuerte que decimos: es imposible que Dios me perdone. Y ciertamente hay pecados que, hermanos, a cualquiera le paran los pelos. ¡Qué horror! Pero ven ustedes que la Biblia enseña y dice que Dios, conociendo la naturaleza baja y pecaminosa del hombre, y sabiendo de que por sí mismo el hombre no se puede salvar, Dios amó tanto al mundo que envió a Jesucristo para que muriera por los pecadores, para que todo aquel que cree en el Señor no se pierda, sino que tenga vida eterna. Entonces, el amor de Dios es tan grande, tan profundo, que no importa que tantos pecados hayamos cometido nosotros, pero si nos arrepentimos y decimos, yo creo en el sacrificio del Calvario, la sangre del Señor nos perdona. Pero ¿cuál es el pecado imperdonable? Esto que dice aquí la palabra. Versículo 37, vamos de nuevo a la Biblia. Jesús había hecho tantas señales, había sanado enfermos, había resucitado a un muerto, había hecho milagros extraordinarios dándole vista a ciegos de nacimiento. Y aún con todos estos milagros que dice que ellos hacían, ¿cuál es el problema de ellos? Dice ahí, no creían. A pesar de que había hecho tantas señales delante de ellos, no creían en él. El pecado más grande, mis amigos, es la incredulidad. El decirle a Jesús, no creo en ti. O decirle, creo en ti, pero mentira, no te hago caso. Que es el peor peligro de nosotros. Decir con la boca, yo creo en Dios. Y con los hechos decir, no, yo no creo en Él. ¿Cuándo somos incrédulos nosotros? Cuando con nuestras actitudes vivimos como que si Dios no existiera. Como que somos amos y señores de la vida, como que somos dioses. Y que no se meta conmigo el Señor, porque me deje vivir mi vida. ¿Por qué tiene Dios que meterse conmigo? La incredulidad se manifiesta en dos vías. Una es una vía donde muy poca gente transita, que es la vía de del rechazo verbal, público, que dice, no, yo no creo en Dios. Ateos. Que es una especie que se está terminando. En la década del 80 aquí, la revolución decía que no había Dios. Y nos quemaron miles de Biblias, los sandinistas. Y muchos de ellos dijeron que no creían en Dios. Y trajeron a miles de comunistas rusos y cubanos, y en las montañas nos enseñaron y nos dijeron, ¿cuál Dios? Cuando nuestros campesinos decían, gracias a Dios, ¿y cuál Dios? Al pasar los años, usted mira a don Daniel Ortega, dice, yo creo en Dios. Y mira a todos los comandantes de la revolución, dice, yo creo en Dios. ¿Por qué? Porque eran ateos de mente nomás. Son pocos los que han quedado ahora. Unos días antes de que se muriera William Ramírez, que fue un comandante guerrillero, que murió de cáncer ahí en Masaya, y que había hecho muchas cosas malas en este país. Sin embargo, cuando estuvo gravemente enfermo, dijo, mi peor error en la vida fue haber dicho que Dios no existía. Pero ahora Dios se ha revelado a mi vida, dice, creo en Dios. Murió creyendo en el Señor. Gracias a Dios que tiene misericordia de todos. Y yo creo que se está convirtiendo, y a mí me da gracia, me da gozo y alegría de saber que gente que era enemiga de Dios, acérrima, que decía no hay Dios, ahora creen en el Señor. Aquí vino a este altar, a esta iglesia, un coronel del ejército, vestido con su traje de militar activo, y eso hace poco. Y cuando se predicó la palabra de Dios, él se puso de pie para recibir al Señor. Y pasó al frente, temblaba, pero temblaba. Y ahí mismo tiró desde el piso con su traje de militar. Y una mañana, testificando, decía, yo no creí en Dios. Fui entrenado para no creer en Dios. pero Dios se reveló a mi vida y ahora Dios es lo mejor que tengo en mi vida. No hay nada más importante para mí que amar a Dios, y lo ha entregado su vida con todo su corazón al Señor. Y así como él, hay centenares de hombres iguales. Le voy a decir algo. Es mejor ser de ese tipo de incrédulo que dice yo no creo en Dios, que de ese que dice yo creo en Dios, pero mujerero, mentiroso, ladrón y cree en Dios. Este es peor. Porque dice yo creo en Dios, pero lo bofeteo, lo escupo. Y el Señor dice, ¿por qué me llaman Señor, Señor y no hacen lo que yo les digo? Tú eres un incrédulo en acción. Cuando dices yo creo en Dios, pero vives como que si Dios no existiera. Haces lo que te da la gana. No, a mí que no se meta nada, yo hago la vida como yo quiera. Incrédulo. Y ese es el pecado más grande. El no creer en Dios no es solamente decir, no, Dios no existe. No, es vivir como que si no existiera. Quiero llevarles a este pasaje. Van conmigo a San Juan, capítulo 3. San Juan capítulo 3, cuando yo leí esto me sacudió. Y yo quiero que lo sacuda también a ustedes la palabra. Que no solamente a mí me sacuda, que lo sacuda a ustedes también. ¿Cuántos dan gloria a Dios? Miren lo que dice San Juan capítulo 3, versículo 36. El que cree en el Hijo tiene vida eterna. ¿Qué dice después su Biblia? Pero el que rehúsa creer en el Hijo no verá la vida, sino que la ira de Dios, ¿qué dice su Biblia? Vendrá sobre él. Hermano, es una cosa tremenda. Ahora vamos al versículo 18 de San Juan 3. Son versículos, hermano, contundentes, que hay que ponerles atención. El que en él cree, el que cree en Cristo, no es condenado. Pero el que no cree, ¿qué dice la Biblia? Oiga, hermano, ya estás condenado si no crees. Es decir, si crees de mente, pero de vida y acción no, ya estás listo. San Pablo nos dice más adelante, no os engañéis. Dios no puede ser burlado. El que siembra para el pecado cosecha la muerte. La incredulidad, mis amigos, es el pecado más grande. Por eso es que nosotros tenemos que ponerlo delante de Dios y decir, Señor, yo creo en ti, tú eres el Dios de mi vida y lo voy a manifestar en obediencia. ¿Cuántos dan gloria a Dios esta mañana? ¿Cuántos dicen, yo quiero obedecer a Dios con mi vida? Levante su mano y diga, Señor, yo quiero creer en ti y lo quiero manifestar obedeciendo tu palabra. Dios quiere que nosotros seamos creyentes genuinos, reales, veraces. La segunda cosa que quiero mencionarles es que no podemos nosotros ver la gloria de Dios a menos que Él tenga una revelación a nuestra vida. El versículo 41 dice, Isaías dijo esto, todo lo que está antes, cuando vio su gloria y habló acerca de él. Fíjense bien. El profeta Isaías era un funcionario del gobierno. Era un hombre que se mantenía en el palacio real porque era familia del rey. Y dice el capítulo 6 de Isaías que el día que murió, o el año que murió el rey, oiga, el año que murió el rey, es decir, lo que a él le daba cobertura, donde él se sentía bien, se sentía respaldado, cuando él se sentía con todas las de ley, como se dice, tenía autoridad porque el rey era su primo hermano. Él entraba y salía, tenía alguna posición en el reinado. Pero el día que se murió el rey, se le acabó la buena vida. ¿Y qué pasó entonces? Fue cuando Dios se le manifestó a su vida. ¿Hay algún... algunas veces que cuando se acaba nuestra confianza humana es cuando Dios viene a nuestra vida. Algunas veces hemos tenido que perder una madre, perder un familiar, perder un trabajo, perder la salud para que Dios se revele a nuestra vida. Porque mientras tenemos cobertura de algo que nos hace sentirnos bien, nos olvidamos de Dios. No lo necesito. Vivimos tranquilos como que Él no existe. Pero cuando se nos quita eso, de repente nos sentimos desprotegidos. Y es entonces cuando entra la gracia de Dios a nuestra vida. Cuando Dios te dice, has perdido en quien confiabas, pero ahora me tienes a mí, que soy más grande que cualquiera de las confianzas que has tenido. Dios va a estar a tu lado para revelarse a tu vida. Dámele un buen aplauso a Jesús esta mañana, hermano. Damos gloria a Dios. Cuando la gloria de Dios se revela en nuestra vida, entonces profetizamos. Entonces vivimos una vida diferente. ¿Sabe por qué algunos creyentes vienen a la iglesia vez tras vez, semana tras semana, y la misma gente? Porque no han tenido revelación de la gloria de Dios. Pero cuando tú tengas un impacto de la gloria de Dios, una revelación, vas a ser transformado. Dice, no, yo no puedo seguir así. Yo me voy a levantar, me voy a consagrar más a Dios, voy a orar más, voy a testificar. Y Dios va a moverse en tu vida. No puedes seguir igual. Vas a ver cómo Dios te levanta a niveles superiores. Esa muchachita que quiere estar en el concierto, que ya viene Santa Rosa, que ya vino no sé quién, el otro. Y ahí está, mamá quiero ir. ¿Por qué estás pensando en eso? Porque no has tenido la revelación de la gloria de Dios. Porque cuando venga la gloria de Dios, vas a ver esas cosas como cosas basura. Y vas a sentir el deseo de llenarte de la presencia del Espíritu Santo. Y vas a ver todo eso como ofensivo delante de Dios. ¿Por qué te agradan las cosas del mundo? ¿Por qué te vas sin permiso? Dices, mami, voy a estudiar un círculo de estudio y te vas a la fiesta. Porque no has recibido la revelación de la gloria de Dios. ¿Por qué le dices a tu esposa, hoy tengo trabajo extra? Sí, con la otra. ¿Verdad? ¿Por qué engañas y mientes? Porque no has recibido revelación de la gloria de Dios. ¿Por qué te dejas coquetear de tu jefe? ¿Por qué tienes citas escondidas? Porque no has recibido la revelación de la gloria de Dios. Cuando recibimos la revelación de la gloria de Dios, caemos como muertos y decimos como Isaías, ¡ay de mí que soy muerto! Nos sentimos incompetentes. Pero es precisamente cuando llegamos a ese punto de sentirnos incompetentes, es cuando Dios manifiesta su gloria a nuestra vida. Hay un tercer punto, el versículo 42, quiero que lo vean. Con todo eso, es decir, que mucha gente no creía, aún de los gobernantes, muchos creyeron en él, pero a causa de los fariseos no le confesaban para no ser expulsados de la sinagoga. Aquí hablamos de un cristianismo solapado, de un cristianismo oculto. Cree en Dios, dice, si es verdad, Él es el Hijo de Dios, pero le da pena confesarlo delante de los demás. ¿Por qué le daba pena? Para que no los expulsaran. Hay muchas personas todavía en este tiempo que les da pena confesar a Jesús, porque si confiesan a Cristo en la empresa, y es evangélica la fulana, mira qué arruinada, fanática, está perdiendo la vida. Yo creía que era más inteligente. Y comienzan a hablar cosas de nosotros, diciendo, hermano, como que el ser cristiano es ser ignorancia, ser falto de entendimiento. Y se considera que solo los bobos, solo la gente sin preparación, solo la gente que no tiene capacitación es la que debe andar en estas cosas de la fe. Pero bendito sea el nombre de Dios, que si bien es cierto, Dios escogió a lo pequeño del mundo, hay miles de profesionales que glorifican a Cristo Jesús, hay miles de sabios, de inteligentes que aman a Dios. Dale gloria a Dios, porque la gloria se mueve. Y ahora tenemos nosotros la gracia de Dios en todos lados. Me invitaron a ir a la Asamblea Nacional un día de estos. Y oré ahí en todas las oficinas. En todas. En todas. Las oficinas de los siete directivos, en cada una oficina, ungiendo en el nombre del Señor. ¿Usted se imagina cuántos espíritus inmundos se revuelven por ahí? ¿Y qué puedo yo decir? Que donde iba, siempre había un hermano, una hermana. Ahí está la luz de Jesucristo en todas las esferas. Yo me acuerdo que un día doña Violeta Chamorro, siendo presidenta del país, dijo: yo tengo tres empleadas, las tres son cristianas. Buenas mujeres. Una mujer que tal vez no tiene preparación porque es una empleada doméstica, pero ahí tiene el Señor una lucecita encendida. ¿Cuántos dan gloria a Jesús, hermano? ¿Cuántos dan gloria a Dios? Porque en todos lados. Ahí me llamó una señora al programa un día y me dice: hermano, yo trabajo en una familia rica, Chamorro, de aquí de Nicaragua. Y me dice: yo soy cristiana. Y yo escucho y pongo la radio todos los días, la Radio Restauración. Y me dice: cuando mi patrón escuchaba, ponía bravo. Y me decía: apaga eso. Y poníamos un canto, que era un canto de fondo de un programa. Y ese canto dice: diablo mentiroso, eres un payaso. Así es el canto. Y entonces dice que el hombre no le gustaba. Pero sabe, hermano, que un día me dice, el hombre estaba cantando: diablo mentiroso. Porque la gloria de Dios estaba llegando a través de la hermana que estaba haciendo luz en ese lugar. Y me dice, sabe, hermano, que un día me dice, yo no puse la radio, y entonces me dice mi patrón: pon el diablo mentiroso. Ya el Señor le estaba hablando. Ahora, sabe, hermano, hay gente que cree en Dios, pero por temor a ser expulsado, no lo confiesan. No se juntan con los hijos de Dios para que no los tilden de fanáticos. La Biblia menciona varios ejemplos, pero uno de ellos es aquel hombre que llegó de noche donde Jesús, ¿se acuerdan cómo se llamaba? ¿Ah? ¿Cómo se llamaba, hermano?
2: Nicodemo.
1: Nicodemo llegó de noche, se convirtió a Dios, pero se quedó solapado. Hay una canción que dice: soy cristiano de la secreta, ¿verdad? Cristiano secreto, que no confiesa su relación con Dios. Yo le voy a decir esta mañana, Jesús quiere que nosotros vengamos delante de Él y seamos testigos verdaderos. Les pregunto esta mañana, ¿ha hecho cosas maravillosas Dios en su vida? ¿Le ha hecho Dios algún milagro a usted? ¿Le ha traído paz el Señor a su corazón? ¿Le ha traído salvación el Señor? ¿No cree que vale la pena confesar a Jesús? Cuando yo tengo un amigo de esos que son copetones, ¿verdad? Y ando con alguien ahí, le presento a mi amigo, le digo: mire, fulano de tal, hombre de billete, ¿verdad? O que tiene alguna influencia. Me siento cachetón tener un amigo así, ¿no? Pero ¿qué más grande que nuestro Señor Jesucristo? Él es el amigo de nosotros. Por lo tanto, vamos y presentémoslo a todos nuestros amigos. Te presento un amigo verdadero, te presento un poderoso, y dar testimonio del amor del Señor. Y voy a terminar con esto, versículo 43. ¿Por qué algunas gentes no aman al Señor y le siguen con todo su corazón? Porque aman más al mundo. Versículo 43 dice: porque amaban más la gloria de los hombres que la gloria de Dios. ¿Cómo somos nosotros de tontos, verdad? Ignorantes. Me acuerdo yo que un hermano vino de California, un nicaragüense, y estaban dos niñas pidiendo en Nicaragua. Y le voy a decir algo, yo oro a Dios para que se quite esa maldición de que los niños anden pidiendo, y espero ver el día que vamos a ver la bendición material para Nicaragua. Y entonces este hombre, cuando la niña se acercó, se sacó un bombón y se sacó un billete de 10 dólares. Le dice: ¿qué querés? ¿Y usted qué piensa que hizo la niña? un bombón o $10. Pues la niña, hermanos, agarró el bombón porque ella no conoce los dólares. Ella piensa que es un billete cualquiera. Un bombón o $10. Pues la niña, hermanos, agarró el bombón

0: una muchachona.
1: Eso es tu bombón, ¿verdad?
0: Y el Señor te presenta la vida eterna.
1: No quieres vida, quieres bombón.
0: Y entonces te arrastra. Echamos a perder la bendición de Dios. Porque el enemigo trata de endulzarnos con las cosas que nos atraen.
1: Y hay muchos creyentes que ya no están en la iglesia.
0: Estaba, yo era miembro, pero un bomboncito me sacó. Me puso una cascarita el Señor y me resbalé.
1: El Señor diablo.
0: Hermano, ¿por qué nosotros no hacemos en nuestra vida una evaluación y ver qué es más importante, la gloria de Dios o la gloria de los hombres? ¿Qué es más importante, la comunión con el Espíritu o la comunión con el mundo? Y una vez que entendamos que no hay nada que se pueda comparar a la gloria de Dios, decirle al diablo, al mundo y a la gloria del mundo, basta. En la vida antigua ustedes fueron las que gobernaban mi ser, pero ahora en adelante el que gobierna mi vida es el Cristo de la gloria, y voy a vivir para Él y voy a hacer su voluntad. ¿Cuántos dicen amén? ¿Cuántos dicen gloria a Dios? ¿Cuántos dicen aleluya? Yo quiero vivir para Dios. Yo no quiero amar la gloria del mundo. No quiero amar la gloria del mundo. Yo estoy comprometido día a día más a vivir para Dios. Y cuando sé que Dios nos viene sacando de la miseria y del hoyo y nos va levantando, y cada uno de ustedes sabe cómo Dios lo va llevando, escalando y subiendo, ¿cómo vamos a volver al mundo? No hay razón, hermano. No hay razón.
1: Yo he viajado por todo el mundo, en diferentes continentes, en los buenos aviones, he dormido en buenos hoteles, he comido buenas comidas, como anoche, que me dio una comida, hermano, mire, que todavía la saboreo. Me invitaron a León los pastores allá, que es tremendo. Pero nada se compara con esa presencia dulce del Espíritu Santo en nuestra vida. Y ahora quiero darles a ustedes lo siguiente. Una vez que recibimos la gloria de Dios en nuestra vida, nunca volvamos para atrás ni nos quedemos estáticos, sino sigamos creciendo. Y vamos a ver la proyección de la promesa de Dios. Quiero que lean este pasaje. Les prometí un versículo. Este es el versículo. Léalo, anótelo y créalo y practíquelo. La palabra de Dios lo dice Isaías capítulo 59. Qué maravilloso cómo el Señor nos habla en este pasaje. Y yo quiero que usted se lo lleve en su mente esta mañana. Isaías capítulo 59. Dice, lo tiene listo, ¿verdad?
0: Y este será mi pacto con ellos, dijo Jehová. El Espíritu mío que está sobre ti y mis palabras que puse en tu boca no faltarán en tu boca, no faltarán de tu boca, ni de la boca de tus hijos, ni de la boca de los hijos de tus hijos, dijo Jehová, desde ahora y para siempre. Dale gloria a Dios, que es un pacto que Dios está haciendo contigo.
2: Vamos a comenzar leyendo primera carta del apóstol Pablo a los tesalonicenses. Primera de Tesalonicenses capítulo 5. Ahí encontramos nosotros una serie de recomendaciones para la iglesia del Señor. Usted sabrá, hermano, que hay lo que se llama en la Biblia la sana doctrina. Amén, hermano. ¿Han oído ustedes la sana doctrina? Y también hay lo que se llama la apostasía. Me gustaría que usted pueda tener una idea sobre esto. Se llama sana doctrina cuando lo que se enseña en la iglesia está basado en la palabra de Dios. Nunca será una sana doctrina si no está basada en la Biblia. pero además

0: debe ser interpretada adecuadamente. Si la Biblia no se interpreta de una manera correcta, entonces puede caer en errores. Apostasía es una palabra que quiere decir apartarse de lo correcto, apartarse de la fe. Eso es apostasía. Como que yo venga aquí, hermano, y diga, mire, Jesucristo es el Señor, Jesucristo es el Salvador, y lo confiese, y lo diga, y lo grite. Pero después venga un día y diga, no, Jesucristo no es Dios, Jesucristo es un profeta. Entonces eso es apartarse de la doctrina correcta y hacerse de una doctrina equivocada. A eso se le llama la apostasía. Salirse de lo correcto. Renegar a la fe que una vez recibió la persona se le llama apostasía. La sana doctrina es entonces basada en la Biblia, interpretada correctamente. La sana doctrina se ha establecido para que los creyentes podamos tener un rumbo correcto por donde nos vamos a dirigir. Y entonces en esas doctrinas vamos a entender hoy algunas de esas cosas de la sana doctrina. Número uno, vamos a leer Primera de Tesalonicenses capítulo 5, versículo 17. Ese texto es uno de los más conocidos, más fácil de aprender, de los más pequeños, que dice, solo son tres palabras ese versículo. Como dice, orad sin cesar. Por favor, repita conmigo y diga, orad sin cesar. El primer punto doctrinal que estamos tomando aquí como base para la vida cristiana se llama la oración. Para los que van tomando notas, la oración. ¿Qué es orar? De una manera sencilla, se explica que orar es hablar con Dios. Hablar con Dios como un amigo, como estamos hablando con un amigo. Orar es una responsabilidad y una necesidad. El apóstol Pablo dice aquí, orad sin cesar, dando a entender que la oración debe ser constante, permanente, continua. Nunca debe de desconectarse de la oración. Usted puede orar de diferentes maneras. Puede orar sentado, puede orar de pie, puede orar acostado, puede orar caminando, puede orar trabajando. No hay manera única para orar. Usted puede orar a como pueda. Incluso puede orar todo encogido. Por ejemplo, ¿se acuerdan de un gran pez que se tragó a un profeta? ¿Se acuerdan de ese? ¿Cómo se llamaba el profeta, hermano? Jonás. El profeta Jonás estuvo en el vientre de aquel pez y ahí dice, oró a Jehová. Le pregunto, ¿cómo estaría ahí? ¿De rodillas? ¿Estaba sentado? Estaba todo enrollado. Ni nos imaginamos nosotros cómo había entrado Jonás ahí. Pero dice la Biblia, oró a Jehová. ¿Cuántos dan gloria a Dios? ¿Cuántos dan gloria a Dios por eso, hermano? Levante la mano y diga, hay que orar. Hay que orar siempre. No hay que desmayar. Hay que seguir orando. Amén, hermano. A veces oramos a Dios en petición, no recibimos nada y nos desanimamos. Pero el Señor dice, orad constantemente, sin cesar, hasta recibir la bendición del Señor. Dicen que cuando Jonás, el pez se lo tragó, se le cayeron unas monedas del dinero que él andaba. Y entonces varios pescados agarraron y se comieron las monedas. Y uno de esos fue cuando Jesús dijo, vaya al mar, saque un anzuelo ahí, saque un pescado, y el primero que saque, ahí tiene unas monedas. Dicen que fueron las monedas que se le cayeron a Jonás, que se le había tragado ese pescado. No sabemos, pero así dicen algunos. Bueno, el punto aquí es para nosotros el siguiente. El Señor le dice a usted que debe orar cada cuánto, hermano. Hay gente que ora cada 8 días. Hay personas que oran cada mes y hay algunos que solo cuando están en problemas. Mientras no tienen problemas, no oran a Dios. Cuando les viene alguna cosa, ahí van a orar al Señor. Pero Dios está enseñándonos esta mañana, que nos enseña que la oración debe ser sin cesar. Levante la mano y diga: orar constantemente, orar siempre. Digo otra vez: orar sin cesar. Gloria al Señor. La oración es hablar con Dios y tiene estos elementos. Anote, porque esto no lo explicamos en la vez pasada. Pero cuando oramos a Dios, la mayoría de las personas solo piensan en pedir. En realidad, orar implica pedir, pero no solo pedir. Vamos a hablar de lo demás, pero hablemos primero de pedir. El apóstol Santiago dice: hermanos, no han recibido nada porque no han pedido. Y luego dice: a veces han pedido, pero han pedido mal. Entonces el Señor dice: cuando vaya a pedir al Señor, pida conforme a su voluntad. Por ejemplo, si un niño viene y me dice, mi hijo de 4 o 5 años, me dice: papá, deme pan, quiero comer. Entonces yo vengo y le doy pan y le doy comida porque lo necesita. Me dice mi hijo: papá, cómprame un carrito para jugar. Entonces yo vengo y le compro un carrito porque lo necesita para jugar. Me dice: papá, quiero que me compre una camisa. Y yo digo: sí, voy a comprar una camisa porque la necesito. Pero me dice un día: papá, cómpreme una pistola calibre 38. Entonces, ¿qué cree usted? ¿Se la voy a comprar o no? ¿Sí o sí? ¿Sí o no? No. ¿Por qué? Porque no le conviene, porque no está apto para manejar un arma, porque no es necesario para él. A veces nosotros le pedimos a Dios algo y el Señor dice: sí, hijo, ahí te lo doy. Pero a veces dice el Señor: no, eso no te conviene. Y uno entonces a veces reniega y dice: Dios mío, ¿qué pasa? ¿Por qué no me ayudas? Y el Señor sabe lo mejor. Una hermana dice: yo estoy orando a Dios para que me dé un trabajo. Y le oro al Señor: Señor, que me dé un trabajo. Y viene una amiga y le dice: mira, hay un trabajo bueno, ganan bien. ¿Y de qué es el trabajo? Ir a bailar en un nightclub. Y esa hermana evangélica canta en el coro, es diaconisa, es sierva de Dios, le sirve al Señor. Usted le pregunto yo: ¿será correcto que la hermana vaya a bailar ahí? No. Hay peticiones que a veces el enemigo trata de hacer que nosotros creamos que Dios es el que nos está dando la respuesta. Pero nosotros tenemos que ser sabios. Cuando pidamos al Señor, tiene que ser conforme a su voluntad. Amén. Pero además de pedir, la oración también debe ser de agradecimiento. Cuando usted ha recibido bendiciones del Señor, agradézcale a Dios. Usted puede levantar las manos, puede decirle: Dios, te doy gracias. ¿Hay algo que Dios le haya dado bueno a usted, hermano? ¿Le ha dado Dios algo bueno a usted? ¿Le ha dado Dios algo bueno a usted? Todos tenemos algo bueno. Por ejemplo, lo más importante, nos da la vida. ¿No cree que es maravilloso? Aunque sea con dolencias, aunque sea con todos problemas, pero estamos vivos todavía para darle la gloria a Dios. Dice el Señor en su palabra: es mejor perro vivo que león muerto. Fíjense qué maravilloso el Señor. Aunque esté arruinado a veces, pero está vivo todavía. Gloria a Dios por eso, hermano. Ay, que me duele la espalda, que me duele la cabeza, que ya casi no puedo caminar, que me duele, tengo inflamadas las rodillas, como el hermano que está con los pies inflamados, pero está vivo alabando el nombre del Señor. Entonces, ¿qué va a hacer? Levantar su corazón y hacer una oración: Señor, te doy gracias por la vida que me has dado. Amén. En vez de estar renegando: ay, qué vida es la que tengo, mejor me voy a morir, mejor me voy de este mundo. No, hombre, dele gloria a Dios que está vivo todavía. Como dice la Biblia: mientras hay aliento en mí, alabaré tu nombre, oh Jehová. Amén. Es la oración de gratitud. Gratitud por la familia. Señor, gracias por los que viven en mi casa. ¿Cuántos de ustedes viven, hermano, acompañado en su casa con alguien? Levante la mano. ¿Tiene alguien en su casa? ¿Usted no tiene nadie, hermana? ¿No? Si yo digo, ¿cuántos de ustedes viven con alguien en su casa? Levante la mano. Mire, casi todo. Levante la mano los que viven solitos. Que viven solitos. Está algo tenemos, aunque sea una perrita, tenemos en la casa, hermano. Y entonces tenemos que darle gracias al Señor. Gracias por los hijos, gracias por los padres, gracias por los abuelos, gracias por la tía, aunque sea regañona la tía, pero gracias, Señor, porque me has bendecido con esa familia. ¿Cuántos dan gloria a Dios por eso, hermano? Orar sin cesar. Orar dándole gracias, incluso por aquellas cosas negativas que a veces nos pasan, debemos darle gracias al Señor. ¿Entiende cómo es la cosa, hermano? Si a usted lo corren de un trabajo, dele gracias a Dios que lo corrieron. Porque algún trabajo mejor el Señor tiene para usted. Dele gloria a Dios. Algo mejor el Señor le va a dar. Si a usted le pasa algo, dele gracias a Dios. Yo me acuerdo, y creo que les conté aquí la vez pasada, había un hermano que era aserrador, pero él siempre iba a la iglesia y daba gracias a Dios, siempre daba testimonio y terminaba diciendo gracias a Dios, gracias a Dios. Un día aserrado se voló un dedo y entonces llega con el dedo cortado ahí a la iglesia, y siempre hay hermanos que están ahí para criticar, ¿verdad? Y entonces dice uno, a ver si ahora da gracias. Pero cuando él pasó al frente, hermanos, quiero decirles a ustedes que tuve un accidente, perdí un dedo en ese accidente que estaba trabajando, pero quiero decirle gracias a Dios que no perdí toda la mano, dice. Gloria al Señor. Dele gloria a Dios porque las cosas podrían ir peor, ¿verdad? Gracias, Señor. Muy bien. Pero también la oración, además de ser de petición y de acción de gracias, debe ser una oración de intercesión. ¿Sabe lo que es intercesión? Orar a favor de otros. En la intercesión usted ora a favor de su iglesia. Pida al Señor que bendiga su iglesia. Hay personas que están en una iglesia y lo que hacen es criticar. Dicen, aquí en esta iglesia mucho chismoso, en esta iglesia mucho hipócrita, en esta iglesia mucho piden, en esta iglesia no sé qué, en esta iglesia no sé cuánto. En vez de interceder y decir, Señor, bendice mi iglesia, Señor, que lo malo salga, que tu presencia llene nuestra iglesia. Eso es interceder. Cuando usted interceda por su iglesia, la gloria de Dios va a caer en cada reunión, la gloria de Dios se va a mover. Aleluya, hermano. Interceder por las necesidades de otra persona. Está pasando tribulación su vecina, está pasando una prueba seria, interceda por ellos. Interceder por los campos, interceder por las nuevas iglesias, interceder por los perdidos. Y una intercesión gloriosa es esta, dice Mateo capítulo 9, así: rogad al Señor de la mies que envíe obreros a la mies. Ore para que Dios levante predicadores. Ore para que Dios levante obreros que vayan a trabajar a recoger la cosecha. Tenemos que orar para que Dios levante de este distrito jóvenes, hombres, mujeres, adultos, aún ancianos, que digan, yo quiero hacer la voluntad de Dios. Oremos a Dios para que se levanten obreros en esta iglesia. ¿Cuántos dicen amén? Amén. Pero también tenemos en cuarto lugar, número cuatro, la oración de confesión. ¿Qué es la oración de confesión? Traer nuestros pecados delante del Señor. Confesar nuestras faltas. Una oración de confesión delante de Dios es decir, Señor, he fallado, aquí estoy delante de ti, por favor, perdona mis pecados. Eso es una oración de confesión. Usted, si algún día por desgracia comete un pecado, comete un error, comete una falta, hace una cosa desagradable delante del Señor, ¿qué es lo que va a hacer? Oración de confesión. Diga conmigo, oración de confesión. Repítalo fuerte, que casi no lo escuché bien. Oración de confesión. Le pregunto yo, ¿ha necesitado alguna vez hacer oración de confesión? ¿Necesitamos seguir haciendo oración de confesión? Algunos casi todos los días. Casi todos los días. Dice un hermano que soñó, que miró, que estaban varios hermanos y personas, y un ángel del Señor los estaba recibiendo y les dijo, aquí está un pizarrón, agarren ustedes un marcador cada uno y hagan la lista de todos los pecados que necesitan confesarle al Señor. Dice que unos hermanos pasaron y anotaron y rápido salieron, pero había uno que se quedó y se quedó y se quedó y se quedó, y al final dice: se me acabó el marcador, deben otro marcador porque mis pecados son tantos que tengo que confesarle más al Señor. Bueno, algunos de ustedes solo tienen que confesar uno o dos pecaditos, pero hay uno de ustedes que quizás necesitan dos marcadores, ¿verdad? Para anotar todos los pecados. Pero hay una cosa grandiosa, dice la Biblia: si confesamos nuestros pecados, Él es fiel para perdonar nuestros pecados y limpiarnos de toda maldad. Dele gloria a Dios, porque todos nuestros pecados confesados delante de Dios reciben perdón. Gloria al Señor. Si hay una cosa gloriosa, es sentirse perdonado por el Señor. Todas mis faltas, todos mis pecados, todo lo que hice de malo fue limpiado con la sangre del Cordero. Y número cinco, se habla también de la oración en el Espíritu, que se llama la oración en nuevas lenguas. Si usted recibió el bautismo del Espíritu Santo y habla en lenguas, debería estar orando con alguna regularidad, orando en lenguas, en el nombre del Señor. Si no ha recibido el bautismo del Espíritu Santo, debería pedir al Señor que lo bautice con el Espíritu Santo para poder tener este tipo también de oración. Bueno, segundo, vamos a ir a San Juan, capítulo 5. Gloria a Dios. San Juan capítulo 5, vamos a leer versículo 39. Y ahí encontramos el segundo punto doctrinal que vamos a dejar en este día para nuestra bendición. Dice San Juan 5:39. Gloria al Señor. ¿Lo tienen listo? ¿Qué dice? Escudriñad las escrituras. Levante su mano y diga: escudriñad las escrituras. Dígale a su vecino: Dios dice. Dígale a su vecina: Dios dice que hay que escudriñar la Biblia. Amén. El segundo punto tiene que ver con la palabra de Dios. Repita y diga: la Biblia. Dígalo más fuerte: la Biblia es la palabra de Dios. Una vez más, decimos: la Biblia es la palabra de Dios. Fíjese bien. El apóstol Pablo dice que toda la escritura es inspirada por Dios. Fue Dios quien inspiró a los hombres que la escribieron. Usted sabrá que hay 40 personas que escribieron la Biblia en un periodo de 1600 años. La Biblia no se escribió en una semana. Pasaron 1600 años para que toda la Biblia se escribiera. Y Dios iba hablándole a los profetas, a los apóstoles, a los siervos que Él escogió. Esos 40 personas que Dios escogió, los inspiró con el Espíritu Santo para que recibieran la revelación y la escribieran. Ahora Dios nos manda a nosotros a escudriñarla. ¿Qué es escudriñarla? Leerla atentamente. Que usted se siente a leer la palabra y saque el contenido de lo que Dios tiene para usted en la palabra de Dios. Y aquí dijimos que hay tres preguntas que debemos hacer cuando leemos la Biblia. ¿Se acuerda? Pregunta número uno: ¿qué dice el texto? Pregunta número dos: ¿qué me dice a mí el texto? Y pregunta número tres: ¿qué voy a hacer yo con ese texto? Fíjese, si hacemos un pequeño ejercicio con este versículo que dice escudriñar las escrituras, hacemos la primera pregunta y dice: ¿qué dice este texto? ¿Qué es lo que dice este texto? ¿Qué es lo que dice, hermano? Dice que hay que escudriñar las escrituras. Dice, este texto dice: escudriñen la Biblia, lean la Biblia, entiendan la Biblia, profundicen en la Biblia. Eso dice. La segunda pregunta: ¿qué me dice Dios a mí? Entonces yo entiendo, Dios me dice a mí: Ovidio Valladares, tenés que leer la Biblia. tienes que escudriñarla, tienes que sentarte a ver qué es lo que dice, a inquirir profundamente lo que dice la palabra de Dios. ¿Y cuál es la tercera pregunta? ¿Qué voy a hacer yo? ¿Qué voy a hacer con esa palabra? Y entonces, ¿qué es lo que voy a hacer? Leer la palabra, hacer anotaciones y sobre todo aplicaciones a mi vida. Voy a cumplir la palabra de Dios. Si Dios me dice a mí que cumpla, voy a cumplir. Por ejemplo, la Biblia dice, honra a tu padre y a tu madre para que te vaya bien. Amén, hermano. Estamos más llamados a escudriñar este texto. Dice, honra a tu padre y a tu madre. ¿Qué me dice? ¿Qué es lo que dice el texto? Que se debe honrar a los padres. ¿Qué me dice Dios a mí? Que debo honrar yo a mi mamá. Que debo honrar a mi papá. ¿Qué voy a hacer? Honrarlo. No haré nada que les traiga dolor, angustia a ellos. Todo lo que haga, ellos deben sentirse contentos con su hijo. Cuando usted, hermano, ¿cuántos tienen una madre todavía? Levante la mano, quiero ver. ¿Tienen a su mamá viva todavía? Entonces Dios le dice que vaya a honrar a su mamá, que la honre, que usted la haga sentirse feliz, que ella se sienta bien, que su mamá no diga, ay, otra vez, qué dolor de cabeza por este hijo, por esta hija, por lo que me ha hecho. Muy bien, ahí tiene dos puntos doctrinales. Punto número 3, Hebreos capítulo 10, estamos leyendo ahora, gloria a Dios. Hebreos capítulo 10, leemos versículo 25. Este es el tercer punto básico para nuestra vida cristiana. Dice Hebreos capítulo 10, versículo, ¿cuánto le dije? 25. ¿Lo encontraron? Bueno, Hebreos está cerca de Apocalipsis, allá al final de la Biblia, para los que están comenzando a leer la Biblia y para los viejos que no saben también. Dice Hebreos capítulo 10, versículo 25. ¿Qué dice, hermano? No dejando de qué. ¿De qué? De congregarnos. No dejando de congregarnos, como algunos tienen por costumbre, sino exhortándonos, y tanto más cuando veis que aquel día se acerca. ¿Cuánto dan gloria a Dios? Por eso dice, no dejando de congregarnos. Tercer punto es la necesidad de estar en comunión. Estar en comunión en la iglesia. La iglesia es el cuerpo de Cristo, la forman todos los creyentes. Todos los que amamos a Cristo somos parte de la iglesia del Señor. Y entonces Dios dice aquí, no dejen de congregarse. Después dice, como algunos tienen por costumbre. Hay gente que no va a la iglesia. Hay gente que dice, ¿para qué? En mi casa yo oro a Dios, en mi casa yo le sirvo, en mi casa yo amo a Dios. Es verdad, en su casa tiene que hacerlo, pero también en la iglesia. Dice aquí la Biblia, no deje de congregarse. Y este texto famoso para nosotros, Hechos capítulo 5, versículo 42. ¿Qué dice? Hechos 5, 42. Vamos a ver. ¿Te acuerdas, hermano, qué dice? Aleluya, eso, ahí es el concepto. Vamos a ver, Hechos 5:42, ¿lo encontró? ¿Qué dice su Biblia? Y todos los domingos iban a la iglesia, ¿así dice su Biblia, hermano? No dice así. Y todos los martes iban al culto, así dice, ¿no? ¿Cómo dice, hermano? Vamos a ver, ¿lo encontró? Y dice, y todos los días en el templo y por las casas no cesaban de enseñar y predicar a Jesucristo. ¿Cuántos días? ¿Cuántos días iban aquellos hermanos? Todos los días. ¿Por qué? Porque estaban enamorados del Señor. Cuando usted está enamorado de Dios, cuando usted quiere más del Señor, usted no falla en las cosas del Señor. Pero yo sé que a veces usted está enamorado de Dios y no puede ir por distancia, por trabajo o por enfermedad o por viaje. Y yo sé que a veces uno quiere estar en la casa de Dios y puede hacer que físicamente no esté, pero está conectado en el Espíritu, está conectado a su iglesia. Hermano, aquí lo importante es que usted busque cómo estar conectado con el Señor. Ya sea que venga al templo, o que esté en su casa, o que esté en otro lado, pero usted siempre busca a los hermanos. La comunión de los hermanos para estar juntos con ellos. Mire, cuando uno va a la casa de Dios, ocurre esto que vamos a leer en el Salmo 133. Debería aprendérselo usted de memoria. Tiene una palabra poderosa este Salmo 133. Salmos 133. Búsquelo a ver qué le encuentra usted en su Biblia. Y dice: la bienaventuranza del amor fraternal. ¿Está listo para leerlo? Vamos, leamos, dice la palabra de Dios. Mirad cuán bueno y cuán delicioso es, ¿qué dice pues? Habitar los hermanos juntos en armonía. Fíjese, está hablando de comunión. Es como el buen óleo sobre la cabeza, el cual desciende sobre la barba de Aarón, y baja hasta el borde de sus vestiduras como el rocío de Hermón, que desciende sobre los montes de Sión, porque ahí envía ¿qué? Jehová, ¿qué envía? Bendición y vida eterna. ¿Cuánta gente se salva en la casa de Dios? ¿Y cuánta bendición recibe uno en la casa de Dios? Cuando usted viene a la comunión con los hermanos, recibe bendición de parte del Señor. Muchas personas han recibido sanidad, han recibido inspiración, han recibido un milagro, han recibido una bendición de parte del Señor. Dice aquí la Biblia: porque allí envía Jehová bendición y vida eterna. Por eso, no dejemos de congregarnos. Y termino con esta palabra que dice el Salmo también: es mejor un día en la casa del Señor que mil fuera de ella. Dele un aplauso al Señor, dele gloria a Dios en este día. Amén. Amén. Ahí tiene usted bastante material para su vida espiritual y para que vaya a compartir con otros los principios de la palabra del Señor. Hagamos una oración, incline su rostro.
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1: Semana, mi gente, buen día, ¿qué tal? Estamos con Radio Restauración, las 8:06 en Radio Restauración, la emisora que está contigo 24 horas sin parar. 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Y de antemano también invitamos a la Escuela Dominicana aquí a la iglesia Fraternidad Cristiana Betel. Usted está invitado para que venga hoy a gozarse en el Señor. 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Vamos con música entonces que el fin de semana, mi gente, muy buenos días. Espero que te la pase excelente, espero que la pase bien con Radio Restauración. En espíritu y verdad dice resplandeció y también se está preparando el Evasion Worship con, a ver, con Chris Broy, Charles Murray, Price, el tema Nada, también versión en inglés, y Dani Berríos y Humberto Vallejos, buenos consejos, las 8:07.

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1: Es una música de Danilo Montero. La alabanza es titulada Alabaga Dios Pueblo Todos. Y Madre Linda, eres Rey de los Cielos y Generación 2. Esto es un avivamiento. Las 8 de la mañana y 22 minutos en restauración. 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Vamos con música. Esta mañana quiero saludar al pastor Jairo Seu Candalester, que estamos escuchando por aquí en el crucero. Ya casi nos estamos preparando para iniciar la escuela dominical para los miembros de la iglesia Cuerpo de Cristo, para los diáconos, para también el cuerpo de liderazgo. Éramos activados al 100% escuchando Restauración a través de la internet. Gracias, pastor. Gracias. Bendiciones.

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1: Sí, Señor. Cierra tus ojos porque la presencia de Dios está aquí. ¿Qué no levantas tus manos y le das la bienvenida a la presencia de Dios? Señor, hoy queremos habitar en tu presencia, vivir en tu presencia. Cierra tus ojos y siente la presencia de Dios aquí. Sí, Señor.

Cierra tus ojos y levanta tus manos donde estás. Oh Señor, queremos vivir en tu presencia. Queremos morar en tu presencia. Atráenos a ese lugar donde tú estás, Señor. Declaramos tu presencia en nuestras vidas, Señor.

0: Sí. Sí. Declaramos tu presencia. Cuando le dan un aplauso al Señor por esa presencia. Sí, Señor. Tu presencia está aquí, Señor. Tu presencia está aquí. Dale un aplauso a la presencia de Dios. Sí, Señor.
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2: Eso recuerda que hay sopa de mondongo en la iglesia Fraternidad Cristiana Betel el día de hoy. No te puedes perder esa oportunidad, hombre, de comer, de saborear esa sopa de mondongo el día de hoy. A hoy domingo aquí en la iglesia Fraternidad Cristiana Betel. Es el salmista José Luis Rodríguez con el tema del monte Sinaí. Vamos con música, solamente nos separan ya 15 minutos. Llegamos a las 9. También hay The Worship en español, también el San Marco Poderoso, Dios Grande y Fiel.

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1: Un hombre llamado Juan, mejor conocido como el discípulo amado, estuvo presente cuando Jesús murió en la cruz. Y esto es lo que él escribió en la Biblia acerca del amor.
2: Primera de Juan 3, versículo 10, 16. En esto conocemos lo que es amor, en que Jesucristo entregó su vida por nosotros.

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1: ¿Qué tal, amiguitos?
2: Un saludo para todos los que nos escuchan hoy.
1: El tío Daniel nos trae un incidente extraordinario acerca de la vida de David, según aparece en la Biblia, ¿no es cierto, tío Daniel?
2: Así es, tía Elena. David y sus 600 hombres tuvieron muchos problemas e inconvenientes mientras trataban de sobrevivir en el campo, y a veces la paciencia de David era dolorosamente probada. Vamos a titular esta historia Un rico malvado.
3: Samuel, el profeta de Dios, ha muerto. ¡Atención! ¡Atención!
4: ¿Oyeron eso? Samuel, el profeta de Dios, ha muerto.
5: Sí, lo oí. Esto representa una calamidad nacional.
4: Apenas puedo creerlo.
6: Nosotros, el pueblo de Israel, cometimos un terrible error al rechazar a Samuel como nuestro dirigente máximo y pedir un rey que gobierne sobre nosotros como en las otras naciones vecinas.
4: Él fue realmente un varón de Dios, un hombre que llevó las cargas de su pueblo sobre su corazón.
5: Y fue también un hombre que intercedió muchas veces ante Dios en favor nuestro.
2: Y todo Israel se reunió para llorar y lamentar la muerte de Samuel. Y ellos lo sepultaron en Ramá. Amargos eran los pensamientos del pueblo, mientras contemplaban el lugar de reposo del profeta. Fue Samuel quien los enseñó a amar y obedecer a Dios. Ahora que ya no estaría más con ellos, sentían que habían sido dejados a merced del rey, quien se había unido a Satanás y quien trataría de divorciar al pueblo del Dios del cielo. David no pudo estar presente en el funeral de Samuel. Sin embargo, lloró y lamentó tan profunda y tiernamente como lo hiciera un hijo fiel por su dedicado padre. Él sabía que la muerte de Samuel había quebrado otro de los obstáculos que impedían las acciones viles de Saúl, y él se sentía ahora menos seguro que cuando el profeta vivía. Así, mientras Saúl se dedicaba a los asuntos oficiales del funeral por la muerte de Samuel, David aprovechó la oportunidad para buscar un lugar más seguro para él y sus hombres, y se fueron al desierto de Parán.
7: ¿Me permite acercarme, señor?
8: Por supuesto, Joab.

0: ¿Ya retornaron los exploradores?
1: Sí, señor. Ellos consideran que la tierra no es buena. Solo sirve para pastos de ovejas y cabras. Sin embargo, descubrieron otro lugar mucho mejor para nuestro campamento. Es amplio, tiene agua, sombra y es fácil de defender si fuera necesario.
0: Bien.
1: Pero la comida va a ser un gran problema. Cuando se terminen las provisiones que trajimos, no sé qué vamos a comer.
0: Bueno, tendremos que administrar esto lo mejor que podamos y dejar lo demás en manos de Dios.
1: ¿Señor David?
0: Sí, Joab. ¿Qué se te ofrece?
1: Uno de los hombres trajo un cordero al campamento.
0: ¿Un cordero? ¿Y dónde lo consiguió?
1: Lo encontró abandonado en la hondonada que está al norte del campamento.
0: Bueno, a lo mejor se le ha extraviado a alguno de los pastores de alrededor. Que lo devuelvan a su lugar.
1: Señor, los hombres dicen que ya que el cordero habría muerto en el desierto si ellos no lo hubieran encontrado, sería mejor juntarlo con nuestra pobre ración.
0: Sí, me parece que está más o menos en lo cierto. Tenemos derecho a hacerlo. Pero, como nosotros sabemos que es un cordero extraviado, creo que debemos devolverlo. Tal vez tú mismo puedas hacerlo.
1: Sí, señor.
2: Usted dice que uno de sus hombres encontró esta oveja en la hondonada.
1: Sí. Pensamos que tal vez se habría extraviado de tu rebaño.
2: Sí, así fue. Y aprecio mucho que la hayan traído de vuelta. Mi amo Naval considera la pérdida de una oveja o cordero como una seria ofensa de parte de sus pastores.
1: ¿Este rebaño pertenece a Naval el Calebita?
2: Sí. Este rebaño y casi cada rebaño de ovejas o cabras que se hallan en estos alrededores. Él tiene cerca de 3.000 ovejas y 3.000 cabras.
1: Supongo que puede darse el lujo de perder algunas de vez en cuando.
2: Bueno, yo debo estar más que agradecido. Hasta ahora mi rebaño no ha sido atacado por los merodeadores amalecitas.
1: ¿Esos amalecitas llegan hasta esta parte tan al norte?
2: Oh, sí. No muy a menudo, pero cuando lo hacen, es terrible. Muchos de los pastores han rogado al señor Naval para que nos proteja de esos robadores con un pequeño ejército. Pero él dice que ahora no hay ninguno disponible.
1: Oh.
2: Me parece que, a la larga, sería más barato para el amo Naval sostener un ejército que seguir perdiendo sus ovejas todo el tiempo. Pero bueno, eso es asunto de él.
1: Ya veo, ya veo. Bien, debo volver al campamento. Hemos tenido una interesante conversación. Adiós.
2: Adiós y gracias nuevamente. Imagínense, alguien devolviendo una oveja perdida. Si esa gente ni siquiera sabía a quién pertenecía.
0: ¿Tuviste éxito en tu misión, Joab?
1: Sí, creo que sí. El cordero se había extraviado de un rebaño que pertenece a Naval el Calebita.
0: ¿Naval el Calebita?
1: Ajá.
0: Eso es un hombre muy rico, ¿verdad, Joab?
1: Bastante, bastante. Él es el dueño de 3.000 ovejas y 3.000 cabras. Y hay algo más.
0: ¿Sí?
1: Sus pastores necesitan con urgencia protección contra los ladrones amalecitas.
0: Los amalecitas son una banda de hombres malos, astutos y crueles. Sería una tarea muy difícil el tratar de proteger a los pastores de sus invasiones. Por otra parte, siendo que nosotros estamos aquí, creo que podemos hacer algo. Díganme, ¿qué piensan ustedes acerca de todo esto? Bien, bien. Entonces haremos lo más que podamos para proteger a los pastores. Fíjense, los amalecitas son muy astutos, así que nosotros también debemos serlo. Vamos a colocar un explorador en la cima de cada loma. Entonces estableceremos un sistema de señales que se enviarán de uno a otro, de modo que así todo.
3: Veremos a los amalecitas aparecer sobre esa loma en cualquier momento. Ahí vienen ahora.
0: Dejen que se acerquen más, antes de darle la señal de contraataque. Bien, Joab. Ahora.
4: ¡Por el Dios de Israel! ¡Adelante!
2: 79, 80, 81. Esto es sorprendente. Ni una oveja o cordero se perdieron. No sé cómo expresarles cuán agradecido estoy.
0: Daba gracia ver la mirada de sorpresa que había en el rostro del jefe Amalecita. Yo dudo que él intente otra incursión en este lugar por un buen tiempo.
2: Bien, pero ellos también me sorprendieron a mí.
0: Estamos contentos, muchachos, de haberte servido a ti y a tu señor.
2: Yo sé que el señor Naval estará también muy agradecido. Si no hubiera sido por ustedes, ahora tendría 81 ovejas y un pastor menos. Les aseguro que le diré al señor Naval todo lo que ustedes han hecho por él.

0: señor David.
1: Oh, eres tú, Joab. Ven, siéntate aquí.
0: Me dijeron que tú estabas solo aquí y quise venir a hablar contigo.
1: Te sigue preocupando el asunto de los alimentos, ¿verdad?
0: Vamos a ser sinceros. Los hombres no han tenido una comida abundante desde hace algunos meses. Todas aquellas provisiones que trajimos se agotaron. Y en este lugar desértico no hay suficientes animales salvajes para completar la ración. La moral se está cayendo en el campamento.
1: Tú tienes razón, Joab. Pero estoy seguro de que las cosas van a mejorar en muy pocos días. Ya los pastores de Nabal han comenzado a llevar sus ovejas al Monte Carmelo para ser esquiladas. Será una época de hospitalidad. Y creo que Nabal se sentirá muy complacido cuando sepa acerca del servicio que le hemos dado todos estos meses. Le enviaremos mensajeros pidiéndole provisiones. Tú estarás a cargo, Joab.
0: Esa me parece una gran idea. Mañana mismo iremos.
2: Judá, ven acá y saca la cuenta de tu rebaño.
3: Sí, señor Nabal.
2: ¿Cuántas ovejas has perdido esta temporada?
3: Ni una sola, señor.
2: Oh, esa es la clase de informe que me gusta oír. ¿Sabes que este ha sido el mejor de todos los años que he tenido? Oh, los pastores están mejorando cada vez más.
3: Señor, el crédito de todo esto se le debe a David.
2: ¿David?
3: Sí, el futuro rey de Israel.
2: Oh, él. ¿Y qué tiene él que ver con esto?
3: Señor, David y sus hombres han estado escondidos en el desierto, cerca del lugar donde pastan nuestras ovejas. Cuando alguna se pierde, ellos la devuelven al rebaño y nos protegen de los bandidos y ladrones, como lo son los amalecitas.
2: ¿Quieres decir entonces que ustedes no han mejorado ni siquiera un poco? ¡Oh! ¡Debería despedirlos a todos!
4: Excúseme, señor, pero un grupo de hombres desean verlo.
2: ¿De dónde son?
4: No dijeron, señor. Son 10. ¿Les digo que pasen?
2: Sí, si no me queda otro remedio.
3: ¿Me puedo retirar, señor?
2: ¡No! ¡Quédese donde está! Aún no he terminado con usted.
3: Sí, señor.
4: El señor Nabal dice que pase.
0: Señor, te traemos saludos de David, el hijo de Isaí.
2: ¿Y?
0: Pase a ti y pase a tu casa y a todo lo que tienes.
2: ¿Qué es lo que ustedes quieren?
0: Oigo que tienes esquiladores en este tiempo cuando se siente el espíritu de generosidad entre todos. Tus pastores han estado con nosotros y no le hemos hecho daño alguno. Ellos no han perdido nada durante todo el tiempo que han estado cuidando sus ovejas en el Carmelo. Pregunta a tus pastores y ellos te lo dirán.
2: Bien, sigue adelante.
0: Por lo tanto, te rogamos ahora que tengas consideración con estos hombres que en este día de fiesta llegan a tu puerta y que nos des algo de lo que tengas a mano. Tanto a nosotros como a tu hijo David.
2: ¿Quién es ese David? ¿Y cómo puedo yo estar seguro de que tú eres parte de ese grupo?
3: Ellos son partes del grupo, señor. Yo los conozco.
2: ¡Apártate de esto! ¡Y no te atrevas a decir una palabra más! Hoy día hay muchos siervos que están huyendo de sus amos. Este David que ustedes dicen es su líder no es más que un bandido. ¿Piensan ustedes que yo voy a tomar mi pan, mi agua y mi carne que he preparado para mis esquiladores para darlos a hombres como ustedes? ¡Eso jamás! Ahora, vuelve a donde David y dile, si en verdad él es tu líder, que no necesito su ayuda y que no tengo intenciones de pagarle ni un centavo. ¡Fuera!
0: Está bien, señor.
3: Pero, señor, debo hacerle notar que usted tiene hoy centenares de ovejas más gracias a David.
2: ¡Te dije que te callaras! Tú eres muy joven para entender cosas como estas. Tal vez yo le debo algo, pero él no me puede cobrar nada. Todas las cortes están bajo el control del rey Saúl y no hay manera legal que David pueda invocar para presionar su queja contra mí. De manera que no debo molestarme por él.
3: Sí, señor.
5: Así, los hombres de David volvieron por su camino y al llegar dijéronle todo lo que había pasado y todo lo que Nabal había dicho. Y cuando David oyó todo eso, dijo a sus hombres:
1: ¡Cada hombre, ciñase su espada! En vano he cuidado todo lo que este hombre tiene en el desierto, de modo que no perdiera nada de lo que es suyo. Él me ha pagado mal por bien. ¡Que Dios me castigue duramente! Si de aquí a mañana no acabo con todos los varones de su casa.
5: La impulsiva decisión de vengarse personalmente era un serio desatino y se parecía más al carácter de Saúl que al de David. El hijo de Isaí aún no había aprendido lecciones de paciencia en la escuela de las aflicciones.
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8: Regresemos a tío Daniel y a su historia para hoy titulada Un rico malvado.
5: Uno de los pastores de Nabal, un joven muchacho, vino a ver a Abigail, la esposa de su amo, y le contó del comportamiento de David en el desierto y el rudo trato de Nabal frente al pedido de ayuda que David le hizo.
3: Y yo estoy seguro de que David se vengará por esos insultos. Por lo tanto, considere lo que debe hacer, porque con toda seguridad, algo malo va a venir contra el amo y contra toda su familia. Y él tiene tan mal genio que no se le puede ni hablar.
9: Ay, yo sabía que algo parecido le iba a suceder. Nabal es tan avaro y miserable.
3: En mi humilde opinión, usted y solo usted podría detener a David.
9: Sí, tienes razón. Tenemos que detenerlo antes que llegue aquí. Ah, pedile al panadero que venga a verme. Llama también al encargado de la custodia y al mayordomo. Y sí, al muchacho que cuida el establo.
3: Sí, señora.
9: Panadero, prepárame 100 panes. No, 200, pero inmediatamente.
4: Sí, señora.
9: Y tú, custodia, quiero que me consigas 2 cueros de vino y... O un cajón de granos tostados, más un... Bueno, al menos 5 ovejas, listas para ser asadas. ¡Date prisa!
10: Sí, señora.
9: Mayordomo, debes ir al depósito y traer 100 racimos de uvas pasas y 200 tortas de higo.
10: Sí, señora.
9: Ponlos todos en cajas que puedan inmediatamente ser llevadas en asnos.
10: Sí, señora.
9: Ahora al trabajo. Tú, muchacho, trae suficientes asnos para llevar todas las cosas que he mencionado. ¡Rápido!
11: Sí, señora.
9: Todo debe estar listo para un viaje inmediato. Y no olviden, tengo prisa por todas esas cosas. Sin embargo, les ordeno que guarden absoluto secreto delante de su amo.
10: Sí, señora.
4: Sí, señora. Así lo haremos.
5: Y Abigail se dio prisa y envió a algunos jóvenes con las provisiones delante de ella sin decir nada a su esposo. Y como montó en su asno y comenzó a bajar el monte, vio a David y sus hombres que venían hacia ella. En cuanto Abigail vio a David, se bajó del asno y se inclinó a tierra. Y entonces le dijo:
9: Oh David, mi señor, le ruego que permita a su sierva hablar.
1: Levántese, le escucharé. Ahora, ¿qué desea mi señora?
9: Que la culpa, mi señor, recaiga sobre mí. Que sea sobre mí esta maldad.
1: ¿Qué culpa? ¿Qué maldad?
9: No haga usted caso a ese hombre grosero.
1: ¿Cuál hombre?
9: Su nombre es Nabal, señor. Y como...
1: Oh, usted está hablando de él.
9: ¿Cómo es su nombre, mi señor? Así es él. Nabal es un hombre que quiere decir estúpido. Y así es su naturaleza.
1: Estoy de acuerdo con usted, señora. Pero, ¿qué tiene que ver todo esto con usted? ¿Por qué está interesada en ese necio Nabal?
9: Él es mi esposo, señor.
1: Oh.
9: Pero yo no supe nada de los hombres que fueron a ver a mi esposo en busca de provisiones. Si me hubiera dado cuenta, eso no habría ocurrido.
1: Estoy seguro de que habríamos recibido esa ayuda.
9: Ahora, mi señor, prometo delante del Dios de Israel y delante de vuestra alma que es mi más ardiente deseo evitar que mi señor derrame sangre inocente y que haga justicia por sus propias manos.
1: Usted, señora, defiende su caso muy bien.
9: No haga justicia por la maldad de ese avaro Naval. Deje que sus enemigos y los que le desean mal sean como Naval, odiados y completamente desamparados.
1: No hacer justicia contra Naval, después de todo lo que me hizo. ¿Por qué deberé considerar esa petición, aunque provenga de los labios de una mujer tan hermosa y sincera?
9: Todo Israel sabe que el Señor Dios afirmará su casa y que usted peleará las guerras del Señor Dios de Abraham, porque en usted no se ha hallado maldad en todos sus días. Pero si toma venganza contra Naval, entonces mi señor David será culpable de haber actuado mal.
1: Sí, sí, creo que usted está en lo cierto.
9: Ahora, señor mío, su sierva ha traído vino y pan, pasas e higos, granos tostados y algunas ovejas aderezadas, listas para ser asadas.
10: Bueno, eso es algo riquísimo.
9: Le ruego, señor mío, que acepte estos regalos que le he traído y que sean repartidos entre los hombres que lo acompañan. ¿Los aceptará usted y perdonará la actitud egoísta de Naval?
1: Bueno, tal vez.
9: Si usted no hace ese mal contra Naval, Jehová lo llevará al trono de Israel y será bueno con usted. Y usted no sentirá pesar por haber derramado sangre inocente. Y cuando el Señor Dios lo llene de prosperidad, acuérdese de esta sierva suya.
5: Las palabras de Abigail, llenas de gracia y de bondad, lograron apaciguar el ardiente enojo de David. Se convenció de que había actuado con temeridad. Una actitud diferente se apoderó de él y tembló al pensar en lo que pudieron haber sido las consecuencias de su temerario propósito.
1: Señora, su consejo es bueno y prudente. Estuve a punto de derramar sangre inocente. Ah, bendito sea el Dios de Israel que la ha enviado a mí en este día. Bendita sea usted, que ha evitado hoy la culpabilidad de esta acción y de tomar la justicia por mis propias manos. Puede estar segura de que si usted no hubiera venido a encontrarme, mañana no habría quedado con vida ni siquiera uno de los siervos de Naval.
5: De esa manera, David aceptó los regalos que Abigail había traído para él y sus hombres.
1: Joab, descarga los asnos y distribuye las cosas entre nuestros hombres.
11: Sí, señor.
1: Y usted, señora, vuelva en paz a su casa, porque he oído su voz y he aceptado sus ofrendas de paz.
9: Gracias, David, hijo de Isaí, futuro rey de Israel. ¿Estamos listos para regresar?
3: Sí, señora.
1: Dios la bendiga y regresen en paz.
9: Adiós, David, señor. ¡Ea, son animal! Llévatelo y atiéndelo, muchacho.
12: Sí, señora.
9: ¿Dónde está tu señor Naval?
12: Mi amo está celebrando una gran fiesta, señora. Tiene un banquete que parece digno de un rey. Todos se han emborrachado y gozado muchísimo.
9: Gracias. Cuida de mi montura ahora, por favor.
12: Sí, señora.
13: ¡Arre! ¡Arre!
14: Jamás había yo tenido una fiesta más grande que esta. ¿Qué dicen ustedes?
15: Es la pura verdad, señor. Esta es la mejor fiesta que alguna vez se haya celebrado. Una fiesta preparada como para un rey.
14: ¿Preparada para un rey? Le paso, ¿dónde está Abigail?
15: ¿Y a quién le importa? Usted sabe que ella no aprueba este tipo de fiesta.
14: Bueno, pues a mí sí me importa. Ella es mi esposa y se supone que debe estar en mis fiestas. Voy a tener que hablar con ella.
3: Bueno, Buenos días, señora.
9: Buenos días.
3: El señor Naval quiere que usted vaya a verlo en su habitación.
9: ¿Está todavía borracho?
3: Yo creo que no, señora. Parece estar bastante sobrio y me preguntó por usted.
9: Muy bien. Hazle saber que estaré allí de inmediato. ¿Qué quieres?
14: Ay, no hables tan fuerte. Me duele la cabeza.
9: Eso no me sorprende, sabiendo cómo te emborrachaste anoche.
14: ¿Qué pasó? ¿Por qué no estuviste presente en la fiesta?
9: ¿Qué pasó? Tú tuviste anoche la fiesta más salvaje de toda tu vida, ¿y tú?
14: Yo sé eso, pero ¿dónde estabas tú?
9: Yo cogí algunas provisiones para llevárselas a David, y estuvo muy bien que lo hiciera. Ya él venía para acá con 400 hombres y estaba extremadamente airado.
14: ¿Airado? ¿Con quién?
9: Contigo, ¿con quién más?
14: ¿Enojado conmigo? Yo no le he hecho nada. Yo soy un hombre amante de la paz.
9: ¿Sí? Tú no eres más que un avaro y un egoísta.
14: ¿Egoísta? ¡Avaro yo!
9: No sabes lo afortunado que eres de estar vivo esta mañana.
14: ¿Pero qué quieres decir?
9: David venía directamente con sus hombres a matarte a ti.
14: ¿A matarme a mí? ¿Y por qué?
9: Porque tú te negaste a darle a él y a sus hombres la recompensa que le debías.
14: ¿Tú estás hablando acerca de las ovejas?
9: Sí, es la costumbre y también tu deber. Pagarles por proteger tus ovejas y tus cabras y por impedir que le hagan daño a tus pastores. Tú sabes muy bien que tenías la obligación de concederles ese pedido y ayudarlos con las provisiones que necesitaban.
14: ¿Crees que puede aún venir y matarme?
9: ¡Naval! ¡Naval! ¡Corre! ¡Llama a un médico para que atienda a tu amo! ¡Rápido! ¡Rápido!
5: Diez días después, murió Naval. Y David dijo:
1: bendito sea Dios, quien ha vengado el insulto que recibí de Naval, y me ha librado de hacer lo malo, y ha hecho recaer la maldad de Naval sobre él mismo.

0: Gracias a los niños de Sirman por ese precioso canto. 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
2: Señor amado, gracias te damos en esta hora, Señor. Gracias porque tú estás aquí, Señor amado. Gracias porque tu presencia es real en nuestras vidas, Señor amado. Gracias, Señor, te damos en esta hora, poderoso Jesús. Quédate con nosotros en esta mañana, Señor. Ministra los corazones, Señor amado. Corazones que en esta mañana han venido angustiados, Señor. Corazones, Señor, que están esperando respuesta, Padre de la gloria. Ministra a los poderosos Rey de gloria. Ministra a los corazones en esta mañana, Señor amado. Ponga fe, Señor, en cada uno, poderoso Jesús. Una fe inquebrantable, Señor, en cada corazón en esta mañana. Ponga la paz de Jesús que sobrepasa todo entendimiento, Padre mío. En el nombre poderoso de Jesucristo, Padre mío. Gracias, Espíritu Santo de Dios. Gracias, Espíritu.

0: Damos gracias al Señor. Damos gracias, poderoso Jesús, porque tú eres bueno, Señor amado.
1: Sí. Una hacia el anciano y los 24 ancianos.
0: ¿Cuántos están contentos, hermano? Damos gracias al Señor, ¿verdad?, por sus maravillas en esta mañana. En esta mañana bendecimos y le damos la bienvenida a los siervos del Señor, a Albert William Durón Talavera y a Luz Marina Leitón Zapata. A todos los que han venido con ellos, les damos la bienvenida en esta mañana. ¿Y cómo le dice la iglesia en esta mañana? Bienvenidos en el nombre del Señor, y esta es su casa. Gloria al Señor, aleluya. Vamos a seguir alabando al Señor en esta mañana. Ahí donde usted está, cierre sus ojos en esta mañana y conéctese con el Padre, con el Hijo y con el Espíritu Santo de Dios. Solamente usted con el Padre en esta mañana. No vea al que está a su lado, no vea al que está enfrente, no vea a nadie en ese

0: en la cruz del Calvario por amor a usted y por amor a mí en esta mañana. Gloria a Dios, aleluya. Cierre sus ojos y siga adorando en esta mañana.
1: Sí, Señor, cierre sus ojos.
0: Adorando en esta mañana. La palabra del Señor dice que Él anda buscando adoradores

0: Señor.
1: Santo, gracias.
0: Te adoramos, Cristo.
1: Tu
0: gloria está aquí, Señor. Cierra tus ojos, sigue adorando a Cristo. Él está aquí. Sigue. Está frente a ti, tú frente a Él. Adórale, adórale. Concéntrate. Aleluya, sí, Señor. Sí, Señor, te adoramos, Cristo.

0: Aquí Él es real en cada uno de nosotros. Aleluya.
1: Y es esa misma
0: gloria a Dios. Gloria a Dios.
1: Esa misma.
0: Siga adorando, siga adorando,
2: siga adorando.
0: No se desconecte, siga adorando su presencia. Él está aquí en este lugar. El que está clamando, al que usted está clamando en esta mañana, está aquí en este lugar. Solamente tiene que creerle, solamente tiene que creer en esta hora que Él ya está aquí. Él está orando en esta mañana en cada corazón. En el nombre de Jesús.
2: Sí, Señor, te adoramos, Jesús. Cierre sus ojos, vamos a ir adorando a Cristo. Un canto más para luego iniciar la otra parte. Cierra tus ojos. Cierra tus ojos. Vamos a invitar al Espíritu Santo que venga. Amén.
0: Gloria a Dios.
2: Sí, Señor.
0: Aleluya, Santo.
2: Sí, Señor.
0: Santo es tu nombre, Señor amado. Gloria a Dios.
2: Tus ojos. Cierra tus ojos. Vamos a invitar al Espíritu Santo que venga. Amén.
0: Gloria a Dios.
2: Sí, Señor.
0: Aleluya, Santo.

0: sí. Cada vida que en esta mañana se encuentra sin esperanza. Sí. Gloria, tocando la vida en esta mañana.
1: Dame, vuelve, restáurame, Señor.
0: Santo está obrando en cada

0: su nombre.
1: Gloria.
0: Aleluya.
1: ¿Quién vive, hermano? Y a su nombre. Y a su nombre. Y a su nombre. Con ánimo, hermano. Con ánimo, porque el Dios que nosotros adoramos está vivo, hermano. Está vivo y nos ha dado hoy voz, mientras otros no pueden hablar, mientras otros están en una cama, nosotros estamos aquí con ánimo para adorarle al Rey de Reyes y Señor de Señores.
0: Vamos a alabar al Señor, amén.
2: Libre.
0: Alábalo.
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0: Las cadenas del pecado han sido rotas.

0: Dios. Aleluya.
1: Vamos, son libres.
0: Vamos a decir que somos libres. Amén. Aleluya. Libre.
1: Yo
0: soy libre.
2: Cántale con libertad.
0: Las cadenas del pecado han sido rotas.
1: Libre.
0: Libre.

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Aleluya, sigue alabándolo. Sigue resplandeciendo.

0: Jehová está aquí. La gloria de Jehová vino sobre mí. La gloria de Jehová ha nacido.
1: La gloria de Jehová
0: está aquí. La gloria de Jehová ha venido sobre mí.
1: Aleluya.
0: Gloria a Dios.
1: Gloria a Dios. Vamos a cantar. Dios le bendiga, y así vamos a, en esta mañana, a seguir adorando al Señor. Vamos a que pase la hermana que trae la lectura bíblica en esta mañana. ¿Cuántos están contentos, hermano? Gloria a Dios, aleluya.
2: Dios lo bendiga, hermano. Le damos gracias a Dios por permitirnos estar en su casa, adorándole y buscando de su presencia. Venimos con la palabra Salmo, en el número capítulo 100. Cantad alegremente a Dios, habitante de toda la tierra, serví a Jehová con alegría, vení ante su presencia con su regocijo. Reconoced que Jehová es Dios, Él nos hizo, y nosotros a nosotros mismos, pueblo suyo santo, ovejas de su prado. Entrad por su puerta con acción de gracia, por su atrios con alabanza, alabale, bendecí su nombre, porque Jehová es bueno para siempre en su misericordia, y venir por todas las generaciones. Amén.
3: A su nombre.
0: A su nombre.
1: Aleluya.
0: Póngalo. Vamos a seguir con la adoración.
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1: Quisiera darle un lugar, si hay alguien que trajo testimonio en esta mañana, quisiera dejar el lugar en esta mañana para testimonio. Para aquellos que quieran honrar al Señor en esta mañana, quiero dar ese lugar. Si hay alguno que tiene un testimonio poderoso, hermano, quisiera que pasara aquí al frente a dar un testimonio. Muchas veces, hermano, nos da pena pasar a testificar. Muchas veces no queremos, el enemigo nos dice, no, ese testimonio es muy chiquito. Yo quiero decirle que tenemos un Dios grande, poderoso, que Él hace cosas grandes, Él no hace cosas chiquitas. Gloria a Dios, aleluya.
5: Gloria a Dios. Dios los bendiga, hermano. Como ustedes saben, ha estado pasando un proceso, pero la gloria para Cristo. Dios ha sido bueno conmigo. Amén. No hay palabras para decirle a Dios gracias, porque a pesar de haber tenido 3 operaciones, aquí estoy. Papito ha tenido misericordia de mí, y le agradezco a Dios por esto. He pasado proceso, pero este ha sido para la gloria de Dios. Para la gloria de Dios. Para contar sus maravillas, que Él es bueno. Él es bueno, papito. Dios es bueno. Él me tiene viva. Porque yo sé que hay propósito en mí. Y yo le digo, hermano, busquemos de Dios, porque papito es bueno. Él nos espera a cada uno de nosotros que vayamos que vayamos a Él. Muchas veces renegamos y decimos, no quiero ir a la iglesia, pero sin saber que de lo que nos estamos perdiendo, de la gloria de Dios, de la bendición de Dios. Allá afuera el enemigo nos quiere derrotar, nos quiere destruir, vernos muertos, pero en la casa de Dios recobramos vida, recobramos fuerza, porque Él es bueno. Y yo le digo, Dios es bueno, busquemos de Él día a día. Él me tiene aquí viva, sana, porque yo sé que estoy sana completamente. Ayer me llevaron al hospital y me querían dejar internada. Yo dije, no, yo no me quiero más. Mucho han tocado mi cabeza. Yo ya te quiero más, Señor. Yo voy para mi casa, yo no me quedo más internada. Muchas veces le creemos a los doctores, pero cuando Dios da una palabra, no le creemos. Y yo le digo, hermano, creámosle a papá Dios, no le creamos mucho a los médicos. Ay, Dios mío, Padre, creámosle a Dios. Y yo le di a mi esposo, yo lo vi atribulado, ay, no, vamos a la iglesia. Yo vengo día que quiero venir a la casa de Dios, quiero ir a la iglesia. Le digo, Señor, yo quiero ir a adorarte, yo quiero ir a la iglesia. Pero cuando miramos que avanzamos, como que retrocedemos, pero en Cristo avanzamos cada día. Y yo le digo a mis hermanos queridos, sigamos adelante confiando en Dios. Cada prueba que pasemos, Dios tiene el control. Dios ha tenido el control en mi vida en todo este tiempo. Han sido varios meses, pero Dios ha tenido el control total en mi vida. Amén. Yo le digo, hermano, Dios ha sido bueno. Él ha sido bueno conmigo. Fíjense que mi familia ha buscado de Dios, yo, por más que yo le pedí al Señor, tal vez años atrás, y yo le decía, oremos todos los días, leamos la Biblia. Pero hoy estamos orando todos los días, leyendo la Biblia. Y le digo, gracias, Señor. A pesar pues, de este proceso, mi familia, mis hijos, mi esposo están buscando de ti. Dios ha sido bueno conmigo y seguirá siendo bueno, porque yo voy a ver maravillas en el nombre de Dios. Y yo le digo al Señor, no moriré, papá, yo viviré para contar tus maravillas. Y cada vez que entraba al quirófano, la primera vez yo le dije a mis hijos, yo no voy a morir, yo voy a vivir. Yo me agarraba fuerte de la mano de Dios. Y yo le decía, yo voy a vivir, Señor amado. Yo voy a salir de esto. Yo le digo a ellos, yo voy a salir de esto. Yo voy para adelante. Yo le digo, yo soy cabeza, dice tu palabra y no cola. Y tu palabra dice que vamos de triunfo en triunfo, de victoria en victoria. Y yo le digo, yo voy para adelante. Aunque el enemigo está ahí, pero no importa. Papito Dios es bueno y Él me lleva para adelante. Así que la gloria para Cristo. Él me tiene viva y completamente sana. Y estoy aquí para adorarle, porque quiero adorarle. Quiero buscar su rostro, adorar. En el nombre de Jesús, Dios los bendiga, hermano. Amén.
6: A su nombre. ¿Quién vive? Alábale, exáltale, glorifícale, amén. Estas cosas solamente Jesucristo las hace, amén.
7: En la cruz del Calvario, Él derrotó al cáncer, a la enfermedad, al dolor. Derrotó en la cruz, Jesús derrotó toda enfermedad. Amén. Entonces, a Él es quien debemos darle siempre la alabanza, la adoración, la gloria y la honra. Amén. Sí.
1: Si alguien más quiere glorificar el nombre del Señor con un testimonio, gloria al Señor, aleluya.
7: Aleluya, a su nombre.
8: Dios le bendiga, hermano. La verdad que, así como le ha dicho mi mamá, pues ha sido un proceso muy duro para nosotros, pues como familia. Y sí, ayer pues la llevamos al hospital, pues porque miramos algo pues que no es normal en la parte de la herida, entonces decidimos llevarla. Y sí, pues el doctor dijo que quería quedarse, debía quedarse internada. Pues claro, ella realmente no quería. Nosotros como sus hijos, mi papá como esposo, nos frustramos. Ha sido un proceso traumático. Han sido 3 operaciones y cada vez que entra al quirófano, los doctores saben de decirte que puede quedar, puede salir. Entonces, nunca fue una respuesta buena, pues, de los doctores. Resulta, pues, que ayer, pues, hablamos con el doctor, que si le daba una cita para el día martes, qué posibilidades, pues, él aceptó, pues, que está bien. Pues, venimos a la casa, todo frustrado, ¿me entiendes? Muchas veces el enemigo hablando a mi mente, siempre consumí droga, porque yo antes la consumía, alcohol. Yo decía, no, ¿por qué? Decía, ¿por qué? Pero siempre el diablo, pues, hablando a mi mente, perdete otra vez en el mundo, perdete otra vez. Ustedes saben que yo estuve preso, pues, y siempre me decía, perdete otra vez en el mundo. Y yo decía, no puedo, eso. Pues resulta que ayer, pues, oramos en la noche. Igual, pues, en la mañana, hoy en la mañana, pues, todo frustrado, pues, porque siempre mirando la misma condición. Pero la cosa es que yo entré a mi cuarto y yo había una alabanza que se me vino a la mente y me decía de que ya no aguanto este proceso. Y yo la puse, esa alabanza. Cuando terminó la alabanza, yo la escuché y algo me decía, vayan a la iglesia, que era hoy, vayan a la iglesia. Resulta que pues yo me salgo del cuarto y le digo a mi papá, vamos a la iglesia. Fíjate que tu mamá me dice, quiere ir a la iglesia. Yo no sé, pero ahorita que terminé de escuchar la alabanza, algo me decía, vayan a la iglesia. Pues yo le dije, mamá, ¿quería ir a la iglesia? Sí, dice, quería ir a la iglesia. Pues la listamos, llamé a la hermana que nos viniera a llevar, pues, a traer. Pues yo siento que para la honra y la gloria de Dios, pues Dios ya sabía que íbamos a estar el día de hoy. Ustedes saben que lo hemos venido planeando, hacer un culto bonito, porque realmente salir de esas operaciones, pues sabemos que solo Dios lo hace. Entonces, pues, se dio el día de hoy, pues, traerla. Ya Dios está planeando este encuentro, tal vez con nosotros, con ella. Tal vez no en la manera, en la forma que tal vez nosotros queríamos, pero sí. Y seguimos creyendo, pues, de que si Dios ya dio la palabra, nosotros vamos a creer. Vamos a seguir creyendo que ella ya está sana, que no necesita nada más, ¿me entiendes? Ese era mi pequeño testimonio para la honra y la gloria del Señor.
1: Dios le bendiga, hermano. ¿Quién lo hizo, hermano? Cristo. Estamos declarando que ese milagro ya está hecho. Estamos declarando que ella está sana en el nombre de Jesús. Yo quiero ver si alguien más tiene un testimonio que quiera honrar al Señor. Hermano, muchas veces nos da pena, nos da temor pasar aquí. No queremos contar lo que Dios ha hecho en nuestra vida. Muchas veces creemos que un milagro es algo que no se puede expresar. Pero saben una cosa, el milagro ocurre todos los días en nuestra vida. Desde que abrimos los ojos es un milagro. Desde que podemos contemplar su maravilla es un milagro. Y hoy hermano, podemos vernos en el espejo. Podemos vernos en el espejo y aprender a amar, a decir te amo, a decir te quiero, a decir perdón, a decir por favor y a decir lo siento. Porque muchas veces andamos bien amargados, andamos cargando cosas que no debemos ya de cargar, porque nosotros somos libres, ¿verdad? Dice que conoceréis la verdad y la verdad te hará libre. Y andamos cargando cosas que no debemos de cargar, y andamos cargados, y de repente un día de tanto toca la desgracia la puerta de la casa o la puerta del hogar. Y entonces nos enseña que hemos pasado amargados sin necesidad, que hemos andado cargando cosas y preocupados por cosas que en vez de darle gracias al Señor, y nos ponemos a cantar, y muchas veces sí, hermano, en vez de con ánimo, con energía, con paz, con amor, con pasión, adorarlo, porque Dios nos tiene vivo, porque Dios nos tiene con fuerza, porque Dios nos tiene con vida, porque estamos de pie, estamos completos, lo tenemos todo, hermano, porque lo tenemos a Él. Si hay alguien más que quiera honrar el nombre del Señor en esta mañana.
7: ¿Quién es el que vive? Y a su nombre, alabado sea el Señor. Bueno, mi testimonio no es muy corto, es largo, pero estaré algo resumido, ¿verdad? Mi nombre es Carlos Guido, vengo con el pastor William. En el 2024 me diagnostican cáncer, ¿verdad? Y como todo ser humano somos débiles, nuestro corazón se hace pequeñito, ¿vale? Es decir, que tienes cáncer. ¿Quién va a querer estar enfermo postrado en una cama o morirse a corta edad? Entonces, mi familia, pues somos cristianos, alabamos a Dios, servimos a Dios. Pero como siempre, la rebeldía llega a nuestros corazones por medio del enemigo, tratando de hacerte retroceder siempre en lo que tú has avanzado. Ok, me diagnostican cáncer y voy al hospital a que me hagan el chequeo, y nadie quería operarme. Pero buscando, entre comillas, contactos, pues llegamos a un contacto y llega el director general del hospital, y el director general me lleva a otro médico, y el médico decide operarme. Pero ¿cuántos de ustedes saben y creen que quien hizo esa obra de operarme no fue ningún contacto, sino la obra de Dios, verdad? Ok. Pero antes que me operaran, el doctor me dice: quiero que sepas, me dice, que tenés muchos riesgos en esta operación, porque era una operación de tiroides, cáncer de tiroides. E incluso cuando llevaron el diagnóstico a un médico, dice el médico: ¿qué edad tiene el señor? Dice: ¿cuántos años tiene el señor? ¿Cuál señor? Le dice: es un muchacho de 24 años, le dice. Muchacho, le dice. Pero si esto no es común en jóvenes, dice. Pero en fin, el cáncer estaba diagnosticado, ¿verdad? Y me dice el doctor: tenés un riesgo, me dice, que te desangré en el quirófano, porque ahí tenemos unas venas, la vena carótida y la vena, y son una arteria cerca de la yugular, y la vena yugular, perdón, que si logras tocarla por accidente no la van a poder detener, y lamentablemente uno muere en el quirófano. Uno. Dos, que quedes mudo. Y tres, que murás de después de la operación por alguna infección. La cosa es que me dice: es un riesgo, pero de todas formas tenés que hacerlo. Pero digo yo, si yo creo en los hombres, estaría confirmando aquella palabra que dice la Biblia: maldito el hombre que confía en el hombre. Y decidí creerle al único que tiene el poder sobre todos nosotros, el único que tiene autoridad sobre el enemigo, y se llama Jehová de los ejércitos, ¿verdad? El Padre de nuestro Señor Jesucristo, que venció en la cruz. Si la Biblia dice que Jesucristo, al morir en la cruz, se llevó nuestras enfermedades y nuestras dolencias, ¿por qué no creer en ese Cristo? Entonces, ¿para qué estamos adorando? ¿A quién adoramos si no creemos en el Cristo de poder, ¿verdad? Ok, el médico me dice: vamos a operar, me operan. Y yo le digo al médico: bueno, lo único que le recomiendo es que cuide mis cuerdas vocales. Después que salgo de la operación, ahí me decían que no hablara, porque es malo, ¿verdad? Pero cuando llegan los médicos a pasar rutina y me dicen: habla, tú tienes que hablar para ver cómo quedaron tus cuerdas vocales y cómo está la operación.
9: Yo con miedo me salieron palabras, yo le dije estoy bien. Y cuando yo me siento mi voz, le di las gracias a Dios, porque una de las cosas que yo más quería era hablar. Una de las cosas que más me encanta cuando estoy en la iglesia es cantar, ¿verdad? Y para la gloria y la honra del Señor, he ido mejorando mi voz, porque no quedé 100% bien de la operación, ¿verdad? Uno queda un poco afónico. Pero conforme el tiempo, mi voz se ha ido recuperando poco a poco. Ok, pero me dicen, eso no queda ahí, ¿verdad? Me dice el doctor, ahora tenés que llevarte toditos tus exámenes, porque me mandaron a hacer muchos exámenes, incluso tomografías, placas de los huesos, de los pulmones, para ver si el cáncer no había propagado. Me mandan a Managua. Y cuando estoy en Managua, llego donde la doctora. Llegué a las 5 de la mañana y me atendieron hasta las 4 de la tarde, porque era una fila enorme de personas con muchos problemas, ¿verdad? De cáncer. Y cuando me atienden, el doctor me manda de nuevo a hacer nuevamente los chequeos, que volví a repetir todo el proceso. Y digo yo en mi mente, cuando yo estaba ahí con todas esas personas, digo yo, ¿qué hago yo aquí? Digo yo. Entonces no le creí a Dios. Entonces fue en vano haber decidido creer en Jesucristo. Yo aquí me sentí como un mendigo, perdón la palabra, yo me sentí como un mendigo buscando sanidad en el hombre. No. Decidí desechar toditas esas pruebas que me mandaron a hacer y decidí creer en Dios, hermano. Decidí dejar de creer en el hombre y poner mi fe en el único rey que vive y reina por los siglos de los siglos. Y ahí me tienen aquí enfrente, cantando y adorando a Dios. Hay dos personas en mi familia, un poco más alejado de la familia, que han sido operados de lo mismo y no pueden hablar. Pero yo, para la honra y la gloria del Señor, aquí estoy frente a ustedes, adorando y dando gloria a Dios. Y sé que un día también pronto voy a hablar de su palabra a muchas personas más, porque esto no se puede quedar así. El evangelio de Dios tiene que difundirse por todas partes, hermanos, y los testimonios de aquel que dio su vida en la cruz del Calvario también tienen que darse. Usted tiene que aprender a creer en el Dios. Cuando Jesucristo estuvo y regresó, dice, a su pueblo, a su parentela, no hizo ningún milagro. ¿Por qué creen que no hizo ningún milagro? Porque no creían en él, porque no tenían fe. Pero si tú crees en él y tienes fe, para el que cree, dice, todo le es posible. Así que dele gloria y honra a Dios por los siglos de los siglos, porque él es el digno de gloria para siempre, el Hijo de Dios, el Dios de ayer, de hoy y siempre. Aleluya.
1: Gloria a Dios, gloria a Dios. Si no hay ni un testimonio más, hermano.
6: Sí.
1: Si no hay un testimonio más, hermano.
10: Tratas de olvidar las lágrimas.
1: Eso es muy poquito, eso es insignificante. Pero bueno, un milagro, hermano. Un milagro impacta a una familia, pero un testimonio impacta multitudes. Y Dios se glorifica en su vida y en mi vida, para que le demos la gloria al Señor, para que los incrédulos crean, para que el nombre del Señor se expanda, para que la gloria de Dios sea vista por todos los rincones de la tierra. Para eso se glorifica el Señor. Vamos a seguir, póngase de pie, vamos a cantar un
6: canto de adoración
1: en esta mañana.
6: Cierren sus ojos, levanten sus manos, dispónganse, vamos a cantar un canto más de adoración para Cristo. Cierren sus ojos. Qué bueno tener paz en medio de la tormenta, en medio del problema, en medio de la situación que estás viviendo, ¿verdad? Muchas veces es difícil, pero cuando está tu fe en Cristo y Cristo en vos, todo bien.
1: Gloria a Dios, aleluya.
6: Cierra tus ojos, vamos a adorar al Señor.
1: Aleluya. Conéctese en esta mañana. Conéctese con el Padre, con el Hijo y con el Espíritu Santo de Dios en esta mañana.

poniendo paz en cada corazón. El Espíritu Santo de Dios está poniendo paz en los corazones de aquellos que en esta mañana están conectados con esta radio poderosa. Están conectados no solamente con la 89.7.

0: Dios, aleluya.
1: Construir, remodelar, renovar y financiar 6%
0: de interés. Poner paz en cada corazón en medio de la tormenta, en medio del desierto. Solamente Cristo Jesús es el único que puede darnos la paz. Y en esta mañana quiero dejar al predicador de esta mañana, le doy el lugar, le damos la bienvenida y que sea Dios hablando a cada uno de nosotros en esta mañana.
2: ¿Cuántos adoran a Jesucristo, hermano? ¿Cuántos están vivos? ¿Cuántos agradecidos con Dios hay en esta mañana, hermano? Estamos alabando un Cristo vivo, un Cristo de poder, no un Cristo muerto porque dejó la tumba vacía. Dele gloria a Dios, dele aplauso a Jesús. Él se merece toda gloria, toda honra, toda alabanza, todo imperio, todo poder, toda adoración. El hombre no fue creado para ser adorado. El hombre fue creado para adorar al Creador. Dele gloria a Dios. Bendigo a Dios por esta oportunidad de estar en este lugar. Desde que yo entré a este lugar sentí la presencia de Dios. Porque la presencia de Dios, si usted no la siente, es porque necesita tener un encuentro con el Espíritu Santo. La presencia de Dios, usted no la tiene que solo estar buscando, usted tiene que traerla, tiene que cargarla, tiene que poseerla, tiene que pedirla, tiene que adorarla, tiene que amarla. Dele gloria a Dios. Poderoso es el nombre de Jesucristo, hermano. Crea que es un privilegio estar en esta hora, hermano. Yo sé que Dios va a hacer milagro en esta hora. Yo sé que Dios va a hacer milagro en esta hora. Yo sé que Dios es un Dios de milagro. Dios sanó de cáncer a una mujer en Chichigalpa también. Un cáncer que había arrasado todo su cuerpo. Y los médicos, ya ustedes saben lo que dicen. Pero los médicos no cuentan con el que creó tu cuerpo. Dale gloria a Dios. Los médicos la habían desahuciado. Y habían dicho, compre la caja. Vaya preparando todo, pero la medicina, Satanás no sabía que Cristo tenía preparado un milagro para la vida de esta mujer y para la vida tuya. Dele gloria a Dios, porque Cristo es Cristo de vivo, no de muerto. Dele gloria a Dios, es poderoso su nombre. La gloria de Dios se está moviendo, Él se está moviendo. Yo sentí algo ahí atrás y el Espíritu Santo me guió a orar por la hermana que pasó primero, y Dios va a hacer un milagro en el cerebro de esta mujer, porque fue Dios el que me llevó donde estaba. Yo no conozco a nadie aquí y esta mujer todavía no se va a ir, porque Dios todavía no termina con ella. Muchos de los suyos van a venir a los pies de Cristo por medio de ese milagro. La iglesia tiene que creer en Dios. La iglesia tiene que saber que hay vida, no muerte en Jesucristo. Hay poder, hay resurrección. Dele gloria a Dios. Dele gloria a Dios que usted no está muerto. Dele gloria a Dios que usted está vivo. Poderoso es el nombre de Jesús. ¿Cuántos han venido aquí para recibir en esta mañana? San Marcos, los que trajeron Biblia. Levanten la mano los que vienen equipados con su Biblia. Levanten su Biblia. El cristiano que anda la Biblia en un celular es un haragán. Usted me disculpa en esta mañana. Si usted tiene para un teléfono de $300, tiene que tener para una Biblia. Dele gloria a Dios. La Biblia es la palabra infalible de Dios. Dele gloria si usted lo está creyendo. 6 de Marcos, en el verso 3 al 6. ¿Cuánto tiempo tengo por aquí yo? Necesito saber cuánto tiempo tengo para mover. ¿Una hora o el de Dios? Eso es lo que me gusta a mí. Alabia al Señor. Porque antes en la cantina no pedíamos tiempo, amanecía. En la fiesta usted amanecía. En el mundo. Pero en la iglesia solo quiere estar media hora y está bostezando.
3: Pero cuando estaba en el mundo, usted no abostezaba. Usted bailaba y le servía al diablo. Ni sueño le daba. ¿Quién se viene a dormir a la iglesia? La iglesia no se viene a dormir. Despierta tú que duermes, dice la palabra del Señor. ¿Cuántos tienen la palabra? Leemos como está escrita, sin quitarle ni ponerle. En el nombre del Padre, del Hijo y del Espíritu Santo. 6:3-6. San Marcos 6 del 3 al 6. Oiga que dice, por si acaso le hablamos mal de usted. ¿No es este el carpintero, hijo de María, hermano de Jacobo, de José, de Judá y de Simón? Adore al Señor. ¿No están también aquí con nosotros sus hermanas? Y se escandalizaban de él. Dele gloria a Dios. Mas Jesús le decía: no hay profeta sin honra, sino en su propia tierra y entre sus parientes y en su casa. Quiero que se siente, vamos a dejar ahí para mientras. Yo quiero decirle algo en esta mañana. Si Dios te trajo a esta casa de oración, no te trajo como un simple oyente. Dios no te trajo solamente para que tú estés sentado en esa silla. Dios te trajo con un propósito. Él te trajo porque Él te dio talento. Yo no sé si tú estás recibiendo. Él te trajo porque Él te va a capacitar, te va a instruir, te va a dar dones. Dele gloria a Dios. Dios te va a dar la gloria de Dios. Va a descender sobre tu vida. Va a descender poderosamente. Y a veces usted dice: yo no sirvo. Usted vale mucho. Y Dios no solamente te hizo para que solo lo adores aquí. No se quede solamente en la adoración. Dios tiene todavía más para usted. Yo no sé quién está creyendo aquí. A veces usted dice: que yo soy el que barro. Sí, alabe al Señor, es bueno servir. Es que yo soy el que arreglo la iglesia. Está bien, porque es mejor servir que ser servido. Dele gloria a Dios. Pero Dios también te llamó a cosas grandes. Dios te llamó a cosas sobrenaturales. Dios te llamó para que prediques su palabra dentro de León y fuera de Nicaragua, porque fuiste llamado para traer la gloria de Dios. Y Él está interesado en ti. ¿Cuántos están aquí? Y dice que se sorprendieron. Y este no era el borracho, alguien que esté ahí atento. Y esta no era la prostituta. Y este no era el cantinero. Y usted está preocupado por lo que diga el vecino. Usted está preocupado por lo que diga su enemigo. Preocúpate cuando Dios no se preocupe por ti. Dale gloria a Dios. Tu enemigo nunca te va a ver bien. Pero hay un Dios invisible que ha puesto sus ojos sobre ti. Hay un Dios que te va a capacitar. Hay un Dios que te va a instruir y te va a llevar a cosas grandes y ocultas. Dele gloria a Dios. Dele gloria a Dios. Dele gloria a Dios. Él es muy poderoso, iglesia. Y se escandalizaban. Es el carpintero. Pero es que ellos no sabían que detrás de ese carpintero había una autoridad fuerte. Se escandalizan. Y esa no era la que celebraba a María. Y es que esta no era. Y comienzan a decirte y a criticarte y a murmurarte. Pero cuando tú tienes la mirada en el mundo, cuando tú tienes la mirada en que están preocupados por ti, te desenfoca de lo que está arriba, te distrae lo que está diciendo tu enemigo. Dale gloria a Dios ahora. Que no te distraiga lo que están hablando de ti, porque te están distrayendo. ¿Sabes tú que Dios te quiere llamar para que tú seas usado por el Dios de la gloria? Dios quiere que tú seas más que su amigo. ¿Cuántos son amigos de Jesucristo aquí? Pero a veces nos convertimos en enemigos de Dios. Te comienzan a murmurar, comienzan a hacerte así, y tu testimonio te lo pone por el suelo el enemigo. Déjame decirte que primero hablaron de Jesucristo. ¿Por qué te preocupas? Él era Dios. Era santo. sin pecado. Por eso te traigo esta palabra, porque yo sé que Dios te va a hablar en esta hora. Y a veces usted está más preocupado en lo que va a decir su vecino, o en lo que va a decir el hermano que está a su lado. Usted no se preocupe por lo que va a decir el que está a su lado. Preocúpese hoy por recibir la gloria postrera que Dios derramará en este lugar, en esta mañana. Dele gloria a Dios. Yo siento a Dios aquí. Él tenía hermanos de carne y tenía hermanas, pero eran enemigos de la incredulidad. Y si usted lee más para abajo, Jesucristo estaba interesado en esa ciudad. Pero a veces nosotros nos enfocamos y decimos, ¿por qué Dios a mí no me sana? Detrás de acá a mí me sacaron un hueso. No, ahorita no se mira. A mí me sacaron un madre hueso. Y se me pudrió la cabeza, alabe al Señor. Y me hicieron una operación de alto riesgo también. Aquí tenemos testimonios bonitos. Y me dice el médico, se te va a pudrir la cabeza. Y lo quedé viendo yo. Y no podés salir a predicar. Y oigo la voz de Dios que me dice, es mejor obedecer a Dios que a los hombres. Al siguiente día me invitaron, ahí ando los videos, si usted quiere se los enseño, porque no hay este hombre mentiroso. Y ahí está mi esposa que le dije. Me fui a predicar a un ayuno a Chichigalpa y me andaba doliendo aquí. Me dice el Señor, vas a ir. Y me fui en el mero sol. Se fue, se me inflamó. No te preocupes que yo te voy a sanar. A los 3 días me vuelven a invitar. Y para no cansarle pasaron en un mes en esa situación. Y se me inflama y tenía unas cosas ahí. Y me sacaron una jeringa así. Y así era la aguja. 5 cc de sangre podrida. Al siguiente día 4 y así sucesivamente. Pero Dios me dijo, no es Él el que va a obrar. Soy yo, me dijo. Y me quedé. Y pasé el tiempo. Y seguí predicando y ministrando la palabra del Señor. Como al cabo del mes, ya la herida estaba completamente cicatrizada y sana. Porque cuando tú te preocupas por los negocios de Dios y no de los tuyos, Él se va a encargar de tu problema, iglesia de Dios. Primero es Dios y después eres tú. Pero a veces usted dirá, es que yo tengo una empresa y a Dios qué le importa. Es que yo tengo un negocio y a Dios qué. Él te dio la empresa, te dio el negocio, te dio la familia, te dio el matrimonio, te dio los hijos, pero no para que los pusiera de pretexto, sino para que le sirva. Dale gloria a Dios. Él es grande, si te está hablando, dale gloria a Dios. Dele gloria a Dios. Él es muy poderoso. Y cuando llego donde el doctor que me había operado y me dice, pero los puntos se te quitaron antes de tiempo. ¿Quién te los quitó? Dios me dice. Si Dios me lo quiere, que te los quitaron bien, me dice. Y está seco. Tenías que usar 5 nebol. ¿Cuál nebol? Le digo. ¿Y qué pasó aquí? Y después fue otro. ¿Y por cuánto quedaron? Quedaron intranquilos. Fue otro y me vio. Y vas a quedar con problemas. Pasaron situaciones. Y le digo yo no le sirvo a los hombres. Yo le sirvo a alguien que es más poderoso que tú. Y fui sano. Casi como 18 puntadas. Y parece machete la herida. Pero a veces nosotros estamos más preocupados en el cáncer, o en la enfermedad, o en la deuda. Cuando tú te estés muriendo, vení a la casa de Dios, que aquí hay sanidad. No se quede viendo novela. Cuando te estés muriendo, vení y arrastra, que aquí te va a sanar el Rey de Gloria. iglesia de Dios está rodeada de pretextos, está rodeada de cosas que yo no sé ni de dónde las saca, hermano. Si Dios te está bendiciendo, adorá. Si de antes abría los domingos, cerralo. Cerralo. Que el lunes vas a vender el triple de lo que vendías el domingo. Pero no dejes a Dios de último. Decirle a Dios, tú eres el dueño de mi negocio. Que te digan que vas a quebrar. Bueno, dígale usted que yo no estoy en quiebra. En el cielo no hay quiebra. En el cielo no hay bancarrota. En el cielo hay sanidad. Hay multiplicación. Pero a veces te vivís quejando. Te metes a jarana con los bancos como que Dios te mandó a ser prestamista. Alabe. Ahí caminan una bolsa en el bolso, en el saco, yo no sé. La gran bolsa es pastilla adorando la medicina. Cuando el que te puede sanar es Dios. Todo ese montón de pastillas, los que te van a dar gastritis, dale gloria a Dios. Presentarle a Dios esa bolsa y decirle, Dios, yo no soy farmacia. Yo no soy farmacia, porque en el cielo no hay farmacia. En el cielo lo que hay es un hospital. Pero hay sanidad en el nombre de Jesús. Dele gloria a Dios que Él no está muerto. Déselo fuerte que Él está aquí, iglesia. Déselo fuerte que Él está aquí. Y dice la Biblia en el verso 4: no hay profeta sin honra. A veces andamos como el cabrito, alabe, de iglesia en iglesia. Si Dios te llamó aquí en este lugar pequeño, aquí vas a crecer en el Espíritu. Pero si tú andas buscando iglesia perfecta, buscando un pastor perfecto, no lo vas a encontrar en Nicaragua. Allá está en el cielo, el que está allá. Ese sí es perfecto. A él sí buscarlo, porque él perfecciona gente imperfecta. Dale gloria a Dios. Dale gloria a Dios que él es poderoso en esta hora. Y no pudo, dice la palabra en el 5, hacer ahí ningún milagro. ¿Se fija lo que está pasando? Salvo que sanó a unos pocos enfermos y poniendo sobre ellos las manos, y estaba asombrado de la incredulidad de ellos, y recorría las aldeas y los alrededores. ¿Qué dice que hacía? Enseñando. Pregunto con todo respeto, levanten la mano los que se levantan a las 2 de la mañana. ¿Que hay alguien que se levante a las 2, a las 3 aquí? Alabado sea. Uno. Otro. A las 4. A las 5. Es tiempo de que la iglesia se comience a levantar a las 2 de la mañana. ¿Sabe por qué? Pregunto, ¿cuánto tiempo pasa usted en el teléfono? Si a usted le suena un mensaje, usted sale corriendo hasta las uñas viejas, pero si la pastora le dice que hay reunión, le duele hasta la cabeza. Si le dicen que hay culto, alábelo. Todo le duele, todo le estorba. Pero si le mandan un mensaje por WhatsApp que le dicen que le mandaron $1,000, ay, gloria a Dios, brinca, salta. Pero si le dicen que le va a quitar la casa, comienza a maldecir al Dios de la gloria. A veces es necesario que Dios te pruebe. A veces es necesario que tú entres al proceso. A veces Dios no hace milagro en esta iglesia por incredulidad. Él sigue siendo Dios. Él sigue siendo milagroso, poderoso, omnisciente. Y está omnipresente, que está por todo ese lugar. Dale gloria a Dios. Omnipresente, omnipotente. Sienta lo que ahí está a su lado. Siente lo que ahí está. Abrácelo, abrácelo al Espíritu Santo. Dígale, bienvenido eres. Dale la bienvenida al Señor en esta hora. Y dice ahí que recorría las aldeas enseñando su palabra. ¿Cuántas veces tú has pasado donde hay borrachos y no te has parado? ¿Cuántas veces tú has pasado donde hay marihuaneros y no te has parado porque andas en una camioneta del año. Él anduvo en burro y era Dios. Él anduvo con chancleta y no le afectaba arrimarse a la prostituta. Él era el rey de reyes, el señor de señores, un Dios rico, un Dios millonario, dueño de toda la tierra y de todo lo que tú tienes. No te equivoques, que nada de lo que tenés es tuyo, es de Dios. Primero es de Dios y después es tuyo. Cuando tú pones en primer lugar tu riqueza y todo lo que tienes, tú no vas a prosperar nunca. Pero cuando tú le presentas desde una aguja al Señor, desde lo más mínimo, y le decís: Señor, esto es tuyo, esto no es mío. Él va a guardar lo más mínimo de tu negocio, de tu casa, de tu familia, de tus hijos, de tus nietos. Dale gloria a Dios. De tus nietos, de tu generación, serán impactadas por el poder y la gloria de Dios, porque Dios te visitará en esta semana. Verás la gloria de Dios impactando tu casa, tu familia, tu negocio. Dale gloria a Dios. Yo siento a Dios ahora. Mire, hermano, gócese. Gócese que vienen días tristes. Gócese que vienen días tristes, iglesia. Y la incredulidad de esta gente era grande, que él no pudo hacer milagros. ¿Cuántos alaban al Señor? ¿Cuántos saben que Dios ha nacido? Levanten su mano. ¿Cuántos creen que Dios puede sanar a alguien que quedó desbaratado de un camión? Tengo un testimonio de una mujer que le pasó un camión aquí. No me pregunte qué hizo Dios, porque yo no sé. Pues le pasó todo esto de aquí. O le pregunto, ¿puede o no puede? Y le pasó aquí, ahí está viva. Si algún día le voy a decir que venga. Todito esto le desbarató. Y cuando llegaron del doctor, la llevaron a la mitad. ¿Y sabe qué está pasando? Ahí está. Y los médicos dijeron: ¿cómo está viva si no tiene hígado? ¿Cómo está viva si no tiene vaso? ¿Cómo está viva si no tiene tripa? Pero es que había propósito en Dios. Pregúnteme si tiene órgano. ¿Cuántos dicen? Pregúnteme si tiene órgano. Los tiene mejor que los suyos y los míos. Ahí está. ¿Por qué? Porque estas cosas suceden para que usted sea creyente, no incrédulo. Y Dios hará cosas mayores en estos últimos tiempos. Va a haber gente que no tiene manos, que le van a salir las manos. Alguien que diga amén. Va a haber gente que no tiene un pie, que le va a salir, porque Dios es grande y poderoso. Yo quiero que alguien me diga si cree este milagro. A veces la incredulidad nos hace dudar de Dios. Él puede hacer poner un ojo de Dios. Va a haber gente que no tiene un pie, que le va a salir, porque Dios es grande y poderoso. Yo quiero que alguien me diga si cree este milagro.

tomé licor yo. Alabe. 15 años estuve en el mundo yo, bebiendo, sanganeando, de todo. Alabe. Aquí no se la venga a dar al púlpito que usted es santo. Cuente quién era usted ahí. Yo era un borracho, un vago, un indigente. Por su misericordia estoy aquí. No es porque yo sepa más que usted. Dormía en las calles. Caminaba en shorts, sin chinela, sin camisa, pidiendo un peso. Por su misericordia estoy aquí. Cuando Dios tiene planes para ti, nadie los puede quitar. Cuando tú estás marcado por Dios, nadie te puede quitar. Cuando tú tienes llamado, nadie te lo puede quitar. Cuando tú tienes una unción, ningún diablo, ningún demonio, ninguna potestad puede arrebatar lo que Dios traerá en este año 2026. No termina, dele gloria a Dios, sin que antes no veas la gloria de Dios derramada sobre tu vida. ¿A cuánto Dios le ha hablado aquí? Bien borracho, tirado ahí en el suelo, sin despertar. Oí una voz que me dijo: instrumento eres para llevar mi palabra. Así estaba. Y estaba solo, ebrio, tirado sin moverme. Yo estoy loco. Tres veces: instrumento eres para llevar mi palabra. Cuando yo oí la voz, tuve algo inquietud y le dije: si tú eres Dios, que este alcohol se me quite inmediatamente para poder saber que eres Dios. Le dije yo. ¿Qué creen ustedes que pasó? Cuando yo hice ese reto a Jesús, no tardó ni un minuto cuando yo estaba sin alcohol. Porque la voz me dijo: me has retado. Yo soy Jehová de los ejércitos, me dice la voz. Y en ese momento Dios me levanta y me dice: vas a predicar mi palabra. Y Dios me bautiza en las lenguas de Dios. Y comencé a profetizar. Porque para lo que el hombre es imposible, es posible para Dios. Tu hijo puede ser un borracho, un indigente, un drogadicto, un marihuanero, un don nadie, pero yo te presento al que me cambió a mí. A mí. Mi familia me dio la espalda. Dele gloria a Dios. La única que doblaba rodillas era mi madre. Madre que me escucha, hay poder en la oración. No te canses de orar por tus hijos. El diablo te va a decir: estás perdiendo el tiempo. No, no estás perdiendo el tiempo. Se acerca el tiempo donde verás la gloria de Dios. Se acerca el tiempo donde el diablo soltará a tus hijos. Sigue orando. Sigue clamando. Droga, licor, pega. Y de toda pega, de tubo, pega, pega normal, gasolina. Alabe. Si no estamos en este lugar por ser elocuentes, iglesia de Dios, no estamos aquí por ser importantes. Estamos aquí porque le debemos a Él la gloria. Déselo si se lo quiere dar. Por Él es que usted y yo estamos aquí. No somos importantes usted y yo. Cuando tú pones importante a Jesús, Él te va a honrar en este lugar. Mande buscando que te honren en las calles. Él te va a honrar en este lugar. Él te va a levantar con poder, con autoridad, con unción, con milagro, con señales, con maravilla, con prodigio, con sanidad. Alguien que pueda recibir ahora de parte de Dios. Y vi la gloria de Dios. Yo decía: yo me estoy volviendo loco. Porque comencé a oír la voz de Dios que me daba órdenes y cosas. Y predicando una vez, una mujer se sana y se endemonia otra. Yo no sabía qué era eso. ¿A cuánto le ha pasado? Pero una voz me dice: ponerle las manos. Cuando yo miraba el endemoniado, lo que estaba viendo.

0: pelaba los ojos. Solo me acuerdo que leí en el nombre de Jesús al fuera. Pues no sabía ni entendía qué era eso. ¿Cuántos alaban al Señor? Pero hay gente que cuando Dios la está usando, por cuenta se cree más que Dios. Hay gente que apenas Dios la está ungiendo, quiere pasar encima del pastor. Hay gente que cuando tiene dones se cree superior al pastor.
1: Alguien que alabe a Dios que me entienda.
0: Si usted no obedece a la cobertura que está aquí, escuche esto, iglesia. Si usted no es obediente a sus pastores, usted nunca va a obedecer a Dios porque nunca lo ha visto. Y el cristiano que es rebelde nunca verá la gloria de Dios. Y me fui a la iglesia de Pastor Daniel Hidalgo y ahí oré. Vengo a reconciliarme con el Señor. Ya no estaba borracho, el Señor había hecho un milagro ahí. Tiré el pedazo de hígado porque ya no tenía hígado. ¿Cuántos adoran? Tiré la sangre. El médico me dijo: si tú vuelves a beber licor, tú te vas a morir dentro de 3 días. 20 años han pasado y sigo pronunciando el evangelio de Jesucristo. Y él se murió primero y yo sigo vivo. Dele gloria a Dios. Porque no es el hombre el que te va a dar la muerte. Dios tiene asegurado algo especial para ti. Él no te dio destino. Lo que te dio fue un llamado. Tú no eres cualquier cosa. Tú que estás sentado ahí no eres cualquier cosa. Tú vales precio de sangre. Tú vales la sangre del Cordero. Alguien que sienta a Dios ahí atrás, que diga gloria a Dios. Y comencé a ver la gloria de Dios. ¿Sabes qué me pasó hace poco? Hace como 2 meses. Mi madre falleció. Y tenía una invitación en el entierro. Y le digo a mi esposa: cancelo. No, me dice, que yo no puedo ir. Y me dice el Señor: es que yo no estoy de luto. Y tú, me dice, alábenlo. Y me dice: vas a ir porque es una orden. Y ese mismo día fui. Y fue el mejor de los días. Porque se glorificó como Él quiso. Y me dice alguien: usted tiene valor. Me dice: acaba de enterrar a su madre. Eso no se llama valor, se llama obediencia a Jesucristo. Se llama respeto al Dios de la gloria. Dele gloria a Dios que Él está vivo. Ese lo fuerte. Y pasó eso, hermano. Y quedé yo y le digo: hermano, le digo, Jesucristo no cree en la muerte. Porque cuando usted se muera y yo me muera, resucitaremos en el día postrero. Desahuciado por la ciencia, dele gloria a Dios. 3 días en el infierno, que en otra ocasión le voy a contar este testimonio, por desobedecer a aquel que hizo los cielos y la tierra. Esto es un testimonio grande y largo. Nunca juegues al cristianismo doble. Si eres cristiano, eres blanco, y si eres negro, es del otro. Pero nunca cambies tu primogenitura por la mentira. Dios te puede enviar al infierno si sigues jugando. Dios es amor, pero dice su palabra que Él es fuego consumido. Por la gracia de Jesucristo, usted y yo no hemos sido consumidos. Por eso es que la iglesia a veces se burla de esas gracias. Y vas a ir al culto. Ahí llego, le dice. Y no llegó. Vaya al culto. Vuelve y dice: ahí llego. Y no llegó. Cuidado, Cristo viene en ese momento. Y por esa mentira que dijiste, te quedas en esta tierra perdido, sin Dios, sin consuelo y sin esperanza. Él es un Dios grande. Él es un Dios poderoso. Nadie te puede cambiar, solamente Cristo. ¿Quién cambia al borracho? Dígame. ¿Quién cambia al drogadicto? Y entonces, ¿por qué los hermanos mandan al kilómetro 5 a los hijos? Lo mandan al psicólogo. El psicólogo le va a dar una ristra de pastillas. Andate a oración y humillate delante de Dios. Y decirle: Señor, yo no puedo con mi fuerza, pero tú sí puedes porque eres poderoso. Dale gloria a Dios. Cuando tu fuerza te falla, vienen las de Dios y te dicen: yo te levanto. Dale gloria a Dios. Dale gloria a Dios, iglesia de Dios. Dale gloria a Dios. Fuerte y poderoso es Dios. Y Dios sigue haciendo milagros. Usted me va a decir: este hermano vino loco. No, cuando yo entré ahí atrás, yo sentí una gloria de Dios. Yo no sé si usted está muerto, pero yo no vine muerto. Yo sentí algo ahí. Yo no había ni llegado ahí a tierra y yo sentí algo que me estremeció en el espíritu. Sentí la gloria de Dios. Mira qué lindo se siente aquí adelante, hermano. Qué rico se siente. Solo el que está muerto espiritualmente no siente a Dios porque no quiere buscar de Dios. Solo pasa horas en el televisor, tiempo en el teléfono, tiempo en el mundo. Dale gloria a Dios. Es tiempo de volcarnos a Dios y decirle: Dios, ten misericordia de mí. Aleluya. Dele gloria si Dios está aquí, hermano. Dele gloria si Dios está aquí. Dele gloria si usted siente que Dios está aquí. Y el Espíritu Santo me decía: yo me paseo sobre este altar. Dale gloria a Dios. Aquí se pasea Él, hermano. Y me dijo: yo me muevo a través de la alabanza, a través de mi palabra, porque yo gobierno en esta casa, porque esta casa es casa de Dios y puerta del cielo. Dele gloria a Dios. Dele gloria a Dios. Ángeles se mueven en este lugar. Sobre este lugar aquí adentro se mueven los ángeles. Yo no sé si usted lo está creyendo. Y el Espíritu me decía: han tirado brujería. Dale gloria a Dios. Han tirado macumbería. Dale gloria a Dios. Han querido destruir esta obra. Brujos se han parado sobre la puerta y han arrastrado a algunos que ya se han ido, y a otros los tienen fríos, y a otros los tienen con testones, y a otros los tienen rebeldes, me decía, y a otros los tiene tullidos, mancos, paralíticos, mudos, estéticos, que no lo quieren adorar. Dele gloria a Dios que Él está aquí, iglesia de Dios. El diablo ha querido cerrar este lugar. El diablo ha querido silenciar este lugar. Pero Dios me dice para las pastoras: si con cinco lo adorá, Él se moverá. Dale gloria a Dios. Si con tres lo adorá, Él se glorificará. Es que muchos dicen: es que la pastora sin mí no es nadie. Sin Dios es que no puede ser nadie, pero sin usted, ¿quién sabe? Porque Dios puede traer un nuevo remanente a este lugar. Dios no quiere a nadie sentado, Dios quiere que le sirva. Tienen el don del sentado. Dios quiere que tú le adores. Adórelo. Solo sentimos al Espíritu Santo cuando estamos en la alabanza. Brinca, salta, vomita, cae al piso, habla en lengua. Pero cuando Dios le está tocando lo que no quiere, no siente al Espíritu. El Espíritu Santo se siente en desde. Lo tiene que sentir en la alabanza, en la prédica y donde usted esté. Porque si no, no es Dios. Y Él está moviéndose por ahí. Yo quiero que usted lo sienta por este lado. Por aquí se está moviendo, quiero que lo sienta. Hay ángeles de Dios que se están moviendo. Yo no sé cuántos van a creer aquí. Ahí hay unos que se han levantado en este lugar para los que quieren recibir. Que hay ángeles de Dios que en esta mañana vienen a recibir oraciones para llevárselas hacia el trono de Dios. Si alguien la quiere recibir, la palabra, que la reciba. Vienen nuevas contestaciones y nuevas respuestas de parte de Dios. Usamaya Kendarabasaya. Sienta Dios que yo lo estoy sintiendo. Póngase de pie. Póngase de pie que yo lo estoy sintiendo. Urramaya Samaya Masoja Kai. Sienta Dios ahí. Basta ya de incredulidad, dice el Señor. Basta ya. Dos ángeles se mueven por este lado. Adore al Señor por aquí. Dos ángeles se mueven por este lado donde está el candelabro. Adore al Señor ahí. Y sobre el altar se ve y Samaya aquí a manso. Se siente el rey y se entrona. Y comienza a ministrar su iglesia porque él no necesita que nadie ministre por él. Dale gloria a Dios. Vamos, que Dios te va a ministrar en esta mañana. Adóralo. Ponte tu mano derecha en tu corazón. Si tú le has fallado a Dios, dile a Dios perdona. Si en algún momento le prometiste algo a Dios que no cumpliste, dile a Dios perdona. Viene un avivamiento sobre este lugar. Viene un avivamiento. ¿Quién está aquí? Que alguien pueda tirar la red en esta mañana. Si el pastor o la pastora está en este lugar, Dios te dice, tira la red, porque se van a romper. Es tan grande la cantidad de almas que vienen a este lugar, que este lugar se va a tener que ampliar. Dale gloria a Dios, que este lugar se tiene que hacer más grande. Dale gloria a Dios, porque viene algo sobrenatural sobre este sitio. Ay, santo Dios, se va a estremecer este lugar. Dale gloria a Dios ahora. Es grande lo que Dios va a hacer en este lugar. Aquí se van a levantar los paralíticos. Este lugar ha sido muy criticado. Dale gloria a Dios. Ha sido muy señalado este lugar. Sus pastores criticados. Dale gloria a Dios. Menospreciado. Ha habido menosprecio, desprecio. Una senda. Hay gente que Ashamaya aquí amanso se han levantado en rebeldía en este lugar. Ramaisa calla amanso. Hay gente que se ha ido porque no tolera la obediencia. Alabia a Dios, que yo no lo conozco. Hay gente aquí que todavía no se sujeta. Dale gloria a Dios ahora. Hay gente aquí todavía, anda, que no conocen el temor de Dios. Dale gloria a Dios. Hay gente aquí que no conoce la obediencia a Dios. Dale gloria a Dios, porque Dios te quiere hablar en esta hora. Bendiga a Dios. Hay una presencia enorme aquí. Deje que la nube blanca llegue hasta donde está usted atrás. Levante su mano, la que tiene desocupada. Deje que la nube de gloria llegue hasta donde está usted. Tu mujer que veniste con dolor de espalda, hoy Dios te va a sanar. Tu mujer que veniste con problemas en los ovarios, usa catarabasai. Tumores se van a deshacer. Dele gloria a Dios. Hay presencia de Dios. Se está moviendo una cortina blanca y una nube de Dios. Comience a abrir su boca, que los ángeles de Dios están esperando tu petición para llevarla al cielo. Comience a abrir su boca. Siento que la presencia de Dios está descendiendo. Hay algo sobrenatural de Dios aquí. Dios me dijo, traeré músicos, alguien que alabe a Dios. Dios me dijo, dos teclados, porque habrán dos teclados. Anda, alaba al Señor aquí. Dios me hablaba de un bajo y de una guitarra, alguien que adore al Señor ahora. Dios me hablaba que va a traer gente que lo adore en espíritu y en verdad, que no quiere pretextos en su lugar santo, que no quiere gente que le ponga el límite. Él quiere gente que le sirva, que le adore, que le dé el tiempo que él se merece. Dale gloria a Dios, porque Dios levantará de tus hijos servidores, alguien que alabe a Dios. algo está ministrando el ambiente y la atmósfera de esta iglesia. Veo unas cortinas amarillas, veo unas cortinas doradas que simbolizan la autoridad de Dios. Alguien que descienda, lo amarillo representa el Espíritu Santo de Dios. Color azul, dale gloria a Dios que algo está sucediendo. Se está poniendo una atmósfera de gloria. Tú que veniste con dolor en las rodillas, hoy te dice el Señor, te sano. Hay alguien aquí que tiene a alguien, un sacayamanso, con insuficiencia renal. Alguien que adore a Dios. No irás más a las máquinas porque algo está sucediendo. Alguien que alabe al Señor Jesús ahora. Él se está moviendo. Él se está moviendo. Allá atrás veo presencia de Dios. La presencia de Dios se está moviendo más por acá. Se está moviendo más por acá. Sienta a Dios. Pégame el aceite ahí. Te digo que avances. Sé que te han criticado, dice el Señor. Sé que te han señalado, mujer, te dice el Espíritu Santo. Yo te digo en esta mañana, con el poder del Espíritu Santo, que ese familiar tuyo va a ser sano. Porque yo lo voy a sanar, te dice. En mí hay poder, te dice. Y muchas veces ha querido tirar la toalla, te dice. Y han levantado falsos calumnias. ¿Quién como yo para conocerte? Dice el Señor. Yo soy el Señor, pediste.
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0: Póngase algo de adoración.
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0: Hay una alabanza que dice, hasta que suceda. Levanta tus manos. Si alguien va a avanzar, avance. Si hay enfermos, pasen aquí que voy a orar. Hay un Dios que es santo. Levante su mano aquí. Y rabababasarabasaya. Vas a ser un enviado de Dios. Te llevaré a lugares, dice el Señor. Pero necesito sometimiento, te dice el Señor. Osababasitorobacobarabasaya. Dios quiere compromiso. Usukutu mamasuku marabasa. Tiempo coma cuca tacuca y amasuko. Hay un espíritu, dice el Señor.

0: poder de ser que yo te use.
1: Donde sé que te
0: pero en mi nombre vas a ser ese Señor, mi voluntad.
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0: Tu rabaja tarabasa. Levanta tus manos. ¿Por qué te sientes solo? Dice el Señor. ¿Por qué quieres retroceder? Han venido guerras contra tu matrimonio.
1: No quiero llegar.
0: No tiene orden. No tiene orden de tocar tu casa. Avanza, te digo. Yo no te llamé como cobarde. Te has sentido débil, dice el Señor. Te has sentido débil, dice el Señor. Muchas veces te has sentido solo, triste. Hay batallas que te han golpeado. Usaba que balabando. Fortalezco tu fuerza. Adóralo. Hay una respuesta de Dios.

porque yo voy a poner venas. Te tocaron venas, dice el Señor. Dañaron ahí. Vas a sentir algo caliente en tu cerebro, mujer. Te punza ahí atrás, dice. Vas a ver mi gloria sobre tu cerebro. Sobre tu cerebro. Veo sanidad.

recibe fuerza. Hay fe en ti, dice el Señor, levanta tu mano delante. Yo te levantaré para testimonio, solo ten fe.

0: Dios te está operando. Vamos, alguien que le crea a Dios ahora. Dios te está operando. Amasoko Marabasaya. Adoren al Señor allá atrás. Adoren al Señor allá atrás. Yo siento a Dios aquí.
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0: Ay, Amasuri Bakandaraba. Indarabasura Basuka Mayabas. Por allá está Dios. Levanta tus manos.
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0: Amas la presencia de Dios. Levanta tus manos. Amas la

pertenecer. Yo soy tu abogado. Ya no te ha querido robar, ya ha querido hurtar.

y listo. Se va todo estrés, dice el Señor. Habías estado preocupada, con temor y con miedo. Vas a dar testimonio esta semana. Porque yo voy a cancelar una deuda que tú tienes.

casa. No dormías bien, dices. Santo Dios, aleluya. Yo soy el que te devuelvo la paz. Me quiso robar la paz el enemigo. Incendio, dices. Santo Dios, ahí está la presencia del Dios. Sigue adorando, iglesia. Sigue adorando, iglesia. Solamente cree, dice. Solamente cree, dice. Ese problema que tienes en la boca de estómago, artritis, ay, Samaya, toda acidez o problema. Santo Dios, acidez. Alábalo. Ahí está sanando el Señor la boca del estómago. Una bacteria, dice el Señor. Adora, adóralo. Vamos. Reflujo, dice el Señor. En el nombre de Jesús, vamos a ver al Señor, iglesia de Dios. Oh, Santo Dios. Santo Dios. Él va a reconciliar. ¿Cuánto le dan un aplauso a Jesús? Levanta tus manos. ¿Cuánto le dan gracias a Dios por este reconcilio? Alguien que me lo lleve en oración aquí para seguir aquí. A pastor. Dale un aplauso por esta alma, Jesús. Esto es de valiente, no es de cobarde. Él está aquí contigo. Levanta tus manos. Avance. Tocalo, Señor. No tengas miedo, dice el

poder avanzar hacia adelante. Sucederá. Oración ahí, va a reconciliar aquí, ¿sí? Sucederá. Allá van a hacer la oración contigo. Sucederá. Alta la palabra, levanta su mano.

όλο το μαζί ο Χάσης. Señor de opresión, espíritu de tristeza, de suicidio, hay una urbe en tu vida del Dios de gloria. El diablo ha querido matar o que dice Dios hará bastar. Hay una orden directa del Dios de la gloria. Ahí ha estado deprimida en ti. No se necesita el abrazo de un padre, de una madre que no son sinceros. Tu familia te da la espalda, Dios te libera, hay liberación.

desayune. ¡Amas! ¡Toma! Hay cosas que has estado viendo. ¡Amas! ¡Amas!

Hay un problema en el cielo, dice el Señor. Voy a decir.

0: las oscuridades que han caído sobre ti.
1: Espíritu de persecución con sentencia. Uma shema kayaba soma. Uma soma. Quema yo ahora.
0: Hay un problema que se te viene a ti, mujer. Te han querido volver loca, dice. Y te han querido dañar con brujería, vamos.
1: Vamos, que él te va a quemar ahora.
0: Te han querido dañar. Es un trabajo que le han hecho a usted.
1: Es un trabajo que le han hecho.

0: han querido hacer maleficio. Es un hombre que cantará más. En Colema suya se quema por dentro el Espíritu Santo de Dios. Ay, Samay, no salga de aquí sin antes reconciliarte con el Dios de la gloria. Han tenido problemas, dice el Señor, que has estado atravesando. Pues se vienen dolores de cabeza. Umas, hay algo que se mueve en tu vientre. Anda, anda y quema la razón. Siempre, limpia, Señor, purifica, se va. A veces se te quiere crecer ese estómago, dice. Chima, siento.
1: Ahí está. Ahora, va a echar como una baba blanca.

0: ahí todavía falta, va. Hay una baba blanca. Ya es capaz de quitar la vida, te dice. Pues, ahora. Ministra, Padre, el que libera. Limpia tu sitio web, dice el Señor. Ahora vas a vomitar sangre. Usa vaya cabra. O ritual que hicieron. O la ouija, dice. Usa vaya cabra. Limpia Dios ahora. Ahí está. Poder de Dios. Ahí está el Señor. Lleva. En el nombre de Jesús, estás libre, libre por la palabra. Levante su mano. Levanta tus manos. Dios te quiere usar. Dice el Señor, quiero que avances. A veces eres negativo, eso. Quiero que seas positivo, eso.
1: No importa el diagnóstico.
0: Eres un hombre inteligente, eso.

0: Oh, santo
1: en
0: Dios.
1: Vida, en tu familia.
0: Sigue adorando a la iglesia de Dios, sigue adorando. Sigan adorando al Señor. Ahí está Dios todo. Avance si va a avanzar hacia adelante. Yo siento a Dios aquí. Siento a Dios aquí. Se está moviendo la gloria de Dios. Hay alguien que Dios quiere hablarle en esta voz. Tócala, Señor. Sigue. Tú no estás sola.
1: Levanta esa mano arriba.
0: Tú no estás sola.
1: Cierra esos ojitos.
0: ¿Por qué te sientes?
1: De repente el profeta le dice al criado:
0: Él es sube esposo.
1: Y dime qué es lo que ves. El criado le dice: yo solamente veo una pequeña nube del tamaño de la palma de una mano. Me imagino que el criado se lo dice de una forma muy, pero muy triste, porque se supone que si va a llover debería estar totalmente nublado. Pero dice: era una nube muy pequeñita. Y de repente el profeta le dice al rey: prepara tu caballo. Diga conmigo: prepara tu caballo. Diga conmigo: prepara tu casa. Vamos, dígame: prepara tu familia.
0: Venía con debilidad.
1: No, alguien tiene que entender lo que está diciendo. Gran lluvia se oye. Porque Dios no se acondiciona a lo que se
0: van las fuerzas,
1: sino que Él es capaz de hacer. Alguien tiene que
0: entender. Y Él renueva la fuerza.
1: Cuando en tu casa las cosas parecen tan difíciles.
0: Tu cabeza se va en el nombre de Jesús.
1: Porque algo está a punto de acontecer. Voy a preparar.
0: Y dice el Espíritu Santo. La gloria de Dios está ahí. Él está ministrando. Llena este lugar con su gloria. Él está ahí. Él está ahí. Bendice estas manos. Ayudado a personas, dices. Y cuando puedes ayudar lo haces de todo corazón. Debo amor hacia las personas, las sé que sirve como
2: voy a adorar, voy a adorar,
0: contemple su gloria,
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0: voy a dar nuevas fuerzas a tu

se te salió de tus manos, pero no sucederá. Hay un problema, dice el Señor, familia. Hay algo que se te escapó. Pero yo tengo en las manos a los tuyos. Deja de pensar. Tú no eres las que van a resolver eso. Déjame en las manos mías ese problema, te dice. ¿Por qué peleas sola? ¿Por qué batallas? Si soy yo. Estás pasando una situación difícil. Porque puede haber problemas en tu casa. Misión. Yo soy el que resuelve, Jesús. Yo soy el que suelta.

0: bendice, Señor, este lugar.
1: Dame su mano.
0: Bendiga esta sierva tuya. Bendiga esta sierva. Dios quiere que sigas caminando. Porque te veo caminando. Aleluya, paso lento. Y muchas veces le has dicho al Señor, ya no puedo. Señor, ayúdame, dame fuerza. Vamos, alábalo. Y hay momentos en los que has querido retroceder. No entreguen los. Hay momentos que la carga viene pesada. Recuerda que no fue el hombre que te invitó. Y hoy, señalamiento no te puede hacer retroceder. Las críticas que te han hecho, el levantamiento no puede más que mi gloria.
2: Si lo
0: llama,

Ahora, Padre bendito de la gloria, tú eres grande, Señor. Tú eres grande, Señor. Poderoso es tu nombre. Tú eres poderoso. Ahí está la respuesta. Sénala. Oh, gracias. Sénala. Sénala. Sénala.

0: ciertas manos. Glorificate en ellos.
1: Provocando el cielo. Mis rodillas están
0: pacientemente esperando en el Señor.
1: Provocando el cielo.
0: Y él te dará la salida.
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0: pacientemente
1: cielo.
0: Esperado en ese Señor.
2: Ven para respuesta.
3: Espíritu Santo.
4: Él está aquí ahora.
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1: 12 del mediodía con 35 minutos.
2: Sé que estás cansado de luchar y has dicho, no puedo más, Señor. Piensas que al decirlo es porque todo se derrumbó para ti. Pero quiero que sepas que el decir no puedo más, Señor, solo activa algo a tu favor. Que Dios pelee

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1: 12 del mediodía con 44 minutos.

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1: 12 del mediodía con 49 minutos.

su presencia en mí. Por eso el salmista dijo: en mi angustia invoqué al Señor y clamé a mi Dios, y Él oyó mi voz desde su templo, y mi voz llegó delante de Él.

Ok, nos está marcando ya por aquí la... Faltan ya 2 minutos, llegamos a las 1 de la tarde. 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

Me toca el tema, el cuerpo de Cristo camino a la conquista. Este es el tema que me toca hablar y yo quisiera simple y sencillamente, con honestidad, observar algo que entiendo yo que son las cosas que no permiten la conquista del pueblo. Las cosas que uno decide, mire, dejémonos de pamplina. El diablo está vencido. Aunque es un ser vencido, es obstinado en seguir metiendo el rabo y la pata para que tropecemos en el camino. Pero realmente no tiene nada que buscar con nosotros. O sea, Cristo nos ha posicionado en autoridad. Así que cada vez que yo oro, yo no oro influenciado por mi condición, ni por las cosas que me rodean. Yo oro desde la posición que Dios me ha puesto. O sea, yo puedo estar pasando el momento más difícil, pero como estoy posicionado con Él. Aleluya. Yo puedo estar derribado, pero destruido no. Entonces Pablo entendió estos conceptos y los deja marcados en la escritura para que la iglesia corra con ellos. Así que cada vez que vaya a orar, no le metas más dolor a tu situación cuando ores. Ora como que ya saliste de ahí, y como que estás camino, aleluya, a que la gente te vea vestido de gala. Amén. Mire lo que Pablo establece. Todo lo puedo en Cristo que me fortalece. Si baja el contexto, está hablando de un montón de situaciones que ha vivido, de traiciones, encarcelado, traición, señalamiento, abuso, a veces sin comer, a veces comiendo en abundancia, a veces sin un techo donde pasar la noche, a veces bajo un techo, a veces en un barco frente a tormentas turbulentas, situaciones difíciles, pero dice claramente, he aprendido. Porque nada de lo que le ocurre a un conquistador lo hace retroceder. Ya yo tengo un compromiso de honrar el título que llevo. Y en este tiempo hay gente que tiene mucho título, pero es muy poca la evidencia y la efectividad del título. Entonces, es importante que tengamos claro esto. En vez de usted estar peleando porque aquel se llama tal o doctor tal o apóstol tal, mire, busque las evidencias, busque las marcas. Por eso para mí fue un deleite cuando el pastor Luis me dijo, quiero hacer algo con la apóstol Wanda, contigo. Yo dije, para allá voy yo, porque yo puedo hablar. Tal vez usted no pueda hablar porque usted estaría tocando de oído, pero yo como vivo entre ellos, yo como conozco, yo como estoy en Puerto Rico, yo no me he ido ahí, llevo 58 años de mi vida viviendo allí. Yo sé de quién puedo hablar y a quién puedo señalar, aunque mi llamado no es hablar de nadie y señalar a nadie. Pero a la hora de defender a los que amo y los que quiero y los que muestran respeto a Dios, salgo como un león rugiente. Amén. Así que, dicho esto, quiero que puedas ver que nada de lo que ocurre a tu alrededor puede descartarte para que tú no conquistes lo que fuiste llamado a conquistar. Entonces, y no se puede quedar esto simplemente en que el pastor René dijo esto. Yo tengo que hacer esto realidad en mi vida. Yo tengo que hacer el esfuerzo de que toda palabra que se me suelta, hacerla realidad y que se haga realidad en mi vida. Mire, Jesús hablando le dice a aquel hombre que está totalmente desesperado porque su hijo tiene una condición que él no puede controlar. El hijo se tiraba en los lagos para matarse, se daba contra las piedras, y él viene desesperado donde Jesús. Y Jesús reconoce, este hombre necesita un poquito más de ayuda. Dice, ¿tú crees que yo puedo hacer lo que tú me pides por tu hijo?
Porque tenemos un montón de gente en la iglesia que pide pero no cree que el Señor lo puede hacer. Hay un montón de gente en la iglesia pidiendo un montón de cosas, y por eso pasan los años y viene uno nuevo y te pasa el rolo y te pasa por el lado y se adelantan, y ahí se cumple lo que dice el adagio de que los últimos. Entonces, ¿verdad? Y fíjate como lo dije, adagio. Entonces, el detalle es que tiene que haber evidencias. El conquistador no solamente conquista con lo que habla, sino con lo que hace. Entonces, tenemos mucha gente que grita en emoción, cualquiera grita. En emoción, cualquiera dice, vamos para allá. Pero a la hora de ir, a la hora de movernos. O sea, fíjate, yo he aprendido durante mi vida que la gente no tiene problema para adorar. Tiene problema mantenerse adorando. Mi experiencia me ha enseñado que la gente no tiene problema para dar dinero. Tiene problema manteniendo dando dinero. Porque viene la emoción, con un mensaje bien elaborado, te conquista, ¡boom! Pero luego se te olvida, porque nos movemos por emociones. Un conquistador no se mueve por emoción, se mueve por convicción. Yo creo por encima de lo que estoy viendo. Yo creo que Dios es capaz. Yo creo que Dios lo puede hacer. ¿Alguien dice amén? Entonces Jesús le pregunta y dice, necesito que estemos claros en esto. Necesito que tú me digas a mí, si tú crees que yo soy capaz de hacer lo que tú me estás pidiendo por tu hijo. ¿Y sabes qué hizo el hombre? Dijo, ayúdame en mi incredulidad. Entonces nosotros no somos tan, Dios mío, ¿a qué te encanta a ti? No somos tan sinceros para decirle a Dios, Señor, creo, pero no lo suficiente. Entonces, no somos tan sinceros para decir, Señor, en esto necesito ayuda. Tú lo puedes hacer, punto. O sea, no compres una fe que tú no sepas manejar. O sea, a cada uno se nos da una medida de fe. Y quien da la medida de fe es el Rey de Reyes y Señor de Señores. Entonces, sé sincero, habla, Señor, yo necesito ayuda en esto, porque si no, no voy a contar ninguna de mis conquistas. No voy a ser conquistador. Este hombre se reconoce y dice, ayúdame. Quiero creer al nivel que yo debo creer para ver ese milagro. Y el Señor le sella diciendo, Jesús le dice, quiero que sepas que si crees, al que cree, todo lo es posible. Aleluya. Si hay algo que distingue al conquistador es que cree. Los conquistadores creen. ¿Alguien cree aquí? ¿Alguien se atreve a aplaudir al Rey de Reyes y Señor de Señores? El desánimo, el dejar de creer, son enemigos que atrasan el avance de los conquistadores. Son dos enemigos que buscan que usted luzca mal, que usted haga el ridículo. Y Dios no está en el negocio de llamar a sus hijos para hacer el ridículo. No compres esa idea. No, que yo, que como Dios quiera. Dios quiere lo mejor. Porque Dios se esmeró 6 días haciendo lo mejor para que el hombre no tuviera excusa. 6 días, puso todo en su lugar, ordenó todo. Lo que estaba desordenado lo ordenó. Lo que estaba en oscuridad trajo luz. Todo lo puso, todo lo que produjera. La tierra empezó a producir por la palabra de Dios. Dios estuvo 6 días dedicándole al hombre para cuando lo plantara, lo único que el hombre tenía que hacer era seguir la regla. Lo único que tienes que ir aquí, papá, es seguir las reglas. Ya está todo hecho.
Sigue el mapita y vas a tener éxito. Pero ¿qué fue lo que descalifica al hombre de esa posición? Lo que escucha. Lo que escucha. Y tú tienes dos fuentes que te hablan. Lo que entra a través de tus oídos y lo que ya está programado acá adentro. Y esa voz interna te habla. Resalta tus miedos. Y rápidamente te saca al encuentro un episodio donde fallaste. Dice, tacho, tú eres loco, no te va a salir. ¿No te acuerdas? Que te cocotaste en eso. Otra vez vas a fallar. Te salen las voces internas. Esos miedos y temores internos. Y no te permiten conquistar. Y se suman dos o tres cabezones que su visión no le pasa de la punta de la nariz. Que nunca van a ver las cosas como Dios las ve. Ni como tú lo estás viendo. Entonces van a decir, no puedes, no vas a poder. Entonces tú tienes que saber a quién escuchar. Los hombres que están aquí, no se molesten conmigo, pero tengo que decir la verdad. Yo tengo una profeta en mi casa. Me ha ido muy bien. Yo, René González, a mí me ha ido muy bien cuando le presto atención a mi esposa. Pero como tan los santos machos, búfalos mojados, que son, oh, yo, ¿entiendes? Está bien, chévere. Yo soy de los que veo que de la misma forma en que tú tratas a los tuyos inmediatos, es la misma forma en que tú tienes la relación con Dios. Y a mí, yo no necesito más evidencia para leer una persona que ver cómo se trata entre sí. Lo hemos estado viendo, ¿verdad? Hablando en estos días. Cuando uno ve ciertos tratos, uno dice, ahí puede haber maltrato, allí puede haber esto, allí se pueden estar cuajando varias cosas, por la forma en que la dinámica en la gente se habla entre sí. Entonces yo digo, yo mido como pastor, digo, chacho, así debe tener a Dios en su relación. O sea, imponiéndole a Dios lo que quiere. Tratando de doblarle el brazo a Dios. Y haciendo ejercicios religiosos, llorando, ayunando, haciendo un montón de cosas que Dios, por más ayuno que tú hagas, no te va a dar lo que tú quieres. Porque lo que Él tiene es mejor que lo que tú quieres. Y lo que Él ha planificado contigo es mejor. Entonces el conquistador sabe que no está haciendo lo que quiere. Ha sido comisionado por alguien que está en autoridad. Es importantísimo saberlo. Hay alguien que está en autoridad, que tiene el plano, que está bien claro y te está dando las coordenadas que son para que tú tengas éxito. El detalle es que la desesperación, el querer ver resultados rápido, hace que cambies el libreto y te conecte con la gente incorrecta. Mira, cuando David llega, buscas el Salmo 106, cuando David, Salmo 101, por ahí en adelante vas a encontrar que David dice, va a ocupar la posición para dirigir el reino. Y llega a ciertas conclusiones. Entre las conclusiones que llega es, en mi casa no va a habitar ninguno que haga fraude. Lea la historia, te quedas boquiabierto. Dice, porque yo quiero tener éxito. Y hay gente con la cual no me puedo juntar. Pero como nosotros venimos de una escuela que queremos cambiar a todos, y ponerle la mano y ponerle aceite y la gente va a cambiar y dos aleluya y dos cocotazos los hacen cambiar. No, señores, hay gente que por gracia de Dios instantáneamente cambian, pero hay otros que dan trabajo. Hay otros que dan trabajo y pasa el tiempo y te encebollan el hígado y tú dices, Dios mío, o te lo lleva o te lo envío yo. Vas a ver que hay gente que no cambia de la noche a la mañana y que siguen dando tumbo y que siguen fastidiándote la vida. Entonces, tú tienes que ser bien cuidadoso.
¿Con quién caminas? Porque la mayoría de la gente que no conquista es por la selección que hicieron. Cuando decidieron elegir gente a su lado, no pensaron bien. Yo tengo mil cosas que decir, pero no las puedo decir todas. El desánimo se acrecenta cada vez que tú escuchas las voces incorrectas. ¿Tú sabes cuántas ideas han hecho gente de mí por cosas que se dicen? Pues si usted cree que de René lo que se habla son cosas lindas nada más, no. Yo he tenido que apagar fuego. Yo he tenido que amenazar gente con meterle un galletazo. Sí, no, usted dice, usted es pastor y usted hablando de eso. Mire, déjese de pamplina. Hay gente que tú tienes que parártele de frente. Enseñarte que tú eres cristiano porque tú también te mereces respeto y dignidad. No le estoy dando permiso ahora que vaya a pelear con su vecino ni nada. Simplemente le estoy diciendo. Esa está buena. Pero quiero que sepas que no todo lo que se habla de uno es bueno. Los comentarios que la gente hace. Ahorita estaba yo escuchando el programa del pastor de acá de la iglesia grabado y leyendo a la vez uno que no tiene nada que hacer, que no tiene espacio en el cielo por lo santo que es, porque es más santo que los santos que están ahí arriba, haciendo comentarios negativos de la palabra que se estaba expresando. Yo decía, Dios mío, este tiene una Biblia que la hizo él. Una Biblia que la hizo él. Vas a entender que tus decisiones, tus visiones, tus planes no van a ser aplaudidos por todo el mundo. Es más, y si tú lo que buscas aplauso, quiero decirte lo siguiente: sí, la gente puede aplaudirte en el inicio, pero en el desarrollo, en el proceso, te van a dejar solo. La gente te aplaude en dos sesiones: cuando empiezas o cuando terminas. Pero en el proceso tienes que estar tú pujando y buscando alivio en alguien más que se compadezca de ti para terminar la lección. Por eso entonces tú tienes que concentrarte en lo que Dios quiere que tú hagas y hacerlo a la manera de Dios. ¿Alguien dice amén? El enemigo viene a buscar desánimo para que tú te paralices, te debilites, te apagues. Entonces, que pierdas la confianza en Dios y pierdas la confianza en tus capacidades de hacer cosas. Yo no pierdo el tiempo para decir esta frase, siempre la digo, la uso en cuanto sermón tengo. El que le diga a usted que una puerta eléctrica abre sola, le está mintiendo. Las puertas eléctricas solamente abren cuando alguien camina hacia ella. Tienen un sensor que no tiene otra alternativa de decir, espérate, aquí viene alguien, tengo que abrirme, tengo que echarme para un lado. Y si tú quieres ver puertas abiertas, usted tiene que caminar. El conquistador camina, el conquistador se mueve, camina hacia lo que Dios quiere. Mire, perdemos la confianza en Dios y perdemos la confianza en nosotros mismos. Curiosamente, hubo un alpinista que estaba todo el tiempo mirando cuál iba a ser la montaña que tenía como asignación o como meta conquistar. Y este hombre veía una montaña al sur de la ciudad donde él estaba y decía, te tocará a ti. Y había subido todas las montañas alrededor y ahora le tocaba esta. Y cuando se preparó, hizo todo el ejercicio durante todo el tiempo y vamos a la conquista. Y empezó a subir y comienza a subir el alpinista, subiendo. Y cuando estaba en lo más alto, los vientos comenzaron a soplar. Comenzó a soplar el viento, resbaló
y se cayó y se quedó guindado de una esquina de una piedra y no tenía fuerza acá, no tenía nada, miraba para todos lados, no había nada. Así que lo único que se le ocurrió fue empezar a gritar: ¡auxilio! ¡Auxilio! ¡Hay alguien por ahí! Y de momento se escucha una voz que le dice: ¡Julio! Y dice: ¡ah! ¿Quién es? Soy yo, Jesús. ¡Ah! ¡Aleluya, Jesús! ¡Llegaste! ¡Aleluya, Jesús! ¡Sácame de aquí! Y Jesús le dice: ¿tú crees que yo puedo ayudarte? Sí, pues yo soy cristiano, no te reconocí. No es que te reconocí, al dedillo, dijiste: Jesús, yo sé quién tú eres. Sí, ayúdame, yo creo en ti. Ok, suéltate. Silencio total. Al rato vuelve y se escucha la voz de él diciendo: ¡auxilio! ¡No hay otra persona aquí! Porque creemos que estemos en situaciones difíciles. Confiamos en la emoción, pero en la verdad, en el momento difícil, no confiamos tanto como para entregarnos en las manos del Señor. Confiamos en nuestra estrategia, confiamos en nuestras capacidades, pero hoy es el reto que si quieres conquistar, tienes que darle el espacio a quien se lo merece en tu vida. Tienes que volver a creer. Por eso ayer yo me gozaba con el sermón del apóstol Wanda, porque confirmaba lo que tenía en mi corazón hablar de manera sencilla. Señor, si hay algo que yo estoy en una campaña en la iglesia, es que la gente vuelva a recuperar la confianza en Dios. Que vuelva a creer, que vuelva a sacudirse. Aleluya, Dios todavía tiene capacidad de hacer cosas grandes por nosotros. Todavía remueve piedra, todavía remueve las aguas, todavía está sentado en el trono. Y no fue egoísta, aleluya, nos hizo sentar a nosotros juntamente con Él en lugares celestiales. ¿Habrá alguien que pueda decir gloria a Dios? Yo lo creo, lo creo. No puedes dejar de creer. Él dice: yo seré tu Dios durante toda tu vida, hasta que tengas canas por la edad. Yo te hice, aleluya. Yo te cuidaré, aleluya. Yo te sostendré y te salvaré, dice Isaías 46. Él es así, aleluya. Tenemos que volver a creer. Yo estoy claro que el desánimo, pastora, le llega a cualquiera. O sea, es de humano desanimarse. Porque el desánimo no respeta rango, ni grupo social, ni el entorno. Le llega al que sea. Le llega al más santo, al más que ora, al más que ayuna. El desánimo llega. Se empodera de ti. Pero se activa más con lo que tú oyes. Lo que tú ves, mira, lo que tú ves, siempre que tú ves algo, por más en ruina que se vea, te motiva a que esto tiene solución. Por eso es que la palabra es poderosa, dice que la fe viene, el oír. Es curioso que tú puedes ver cosas. Yo conozco una pareja, amigos míos, apóstoles, que ven una casa y te la transforman. Porque no la ven como la casa se ve, la ven como la tienen en su conciencia, en su espíritu. Gente que ve un carro y mientras tú ves el carro todo dañado, ellos lo ven como lo tienen en la cabeza. Porque mientras lo que tú tengas en tu cabeza sea miedo, tú vas a ver siempre las cosas como se ven. Pero cuando tú tienes adentro
la gracia, el favor, la unción, el respaldo de un Dios que está contigo. Cuando tú tienes la experiencia de ver que otros pudieron sacar agua de los pozos secos, cuando tú tienes la experiencia de ver, aleluya, que en el desierto también se pueden cosechar uvas, tú dices, espérate, yo creo que también Dios me puede bendecir a mí, y ese ADN está conmigo. Resulta que el problema que tenemos es gente que en vez de pegarse a gente que le dé vida a su sueño, ¿qué hacen? Se conectan a gente que están escocotados en la mente, de que no tienen vida en la mente. Eso no es tener vida en la mente. Yo no tengo intención de venir aquí a darte una cátedra de lo que es predicación. Yo te estoy hablando de cosas que yo observo, veo, evidencia que veo en mi. Nehemías comienza a hablar. Dice, después miré y me levanté, como quien dice, me sacudí. Y dije a los nobles y a los oficiales y a todo el pueblo que estaba allí, no temáis delante de ellos. Acordaos del Señor, grande y temible. Pelead por vuestros hermanos, pelead por nuestros hijos, por nuestras hijas, por nuestras mujeres y por vuestras casas. Y la Biblia dice que lo que era ruina pasó a ser un campo que atrajo la gloria del Dios Todopoderoso. Yo no sé qué cosas están en ruinas en ti, pero se supone que usted tiene aquí en su cuerpo, usted es templo del Espíritu Santo, usted tiene toda la capacidad de transformar y cambiar todo el ambiente que está a su alrededor. Pero hay que creer, alguien diga, hay que creer. Cobra ánimo, vuelve a creer en el nombre del Señor. El desánimo no nos puede ganar esta batalla. Los comentarios y los intentos fallidos no nos pueden ganar esta batalla. Porque Dios es capaz de volverte a llevar al sitio donde fracasaste para darte una victoria. Y estrujarle al diablo en la cara, no, sí, no, papito, aquí los peces me hacen caso a mí, punto, y se acabó. Y eso fue la historia de Pedro. Acuérdate que fue todo el tiempo, estuvieron pescando toda la madrugada y no agarraron nada. Y Jesús le dice, préstame la barca. Pero mira la dinámica, siempre Él te va a pedir algo. Siempre va a demandar algo de ti. Entonces, tiene que ver con tu confianza. No se trata de tus posesiones. O sea, eso es de él, es el dueño. Es que yo no voy con esos mensajes así que piden. No se trata de pedir. Ni que yo me fuera a enriquecer con los trapos chavos que tú tienes. Escúchame bien, no se trata de eso. Se trata de confianza. Se trata de confianza. ¿Cuántas veces usted ha puesto dinero en cosas que usted ni confía? Se trata de confianza. Lo que Dios quiere es que tú deposites confianza y fe. Que vuelvas a creer. Aleluya, gloria a Dios. Yo a veces me pongo a hacer teología con lo de Elías y la viuda. Y digo, Dios mío, el verso dice claramente que ya Dios le había dado orden a una mujer. Entonces aparece el profeta y ella ni reconoce al profeta ni sabe que es la persona, o se lo olvidó. Y a mí se me ocurre pensar como Cristo cuando vio a la hermana Lázaro, cabezona, no te he dicho, se te olvidó, no te he dicho que si crees. Tú sabes que esa frase, no te he dicho que te crees, es decir, es recordarle las cosas que hablaron, que vieron. Le está reclamando, tú eres testigo de lo que Dios es capaz de hacer, de lo que mi Padre hace. Tú me has visto a mí operar en este tiempo. No te he dicho que si crees verás la gloria del Señor. Escúchame bien, ¿qué le dijo el profeta? Ve, haz como has dicho, pero dame un poquito a mí. El profeta no se lo pidió todo. No dice la Biblia, dame
todo a mí, dame un poquito a mí primero, una pequeña torta. Dame un poquito de eso. Y no los dejó desprovistos, dijo, y luego tú y tu hijo coman. Pero nosotros no entramos ahí. ¿Por qué? Porque no queremos. Porque hemos perdido la confianza. Mira, quien te falló fue un hombre, pero él no falla. Él no falla. Él no falla, él no falla. Él no está en ese negocio. Es más, porque lo tuyo, él no lo necesita. Quien necesita el ejercicio eres tú para salir de esa atadura que te tiene dependiendo de algo. ¿Tú quieres conquistar? Pues tienes que soltar. Entonces ahí aparece el cuadro. Lo que estás pidiendo es un poquito de ti. Si entendiéramos esto, ¿cuántos dolores de cabeza nos evitaríamos? Un poquito de ti. ¿Se atreve a decirle que está a tu lado? Un poquito nada más que Dios quiere. Un poquito de ti. Vuelve a creer. Vuelve a creer. Lo que se necesita de ti es que vuelvas a mirar a los lugares correctos. Estás mirando demasiado al que te ofendió, al que te falló. Vuelve a mirar el lugar correcto, puesto los ojos en Jesús, el autor y consumador de nuestra fe. ¿Sabes qué hacían los antiguos? De ahí dice, alzaré mis ojos a los montes, ¿de dónde vendrá mi socorro? ¿Sabes qué era? Venían desde Judá, subiendo la periferia para Jerusalén. Y cuando estaban durante el desierto desorientados, lo único que lo orientaban a ellos y sabían que van por el buen camino era cuando alzaban la vista, miraban los montes. Por eso de ahí es que sale esa frase, alzaré mis ojos a los montes. Pero el detalle aquí, que este monte tiene nombre, se llama Jehová de los ejércitos. Alzaré mis ojos a los montes, ¿de dónde vendrá mi socorro? Mi socorro viene de Jehová, que hizo los cielos y la tierra. Si te vas a rodear de gente, rodéate de gente que te ayude a conquistar, que crea lo que tú estás creyendo. Sacúdete ya de una vez. Y usted dirá, pastor, pero eso es como hacer acepción de personas. Escúchame bien, la Biblia dice que no hagamos acepción de personas cuando se trata de la predicación del evangelio. Esto es para todo el mundo, pero yo tengo que saber con quién voy a caminar. Yo le voy a predicar a todos, en esto yo no voy a hacer la excepción, pero quien va a estar íntimamente conmigo, no, tengo que saber a quién escoger. Porque hemos caminado con batata, con gente que no sueña como tú sueñas, con gente que no le pasa la visión de la punta de la nariz, con gente que te ve conmigo, no, tengo que saber a quién escoger. Porque hemos caminado con batata, con gente que no sueña como tú sueñas.

hermano, estar en mi casa, tú fuiste a mi casa, ¿cómo se gozaba en mi casa? Pero cuando yo empecé a ser usado por Dios y Dios comenzó a hacer cosas conmigo, ya mis hermanos no me veían como me veían antes. ¿Por qué? Porque mi lenguaje cambió, mi forma de hablar cambió. Entonces me veían así como que, ¿y este qué se cree? Yo soy hijo de Dios. Y el Señor está, el Señor está refinando mi vida. Yo jamás me voy a olvidar que ustedes son mis hermanos. Pero como José, no voy a estar pensando en la calamidad y en la venta que me hicieron. Voy a estar aprovechando, voy a estar creciendo, voy a estar aprendiendo. Me voy a aprender toda esta cultura porque voy a ser necesario. En algún momento voy a ser necesario y me van a llamar. ¿Sabes qué? Cuando se tranca el bolillo en mi casa, ¿a quién llaman? Al pastor de la casa. Porque dentro de mi familia yo soy el pastor que queda. Y ellos no hacen nada que sea neurálgico, que tiene que ver con decisiones familiares, sin mi aprobación. Usted dirá, ay, el pastor este se la cree. Usted está en el grupo de mis hermanos, se han quedado atrás empujando la carretilla, y yo estoy sentado en el lugar donde Dios me tiene. No se trata de que tú te olvides de los tuyos, se trata de que tú aproveches el tiempo que te ha tocado vivir y la asignación que tienes de frente. ¿Dónde están los conquistadores? Ya termino, ya se acabó esto, mira, ya termino, ya se acabó esto. ¿Qué le dice Pablo a Timoteo? Chico, ¿tú quieres que te diga? Dice, mira, papi, quiero que te cuides. Digamos que Pablo y Timoteo están hablando así. Papito, tienes que cuidarte. Lo que está depositado en ti es muy grande. Y yo percibo tiempos peligrosos. Lo que viene es grande. Tiene una persecución tremenda. Pero Pablo no le dice, el diablo viene vestido de rojo, con un tenedor grande y un rabo largo y cuernos así. No le dice que son demonios. ¿Sabe de qué Pablo está cuidando a Timoteo? De los que le rodean. La brutal le dice, mira, porque ¿en qué consiste el peligro de esos tiempos? Habrá hombres egoístas, amadores de sí mismos, avaros, vanagloriosos, soberbios, blasfemos, desobedientes a los padres, ingratos, impíos, sin afecto natural, implacables, calumniadores, impetuosos, crueles, aborrecedores de lo bueno, traicioneros, deshonestos, desordenados, amadores de los deleites más que de Dios, con apariencia de buena gente, con apariencia de espirituales. Abre el contexto cuando dice apariencia de piedad. Caben todos estos calificativos. Escúchame bien. Con apariencia de piedad, que son cristianos, que son bien espirituales, bien. Pero no le dice, haz un congreso a ver si cambian. No le dice, vete, llévatelos a tu casa a orar con ellos a ver si cambian. Pablo, sabiamente, como padre celoso, dice, con esta gente ni se te ocurra meterte. Sería más fácil para nosotros en el contexto de ahora, que somos súper espirituales, ¿no? Antes hay que meterlos, yo los cojo y los cambio. Pablo está diciendo, Pablo, una autoridad, le está diciendo a esta gente, evítalos. Nosotros no. Nosotros somos los que insistimos. Porque Dios los va a cambiar. Dios siempre está en el negocio de cambiar la gente. Pero la gente decide cambiar. Eso es una decisión de la gente. Dios no empuja ni obliga a nadie. Yo me caí por la ventana porque fue una imprudencia.

0: experiencia mía, no fue Dios que me empujó. ¿Me entiendes? Dios no empuja, tú tienes que saber con quién caminar. No sigas con la misma, no sigas con el mismo disco viniendo donde el pastor ore por mí, por esto, pastor, tengo esta petición. No, cambia de decisión, cambia de actitud, porque te espera una gran conquista.
1: Espero que esta palabra haya hecho rema en tu corazón. Fue para nosotros un privilegio el que tú hayas estado con nosotros. Si quieres contactarme, puedes llamarme 24 horas los 7 días de la semana al 561-602-5331. 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

gran evento se prepara. Una guerra y una celebración de boda tendrá lugar en su momento. Pronto, pero aún no, es la palabra que el centinela da en medio de la neblina de la noche. Él puede percibir un gran resplandor en el horizonte preparándose para avanzar. Despertad, vosotros que dormís. Él llama. Venid.

levantaos, brillad, porque la luz ha venido y la gloria del Señor se levanta sobre vosotros. Esperad por el Señor.

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1: 2:38 p.m.
2: Bueno, como dice el tiempo, 2:38 p.m. Recuerda que a las 3 tenemos un mensaje de edificación con el pastor Gigi Ávila. A las 4 también tenemos Son de mi Tierra. Bendiciones, mi gente, en el fin de semana con Radio Restauración.

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1: 2 de la tarde con 42 minutos.

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Damos inicio a este desafío de transformación radical, activando el principio de la vigilia nocturna, el cual consiste en la consagración del tiempo nocturno para convertir tu habitación en un santuario de adoración. Cuando el mundo duerme, este primer punto establece la base de todo el proceso de 7 días, porque implica un sacrificio físico voluntario para obtener un beneficio espiritual eterno. Debemos comprender que la noche no fue diseñada solamente para el descanso del cuerpo, sino que en la economía del reino de Dios, la noche es una franja horaria de alta actividad espiritual, donde se deciden los destinos de las personas y de las naciones. La mayoría de los cristianos viven en una rutina espiritual diurna. Oran cuando se levantan y oran antes de dormir. Pero muy pocos han descubierto el poder de romper el ciclo del sueño para presentarse delante del trono de gracia en el silencio de la madrugada. Cuando tú decides levantarte a una hora específica de la noche, no porque tengas insomnio ni preocupaciones, sino con el propósito deliberado de encontrarte con Dios, estás haciendo una declaración de prioridad que resuena en los cielos. Estás diciendo que tu necesidad de Dios es mayor que tu necesidad de descanso y que tu hambre de su presencia es más fuerte que la comodidad de tu cama. Este acto de disciplina es la primera victoria contra la carne y prepara el terreno para que sucedan cosas sobrenaturales que no ocurren a la luz del día. Para fundamentar esta práctica de los vigilantes sagrados y darnos el mandato bíblico para esta disciplina, el salmista nos entrega una invitación exclusiva para un grupo selecto de adoradores en el Salmo capítulo 134, versículo 1. La Escritura establece la identidad de los que velan con esta palabra: mirad, bendecid a Jehová vosotros, todos los siervos de Jehová, los que en la casa de Jehová estáis por las noches. Quiero que analicemos la profundidad de la frase: los que en la casa de Jehová estáis por las noches. El texto hace una distinción clara. No se refiere a los que visitan el templo de día cuando hay fiesta y música. Se refiere a los que permanecen en su presencia cuando todo está oscuro y en silencio. La palabra estáis en el original hebreo implica una postura de firmeza, de servicio y de atención. No se trata de levantarse medio dormido, a murmurar unas palabras rápidas para volver a la cama. Se trata de estar de pie espiritualmente, alerta y con los sentidos despiertos para ministrar al corazón de Dios. Estos siervos nocturnos tienen el privilegio de una intimidad que las multitudes no conocen. En la noche no hay aplausos, no hay distracciones y no hay urgencias laborales, solo están tú y el Creador. Es en ese ambiente de soledad santa donde la bendición de Jehová desciende de manera concentrada y pura sobre aquellos que han decidido velar mientras otros duermen. Es vital comprender el valor del silencio en la consagración nocturna. Vivimos en un mundo lleno de ruido constante, notificaciones de celular, tráfico, conversaciones y medios de comunicación que saturan nuestra mente y dificultan escuchar la voz apacible y delicada del Espíritu Santo. Pero a las 3 o 4 de la mañana, el mundo se detiene. El ruido cesa y se abre una ventana de comunicación clara con el cielo. La consagración del tiempo nocturno te permite limpiar tu frecuencia espiritual para captar las coordenadas divinas que necesitas para cambiar tu situación. Jesús mismo practicaba este principio. Los evangelios nos dicen que él se levantaba muy de mañana, siendo aún muy oscuro, para orar. Si el Hijo de Dios necesitaba ese tiempo de conexión nocturna para tener poder durante el día, ¿cuánto más nosotros lo necesitamos? Al consagrar estas 7 noches, estás creando un espacio libre de interferencia donde Dios puede descargar en tu espíritu la sabiduría, la fortaleza y la estrategia que no has podido recibir en medio del ajetreo diario. El silencio de la noche se convierte en el lienzo donde Dios pinta las soluciones a tus problemas. Debemos profundizar el aspecto del sacrificio como un detonante de poder. El rey David dijo en una ocasión que no ofrecería a Jehová algo que no le costara nada. La oración cómoda tiene valor, pero la oración sacrificial tiene un peso de gloria diferente. Cuando te levantas en la madrugada, tu carne va a protestar, tus ojos van a querer cerrarse y tu mente te dirá que es una locura. Pero es precisamente en esa lucha donde se fortalece tu hombre interior. Al vencer la pesadez del sueño, estás sometiendo tu cuerpo a la voluntad de tu espíritu. Este dominio propio te da autoridad en el mundo espiritual. Los demonios saben cuándo un creyente es disciplinado y cuándo es cómodo. Un cristiano que es capaz de controlar sus propios apetitos físicos para buscar a Dios es un cristiano peligroso para las tinieblas. Al consagrar estas 7 noches, estás encendiendo un fuego en el altar de tu casa que quema la pereza espiritual y la tibieza. El sacrificio de tu sueño sube como un olor fragante delante de Dios, y Él responde al sacrificio con fuego.
No mires estas siete noches como una carga pesada, sino como una inversión de alto rendimiento. Estás sembrando horas de sueño para cosechar milagros de vida. La aplicación de esta verdad requiere una preparación práctica del ambiente. No puedes entrar a esta vigilia de cualquier manera. Tienes que preparar tu lugar físico y tu lugar espiritual. Antes de dormir, declara que tu habitación es territorio santo. Si es posible, deja una Biblia abierta o pon música de adoración instrumental muy suave que se quede sonando toda la noche para crear una atmósfera de gloria. Cuando suene la alarma, no la pospongas, levántate de inmediato como un soldado que responde al llamado del general. Lávate la cara, siéntate o arrodíllate, pero no te quedes acostado. Empieza bendiciendo a Jehová, como dice el versículo. No empieces pidiendo, empieza adorando. Dile: Señor, aquí estoy, soy tu siervo y vengo a estar en tu casa en esta noche. La consagración implica apartar ese tiempo exclusivamente para Él. No revises el celular, no mires las redes sociales, no enciendas la televisión. Esos minutos u horas son sagrados. Al hacer esto durante siete noches seguidas, estás estableciendo un ciclo de perfección, un tiempo completo de trato de Dios con tu vida. El número siete representa el cierre de un ciclo y el inicio de algo nuevo. Estás cerrando el ciclo de la crisis y abriendo el ciclo de la respuesta. La aplicación práctica de este primer punto consiste en realizar el voto de vigilia hoy mismo. No espera mañana. La urgencia de tu cambio radical demanda una acción inmediata. Esta noche será tu primera noche de desafío. Define la hora exacta en la que te vas a levantar. Puede ser a las 3 de la mañana o a la hora que sientas en tu corazón, pero debe ser de noche. Haz un pacto con Dios y dile: Padre, te entrego mis noches durante esta semana. Voy a convertir mi cama en un altar y mi habitación en un santuario. Aunque mi cuerpo esté cansado, mi espíritu estará dispuesto. Voy a bendecirte en la vigilia nocturna y voy a permanecer en tu presencia hasta que tu luz amanezca sobre mi situación. Visualiza cómo el techo de tu habitación se abre y una escalera de ángeles conecta tu lugar de oración con el cielo. Cree que esta noche no será una noche normal, será la primera noche de tu libertad. Prepárate, porque el Dios que nunca duerme ni descansa te está esperando en la cita más importante de tu vida, la cita que cambiará tu lamento en baile y tu oscuridad en luz admirable. Continuamos profundizando en este desafío de siete noches, donde pasamos de la consagración del tiempo a la purificación del templo. Este segundo punto es crucial, porque muchas veces la respuesta no llega, no porque Dios no quiera darnos la victoria, sino porque hay obstrucciones internas que impiden el fluir de su poder. Este paso se define como la inspección profunda del corazón, permitiendo que Dios examine nuestras intenciones y pensamientos en la soledad de la noche. Debemos comprender que durante el día solemos usar máscaras espirituales y emocionales. Estamos tan ocupados proyectando una imagen de fortaleza o de santidad ante los demás que incluso llegamos a engañarnos a nosotros mismos sobre nuestra verdadera condición interna. Sin embargo, en la quietud de la madrugada, cuando estamos a solas en nuestra habitación, las defensas bajan y las máscaras se caen. Es en ese momento de vulnerabilidad donde el Espíritu Santo puede realizar una cirugía de corazón abierto. Si tú quieres que tu situación cambie radicalmente, primero debes permitir que Dios cambie tu interior radicalmente. No puedes esperar resultados nuevos con un corazón viejo lleno de rencor, de duda, de orgullo o de pecados ocultos que nadie ve, pero que Dios conoce. La noche de inspección no es para condenarte, sino para liberarte. Es para sacar la basura que está estorbando la puerta de tu milagro. Para fundamentar esta práctica de transparencia total y darnos el modelo de una conciencia limpia ante el juez supremo, el rey David nos comparte su experiencia íntima con el escrutinio divino en el Salmo capítulo 17, versículo 3. La escritura describe el proceso de prueba y la resolución de santidad con estas palabras: tú has probado mi corazón, me has visitado de noche, me has puesto a prueba y nada inicuo hallaste. He resuelto que mi boca no haga transgresión. Quiero que analicemos la frase: me has visitado de noche. David entendía que la visita de Dios en la vigilia no era solo para consolarlo, sino para probarlo. La palabra probar aquí es similar a la prueba de los metales preciosos, donde se aplica fuego para ver si hay impurezas. Dios visita tu cama en la noche para ver qué hay realmente en tu corazón. Él busca fe, pero a veces encuentra miedo. Él busca adoración, pero a veces encuentra queja. Él busca perdón, pero a veces encuentra una raíz de amargura podrida. El texto dice: nada inicuo hallaste. Este debe ser nuestro objetivo en estas siete noches. Llegar al punto donde podamos decir: Señor, examíname y no encontrarás nada que ofenda tu santidad, porque todo lo he confesado y todo lo he puesto bajo tu sangre. La iniquidad oculta es el derecho legal que el enemigo usa para retener tu bendición. Al permitir que Dios te pruebe y te limpie, le estás quitando al diablo el argumento legal que tenía contra ti. Es vital comprender la conexión entre lo que hay en el corazón y lo que sale por la boca. El versículo termina diciendo: he resuelto que mi boca no haga transgresión.
David sabía que si había iniquidad en el corazón, tarde o temprano, la boca iba a pecar hablando incredulidad, maldición o mentira. La transgresión de la boca es uno de los mayores bloqueos para el cambio de situación. Muchos cristianos oran pidiendo un milagro durante 5 minutos y luego pasan 23 horas y 55 minutos hablando de lo mal que está todo, quejándose de la economía y criticando al prójimo. Eso es una transgresión de la boca que anula la oración. En estas noches de vigilia, Dios quiere alinear tu corazón con tu boca. Si tu corazón está limpio, tu boca hablará vida, hablará fe y hablará la palabra de Dios. La resolución de no transgredir con la boca es un acto de voluntad firme que nace de un corazón purificado. Tienes que decidir que durante estos 7 días no saldrá de tu boca ninguna palabra de derrota. Si Dios te visita de noche y limpia tu fuente interior, el agua que brotará de ti durante el día será dulce y no amarga. La coherencia espiritual es potencia pura. Cuando lo que sientes, lo que piensas y lo que dices está alineado con la voluntad de Dios, te conviertes en una flecha incontenible que da en el blanco de la respuesta. Debemos profundizar en el propósito de la visita nocturna de Dios. Él no viene como un policía para arrestarte, sino como un padre para corregirte y sanarte. A veces la iniquidad que él encuentra no es un pecado moral escandaloso, sino una actitud sutil de soberbia o de autosuficiencia. Quizás estás confiando más en tu dinero, en tus contactos que en él. Quizás tienes un ídolo secreto en tu corazón al que le dedicas más tiempo que a Dios. En la soledad de la noche, el Espíritu Santo pondrá su dedo sobre esa área sensible y te dirá: hijo, esto tiene que salir, esto me estorba, esto está deteniendo tu avance. No te resistas a esa convicción. Si sientes ganas de llorar, llora. Si sientes vergüenza, confiésalo. Ese dolor del arrepentimiento es el dolor de la sanidad. La Biblia dice que si en nuestro corazón hubiésemos mirado a la iniquidad, el Señor no nos habría escuchado. Por eso es tan urgente esta limpieza. Queremos ser escuchados, queremos que nuestra situación cambie, por lo tanto necesitamos quitar el tapón de la iniquidad. La sangre de Jesús es el detergente divino que está disponible en la vigilia. Una vez que el Espíritu Santo te señala la mancha, la sangre de Jesús tiene el poder para borrarla instantáneamente si tú te humillas y la entregas. La aplicación de esta verdad requiere valentía para enfrentar tu propia oscuridad. Es fácil orar por los pecados de otros o por la maldad del mundo, pero se requiere ser un verdadero guerrero para orar por la maldad propia. En esta segunda noche, tu oración principal no debe ser: Señor, dame, sino: Señor, cámbiame. Pídele que encienda la luz de su verdad en los sótanos de tu alma. Pregúntale: Señor, ¿hay alguien a quien no he perdonado? ¿Hay alguna mentira que estoy creyendo? ¿Hay algún pacto oculto con el pecado? Y cuando Él te responda, no te justifiques. La autojustificación es el refugio de los cobardes y la tumba de los milagros. David dijo: nada inicuo, hallaste no porque fuera perfecto, sino porque era transparente y rápido para arrepentirse. Sé como David, deja que Dios te pruebe y salga aprobado. Al pasar esta inspección divina, tu nivel de autoridad espiritual se disparará. El diablo no tiene poder sobre un hombre o una mujer que camina en transparencia delante de Dios. Cuando tu corazón está limpio, tu fe es invencible porque tu conciencia no te acusa. La aplicación práctica de este segundo punto consiste en realizar una oración de autoexamen riguroso en tu segunda noche de vigilia. Cuando te levantes en la madrugada, no empieces pidiendo por tu problema financiero o familiar, empieza pidiendo el fuego purificador. Arrodíllate y abre tu corazón de par en par. Haz esta oración de inspección basada en el Salmo capítulo 17, versículo 3. Di conmigo con sinceridad absoluta: Padre Celestial, en esta segunda noche de desafío, te abro las puertas de mi alma. Te invito a que me visites y me pruebes. Examina mis pensamientos, mis motivaciones y mis deseos más profundos. Si encuentras alguna iniquidad en mí, algún rencor, orgullo, pecado oculto, te pido que lo saques a la luz ahora mismo. No quiero esconder nada delante de ti. Renuncio a toda transgresión de mi corazón y resuelvo que mi boca no hablará en contra de tu voluntad. Límpiame con hisopo y seré limpio. Lávame y seré más blanco que la nieve. Quita todo bloqueo que impida mi bendición. Que cuando tú me mires en esta noche no halles nada que nos separe. Me consagro a ti en santidad y verdad. Amén. Llegamos a la mitad de nuestro desafío de 7 noches, entrando en la fase de combate espiritual más agresiva y liberadora que existe, la cual se define como el rompimiento de las prisiones y las cadenas, activando el poder de la alabanza a la medianoche. Debemos comprender que hay situaciones en la vida que son como cárceles de máxima seguridad, problemas financieros que parecen tener cerrojo de acero, enfermedades que parecen tener cadenas perpetuas y crisis familiares que nos han puesto en el cepo de la inmovilidad. Cuando la oración de petición suave no ha logrado mover los barrotes, es necesario cambiar la frecuencia de nuestra intercesión y subir el volumen de nuestra fe a través de la alabanza radical. La alabanza a la medianoche no es un canto bonito para dormir.
Es un grito de guerra que desestabiliza las estructuras del reino de las tinieblas. El diablo te ha puesto en esa prisión para que te deprimas, para que llores y para que te rindas. Pero cuando tú, en medio del dolor y de la oscuridad, decides abrir tu boca no para quejarte, sino para exaltar la grandeza de Dios, estás confundiendo al enemigo y estás enviando una señal sísmica al cielo que provoca una intervención inmediata. La alabanza es el detonador que hace explotar las puertas cerradas y rompe los yugos de esclavitud que han atado tu vida y la de tu familia por años. Para fundamentar esta estrategia de terremoto espiritual y darnos el ejemplo histórico de cómo se sale de una crisis imposible, el libro de los Hechos de los Apóstoles nos relata la experiencia de dos generales de la fe en el capítulo 16, versículos 25 y 26. La Escritura describe el momento exacto de la liberación con esta palabra. Pero a medianoche, orando, Pablo y Silas cantaban himnos a Dios y los presos los oían. Entonces sobrevino de repente un gran terremoto, de tal manera que los cimientos de la cárcel se sacudían y al instante se abrieron todas las puertas y las cadenas de todos se soltaron. Quiero que analicemos el contexto terrible en el que estaban. Habían sido azotados con vara, tenían la espalda en carne viva, estaban tirados en el calabozo de más adentro, que era el lugar más sucio y oscuro, y tenían los pies asegurados en el cepo. Humanamente tenían todas las razones para estar amargados y para cuestionar a Dios. Sin embargo, eligieron usar la medianoche como su plataforma de lanzamiento. No dice que oraban en silencio, dice que cantaban himnos y que los presos los oían. Su adoración fue pública y audible. Esa adoración provocó un terremoto, pero no un terremoto natural que destruye, sino un terremoto selectivo que abría puertas y soltaba cadenas sin matar a nadie. Dios respondió al sonido de su pueblo sacudiendo los cimientos de su problema. Es vital comprender la ciencia espiritual detrás de este fenómeno. La alabanza genera una atmósfera donde Dios se entrona. La Biblia dice que Dios habita en la alabanza de su pueblo. Cuando Pablo y Silas empezaron a cantar, trajeron la presencia manifiesta de Dios a esa celda sucia. Y donde llega la presencia de Dios, las cadenas no pueden permanecer cerradas, porque la libertad es la esencia de su naturaleza. Las cadenas de hierro se derritieron ante la gloria de Dios. Tú tienes que hacer lo mismo en tu tercera noche. No uses esta noche para llorar por lo que te falta. Úsala para cantar por lo que Dios es. Si tienes una deuda impagable, canta sobre el Dios que es dueño del oro y la plata. Si tienes un diagnóstico médico adverso, canta sobre el Dios que sanó a los leprosos. La alabanza cambia tu enfoque del problema solucionador. Al magnificar a Dios, minimizas al problema. El terremoto espiritual que necesitas para que se caigan los muros de tu oposición solo vendrá cuando tu adoración sea más fuerte que tu lamento. Tienes que provocar un sonido que rompa la atmósfera de opresión en tu casa. Debemos profundizar en el efecto colateral de tu liberación. El texto dice que se abrieron todas las puertas y las cadenas de todos se soltaron. Esto es impresionante. La alabanza de dos hombres liberó a toda la cárcel. Cuando tú te levantas en la madrugada a adorar, no solo estás peleando por tu libertad, estás peleando por la libertad de tu cónyuge, de tus hijos, de tus padres y de todos los que están conectados contigo. Tu alabanza tiene un efecto expansivo. Quizás tu hijo está atado a las drogas o tu esposo está atado al alcohol y ellos no pueden orar por sí mismos, pero tu alabanza a la medianoche puede provocar el terremoto que rompa sus cadenas. Eres el sacerdote o la sacerdotisa de tu hogar y tu canción en la noche es la llave que abre la prisión familiar. No subestimes el poder de un himno cantado con fe en la soledad de tu cuarto. Ese sonido viaja por las regiones celestes y desactiva los planes del diablo contra tu casa. Está legislando libertad para tu generación a través de la adoración sacrificial. La aplicación de esta verdad requiere que venzas la vergüenza y el desánimo. El enemigo te dirá que eres ridículo cantando a las 3 de la mañana cuando todo va mal. Te dirá que Dios no te escucha, pero recuerda que Pablo y Silas estaban ensangrentados y doloridos y aún así cantaron. Su canto no venía de sus emociones, venía de su convicción. Tienes que forzar a tu alma a alabar. David decía: bendice alma mía Jehová. Le daba una orden a su alma. En esta noche, ordénale a tu alma que alabe. No necesitas tener una gran voz, necesitas tener un gran corazón. Pon música de adoración. Lee los salmos en voz alta. Levanta tus manos aunque te pesen. Haz un ruido de júbilo que le anuncie al infierno que no te han derrotado. La alabanza es la evidencia de tu fe. Al alabar, antes de ver la respuesta, estás demostrando que crees que Dios ya lo ha hecho. Y esa fe es la que mueve la mano de Dios para enviar el terremoto. La aplicación práctica de este tercer punto consiste en realizar una vigilia de alabanza explosiva. En esta tercera noche, cambia tu método. En lugar de pasar todo el tiempo pidiendo, pasa el tiempo exaltando. Prepara una lista de canciones o de salmos de poder, como el Salmo 149,
que habla de cantar con espada en mano. Levántate en la madrugada y empieza a declarar los atributos de Dios. Di: Señor, tú eres grande, tú eres poderoso, tú eres el que abre el mar rojo, tú eres el que derriba gigantes. Canta himnos de victoria. Visualiza que con cada nota musical que sale de tu boca, una grieta se abre en los muros de tu problema. Visualiza que las cadenas de escasez y enfermedad se están cayendo de tus manos y de tus pies. Haz esta declaración de libertad basada en el libro de los Hechos de los Apóstoles, capítulo 16, versículos 25 y 26. Di conmigo con voz de trueno: Padre Celestial, en esta medianoche me uno al espíritu de Pablo y Silas. No miraré mis heridas ni mis cadenas, miraré tu gloria. Decido cantar himnos a tu nombre porque tú eres digno. Invoco un terremoto espiritual sobre mi situación ahora mismo. Sacude los cimientos de esta prisión de deuda, enfermedad y tristeza. Ordeno que se abran todas las puertas de bendición que estaban cerradas para mí. Declaro que las cadenas se sueltan de mis manos y de mi familia. Mi alabanza es mi arma de guerra y hoy salgo libre por el poder de tu presencia. Amén. Entramos ahora en una fase crucial de nuestro desafío nocturno, donde dejamos de hablar nosotros para comenzar a escuchar lo que Dios tiene que decir con respecto a nuestra crisis, lo cual se define como la recepción de instrucciones y secretos divinos, disponiendo el espíritu para recibir la estrategia exacta que resolverá el problema. Debemos comprender que la mayoría de las veces el estancamiento en el que nos encontramos no se debe a una falta de poder de Dios, sino a una falta de sabiduría nuestra. Pasamos años pidiéndole a Dios que nos saque del problema, pero muy pocas veces nos detenemos a preguntarle cómo salir de él. Dios es un Dios de diseños, de planos y de estrategias militares. Él no siempre te va a sacar volando del laberinto. A veces te va a dar el mapa para que tú camines hacia la salida. La noche es el momento propicio para recibir estos mapas celestiales. Durante el día nuestra mente racional está tan llena de ruido, de lógica humana y de argumentos de imposibilidad que las instrucciones sutiles del Espíritu Santo rebotan contra un muro de incredulidad. Pero en la vigilia, cuando los sentidos naturales están apagados y el alma está quieta, el espíritu está receptivo para descargar la inteligencia divina. Esta cuarta noche no es para pedir cosas materiales, es para pedir sabiduría oculta y revelación de misterios. Para fundamentar esta metodología de comunicación sobrenatural y darnos la seguridad de que Dios desea hablarnos en la intimidad del sueño, el patriarca Job nos revela uno de los mecanismos más fascinantes del mundo espiritual en el libro de Job, capítulo 33, versículos del 14 al 16. La escritura establece el canal de transmisión de secretos con estas palabras. Sin embargo, en una o en dos maneras habla Dios, pero el hombre no entiende por sueño, en visión nocturna, cuando el sueño cae sobre los hombres, cuando se adormecen sobre el lecho. Entonces revela al oído de los hombres y le señala su consejo. Quiero que analicemos la frustración divina implícita en la frase: el hombre no entiende. Dios está hablando constantemente durante el día a través de circunstancias, de personas y de su palabra. Pero estamos tan distraídos que no captamos el mensaje. Por eso Dios tiene que recurrir al turno de la noche. El texto dice que cuando el sueño cae sobre los hombres, Él abre el oído y señala su consejo. La palabra señalar en el original hebreo significa sellar o imprimir, como quien estampa un sello de cera sobre un documento legal. Esto significa que en la noche Dios imprime en tu espíritu las instrucciones que necesitas para triunfar. Es una transferencia de datos divina que ocurre mientras tu conciencia descansa, para que cuando despiertes tengas una certeza o una idea que antes no tenía. Es vital comprender cómo funciona la dinámica de los sueños y las visiones nocturnas como herramientas de solución de problemas. Muchos de los grandes inventos de la historia y muchas de las grandes victorias bíblicas nacieron en un sueño o en una visión nocturna. José recibió la estrategia para administrar la economía de Egipto y salvar al mundo del hambre a través de la interpretación de un sueño. Daniel recibió la revelación de los imperios mundiales en visiones de la noche. El apóstol Pablo recibió la instrucción de ir a Macedonia a predicar en una visión nocturna, cambiando el curso de la historia del cristianismo. Si Dios lo hizo con ellos, también quiere hacerlo contigo. Quizás la solución para pagar esa deuda millonaria no es que te caiga dinero del cielo, sino que Dios te dé una idea creativa para un negocio en un sueño. Quizás la sanidad de tu matrimonio depende de que Dios te muestre una visión, qué es lo que realmente está afectando el corazón de tu cónyuge. No desprecies el lenguaje de los sueños. En estas siete noches debes estar atento a lo que sueñas, porque puede contener la llave maestra de tu liberación. Dios bypassa tu intelecto para hablarle directamente a tu espíritu y depositar allí la semilla del milagro. Debemos profundizar en la preparación para recibir el consejo sellado. No puedes irte a la cama con la mente llena de noticias, de películas violentas o de preocupaciones mundanas y esperar tener sueños proféticos. Tienes que santificar tu subconsciente antes de dormir. En esta cuarta noche dedica tiempo a leer la Biblia y a meditar en ella hasta que te quedes dormido.
La palabra de Dios lava tu mente y prepara el lienzo de tu imaginación para que el Espíritu Santo pueda pintar su mensaje. También es fundamental que tengas una libreta y un bolígrafo al lado de tu cama. Esto es un acto de fe que le dice a Dios: Señor, estoy listo para anotar lo que me diga. Muchas veces Dios nos da la instrucción en la madrugada, pero al levantarnos y entrar en la rutina, se nos olvida el sueño o la idea brillante se desvanece. Tienes que capturar la revelación apenas llegue. Si te despiertas con una frase en la cabeza, con un número, con un nombre o con una dirección, anótalo inmediatamente. Esos fragmentos pueden parecer ilógicos en el momento, pero son piezas del rompecabezas que Dios está armando para tu bendición. La obediencia a esa instrucción nocturna es lo que desatará el poder de Dios en tu día. La aplicación de esta verdad requiere discernimiento para distinguir entre un sueño del alma y un sueño del espíritu. Los sueños del alma son producto de nuestras propias ansiedades y deseos. Pero los sueños de Dios tienen una atmósfera diferente. Generalmente son vividos, traen paz, aunque sean de advertencia, se quedan grabados en la memoria con claridad y siempre se alinean con las escrituras. En esta vigilia vas a pedir específicamente por sabiduría direccional. Vas a dejar de decirle a Dios lo grande que es tu problema y vas a empezar a preguntarle cuál es la salida. Señor, ¿debo vender esta propiedad? Señor, ¿debo cambiar de trabajo? Señor, ¿cómo trato a mi hijo rebelde? Haz preguntas concretas en la noche y espera respuestas concretas. Dios no juega a las escondidas con sus hijos. Él quiere guiarte. El Salmo 32 dice: te haré entender y te enseñaré el camino en que debes andar sobre ti. Fijaré mis ojos. Esa promesa se activa en la vigilia. Cuando tú buscas su dirección en la noche, Él fija sus ojos sobre ti y te garantiza que no darás un paso en falso. La instrucción divina te ahorra años de esfuerzo humano infructuoso. Una sola palabra de Dios en la noche vale más que mil consejos de expertos en el día. La aplicación práctica de este cuarto punto consiste en realizar una oración de incubación profética. En esta cuarta noche, transforma tu dormitorio en una sala de conferencia celestial. Antes de dormir o en el momento de tu vigilia, toma tu libreta, ponla sobre tu Biblia y ora pidiendo que se abran tus oídos espirituales. A esta declaración de receptividad basada en el libro de Job, capítulo 33, versículos del 14 al 16. Di conmigo con expectativa santa: Padre Celestial, reconozco que mi entendimiento es limitado y que necesito tu sabiduría superior para salir de esta situación. En esta cuarta noche de vigilia dispongo mi espíritu para oír tu voz. Te pido que mientras mi cuerpo descansa o mientras velo en tu presencia, tú hables a mi oído y selles tu instrucción en mi corazón. Activo el don de sueños y visiones proféticas en mi vida. Revélame la estrategia oculta que el enemigo no quiere que yo sepa. Muéstrame la salida del laberinto. Dame ideas creativas, soluciones prácticas y advertencias oportunas. Reprendo todo espíritu de confusión y de pesadilla y declaro que mi mente es territorio del Espíritu Santo. Habla, Señor, que tu siervo oye. Estoy listo para recibir tus planos y para obedecer tus diseños. Gracias por revelarme tus secretos y por hacerme entender el camino de mi victoria. Amén. Nos adentramos ahora en la dimensión más conmovedora y urgente de la vigilia nocturna, donde la batalla deja de ser personal para convertirse en una guerra por la supervivencia de nuestro linaje, la cual se define como el clamor por la vida de las generaciones, levantando las manos en la primera vigilia para interceder con lágrimas. Debemos comprender que el ataque del enemigo en estos tiempos finales no es solamente contra nosotros los adultos, sino principalmente contra nuestros hijos y nietos. Satanás sabe que si logra destruir la semilla, logra destruir el futuro de la iglesia y el legado de Dios en la tierra. Por eso vemos hoy una epidemia de depresión, ansiedad, adicciones y confusión de identidad que está azotando a la juventud de una manera sin precedente. Mientras los padres duermen, el enemigo siembra cizaña en la mente de los hijos a través de la pantalla, de la música y de las ideologías del mundo. La noche es el momento en que el depredador sale a cazar y es por eso que la noche debe ser el momento en que los padres se levantan como leones y leonas a rugir por la protección de sus cachorros. No puedes darte el lujo de dormir tranquilamente mientras tus hijos están siendo bombardeados espiritualmente. La vigilia es la trinchera donde se pelea y se gana el destino de la próxima generación. Para fundamentar este llamado a la guardia paternal y darnos la instrucción precisa de cómo defender a nuestra descendencia, el profeta Jeremías, en medio del dolor de la destrucción de Jerusalén, nos entrega un mandato de intercesión extrema en el libro de Lamentaciones, capítulo 2, versículo 19. La escritura establece la urgencia y la metodología del clamor con estas palabras: levántate, da voces en la noche, al comenzar las vigilias, derrama como agua tu corazón ante la presencia del Señor, alza tus manos a Él, implorando la vida de tus pequeñitos que desfallecen de hambre en las entradas de todas las calles. Quiero que analicemos la secuencia de acciones que exige el Espíritu Santo. Primero dice: levántate. Esto implica una acción física de salir de la comodidad. No se puede hacer esta oración acostado y medio dormido. Tienes que levantarte y ponerte en pie de guerra.
Luego dice, da voces en la noche. No es un susurro, es un grito de auxilio. Es una voz que se deja oír en el mundo espiritual reclamando lo que es suyo. Y especifica al comenzar la vigilia, lo cual nos indica que no debemos esperar a que el problema sea irreversible para orar, sino que debemos anticiparnos al ataque desde el principio de la noche. Es vital comprender la metáfora de derramar el corazón como agua. El agua no tiene forma propia, toma la forma del recipiente que la contiene, y cuando se derrama no se puede recoger. Dios está pidiendo una transparencia total y un vaciamiento emocional absoluto. Derramar el corazón como agua significa que no te guardas nada, que lloras todo lo que tienes que llorar, que expresas todo tu miedo, toda tu angustia y todo tu dolor por la situación de tus hijos delante de su presencia. No trates de ser fuerte delante de Dios, sé honesto. Si tu hijo está en drogas, dile, Señor, mi hijo se muere y me duele el alma. Si tu hija está en rebeldía, dile, Señor, no sé qué hacer con ella y me siento fracasado. Ese tipo de oración quebrantada y líquida es la que mueve la misericordia de Dios. Las lágrimas de un padre o de una madre en la madrugada son la moneda más valiosa en el tribunal del cielo. Dios recoge cada lágrima en su redoma y escribe un libro de memoria. Cuando tú lloras por tus hijos en la noche, estás regando las semillas de fe que sembraste en ellos y que parecen secas. Esas lágrimas son el fertilizante que provocará el renacimiento de su propósito. Debemos profundizar en la descripción profética de la condición de los hijos, que dice que desfallecen de hambre en las entradas de todas las calles. Esto no se refiere solo al hambre física, sino al hambre espiritual y emocional. Nuestros jóvenes están hambrientos de identidad, de propósito y de amor verdadero, y al no encontrarlo en casa o en la iglesia, salen a buscarlo en las entradas de las calles, que representan los caminos del mundo. En las calles se encuentran el alimento contaminado de los vicios, de la inmoralidad y de la violencia. El profeta ve que están desfalleciendo, es decir, perdiendo la fuerza vital. La depresión juvenil es un desfallecimiento del alma. Pero la solución que propone Dios no es llevarlos al psicólogo del mundo solamente, sino alzar las manos a Él. Alzar las manos es un gesto de entrega y de súplica. Es decir, Señor, yo no puedo cambiarlo, yo no puedo vigilarlo las 24 horas, pero te los entrego a ti. Mis manos no son suficientes para sostenerlo, pero tus manos sí. Cuando alzas tus manos en la noche, estás construyendo un muro de fuego alrededor de ellos donde quiera que estén. Tu oración nocturna es el escudo invisible que desvía las balas del enemigo que van dirigidas a su corazón. La aplicación de esta verdad requiere que asumas tu rol de vigilante sacerdotal. Tú eres el guardián de la puerta de tu casa. En esta quinta noche vas a dedicar tu vigilia exclusivamente a tus hijos y a tu descendencia. No pidas por dinero ni por trabajo, pide por sus almas. Menciona sus nombres uno por uno delante del trono. Si están lejos de Dios, reclama la promesa que dice, cree en el Señor Jesucristo y serás salvo tú y tu casa. Si están enfermos, reclama la sanidad. Si están atados, rompe las cadenas. Tienes autoridad biológica y espiritual sobre ellos. El diablo tiene que soltar a tus hijos cuando tú te levantas en la autoridad del nombre de Jesús. Recuerda que la oración de la madre y del padre tiene un peso específico en el mundo espiritual que ninguna otra oración tiene. Mónica oró por su hijo Agustín durante años de rebeldía y Dios lo transformó en uno de los teólogos más grandes de la historia. Tu oración tiene el mismo poder. No te canses de clamar. Aunque veas que se ponen peor, sigue orando. La noche es más oscura justo antes del amanecer. Tu persistencia en el clamor nocturno es la garantía de que verás la luz de la salvación brillar sobre ellos. La aplicación práctica de este quinto punto consiste en realizar una intercesión de alto impacto generacional. En esta quinta noche, toma fotografías de tus hijos o prendas de ropa de ellos y llévalas a tu lugar de oración. Póstrate sobre esa foto y ora si es necesario. Clama con las entrañas. Haz esta declaración de rescate basada en el libro de Lamentaciones, capítulo 2, versículo 19. Di conmigo con voz de autoridad paternal y maternal. Padre Celestial, en esta noche me levanto como el guardián de mi familia. Doy voces ante tu trono y derramo mi corazón como agua delante de ti. Te presento a mis hijos y a mis nietos. Mira, Señor, cómo el enemigo quiere destruirlos en las entradas de las calles del mundo. Mira su hambre y su necesidad. Hoy alzo mis manos a ti implorando por su vida. No permito que el diablo me arrebate mi herencia. Declaro que mis hijos son propiedad de Cristo. Rompo toda maldición generacional, toda adicción y toda influencia de muerte sobre ellos. Los cubro con la sangre de Jesús desde la cabeza hasta los pies. Profetizo que volverán a casa, que te servirán y que serán gigantes en la tierra. Mis lágrimas de esta noche son la semilla de su libertad mañana. Gracias porque tú salvas a mis hijos y peleas por ellos. Amén. Entramos ahora en la penúltima fase de nuestro desafío nocturno, donde la intensidad de la batalla alcanza su punto máximo y donde se decide no solo lo que tienes, sino quién eres. Este sexto punto se define como la lucha por el cambio de identidad y destino persistiendo en la oración de combate cuerpo a cuerpo.
Debemos comprender que muchas de las situaciones adversas que enfrentamos no son simplemente circunstancias externas que nos suceden por mala suerte, sino que son el reflejo de una identidad espiritual que necesita ser transformada. Hay personas que viven en una crisis financiera perpetua porque tienen una mentalidad de escasez arraigada en su ser, o viven en conflictos constantes porque tienen una naturaleza de pleito no resuelta. Para cambiar radicalmente tu situación externa, primero tienes que cambiar radicalmente tu definición interna. La noche es el escenario perfecto para este tipo de confrontación existencial, porque es en la soledad de la vigilia donde te encuentras cara a cara con Dios y con tu propia verdad, sin las distracciones del día. Esta no es una oración suave de petición, es una lucha agonizante y gloriosa por tu futuro. Es el momento donde te agarras de Dios con una desesperación santa y le dices que no vas a soltarlo hasta que Él te cambie el nombre y te cambie la historia. Es la noche donde el suplantador muere y nace el príncipe. Para fundamentar esta experiencia de metamorfosis espiritual y darnos el ejemplo supremo de la persistencia que obtiene la bendición, el libro del Génesis nos relata el episodio más dramático de la vida del patriarca Jacob. En el capítulo 32, versículos 24 al 26, la Escritura narra el combate que cambió un destino con estas palabras: así se quedó Jacob solo y luchó con él un varón hasta que rayaba el alba, y cuando el varón vio que no podía con él, tocó en el sitio del encaje de su muslo y se descoyuntó el muslo de Jacob mientras con él luchaba, y dijo: déjame, porque raya el alba. Y Jacob le respondió: no te dejaré si no me bendices. Quiero que analicemos la condición previa a la lucha, que es la soledad. El texto dice: se quedó Jacob solo. Para tener un encuentro transformador con Dios, tienes que apartarte de todo y de todos. Jacob había enviado a su familia y a sus bienes adelante. Se despojó de sus posesiones y de sus relaciones para quedarse a solas con su Creador. En esta sexta noche tú tienes que hacer lo mismo. No puedes llevar a nadie contigo a este nivel de intercesión. Es un asunto entre tú y Dios. En esa soledad apareció el varón que representa una manifestación preencarnada de Cristo, o un ángel de alto rango con la autoridad de Dios. La lucha no fue un sueño, fue un combate real, físico y espiritual, que duró horas hasta que salió el sol. Es vital comprender la naturaleza de la herida y la bendición. El versículo dice que el varón tocó el encaje del muslo de Jacob y lo descoyuntó. Esto parece contradictorio. ¿Por qué Dios heriría al que busca su bendición? La respuesta es profunda. Dios tuvo que debilitar la fuerza natural de Jacob para que él dependiera totalmente de la fuerza divina. Ese descoyuntamiento le dejó una cojera de por vida, pero esa cojera era su trofeo de guerra. Era la señal de que había estado con Dios y había sobrevivido. A veces Dios tiene que tocar tu orgullo, tu autosuficiencia o tu confianza en el dinero para poder bendecirte. La verdadera transformación duele. Si sales de la vigilia igual que como entraste, entonces no has luchado de verdad. Pero lo más impresionante es la respuesta de Jacob ante el dolor y el cansancio. Él dijo: no te dejaré si no me bendices. Esta es la actitud que debes tener en esta sexta noche. No importa cuánto te duela la situación, no importa cuánto sueño tengas, no importa cuánto te diga el diablo que te rindas, tú tienes que agarrarte de los tobillos de Dios y decirle: Señor, puedes descoyuntarme si quieres, pero no te vas de aquí sin dejarme mi milagro. Esa terquedad de fe es la que vence. Debemos profundizar en el cambio de nombre que ocurre después de esta lucha. Unos versículos más adelante, el varón le pregunta: ¿cuál es tu nombre? Y él responde: y decirle: Señor, puedes descoyuntarme si quieres, pero no te vas de aquí sin dejarme mi milagro. Esa terquedad de fe es la que vence. Debemos profundizar en el cambio de nombre.

pasó de ser un tramposo fugitivo a ser un príncipe heredero. Tu situación cambia cuando tu nombre cambia en el espíritu. Si el diablo te conoce como el deprimido, el fracasado o el enfermo, tú necesitas pelear hasta que Dios te ponga un nombre nuevo. Necesitas que Dios te llame el sano, el próspero, el libre. Cuando recibes esa nueva identidad, la realidad material se alinea con ella. Esaú venía con 400 hombres para matar a Jacob, pero cuando se encontró con Israel, se abrazó a él y lloró. El cambio interno de Jacob provocó el cambio externo de Esaú. Si tú cambias en la vigilia, tus enemigos cambiarán contigo en el día. La aplicación de esta verdad requiere una tenacidad inquebrantable. Estamos en la recta final del desafío. La sexta noche donde muchos se rinden porque el cansancio acumulado es fuerte y porque la noche parece más oscura justo antes del amanecer. El varón le dijo, déjame, porque raya el alba. Parecía que Dios quería irse, pero en realidad te estaba probando la determinación de Jacob. Dios a veces hace ademán de irse o de no escuchar para ver si tú realmente quieres lo que estás pidiendo. No te sueltes. La bendición está a un minuto de distancia. Si Jacob se hubiera soltado antes del amanecer, habría seguido siendo Jacob y Esaú lo habría matado. Su vida dependía de esa persistencia. Tu vida y la de tu familia dependen de tu persistencia en esta oración. No es tiempo de oraciones cortas y educadas. Es tiempo de agarrar el manto de Jesús y no soltarlo. Es tiempo de llorar y suplicar, como dice el profeta Oseas sobre Jacob. Es una lucha cuerpo a cuerpo contra tu vieja naturaleza y contra el destino de maldición que te ha perseguido. La aplicación práctica de este sexto punto consiste en realizar una oración de combate y redefinición. En esta sexta noche, prepárate para sudar espiritualmente. No busques comodidad. Si es necesario, póstrate en el suelo o camina con fuerza por tu habitación. Visualiza que estás agarrado del borde del trono de Dios. Haz esta declaración de lucha y victoria basada en el libro del Génesis, capítulo 32, versículos 24 al 26. Vi conmigo compasión desesperada. Padre Celestial, en esta penúltima noche de vigilia me quedo solo contigo. Me despojo de mis títulos, de mis bienes y de mis excusas. Vengo a pelear por mi destino. Reconozco que he sido como Jacob. He confiado en mis fuerzas y he fallado. Pero hoy me agarro de tu presencia y declaro que no te soltaré hasta que me bendigas. Tócame donde tengas que tocarme. Quebranta mi orgullo y mi carne, pero cambia mi naturaleza. Ya no quiero ser conocido como el derrotado o el estéril. Dame un nombre nuevo en el espíritu. Transfórmame en Israel. Hazme un príncipe que tiene poder contigo y con los hombres. Aunque raye el alba y el cansancio me ataque, no voy a retroceder. Mi bendición es innegociable. Recibo mi nueva identidad ahora y declaro que mi amanecer trae victoria, reconciliación y abundancia. Amén. Llegamos finalmente a la cumbre gloriosa de este desafío espiritual de siete noches, donde sellamos nuestra victoria y cruzamos el umbral desde la oscuridad de la prueba hacia la luz de la respuesta divina. Este séptimo y último punto se define como la transición profética del lamento al baile, decretando con autoridad antes de que salga el sol. Debemos comprender que todo en el reino de Dios funciona por ciclos y tiempos determinados. La noche de tu prueba no es eterna y el invierno de tu aflicción tiene una fecha de caducidad que ha sido establecida por el cielo. Muchos creyentes cometen el error de quedarse acampando en el valle de la tristeza mucho tiempo después de que Dios ya ha dado la orden de avanzar. Se acostumbran tanto a la lágrima y a la queja que cuando llega la respuesta no saben cómo recibirla con gozo. Pero esta última vigilia está diseñada para romper el espíritu de pesadumbre y para vestirte con el manto de alegría, no porque tus ojos naturales ya estén viendo el dinero o la sanidad, sino porque tus ojos espirituales han visto al Rey de Gloria moviéndose a tu favor durante estas siete noches. La fe verdadera celebra la victoria antes de que se materialice en lo físico. El paso del lamento al baile es un acto de guerra espiritual de alto nivel, porque el diablo espera que sigas deprimido, pero cuando tú te levantas y empiezas a danzar y alabar a Dios en medio de la escasez, le estás enviando un mensaje claro al infierno de que su plan ha fracasado y de que tu confianza en Dios es inquebrantable. Para fundamentar esta certeza del cambio de temporada y darnos la promesa de que el dolor es solo un pasajero temporal en nuestra vida, el rey David, quien conocía bien la profundidad de la angustia y la altura del gozo, nos entrega una de las declaraciones más esperanzadoras de la Biblia en el Salmo capítulo 30, versículo 5. La Escritura establece el límite temporal del sufrimiento con estas palabras. Porque un momento será su ira, pero su favor dura toda la vida. Por la noche durará el llanto y a la mañana vendrá la alegría. Quiero que analicemos la desproporción maravillosa que nos presenta este texto entre el tiempo de la prueba y el tiempo de la bendición. La ira o la disciplina de Dios o el tiempo de permiso para la prueba es descrito como un momento, un parpadeo en la eternidad, mientras que su favor se extiende por toda la vida. Esto significa que lo que has sufrido en estos meses o años no se compara con la gloria venidera y la abundancia que Dios está

0: punto de desatar sobre ti. La noche tiene un propósito de purificación y de quebrantamiento. Es el tiempo donde lloramos y soltamos el dolor. Pero el texto asegura que a la mañana vendrá la alegría. No dice que quizá venga, dice vendrá. Es una cita divina ineludible. La mañana representa la resurrección, el nuevo comienzo y la intervención fresca de Dios. Es vital comprender el significado espiritual del número 7 y del octavo día en este proceso. Al completar estas 7 noches, está cerrando un ciclo perfecto de búsqueda y de consagración. Así como los muros de Jericó cayeron al séptimo día después de 7 vueltas, y así como Naamán fue limpio de su lepra al zambullirse 7 veces en el Jordán, tú estás completando la medida de tu obediencia. El amanecer que sigue a esta séptima noche marca el inicio de tu octavo día, el día de los nuevos comienzos y de la restitución. Tienes que pararte en la brecha entre la noche que termina y el día que comienza y profetizarle al sol que nace. Tienes que hablarle a la mañana y ordenarle que traiga en sus alas la sanidad, la provisión y la restauración que has estado reclamando. La transición del lamento al baile requiere que cambies tu postura física y mental. Ya no es tiempo de estar encorvado ni de hablar con voz de víctima. Es tiempo de lavarte la cara, de ungir tu cabeza y de vestirte con ropa de fiesta espiritual. El lamento ha cumplido su función de desahogo, pero ahora el baile debe cumplir su función de posesión. El baile en la Biblia es una señal de victoria sobre los enemigos. Miriam bailó después de cruzar el Mar Rojo y David bailó cuando trajo el Arca de la Alianza. Tu baile profético pisa la cabeza de la serpiente y declara que el territorio te pertenece. Debemos profundizar en la naturaleza de la alegría que promete el Salmo. En el idioma original hebreo, la palabra utilizada para alegría en este versículo implica un grito resonante o un clamor de júbilo. No es una alegría silenciosa ni una sonrisa tímida. Es una explosión de júbilo que no se puede contener. Dios te está prometiendo que la solución a tu problema será tan grande y tan evidente que te hará gritar de emoción. El cambio radical que estamos buscando no es una mejora leve de tus circunstancias. Es un giro de 180 grados. Donde había enfermedad, habrá salud rebosante. Donde había deuda, habrá sobreabundancia. Donde había conflicto, habrá armonía perfecta. Tienes que prepararte emocionalmente para recibir noticias buenas. A veces estamos tan traumatizados por las malas noticias que cuando llega la bendición tenemos miedo de creerla. En esta última vigilia vas a renunciar al miedo a ser feliz. Vas a renunciar a la adicción a la tristeza. Vas a abrirle la puerta de tu corazón al Espíritu Santo para que te llene de ese gozo inefable y glorioso que es nuestra fortaleza. La aplicación de esta verdad requiere que realices un acto profético de celebración anticipada. En esta séptima noche, después de haber orado, leído la palabra y adorado, vas a terminar tu vigilia de una manera diferente. No te vas a ir a dormir con la preocupación de siempre. Vas a poner música de alabanza alegre, vas a levantar tus manos y vas a empezar a dar gracias con una sonrisa en tu rostro. Vas a visualizar tu problema resuelto. Vas a ver a tus hijos volviendo a casa. Vas a ver tu cuenta bancaria llena. Vas a ver tu cuerpo sano y vas a empezar a celebrar por ello. Actúa como si ya tuvieras el documento firmado en la mano. La fe es la certeza de lo que se espera y la convicción de lo que no se ve. Si realmente crees que Dios te ha escuchado durante estas 7 noches, tu actitud debe demostrarlo. El baile es el lenguaje de la fe que dice, hecho está. No esperes a ver para creer, cree y verás. La aplicación práctica de este séptimo y último punto consiste en realizar la gran oración de cierre y decreto de amanecer. En esta séptima noche, justo antes de que empiece a salir el sol, al terminar tu tiempo de oración, ponte de pie con autoridad de hijo y de hija de Dios. Sacude tu cuerpo como quien se sacude el polvo de la derrota. Haz esta declaración final de victoria basada en el Salmo capítulo 30, versículo 5. Di conmigo con voz de triunfo. Padre Celestial, te doy toda la gloria y la honra porque he completado este desafío de 7 noches en tu presencia. Declaro que el ciclo de mi prueba se cierra hoy. Confieso que tu ira es solo por un momento, pero tu favor sobre mi vida es eterno. Profetizo que mi noche de llanto ha terminado y decreto la llegada de mi mañana de alegría. Le ordeno al sol de este nuevo día que traiga consigo mis respuestas, mis milagros y mi restitución. Me despojo del cilicio de lamento y me ciño de alegría. En el nombre de Jesús cambio mi queja por alabanza y mi tristeza por baile. Declaro que mi situación ha cambiado radicalmente en el mundo espiritual y se manifiesta ahora en el mundo natural. Recibo mi victoria, recibo mi sanidad y recibo mi provisión. Soy más que vencedor y entro en mi nueva temporada de favor y de gloria. Amén y amén.
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1: Bueno, mi gente, buenas tardes para todos ustedes. Esta alabanza es un dueto con José Ramón Ordóñez, el Exchalón, y José y este hombre, Luis Enrique Espinosa. Esta alabanza dice ahora, palabra de vida eterna. Ahora activa tu fe, también con José Radio, está por aquí monitoreando. Hoy culmina la Copa Mundial, ganó España 1-0 en los 30 minutos complementarios. 1-0, hombre, ganó la selección de España, así que la Copa Mundial se la lleva a Europa. Y pues América pues no se la llevó, qué barbaridad. Entonces, en esta tarde una noticia, hombre, ahí para esos que les gusta el fútbol, ¿verdad? Pero bueno, así es, el que se preparó mejor, como dice la palabra, que el deportista se prepara, ¿verdad? Para, según, en resumen, el agua, se prepara para ganar.

0: Rica suena aquí en Son de mi Tierra.
1: Eso entonces por aquí nosotros seguimos con lo que es la programación de Son de mi Tierra. Hermana Chabelita Rostra, ya sabes que solo es música nacional, hermana, oiga. Así que en esta tarde estaba buscando por el versículo de la Biblia y escuche lo que dice la palabra, hombre, escuche lo que dice. A ver, tengo una versión diferente por aquí, la estoy buscando, a ver si la puedo localizar. Es Primera de Corintios, a ver, déjenme revisar por aquí. Primera de Corintios, a ver, estoy buscando el versículo, hombre, que ya lo perdí, qué barbaridad, Dios mío, mi lindo. Así que esta tarde, para los hermanos y amigos que están conectados, hermana, a ver, hermana Chabelita, saludo para usted, hombre, en esta tarde, que se está reportando escuchando lo que es la Son de mi Tierra, música nicaragüense.
2: Bendiciones, mi hermano Lester, bendiciones. No sé si el programa que está ahorita escuchándolo puede recibir este mensaje, pero que Dios me lo bendiga. Me siento muy agradecida con el Eterno por una semana más que estamos iniciando. Y dice la palabra del Señor: encomienda a Jehová tu camino y Él lo hará. Póngame una alabanza para mi Cristo. En el nombre de Jesús, bendiciones para todos los que nos escuchan.
1: Entonces, hermana, con gusto, hermana, entonces, con gusto, vamos a poner una nacional, oiga, claro que sí, hermana Chabelita Rostrán. ¿Qué te parece si te regalamos este? Entonces, vamos a estar dejando algo, a ver, hay una alabanza que le gusta bastante a la hermana Chabelita, con el salmista José Luis Rodríguez. A ella le gusta la música pentecostal a la hermana. Oye, nicaragüense, nuestro hermano José Luis Rodríguez, esta es la alabanza al Monte Sinaí. La hermana Chabelita me haciendo reporte en esta tarde. Y estaremos dejando también con José Raúl de Activa tu Fe. Regresamos, está Nada Imposible también con Juan Ruiz.

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1: Eso de mi tierra, vamos a hacer con más música. Estaba yo por aquí leyendo, escuche lo que dice la palabra, escuche lo que dice la Biblia, escuche lo que dice la Biblia, escuche. ¿No sabéis que los que corren en el estadio, todos a la verdad corren, pero uno solo se lleva el premio? Corred de tal manera que lo obtengáis. Todo aquel que lucha, de todo se abstiene, ellos a la verdad corren por recibir una corona corruptible, o sea, el premio, pero nosotros un incorruptible. Algo curioso, y usted dirá, pero hermano, que el deporte aquí, hermano, a una palabra, quizás no indirectamente, pero la palabra te debe entender, hermano, que el deportista se prepara, el deportista se prepara para ganar. Siempre hay un perdedor y un ganador, entonces eso es, entonces, estimado oyente. Y la palabra, aunque no te dice deporte, pero te lo está demostrando indirectamente, que el deportista se prepara, ¿verdad?, para ganar. Así que, mis hermanos, queremos dejar música por aquí ahora. Está la de Ayúdame, Cuídame, de Lito Kairos. Y también se está preparando la participación de Manuel Araica, Amigo Tú Que Andas Perdido. Y Marcos Aguilera nos deleita con un tema que dice Seca Tu Lágrima. Que dice el salmista José Luis Rodríguez, también para su esposa, la humanitaria. Saludos en esta tarde hasta allá, también hasta Tonalá. Ahí se nos reporta el patrón Jairo Seo Canda, que él me pide esta alabanza. Pastor, ¿cómo estamos? Provecho para usted. Buenas tardes. I'm sorry for you, pero Renato Sánchez no entra en lo que es la programación de música nacional, porque Renato Sánchez, el que canta Nacimos Para Conquistar, él es hondureño, catracho, no es nica, y ahorita en este programa solamente es música nacional, música nicaragüense. Hermanita Chabelita Rostrán, espero que la pase, y me imagino que la hermana Chabelita debe estar con su cafecito caliente, la hermana Chabelita, ahí con su repostería. Así que, mi gente, regresamos. Buenas tardes.

Es una música del pastor Marvin Arauz, Cuando Dios Hizo Las Nicas. Y Marvin, bravo por tu misericordia. Solamente 18 minutos nos separan de las 5 de la tarde.

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Alabado sea el nombre del Señor. Yo tengo una palabra que Dios me dio en esta semana que me tiene desesperado por soltar esta palabra de Dios. Yo sé que va a ser de edificación para todos nosotros. Gloria al Señor. El libro de Evangelio según San Juan, capítulo 11. Hay una palabra, amén, poderosa de parte del Señor en esta escritura, en el verso 17, gloria a Dios, alabado sea el Señor. Y dice la escritura: vino pues Jesús y halló que hacía ya 4 días que Lázaro estaba en el sepulcro. Betania estaba cerca de Jerusalén como a 15 estadios. Y muchos de los judíos habían venido a Marta y a María para consolarla por su hermano. Entonces Marta, cuando oyó que Jesús venía, salió a encontrarse, a encontrarle. Pero María se quedó en casa. Y Marta dijo a Jesús: Señor, si hubiese estado aquí, mi hermano no habría muerto. Mas también sé ahora que todo lo que pidas a Dios, Dios te lo dará. Jesús le dijo: tu hermano resucitará. Marta le dijo: yo sé que resucitará en la resurrección en el día postrero. Le dijo Jesús: yo soy la resurrección y la vida. El que cree en mí, aunque esté muerto, vivirá. Yo quiero volver a leer ese pedacito ahí. Yo soy la resurrección y la vida. El que cree en mí, aunque esté muerto, vivirá. Y todo aquel que vive y cree en mí, no morirá eternamente. ¿Crees esto? Yo quiero que tú, con una sonrisa, mire al que está a tu lado, le da la mano y le dice: saca tu fe de la cueva. No, espera. Saca tu fe de la cueva. Saca tu fe de la cueva. Saca tu fe de la cueva. Saca tu fe de la cueva. Gloria a Dios. Saca tu fe de la cueva. ¿Por qué Dios me dio este mensaje y por qué estoy hablando de fe? La Biblia escribe bien claro que la familia de Lázaro, Marta, María, era una familia que era muy apegada al maestro. Y ellos, no solo por medio de historia, se entiende de que ellos aportaron mucho al ministerio de nuestro Señor Jesucristo aquí en la tierra. Pero llegó el momento que llega la prueba, porque la prueba va a venir. Aunque no queramos, la prueba tiene que venir, porque la prueba produce paciencia. Y es necesario que la paciencia llegue al nivel que tiene que llegar en la vida de los cristianos para poder desarrollar lo que Dios nos ha dado. Y yo quiero que entiendas algo, porque me llama la atención el encuentro. Cuando Jesús, antes de llegar a Betania, a él se le avisó de que Lázaro estaba enfermo. Pero en cierta ocasión, los discípulos le dicen: Señor, pero no vas a ir. Jesús le dice: no, Lázaro está muerto. Y le especifica que Lázaro había muerto. Pero ¿por qué Jesús no llegó cuando estaba enfermo? Y me llama la atención que el Señor, como coge su tiempo en las cosas que Él desea que nosotros desarrollemos. Dice que de momento llegó a Betania, y cuando llegó a Betania se encontró con toda aquella atmósfera de tristeza, de dolor. Jesús llega a Betania y la primera que le va al encuentro es Marta. Y Marta llega con un argumento poderoso, un argumento que a veces llega a la vida de cualquier persona que está escuchando quizás ahora mismo, o cualquier nuestra vida. Y llega y le dice: Señor, si hubiera estado aquí, mi hermano no hubiera muerto. Porque Marta sabía que Jesús tenía poder para sanar a Lázaro.
Marta sabía que Jesús podía parar la muerte. ¿Cuántos alaban la gloria de Dios? Marta sabía que Jesús, amén, tiene la autoridad, amén, en la tierra, debajo de la tierra y en los cielos para tomar decisiones al instante. Él es el Verbo de Dios. Él es, amén, la resurrección y la vida. Pero sucedió algo aquí. Ella está mirando, amén, el pasado de una manera equivocada. Y a veces nos sucede a nosotros cuando empezamos a ver nuestro pasado y nuestra condición en la manera equivocada. ¿Sabe que a veces pensamos que la fe la tenemos en el medio del corazón? Y no es así. Amén. Porque a veces hasta que nos enfrentamos a la prueba es cuando te das cuenta dónde está tu fe. Mi alma alaba a Dios. Cuando ella vio la prueba de su hermano, que su hermano estaba, amén, en una tumba y llevaba 4 días ya muerto, ella nunca pensó en su vida que iba a ocurrir lo que ocurrió. Pero llegó el Señor, amén, diciéndole palabra, hablándole palabra de fe. Lo primero que le dijo el Señor es: tu hermano resucitará. Y hoy hay cosas en nuestra vida que se han muerto, pero no se han muerto de un todo. Mi alma alaba a Dios, porque la gente pensaba que Lázaro estaba muerto. No, Lázaro estaba en el seno de Abraham, ahí alabando a Dios con Moisés, gloria a Dios, con Elías, con Elías estaba en el cielo, Moisés también, pero estaban ahí abajo los hombres de Dios, como Salomón, como David, y ahí estaban alabando a Dios. Lázaro no estaba muerto, pero ellos lo veían muerto. Hay cosas en tu vida que quizás tú piensas que están muertas y no están muertas. Hay cosas en tu vida que están a punto de resucitar, cosas que tú pensabas que nunca iban a volver para atrás, cosas que tú dijiste: no, ya yo me di por vencido en esto. Pero no, es que lo que pasa es que Dios se para frente a esa circunstancia en el día de hoy para que tú mismo, porque eres tú quien va a sacar tu fe de la cueva. Eres tú mismo quien va a decir: un momentito, todo lo que me robó el diablo, toda la enfermedad que me ha echado encima, todas las cosas que ha venido sobre mi vida, que no tienen por qué venir, porque yo soy una hija de Dios, yo soy un siervo de Dios, y por qué va a venir eso a mi vida, todas esas cosas Dios te las va a devolver para atrás, todas esas cosas Dios te las... Pero ¿lo crees? ¿Tú crees que tu hermano va a resucitar? Ella no contestó, porque al no contestar está diciendo: qué difícil es esto. Mi alma alaba la gloria de Dios. Pero él prosiguió, aleluya, y cuando prosiguió, ella empezó a hablarle sobre el pasado. No mires la solución para el año 2025. No, mírala para hoy. Hoy es el día que Dios va a hacer a cosas maravillosas. Hoy es el día que Dios va a restaurar lo que el enemigo ha querido destruir. Hoy es el día que Dios te va a devolver hoy. Si tú le crees hoy a su nombre, tú tienes que creerle hoy. Hoy, Chima, es el día. Aleluya. Hoy no creas a la fe incorrecta, porque hay mucha gente que tiene fe equivocada. Dame que te voy a dar. No, esa no es la fe que Dios demanda. La fe que Dios demanda es la fe que cree. La sustancia de lo que se espera. La convicción de lo que no se ve. Cuando el libro de Hebreos escrito, lo escribió un hombre que pasó por problemas y lucha. Esta Biblia que tenemos aquí nosotros ha costado tanta lucha, tanta sangre, tanta situación, para que tú entiendas que estos hombres escribieron porque pasaron por el fuego de la prueba. En ningún hombre de aquí de la Biblia no pasó por el fuego. Hasta el mismo Salvador, el Rey de Gloria, Dios, amén, en persona, pasó por el fuego de la prueba. Tuvo que ir a un Getsemaní, tuvo que ser crucificado, pero tuvo que ser resucitado. Mi alma alaba la gloria de Dios. Pero es necesario que entiendas esto, porque a veces el pueblo de Dios como que se enfoca, amén, en las montañas, pero no mira al que hizo la montaña. A veces el pueblo de Dios se enfoca en las cosas que parecen ser destruidas, imposibles para la mente humana, pero cuando tú te enfocas en lo que dice Dios, que es lo que yo quiero, que en esta mañana, en esta tarde te enfoques. Yo sé que mi hermano resucitará en la resurrección del en los posteros días. Y Jesús le dice: un momentito, yo soy la resurrección y la vida. O sea, ¿para qué tú estás esperando en el tiempo postrero si el que resucita está aquí? Mi alma alaba a Dios. ¿Sabe que hay gente esperando que Dios se la mande por UPS? No, si él está aquí mismo. Mira, aquí está mismo, aquí. Hoy Dios te
puede sanar el cáncer. Hoy Dios te puede levantar de esa silla de ruedas. Hoy Dios te puede restaurar, amén, la economía perdida. Hoy Dios te puede restaurar la salud, la felicidad. Mira, porque es necesario que entienda que la resurrección y la vida está ahí. La Biblia dice que donde dos o tres estén congregados en su nombre, Él está ahí. Y si Él está aquí, amén, aquí hay vida. Y si Él está aquí, aquí hay resurrección. Y si Él está aquí, aquí hay prosperidad. Y si Él está aquí, aquí va a haber fuego de Dios, amén, para quemar toda obra del diablo. Todo lo que se ha levantado contra ti, toda la fuerza del diablo, Él lo va a destruir. Pero ¿dónde está tu fe? ¿Dónde está la fe tuya? Aleluya. Un hombre llamado Elías, un hombre de Dios poderoso, fíjate si es poderoso, que todavía está en el cielo, no ha muerto. Un hombre de Dios, amén, que Dios lo usó. Un campesino, un hombre que no tenía problema ninguno, pero Dios le dijo: te voy a escoger para taparle la boca a los reyes que están descarriando y llevando a mi pueblo a la destrucción. Porque yo te voy a decir una cosa: ¿cuántos reyes por ahí acabando con el pueblo de Dios? ¿Cuánta gente hay por ahí con doctrina rara, esquelética, que no tiene ninguna unción, que se creen que la iglesia es un comercio, que se creen que la iglesia es un kiosco más, amén, y que nunca fueron llamados por Dios para ser pastores, pero se meten a pastorear? ¿Sabe por qué? Porque han encontrado economía. Pero escuche bien, esa economía se vuelve instar y cenista. Alabado sea el nombre del Señor. Pero yo te quiero decir algo especial en esta preciosa hora. Lo que te quiero decir es que, amén, Elías, a pesar de que tenía las llaves, oh gloria, tenía las llaves de los cielos, Elías cerró la llave de paso, todo lo que era llave de paso, para que no llueva lluvia por 3 años y medio, cerró la llave de paso. Tú tienes la llave, dile que está a tu lado, tú tienes la llave también. El Señor le dijo bien claro a la iglesia: yo te he dado la llave del reino. Yo te he dado la llave del reino. Dios te dio la llave del reino. La llave del reino la tienes en tu mano. Mira, levanta la mano y di: yo tengo la llave del reino. Yo abro, amén, yo abro puertas en el nombre de Jesús. Yo la abro porque es en tu nombre. El Señor me dijo: todo lo que venga a tu mano, hazlo, no me pregunte, hazlo, porque viene de parte mía. El diablo no puede controlarte a ti. El diablo no tiene poder sobre los hijos de Dios. Yo quiero decirte algo en esta tarde que Dios me habló hace unos días. ¿Sabes lo que me dijo Dios a mí? Desde el día que yo llamé tu nombre vino a ser poderoso. Porque como yo soy Dios y de mi boca sale poder, alabado sea el nombre del Señor. Yo soy Dios y de mi boca sale poder, Él dijo eso. Yo soy Dios, de mi boca sale poder. Todo lo que Dios mencione, amén. El día que te dijo Daniel, Rafael, amén. El día que te dijo Roger, el día que te dijo Marita, el día que te dijo Emanuel, el día que Dios te llamó por tu nombre, aleluya, Carlos, el día que yo te llamó por tu nombre, el día que te llamó por tu nombre, ese día tu nombre es diferente a todos los nombres que hay en la tierra. Ese día es diferente tu nombre, porque tu nombre agarra un poder sobrenatural, porque fue Dios el que lo pronunció. Y todo lo que pronuncia Dios coge poder. Todo lo que sale de la boca de Dios es poderoso en batalla. Por eso es que está teniendo lucha, por eso es que está teniendo guerra, porque el diablo sabe quién tú eres, aleluya. El diablo sabe quién tú eres. El diablo sabe que tú eres de Dios. El diablo sabe que hay poder en ti. Que lo que pasa es que no has usado el poder para actuar, no has usado el poder para predicar, no has usado el poder para decirle a esta montaña: vete al piso en el nombre de Jesús. Saca tu fe de la cueva, sácala en esta tarde. Tienes que sacar la fe, quema de la cueva. Oh, yo siento el poder de Dios. Alabado sea el nombre del Señor. Dice que Elías, después que, aleluya, Dios lo usó para sacar a Israel de la idolatría, amén, cuando mató 850 profetas de Baal y de Acera, acabó, el profeta Elías acabó. Una mujercita llamada Jezabel lo quiso amenazar y le metió una amenaza de tal manera que el profeta corrió para una cueva, alabado Dios, y se trancó en una cueva. Metió la fe de él, un hombre que hizo parar los cielos, un hombre que Dios lo usó poderosamente, un hombre, alabado sea Dios, un hombre poderoso en Dios, ahora en una cueva. Si a Elías le pasó, le pasa a cualquiera. No te sientas mal si estás en una cueva ahora, ministro de Dios. No te sientas mal si estás en una cueva ahora,
mujer de Dios, hombre de Dios, no te sientas más joven si has tenido un tropiezo, porque cualquiera se mete en una cueva, aleluya, porque uno lo hace para protección. A veces nosotros nos trancamos en nuestra propia cueva, y a veces no es una cueva, a veces es el cuarto de tu casa, a veces es la sala de tu casa, y solo tu almohada sabe cuánto tú lloras, cuánto tú sufres, cuánto estás pasando. Amasa, quita, lanza, más. Solo tu almohada, solo tu almohada y tu Dios, porque Él te ve. Pero cuando Él te ve, Él dice: yo soy la resurrección. ¿Qué es lo que tú quieres que yo resucite? ¿Qué es lo que tú quieres que te levante? ¿Qué es lo que tú quieres que yo haga? Pero que la piedra está frente a la cueva. Habían tres obstáculos que yo quiero hablar de ellos hoy. Uno es que Lázaro estaba muerto. Como Elías estaba muerto en fe dentro de una cueva. Elías estaba muerto en fe. A los profetas mataron y a mí me quieren matar. Yo soy el último. Y vino Dios y de momento se formó un torbellino. Y Elías, ahí está Dios. Ahí está Dios. Porque la gente a veces cree que en el torbellino está Dios. No, no, no, no. Y le salió y Dios no estaba en el torbellino. Y vino un momento otra circunstancia más. Y salió y yo no estaba ahí. Pero en un momento hubo un silencio apacible. Y cuando salió Elías, Dios le dijo: ¿qué haces tú aquí? ¿Qué haces tú aquí? Y fíjate cómo es la depresión. Que cuando Dios, Elías estaba en la cueva, Dios le envía un ángel con una torta para que coma. Y Elías vio al ángel que le trajo la torta, comió. Parece que le dijo al ángel: I'll see you later, I'm so tired, I'm gonna sleep. Estoy cansado. Olvídate eso, esto se acabó aquí, ya me van a cortar la cabeza, olvídate. Se acostó a dormir y el ángel le hizo otra torta, porque esta es la segunda vez que Dios te está diciendo lo mismo. Y tú no entiendes de que tú estás enfocado con un enfoque equivocado. Dios no quiere que te enfoques en las cosas que se ven, sino en las que no se ven. Porque las cosas que se ven son cosas pasajeras, pero las cosas que no se ven son cosas eternas que Dios quiere darte. Pero tienes que sacar tu fe de la cueva. Pero pastor, ¿cómo tú sabes que tengo la fe en la cueva? Por la manera de actuar, por la manera de pensar, por la manera de ejercitarte. Porque si tú no pones la fe por obra, entonces Santiago dice que la fe sin obra está muerta. En otras palabras, tendrás fe, pero la tienes en la cueva. Quizás no está muerta, pero está en la cueva. Pero Elías, Dios se le apareció y le dijo: ¿qué haces tú aquí? ¿Qué haces tú, el hombre de poder, en una cueva? Vete para allá y vas a ungir al profeta, y vas a ungir al rey, y vas a ungir a Jehú, y vas a ungir al rey, y vas a ungir aquí, y vas allá. Y cuando termine, prepara a Eliseo, porque tú te vienes conmigo. ¿Cómo fue el asunto? Pero no solo Elías pasó por esa situación. También un hombre del calibre de Juan el Bautista. Un hombre del calibre de Juan el Bautista. Un hombre como Juan el Bautista, Jesús dijo bien claro en el Evangelio según Mateo capítulo 11. Un hombre como Juan el Bautista no ha nacido todavía. Porque Juan, desde el vientre de su madre, recibió el bautismo del Espíritu Santo. Allá en el vientre de su madre, Juan recibe, amén, el bautismo cuando María saluda a Elizabeth. Allá recibe Juan, como diciendo: este es el que prepara el camino. Y Juan salió con una unción que no lo paró nadie, vestido de pieles. Juan era un hombre, amén, un poco rústico, pero un hombre lleno del poder, un hombre lleno de autoridad. No le tenía miedo al diablo, no le tenía miedo a los reyes, por eso es que le cortaron la cabeza, porque le decía al rey: mira, sinvergüenza, la mujer que tú tienes no es tuya. Mi alma, hace faltan hombres así hoy, hombres que se paren y le digan a que tienen que decirle la verdad en la cara. Y se la diga, le diga: mira, tú eres un sinvergüenza, tú eres un descarado que has usado el evangelio para tu propio beneficio. Pero hay que decir la verdad, porque la verdad, amén, la verdad es la verdad y nunca la podemos negar, porque la verdad es Cristo. Y como Cristo es el camino, la verdad es la vida, y que nadie va al Padre sino a través de Él, entonces la verdad hay que hablarla, hay que decirla, hay que expresarla, hay que vivirla. Alabado sea el nombre poderoso del Señor. Saca tu fe de la cueva, sácala, sácala ahí de la cueva. Dice que Juan lo meten preso porque, amén, Herodes no podía resistir la voz de Juan. Y lo meten en la cárcel. Y cuando Juan cae en la cárcel, Juan llama a sus discípulos y le dice: vete a donde está Jesús
pregúntale si es él el que había de venir o es otro. Un hombre del calibre de Juan, que cuando bautiza a Jesús, los cielos se abren y oyó una voz del Padre que dijo: este es mi hijo amado en el cual tengo complacencia. Y vio al Espíritu Santo en forma corporal de paloma descender sobre la cabeza de Jesús. Y Juan vio la señal del cielo. Alabado sea Dios. ¿Cómo tú ahora en la cárcel vas a decir si él es o es otro? Mira cómo la fe se puede caer en una cueva, porque a veces las circunstancias como que cambian el pensamiento del Hijo de Dios, y tú tienes que tener cuidado, porque si tú tienes tu fe ligada, junta, apresionada con tus sentimientos, entonces tus sentimientos van a manipular tu fe. Pero en este día tú tienes que separar el sentimiento con la fe. La fe es una cosa y el sentimiento es otra. Aunque yo sufra, yo sigo a Cristo. Aunque yo pase por pruebas, yo sigo a Cristo. Aunque venga lo que venga, yo sigo a Cristo. Me he pasado tanto tiempo bregando con una montaña tan fuerte, pero hay algo que el Espíritu siempre me ha dicho: sigue a Cristo, sigue. Si algunos se apartan de la senda, sigue a Cristo. Si alguno viene con una situación la cual te quiere, amén, acabar contigo, sigue a Cristo. Tú sigue a Cristo a pesar de las caídas, a pesar de las pruebas, a pesar de la persecución, a pesar de la enfermedad, a pesar de la pobreza. Sigue a Cristo, porque cuando tú sigues a Cristo, el diablo no puede manipular tu fe, porque eso es lo que él quiere, que tú caigas en Hebreos 11:6. Sin fe es imposible agradar a Dios. Si hay alguien que se agrada cuando tú le crees, es Dios. ¿Por qué? Ahí mismo dice: porque es necesario que el que se acerca a Dios crea que le hay. ¿Qué es lo que hay en Dios? Lo que tú necesitas. Dile que está a tu lado. Pide, pide, pide. ¿Por qué tú no pides? Pide, pide, pide. Lo que tú necesites. Amén. ¿Qué es lo que tú necesitas? Pídelo. Alabanza a Dios. Pídelo, pídelo, pídelo. ¿Qué necesitas? Vamos, saca la fe de la cueva. Vamos, sácala de la cueva. Sácala de la cueva. Sácala, sácala, sácala. Y Juan dijo bien claro, lo dijo. Juan dijo: pregúntale si es él o es otro. Cuando llegaron los discípulos de Juan, estaba Jesús. Jesús le dijo: ven y ve. Los ciegos reciben vista. Los paralíticos son sanados. Los endemoniados son libres. Y el evangelio es predicado a los pobres. Vete y dile a Juan. Y cuando fueron a decirle a Juan, parece que Juan reflexionó. Porque, hermano, el que esté libre, que tiene la primera piedra. Oye, todos somos, mira, todo el mundo tiene que ir a Getsemaní. Tú me perdonas, pero aquí no hay Moisés, ni Elías, ni Abraham. Todo el mundo tiene que ir a Getsemaní. Abraham lo pasaron por la prueba. Abraham no fue fácil. Abraham le dijeron: oye, mira, sacrifícame a tu hijo. Amén. Y tuvo 3 días, amén, pregando con su fe, hasta que llegó al monte Moriah. Y cuando llegó al monte Moriah, lo que me encantó de Abraham, que el diablo nunca pudo poner su fe en una cueva. Cuando llegó al monte de Moriah, Abraham le dijo al criado: quédate aquí, que ya voy a regresar. Vamos a regresar, vamos a ir allá, vamos a sacrificar y vamos a adorar, y ya regresamos. No voy a regresar, no, dijo, ya regresamos. Él sabía bien, amén, que Dios iba a proveer, porque Dios es el Dios que provee. Pero Dios va a proveer cuando tú le creas, cuando tú lo vivas, cuando tú lo aceptes, cuando tú, amén, te aferres a él, como aquella mujer que lo único que tenía su esperanza era él, y se metió siendo inmunda a través de la multitud. Siendo inmunda, se metió, no le importó lo que los médicos le dijeron: mira, ya no puedes hacer nada, confórmate con esto, vas a morir, porque tienes un flujo de sangre que no te lo quita nadie, vas a morir, vete para tu casa a morirte. Pero ella dijo: no, yo no voy a meter la fe en la casa, yo no voy a meter la fe en la casa, yo voy a buscarlo a él, porque yo he oído que él hace milagros, y yo he oído que él sana a los enfermos, y yo he oído que él se pasea por aquí, y yo voy a buscarlo. Y ella calladita, porque ella no estaba supuesta a estar calladita, ella estaba supuesta a decir: según la ley, yo soy una inmunda, nadie se acerque a mí, porque todo lo que la tocaran a ella se convertían en el mundo conforme a la ley. Entonces, si se daban cuenta, la iban a apedrear. Pero ella escondida, calladita, porque mire, tú no tienes que estar hablando lo que tú
tú estás pasando. Hay gente que se va a alegrar con lo que tú estás pasando. Y hay gente que se va a tristezar con lo que tú estás pasando. Pero por lo tanto, tú calladita, acércate a Jesús. Y ella metió la mano ahí. Y todo el mundo contaminándose. Pero como ahí no había contaminación, porque el que quita la contaminación está en medio, toda esta gente. Aleluya. Amén. Aquella mujer tocó el manto. Fíjate, no lo tocó la mano. No le tocó el pie. No le tocó el muslo. No le tocó la espalda. Le tocó el manto. Porque ella dijo, si yo solamente tocar el manto, oh gloria al Señor. Tú sabes lo que es una mujer confesar de esta manera. Es que cuando tú estás desesperado, cuando tú caes en un hueco, en el Salmo 40, tú sabes lo que es el Salmo 40, cuando tú caes ahí, amén, que dice pacientemente, esperé yo a Jehová y él se inclinó a mí, aleluya, y me hizo sacar, aleluya, del lodo cenagoso, donde a veces tú sientes que te sientes solo, como él se sintió solo en la cruz, y aunque su madre estaba ahí, no podía hacer nada por él, porque ella no podía levantar un clavo, ella no podía, amén, echarle un poquito, amén, de agua, ella no podía hacer nada, ella tenía que conformarse con verlo morir, pero él le dijo, es aquí yo hago nueva todas las cosas, es aquí yo soy la vida, yo soy la resurrección, es aquí es necesario que en esta cruz yo muera por ti, por mí, aleluya, mi alma alaba la gloria de Dios, gloria al Señor para siempre. Pero allí en esta condición esa mujer tocó y al instante fue sanada. Pero hay algo que me llama la atención. Hay algo que me llama la atención. ¿Sabes lo que me llama la atención? Lo que me llama la atención es que esa mujer, escuche bien, esa mujer paró a Jesús. Ella lo paró. Cuando Jesús le dijo, ¿quién me ha tocado? Pedro le dice, pero ¿cómo que quién te ha tocado? Si la multitud te aprieta, todo el mundo te está tocando. La multitud te aprieta. ¿Cómo que quién te ha tocado? ¿Quién me ha tocado? Porque de mí ha salido poder. De mí ha salido poder. O sea, que cuando la vio, él no la descartó. Él no la difamó. Él no le dijo lo que era. Eso le dijo, hija, tu fe te ha sanado. Tú no sabes lo que tú estás pasando. A lo mejor estás ahí producto a tu manera de vivir y tienes una enfermedad que los médicos te han dicho que no hay solución. Hay una enfermedad sobre ti. Yo siento que una mujer ahí ahora mismo que los médicos han dicho que tienes un HIV que te va a matar. Mira, pero escucha bien. Si esta mujer fue sanada de un flujo de sangre, tú puedes ser sanada de ese HIV en estos momentos. Gloria al Señor. Escucha bien lo que te digo. Alabado sea el Señor para siempre. Llegó allí y encontraron a Lázaro muerto. Lázaro estaba muerto. Lázaro estaba muerto. El primer obstáculo. ¿Qué es lo que está muerto en tu vida que tú piensas que Dios no lo va a resucitar? ¿Qué es lo que tú tienes en tu vida que tú piensas, amén, que es imposible? Lo segundo es que no solo estaba muerto, yedía. O sea, ya los gusanos se estaban comiendo a Lázaro. Ya el hígado estaba destruido, ya la sangre estaba podrida, la peste estaba saliendo ya de día, o sea que se estaba sintiendo afuera el olor de pudrición del cuerpo de Lázaro. Increíble eso. ¿Por qué permitió Jesús que esto llegara hasta ahí? Porque hay cosas que Dios quiere hacer que tú jamás vas a pensar que Él la va a hacer. Cosas que para la mente humana no tiene solución, no tiene lógica, es imposible. Pero son las cosas sobrenaturales que Dios va a hacer en este tiempo. Cosas que Dios va a hacer en tu vida y no la va a hacer en el tiempo postrero, no. Hoy es el día, hoy es el día, hoy es el día que Dios va a transformar tu maldición en el día de tu bendición. Hoy es el día donde comienza un nuevo comienzo. Hoy es el día donde Dios quiere que tú saques tu fe de la cueva, de las circunstancias y te enfoques en Él. 4 días llevaba a Lázaro muerto y ya yedía. Pero no solo yedía, sino que tenía una piedra puesta encima. Por mucho que Lázaro quisiera salir de ahí, hay una piedra. Y esa piedra es a veces donde nosotros tenemos enfocada nuestra fe. Hay gente que tiene la fe puesta donde no tiene que ponerla.
Hay personas que tienen la fe ahora mismo puesta en la cuenta de banco, o en la cuenta, o quizás en el esposo, en la esposa, en los hijos, en la casa, en el negocio, en Estados Unidos, en el país donde está el dólar. Hay gente que tiene su fe puesta en el dólar, hay gente que tiene su fe puesta en un médico, hay gente que tiene su fe puesta en cualquier cosa que sea tu problema. Hay gente que tiene la fe puesta en eso. No, no, no. Tú tienes que aprender que tú eres el mayordomo y que la fe tuya está puesta en Él, y que Él es el único que provee, Él es el único que bendice, Él es el único que da, Él es el único que te va a salir, amén, te va a sacar adelante, porque Él es tu pastor y nada te faltará. Él es tu pastor, Jesucristo es tu pastor, aleluya. Él está atento de lo que tú estás pasando. No creas que no está atento, Él sabe bien los problemas que tú estás teniendo, pero Él quiere que tú empieces a tumbar tu Jericó, amén, de la manera correcta. Alábalo, alábalo, alábalo en medio de la prueba, alábalo en medio de tu batalla. Empieza a ver las cosas que no ven como que fuesen. Hebreos capítulo 11, verso 3, dice que Dios hizo las cosas que no son como que fuesen, que por la palabra de Dios, amén, todas las cosas fueron hechas. Y si Dios habló esa palabra y todo fue formado, ¿por qué tú no empiezas a mentir a tu padre? Imita a tu padre y empieza a hablar la palabra. La palabra la cual no regresa a él vacía, sino que hará la obra y será prosperada en aquello que él envió. Así como desciende la lluvia, Isaías 55:10, desciende la lluvia y desciende la nieve y no puede regresar para atrás, sino que da pan al que siembra. Mira lo que estoy diciendo, da pan al que siembra. Tú estás sembrando, tú estás sembrando, da pan al que siembra. Y si tú siembras, ¿qué es lo que vas a sembrar? Lo que vas a sembrar es la fe. Tú vas a sembrar fe, vas a recoger en fe, vas a vivir en fe, vas a caminar en fe, vas a expresarte en fe. Todo lo que tuviera a tu mano, que sea conforme a la fe, que sea conforme a la fe, porque la fe es la que vence al mundo, la fe es la que vence al mundo. Quiten la piedra, Jesús le dijo, quiten la piedra, quiten la piedra. La piedra es un obstáculo, tiene que quitarla. Saca la piedra. ¿Qué es la piedra? No me diga que la piedra es tu marido. No, no, no, no, no, no. Porque hay gente que dice, voy a sacar a mi marido de la casa. Olvídate de eso. It's too late for that. It's too late for that, baby. You can't do that. La piedra no es tu marido, ni la piedra es tu mujer. La piedra es lo que el diablo ha puesto, amén, alabado sea Dios, para desviarte, para que tú no resucites, para que tú no recibas, para que tú no te, amén, no te desarrolles con lo que Él tiene para ti. Porque déjame decirte, Jeremías 29:11 dice que los pensamientos que Dios tiene para ti son pensamientos de bien y no de mal, para darte el fin de lo que tú esperas. Aquí me paro, porque ¿qué es lo que tú esperas? ¿Qué es lo que tú esperas? Eso es lo que tú vas a recibir, porque lo que tú esperas es lo que tú vas a recibir. ¿Qué es lo que estás esperando? ¿Qué es lo que quieres que Dios haga? Bueno, levántate de esa silla, levántate si tú crees. ¿Tú crees que Él te endereza los pies? Levántate de esa silla de ruedas. ¿Tú crees, amén, que Él te sana? Pon tu mano ahí donde está el cáncer y dile, en el nombre de Jesús te maldigo y te echo fuera, porque yo soy templo del Espíritu Santo. Pero tienes que creerle, tienes que creerle, porque sin fe es imposible agradar a Dios. Tienes que creer. Créele, suelta esa mogolla que el diablo te ha metido en la cabeza. Ay, que Dios quiere. Bueno, si tú te quieres ir, andando se quita el frío. Allá nos vemos. Pero yo no. Tú tienes que saber, amén, que esto es por fe. Y que Él no pagó en la cruz por gusto. Herido fue por nuestras rebeliones. Molido fue por nuestros pecados. El castigo de nuestra paz fue sobre de Él. Y por su llaga fuimos curados. Eso es presente, pasado y futuro. Eso no es que pasó allá 2000 años y que ahora todos aquí, como dicen muchas religiones por ahí. No, Dios sabe que, amén, a lo mejor lo que Dios quiere es que te acerque al cielo. Señor, reprenda al diablo 100 veces más aquí en la tierra y 100 veces más allá en el cielo. Jesús me dijo que yo soy un bendecido, y tú eres un bendecido, y tú eres un hijo de Dios, y a los hijos de Dios son los que Dios prospera, a los hijos de Dios son los que Dios sana, a los hijos de Dios son los que Dios lo bendice. Levanta tu mano y la bendición es mía y nadie me la puede quitar, nadie me la puede quitar, nadie me la puede quitar. Quita, amén, la piedra, sácala, saca tu fe de la cueva, sácala. Pedro, el hombre que siempre daba la talla, el
hombre que contestaba las preguntas cuando Jesús preguntaba, el hombre que sacaba la cara por los once, Pedro, el hombre que le dijo, Señor, yo voy contigo a la cruz. Yo voy contigo para allá. Yo no tengo miedo. Y verdad que no tenía miedo, déjame decirte. Porque andaba con un cuchillo. Mi alma alaba a Dios. No tenía miedo. Alaba lo que no es de eso. No tenía miedo. El tipo andaba con un cuchillo. Estaba armado todo el tiempo. Fíjate si era así que cuando fueron a buscar a Jesús, a Getsemaní, amén, y se formó el revolú, Pedro sacó con el cuchillo y dijo, ¿qué es lo que hay? ¿Qué es lo que hay? Ven para acá. Parece que Pedro era medio dominicano. Ven para acá. Lo que te voy a meter es piquimbín. Ven para acá. ¿Qué es lo que hay ahí? ¿Qué es lo que hay ahí? Mira, cuando metió el navajazo, le cortó la oreja al siervo de sumo sacerdote. Le cortó la oreja. ¿Era valiente o no? ¿Tenía valor o no? Le cortó la oreja. Y Jesús, para que uno viera evidencia y para que Pedro no fuera preso, agarró la oreja del piso, lleno de polvo. Pero como la oreja y el polvo es lo mismo, mi alma alaba a Dios, porque de ahí fuimos tomados. Parece que el polvo le lo usó como crazy glue. Alabado sea Dios. El polvito aquel se la puso para atrás. Aleluya. Y el Señor como que se la puso así. ¿Y a qué sintiendo? Yo quisiera encontrarme. Ese varón tuvo que ser sapo, porque si a mí me ponen una oreja de piso, mi alma alaba a Dios. Eso no es sapo. Y alabado sea el Señor. ¿Tú sabes lo que le digo? Una oreja de piso, muchacho. Y me la pongan para atrás. Puso para atrás. Aleluya. Y el Señor como que se la puso así. ¿Y a qué sintiendo? Yo quisiera encontrarme. Ese varón tuvo que ser sapo, porque si a mí me ponen una oreja de piso, mi alma alaba a Dios. Eso no es sapo.

que Pedro lo sigue. Y cuando lo sigue, de momento, el enemigo empezó a tratar con la mente de Pedro. Y Pedro empezó a olvidarse cuando resucitó a Lázaro, cuando él resucitó al hijo de la viuda de Naín, cuando él sanó a aquella muchachita de 12 años, amén, que estaba muerta, que la resucitó. Y Pedro se empezó a olvidar eso, porque Pedro estaba ahí, él lo veía, como los muertos resucitaban, como los endemoniados, como el caradero, y vio como salió de los demonios. Pedro estaba ahí, Pedro fue testigo de todo esto, pero sin embargo, cuando Pedro se fue acercando a la prueba, porque la prueba tiene una cosa, que si tú no tienes cuidado, ella te manipula tanto que tú dejas de sentir que tú eres salvo, te sientes que tú no eres salvo, te sientes con miedo, te sientes frustrado, hay gente con la Biblia en la mano que están frustrados, no tienen paz, están frustrados, no pueden dormir, y tienen la Biblia en la mano, y van para la iglesia, pero cuando llegan a la iglesia, amarran ese burro afuera de la iglesia, se meten para toda la iglesia, y cuando el pastor y la alabanza y todo el mundo sale de la iglesia y vuelve a desamarrar el burro y se lo lleva para su casa de nuevo. Suelta ese burro ya. Mira, es necesario que entienda que el que se acerca a Dios crea que le hay, y él es galardonador de los que le buscan. Es, amén, es galardonador. Si hoy entendiera que es lo que te quiere es galardonar, es lo que te quiere es bendecir. Mira, Dios nunca ha querido, amén, dejarte ni abandonarte jamás. Cuando tú piensas que Dios no está contigo, es cuando más Él está contigo, es cuando más cerca está de ti. Lo que pasa es que Dios, lo que hace su mano derecha, no lo sabe la izquierda, porque Dios, si lo dijo, amén, Él lo cumple. Si Dios dijo que yo tengo que perdonar a mi hermano 70 veces 7, ¿tú crees que Él no te perdona 70 veces 7 también? Alabado sea el Señor para siempre. Oh, el que tenga sabiduría, oiga lo que el Espíritu dice a la iglesia. Dios restaura, Dios bendice, Dios abre puertas. Nunca vas a ver como Dios te la cierra. La manera que Dios te cierra la puerta cuando tú quieres usar, amén, la gracia como libertinaje. Pero aún así, Dios extiende su mano, porque Dios no ama como nosotros. Dios no perdona como nosotros. Dios no mira como nosotros. Dios no restaura como nosotros. Porque nosotros restauramos, pero después sacamos a la luz lo que restauramos. Pero Dios no es así. Dios es más, va más allá del entendimiento humano. Cuando llegó Pedro en medio de la prueba y le dijeron, oye, tú te pareces a él, porque tú hablas como él, caminas como él, te expresas como él. Pedro dijo, no, yo no conozco a este hombre, yo no lo conozco. Mira la prueba cómo se expresa, mira cómo la fe la escondió, la metió en el saco que tenía puesto. Escondió la fe ahí, no quiso que nadie supiera que él era un seguidor del maestro. Y le preguntaron de nuevo, oye, ¿tú no eras uno de ellos? No. Y dice la Biblia que maldijo. Tres veces lo negó, hasta que vino el levita. Cuando vino el levita, porque esto es otra cosa, que la tradición dice que fue un gallo. Ahí no había gallo, porque era imposible que un animal estuviera ahí, porque el templo se respetaba. Ahí no puede haber caca de gallo en el piso. Ahí no podía haber ningún tipo de situación, porque era el templo. Eso era sagrado. Ahí el gallo se refiere a un levita que gritaba como el gallo para el cambio de turno. Cambio de turno, ese le decían el gallo, porque a la madrugada es que gritaba. Y la tradición dice que fue un gallo. Y por ahí hacen misa de gallo. Tú puedes hacer la misa de gallo, pero yo el gallo me lo voy a comer en una sopa. Mi alma alaba la gloria de Dios. Porque no es el gallo, es el levita. Es el levita que anuncia el cambio de turno. Y cuando él oyó al levita, amén, cuando él oyó al levita, dice la escritura que de momento, amén, Pedro comenzó a llorar. ¿Cómo es posible si yo andaba con él? ¿Cómo es posible si yo comí con él? Yo lo he visto. ¿Cómo es? ¿Por qué? ¿Qué fue lo que pasó? ¿Por cómo yo pude negarlo? No, esto no es para mí. Yo no sirvo para esto. ¿Qué va? Yo no, esto no es para mí. Yo pensaba, como hay muchos que están en este pensamiento, yo pensaba de que verdaderamente la iglesia me iba a resolver. Que no es la iglesia la que te resuelve, es Cristo el que te resuelve. Pero bueno, esa es la forma de expresar. Yo pensaba y yo creía, no, esto no es para mí, esto es muy fuerte. No, yo no sirvo para esto. Yo creo que yo no sirvo para esto. Y Pedro iba caminito para allá y se fue para allá, y de momento cogió la barca, mi alma alábala a Dios, y empezó a le dijo a Juan, vamos a pescar porque esto se acabó, vamos a ver a lo mismo de antes, vamos, nosotros éramos pescadores.

De verdad, sí, estuvimos un 3 años lindo, ¿verdad? Entonces, los 3 años fueron años bellos y estuvimos con él, caminamos con él, lo vimos expresarse, vimos los milagros. Pero ahora vamos para atrás, vamos a coger la compañía, vamos a buscar pescado, porque de verdad que esto está en candela. Y se quitó la ropa, Pedro, símbolo de quitarse, amén, lo que Dios le puso encima. Porque hay gente que se está quitando lo que Dios le dio y te está diciendo, mira, aquí amanza, ama. Yo siento por el poder de Dios, el Espíritu de Dios me dice que hay personas, ministros, que han querido dejar de predicar. Y no es así, no es así, siervo, no es así. Dios no quiere que tú dejes eso. Dios no quiere que tú dejes. Yo sé en qué república me estás escuchando, no entiendo dónde me estás viendo, pero yo sé que Dios a ti te está hablando. No es tiempo que suelte tu traje que Dios te puso, no es tiempo que suelte la visión. Ahora más que nunca Dios te va a usar. No importa lo que sucedió, no importa lo que pasaste, no importa lo que dijeron, no importa lo que te señalaron, lo importante es que ahora comienza. Dice que Pedro se quitó la ropa, y cuando se quitó la ropa, empezó con Juan a pescar, pero de momento, a la orilla, aleluya, le gritaron, ¡hey, amigo! ¿Tienen algo que comer? Y Juan reconoce la voz del maestro, porque Juan se recostaba al pecho del maestro. Él sabía quién era el maestro. Este era el discípulo que nunca el diablo pudo meter su fe en una cueva. Ese era el discípulo que estuvo bajo la cruz ahí. Él estuvo siempre ahí. Por eso es que el único que muere de viejo, los demás fueron todos muertos a base de espada, pero este muere de viejo, porque aún en el Coliseo se entiende la historia que, amén, se había dicho, aún dicho allá en Jerusalén, que Juan nunca iba a morir, porque Jesús dijo en la mesa, si yo quiero que este no muera, no muere. Y ese dicho se regó por todo. Cuando a Juan lo cogen preso para, amén, matarlo en el Coliseo, el rey se para, según la historia, dice que trajo dos calderos grandes de aceite y le dijo, vamos a hacer una cosa, porque es verdad que dicen por ahí que tú no vas a morir, hemos visto si es verdad que dicen que no vas a morir. Y dice la historia que cogieron a Juan y lo metieron dentro del aceite hirviendo y lo metieron ahí, y Juan siguió, amén, orando, y Juan siguió alabando, y Juan siguió dándole gloria a Dios. Y el rey dijo, oye, sáquenlo de ahí, que es verdad, este nunca va a morir. Y lo sacaron y no tenía quemada ninguna, y Juan se fue caminando solito y la gente abriendo paso, porque que este hombre nunca iba a morir. Se decía que nunca iba a morir. Sí murió, porque es necesario que es menester, Hebreos 11:9, que todo hombre muere una sola vez. 9:27, Hebreos 9:27, muere una sola vez y después el juicio. Juan muere de viejo, pero Juan le dice, es el maestro que nos está llamando. Y dice que de momento Pedro volvió a ponerse la ropa para atrás, porque es el día de ponerte la ropa. Hoy es el día de empezar de nuevo, hoy es el día, hoy es el día, hoy es el día. Hoy te está llamando a la orilla, Él te está llamando a la orilla, Él te está llamando, Lázaro, ven fuera, Él te está llamando, Él es el que te llama, Él es el que te justifica. No es el concilio, oye bien, no es el concilio el que te justifica, no son las credenciales. Yo jamás he podido echar fuera un demonio con una credencial, porque cuando yo saco el carnet y lo hago así, en el nombre de Jesucristo, el demonio va a decir, dame acá que voy a chequear algo aquí, a ver si tiene la cuenta de banco, mi alma alaba a Dios. No es, olvídate las credenciales, los demonios salen fuera cuando tú le dices, en el nombre de Jesús, fuera. Y Pedro se ciñó la ropa, y cuando Pedro se ciñó la ropa, no esperó. Un contraste tremendo, porque el Pedro que se hundió en las aguas, cuando caminó sobre las aguas, ahora se tira a nadar. Llegó a la orilla, y cuando llegó a la orilla, Juan trae el barco. Y cuando trae el barco, lo primero que vieron fue pescado asado, y el Señor le dijo, trae unos cuantos más pescados. Y todos calladitos. Nadie decía nada. Y el Señor no le dijo a Pedro, ¿por qué lo hiciste? ¿Por qué me traicionaste? ¿Por qué me negaste? Todo lo que le dijo Pedro, Pedro, me amas. Pero yo quiero que te entiendas ese pedacito aquí, porque esto aquí es muy importante y quiero que entienda esto. El Señor habla de dos maneras de amar. Primero le pregunta, Pedro, tú me amas con el amor fileo. Y Pedro le dice, no, yo te amo con el amor ágape. Cuando tú estudias
el griego aquí, tú te das cuenta que la palabra amor no es la misma en las expresiones. Una se va para el fileo, amor fileo, que es el amor humano, y otra se va para el amor ágape, que es el amor de Dios. El Señor le dice, tú me amas con el amor fileo, y Pedro le dice, no, yo te amo con el amor ágape, el amor de Dios. Y el Señor vuelve de nuevo, Pedro, me amas con el amor fileo, y Pedro dice, no, yo te amo con el amor, Pedro, me amas con el amor fileo, y Pedro dice, tú lo sabes. Porque lo que el Señor no quiere es que tú vuelvas a repetir lo mismo y vuelvas a caer en lo mismo. Mira, sé realista contigo mismo, sé realista, dile, yo te amo con un amor humano que es imperfecto, que tiene dificultades a veces, amén, pero cuando tú te expresas de la manera humana, no trates de guardarte y meterte en una religión o en una santidad artificial, porque mira que hay gente que tiene por ahí santidad artificial. Hay gente que, amén, tiene la falda larga, pero tiene la lengua más larga que un venado. Mi alma alaba la gloria de Dios. Hay gente que, sí, hay gente que no se pinta, pero es peor que una guacamaya cuando abre la boca. Mi alma alaba la gloria del Señor. No te enfoques en la pintura, en el pantalón, no te enfoques en, porque es necesario muchas cosas, pero no todo, amén, no todo, amén, viene de la doctrina de Dios, sino de la doctrina de Cristo, aleluya, porque hay mucha gente que se confunden. Yo creo en la santidad, yo creo que hay que vivir en santidad, pero a veces como que nos forramos con una santidad ficticia para que la gente vea la apariencia, amén, y a veces se camina con esa apariencia cuando realmente estás amando con el amor fileo. Nunca ha habido amor ágape. ¿Sabes por qué no había amor ágape? Porque tú no le das entrada al amor ágape, porque el amor ágape viene cuando el fileo se descubre, cuando el fileo se abre, cuando tú dices, no, yo soy quien soy, yo soy imperfecto, y yo soy aquí, yo soy allá, y Dios dice, no, diga el débil fuerte soy, diga el pobre rico soy, porque cuando tú dices, yo soy así, Dios dice, no, está bien, así me gusta, que reconozca tu condición, y cuando tú te reconoces tu condición, yo te voy a llevar a otra condición más poderosa, yo te voy a llevar a un nivel también donde te puedo usar, porque mientras estás en tu religión y en tu ritualismo, no hay tiempo para la revelación. La revelación viene cuando tú te mueres, cuando tú dejas de existir para ti, cuando tú sabes que es por gracia y no por vista. Mire, aquí no es el ayuno, no es la oración, es por la gracia de Dios. Yo ayuno porque necesito someter la carne, y yo oro porque es el respirar de mi alma. Si yo no oro, yo me muero, pero yo no dependo de un ayuno, yo dependo de lo que Él hizo en la cruz del Calvario, yo dependo de lo que Él hizo en la cruz del Calvario. El ayuno es necesario, la oración es lo más necesario que hay, pero tenemos que depender de Él. Saca tu fe de la cueva. Saca tu fe de la cueva. Yo quiero meditar en esto. Yo quiero que analices lo que Dios te está hablando en esta hora. Dios quiere transformar todo tu pasado en el día de hoy. No estamos hablando para el 2022. Estamos hablando hoy, día de hoy, noviembre, hoy, este día. Este es el día de tu bendición. Yo quiero orar y yo quiero pedirle a Dios que tienda su mano sobre ti. Yo quiero pedirle a Dios que toque tu vida ahí donde estás. Vamos a adorar. Vamos a adorar a Dios. Vamos a pedirle a Dios que nos ayude. Ahí donde estás, ahí en la casa donde estás, tiende tu mano conmigo ahí. Si tú quieres recibir a Cristo, si has tratado muchas cosas, has tratado de escapar, has tratado de buscar, has tratado hasta de suicidarte, porque ya no aguanta más. Hay una alabanza que para mí ha sido también una bendición. Dice, sana Jesús mis heridas. Hay heridas ahí, heridas que están sangrando. Y yo quiero orar por ti ahora. Yo quiero orar por ti.
ahí donde estás. Ahí donde estás. Yo quiero que repita conmigo esta oración de fe, Romanos capítulo 10, versos 9 y 10. Esta oración de fe, repite conmigo en alta voz allá donde estás. Amado Padre Celestial, yo confieso con mis labios que Jesucristo es mi Señor. Y creo en mi corazón que Dios lo levantó de los muertos para que yo sea salvo. Señor Jesús, yo te recibo en mi corazón como mi único y suficiente Salvador. Perdona todos mis pecados y escribe mi nombre en el libro de la vida. Gracias, Padre, que la sangre de tu Hijo Jesús me ha limpiado de todo pecado. Yo quiero orar por ti ahora, voy a orar por ti. Todos los que tengan enfermedades, que sientan que no puedan más, extiende la mano ahí conmigo, ahí en la televisión, ahí donde está. Extiende tu mano ahora mismo ahí, en el nombre de Jesús. Padre, mire esta vida que reciben a Cristo. Te pido que los guardes, que los mantengas escondidos en el hueco de tus manos, Señor. Padre, que podamos abrazarnos en los cielos. Pero mira ahora mismo, Señor, todos aquellos que están enfermos. En el nombre de Jesús, que va yendo la basuita más. En el nombre de Jesús, ahora mismo, Padre, en la fe del Hijo de Dios, creemos que ahora tú los sanas. Ahora mismo reciben sanidad. En el nombre de Jesús, ahora recibe sanidad. Ahí donde está, recibe liberación. Ahí donde está, recibe el toque de Dios. Levántate, levántate, levántate en el nombre de Jesús, que iba a ascender de Sojalaya. Y cabando rebe suita laya shanda mai y samaya suita mai, ahí donde estás, ahí donde está, yo siento el poder de Dios, siento que las cadenas se están rompiendo, cadenas se rompen cadenas ahora. Eso es, vomita. Dios me muestra a una mujer que tiene un mal en su estómago y ahora mismo le están viniendo esos buches. Amén, suelta eso, no importa, después recoge todo eso, saca eso para afuera, ven para afuera, en el nombre de Jesús recibe liberación, ahora mismo recibe sanidad, en el nombre de Jesús, ahora mismo, Padre, esos pies planos que están ocasionando dolores de espalda, ahora reciben curvatura en esos pies, nombre de Jesús, ahora mismo toda piedra, Dios me muestra personas con piedra en la vesícula, ahora mismo en el nombre de Jesús, amén, piedra en los riñones, ahora mismo en el nombre de Jesús, ahora mismo esas piedras empiezan a moverse hacia el frente y vas a orinarla ahora mismo, ve para allá, en el nombre de Jesús, ahora mismo, ay, Dios me muestra un pulmón lleno, amén, con una enfermedad, no sé si es un tumor, pero hay un pulmón ahora mismo, hay una persona que tiene un pulmón, amén, veo como tu pulmón, es el pulmón izquierdo, el pulmón izquierdo, veo una sombra sobre tu pulmón en estos momentos, amén, recibe sanidad sobre tu andalaya soja, sí, Dios te está sanando ahora mismo, Dios está sanando tu garganta, Dios está sanando tus ojos, Dios está sanándote en estos momentos, recibe todo lo bueno de esto, que estás sacando tu fe de la cueva, ya la sacaste, ahora por tanto recibe, que hoy es tu día de sanidad, recibe, una mujer que tiene las manos, no la puede cerrar, tiene artritis, pero en estos momentos Dios me muestra que el Espíritu de Dios está sanando esos huesos, ahora en el nombre de Jesús, recibe la sanidad, ahí se sueltan esos músculos, se sueltan en el nombre de Jesús, esos tendones se sueltan en el nombre de Jesús, en el nombre de Jesús, hay un hombre que tiene problema en el oído, ahora mismo ahí, y es un ministro, un pastor que está teniendo problemas en su oído, ahora mismo el Señor te dice que Él te sana, porque es necesario que oigas, andalaya, soja, maya, quima, es necesario, recibe siervo, sanidad en tu oído, recibe ahora, ese ruido se va en el nombre de Jesús, en el nombre de Jesús, en el nombre de Jesucristo, hay poder en la sangre de Cristo, eso es, levanta tu mano y ahora adora a tu Dios aquí, aquí también se mueve Dios, aquí también en medio de nosotros se mueve Dios, se mueve Dios,
se mueve su espíritu, se mueve su presencia, en el nombre de Jesús, en el nombre de Jesús, en el nombre de Jesús, en el nombre de Jesús, en el nombre poderoso de Jesucristo, ahí donde estás, gloria a Dios. Llámanos, llámanos, 786-333-1300, llámanos, queremos oír de ti, 786-333-1300, llámanos, que ahí hay consejero esperando tu llamada, queremos saber lo que Dios está haciendo. Llámanos y testifica los milagros que Dios está haciendo contigo, las cosas grandes que Dios está haciendo. Levanta tu mano, tú eres un hijo de Dios. Súbele volumen a eso ahí. Levanta la mano. Levanta tu mano. Levanta tu mano. Tú eres hijo de Dios. Eso es. Vamos, vamos, vamos. Levanta tu mano, eso es. Tú eres hijo de Dios, levanta tu mano y adora a tu Dios, vamos. Vamos que Él está aquí. Él está aquí, aprovechemos ese tiempo. Aleluya. Ey, el Rey está aquí. Jabando, Rebes, Suita, Mai. El Rey está aquí, hermano, levanta tu mano. El Rey está aquí. El Rey está aquí, el Rey está aquí. El Rey está aquí, el Rey está aquí. Vamos a adorar a Dios conmigo ahí, en la casa, en el hogar. Adora. Adora, adora, adora a su Rey, adóralo. Tú eres hijo de Dios. Aleluya. Qué lindo eres, Jesús. Gracias, Señor. Gracias, Jesús. Gracias, Señor. Gloria a Dios. Dios te bendiga. Dios te guarde. Próximo domingo estaremos aquí de nuevo, con el favor de Dios. Amén. Llámanos. 786-333-1300. Dios te bendiga. Le habló Pastor Daniel Garnicki de aquí, del hogar. De nuestra familia, mi hermana, mi cuñado, mi familia, cual está aquí con nosotros y varios hermanos. Amén. Un nuevo saludo y esperamos verte pronto en el nombre del Señor. La paz de Cristo. Dios te bendiga. Amén.

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